0: como está escrito, cuán hermosos son los pies de los que anuncian el Evangelio del bien.
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3: El libro de Salmos, Salmo 107, versículos 39 al 43.
4: Cuando disminuye la cantidad de ellos y se empobrecen por la opresión, las dificultades y el dolor, el Señor derrama desprecio sobre sus príncipes y los hace vagar por tierras baldías y sin sendero. Pero rescata de la dificultad a los pobres y hace crecer a sus familias como rebaños de ovejas. Los justos verán estas cosas y se alegrarán, mientras los perversos son bruscamente silenciados. Los sabios tomarán todo muy en serio. Verán en nuestra historia el fiel amor del Señor.
3: El libro de Jeremías, capítulo 5.
5: Corran por todas las calles de Jerusalén, dice el Señor. Busquen arriba y abajo. Busquen por toda la ciudad. Si encuentran aunque sea una sola persona justa y honrada, no destruiré la ciudad. Pero aun cuando están bajo juramento, diciendo, tan cierto como que el Señor vive, todos siguen mintiendo. Señor, tú estás buscando la honradez. Golpeaste a tu pueblo, pero no prestó atención. Los has aplastado, pero se negaron a ser corregidos. Son tercos, de caras duras como piedra. Rehusaron arrepentirse. Entonces dije, ¿pero qué podemos esperar de los pobres? Son unos ignorantes. No conocen los caminos del Señor, ni entienden las leyes divinas. Así que iré y hablaré a sus líderes. Sin duda, ellos conocen los caminos del Señor y entienden las leyes de Dios. Pero los líderes también, como un solo hombre, se habían librado del yugo de Dios y roto las cadenas. Entonces ahora un león de la selva los atacará. Un lobo del desierto se les echará encima. Un leopardo acechará cerca de sus ciudades y hará trizas a quien se atreva a salir. Pues grande es la rebelión de ellos y muchos son sus pecados. ¿Cómo puedo perdonarte? Pues aún tus hijos se han alejado de mí. Ellos juraron por dioses que no son dioses en absoluto. Alimenté a mi pueblo hasta que estuvo satisfecho, pero su manera de darme las gracias fue cometer adulterio y hacer fila en los prostíbulos. Son vigorosos sementales bien alimentados, cada uno relinchando por la mujer de su prójimo. ¿No habría de castigarlos por esto?, dice el Señor. ¿No habría de vengarme contra semejante nación? Vayan por las hileras de los viñedos y destruyan las vides, pero dejen algunas con vida. Arranquen los sarmientos de las vides, porque esta gente no pertenece al Señor. Los pueblos de Israel y Judá están llenos de traición contra mí, dice el Señor. Mintieron acerca del Señor y dijeron, Él no nos molestará. Ningún desastre vendrá sobre nosotros. No habrá guerra ni hambre. Todos los profetas de Dios son pura palabrería. En realidad no hablan de parte de Él. Que caigan sobre ellos mismos sus predicciones de desastre. Por lo tanto, esto dice el Señor Dios de los ejércitos celestiales. Debido a que mi pueblo habla de esta manera, mis mensajes saldrán de tu boca como llamas de fuego.

0: y quemarán al pueblo como si fuera leña. Oh Israel, traeré una nación lejana contra ti, dice el Señor. Es una nación poderosa, una nación antigua. Un pueblo cuyo idioma desconoces, cuya forma de hablar no entiendes. Sus armas son mortíferas, sus guerreros poderosos. Devorarán la comida de tu cosecha, devorarán a tus hijos e hijas, devorarán tus rebaños y manadas, devorarán tus uvas y tus higueras, y destruirán tus ciudades fortificadas que consideras tan seguras. Sin embargo, aún en esos días, no te eliminaré por completo, dice el Señor. Y cuando tu pueblo pregunte, ¿por qué el Señor nuestro Dios nos hizo todo esto?, debes contestar, ustedes lo rechazaron y se entregaron a dioses extranjeros en su propia tierra. Ahora servirán a extranjeros en una tierra que a ustedes no les pertenece. Anuncien esto a Israel y díganselo a Judá. Escucha, gente necia y sin sentido común, que tiene ojos que no ven y oídos que no oyen. ¿No me tienes respeto? ¿Por qué no tiemblas en mi presencia? Yo, el Señor, con la arena defino el límite del océano como frontera eterna que las aguas no pueden cruzar. Las olas pueden agitarse y rugir, pero nunca podrán pasar los límites que establecí. Sin embargo, mi pueblo tiene el corazón terco y rebelde. Se alejó y me abandonó. No dicen de corazón, vivamos con temor reverente ante el Señor nuestro Dios, porque nos da la lluvia cada primavera y otoño, asegurándonos una cosecha en el tiempo apropiado. Su maldad les ha privado de estas maravillosas bendiciones. Su pecado les ha robado todas estas cosas buenas. Hay hombres perversos entre mi pueblo, que están al acecho de víctimas, como un cazador oculto en su escondite. Continuamente ponen trampas para atrapar a la gente. Como una jaula llena de pájaros, sus casas están llenas de planes siniestros. Ahora son poderosos y ricos. Están gordos y con aspecto saludable. Y sus obras de maldad no tienen límite. Rehúsan dar justicia al huérfano y le niegan los derechos al pobre. ¿No habría de castigarlos por esto?, dice el Señor. ¿No habría de vengarme de semejante nación? Algo terrible y espantoso ha sucedido en este país. Los profetas dan profecías falsas y los sacerdotes gobiernan con mano de hierro. Peor todavía, a mi pueblo le encanta que sea así. Ahora bien, ¿qué harán ustedes cuando todo esto llegue a su fin?
1: El libro de Jeremías, capítulo 6.
0: ¡Corran y salven sus vidas, habitantes de Benjamín! ¡Salgan de Jerusalén! ¡Toquen alarma en Tecoa! ¡Levanten señales en Betakerem! Un ejército poderoso viene del norte y trae calamidad y destrucción. ¡Oh, Jerusalén! Tú eres mi hija hermosa y delicada, pero te destruiré. Los enemigos te rodearán como pastores que acampan alrededor de la ciudad. Cada uno escoge un lugar para que su tropa devore. Ellos gritan, ¡prepárense para la batalla! ¡Ataquen a mediodía! No, ya es muy tarde. El día se acaba y caen las sombras de la noche. Entonces, ataquemos de noche y destruyamos sus palacios. El Señor de los ejércitos celestiales dice, ¡corten árboles para usarlos como arietes! ¡Construyan rampas de asalto contra las murallas de Jerusalén! Esta es la ciudad que debe ser castigada, porque es perversa hasta más no poder. De ella brota la maldad como de una fuente. Sus calles resuenan con violencia y destrucción. Siempre veo sus enfermedades y heridas. Oye esta advertencia, Jerusalén, o me alejaré de ti indignado. Escucha, o te convertiré en un montón de escombros. Una tierra donde no vive nadie. El Señor de los ejércitos celestiales dice: aún los pocos que permanezcan en Israel serán nuevamente recogidos, como cuando el que cosecha revisa cada vid por segunda vez para recoger las uvas que no se cortaron. ¿A quién puedo advertir? ¿Quién escuchará cuando yo hable? Tienen sordos los oídos y no pueden oír. Ellos desprecian la palabra del Señor. No quieren escuchar para nada. Por eso ahora estoy lleno de la furia del Señor. ¡Sí! Estoy cansado de contenerla. Derramaré mi furia sobre los niños que juegan en las calles y sobre las reuniones de jóvenes, sobre esposos y esposas y sobre los que son viejos y canosos. Sus casas serán dadas a los enemigos, al igual que sus campos y sus esposas, porque levantaré mi puño poderoso contra la gente de esta tierra, dice el Señor. Desde el menos importante hasta el más importante, sus vidas están dominadas por la avaricia. Desde los profetas hasta los sacerdotes, todos son unos farsantes. Ofrecen curas superficiales para la herida mortal de mi pueblo. Dan garantías de paz cuando no hay paz. ¿Se avergüenzan de sus actos repugnantes? De ninguna manera. Ni siquiera saben lo que es sonrojarse. Por lo tanto, estarán entre los caídos en la matanza. Serán derribados cuando los castigue, dice el Señor. Esto dice el Señor: deténganse en el cruce y miren a su alrededor. Pregunten por el camino antiguo, el camino justo, y anden en él. Vayan por esa senda y encontrarán descanso para el alma. Pero ustedes responden: no, ese no es el camino que queremos. Puse centinelas sobre ustedes que dijeron: estén atentos al sonido de alarma. Pero ustedes respondieron: no, no prestaremos atención. Por lo tanto, naciones, escuchen esto. Tomen nota de la situación de mi pueblo. Escucha, toda la tierra. Traeré desastre sobre mi pueblo. Es el fruto de sus propias intrigas, porque se niegan a escucharme. Han rechazado mi palabra. Es inútil ofrecerme el incienso dulce de Saba. Guárdense su cálamo aromático importado de tierras lejanas. No aceptaré sus ofrendas quemadas. Sus sacrificios no tienen ningún aroma agradable para mí. Por lo tanto, esto dice el Señor: pondré obstáculos en el camino de mi pueblo. Padres e hijos tropezarán contra ellos. Vecinos y amigos morirán juntos. Esto dice el Señor: miren, un gran ejército viene del norte. Desde tierras lejanas se levanta contra ti una gran nación. Están armados con arcos y lanzas, son crueles y no perdonan a nadie. Cuando avanzan montados a caballo, se oyen como el rugido del mar. Vienen en formación de batalla, con planes de destruirte, hermosa Jerusalén. Hemos oído informes acerca del enemigo y las manos nos tiemblan de miedo. Punzadas de angustia se han apoderado de nosotros, como las de la mujer que está en trabajo de parto. ¡No salgan a los campos! ¡No viajen por los caminos! ¡La espada del enemigo está por todos lados y nos aterroriza a cada paso! ¡Oh, pueblo mío! Vístete de tela áspera y siéntate entre las cenizas. Lamentate y llora amargamente, como el que pierde a un hijo único. Pues los ejércitos destructores caerán de sorpresa sobre ti.
1: Jeremías,
2: Te he hecho probador de metales para que puedas determinar la calidad de mi pueblo. Ellos son rebeldes de la peor clase, llenos de calumnia. Son tan duros como el bronce y el hierro, y llevan a otros a la corrupción. Los fuelles soplan las llamas con furor para quemar la corrupción, pero no los purifica, ya que su perversidad permanece. Los marcaré, plata rechazada, porque yo, el Señor, los desecho.
1: La carta del apóstol Pablo a los Efesios, capítulo 2, versículos 11 al 22.
3: No olviden que ustedes, los gentiles, antes estaban excluidos. Eran llamados paganos incircuncisos por los judíos, quienes estaban orgullosos de la circuncisión, aun cuando esa práctica solo afectaba su cuerpo, no su corazón. En esos tiempos, ustedes vivían apartados de Cristo. No se les permitía ser ciudadanos de Israel y no conocían las promesas del pacto que Dios había hecho con ellos. Ustedes vivían en este mundo sin Dios y sin esperanza. Pero ahora han sido unidos a Cristo Jesús. Antes estaban muy lejos de Dios, pero ahora fueron acercados por medio de la sangre de Cristo. Pues Cristo mismo nos ha traído la paz. Él unió a judíos y a gentiles en un solo pueblo cuando por medio de su cuerpo en la cruz derribó el muro de hostilidad que nos separaba. Lo logró al poner fin al sistema de leyes, de mandamientos y ordenanzas. Hizo la paz entre judíos y gentiles al crear de los dos grupos un nuevo pueblo en él. Cristo reconcilió a ambos grupos con Dios en un solo cuerpo por medio de su muerte en la cruz, y la hostilidad que había entre nosotros quedó destruida. Cristo les trajo la buena noticia de paz, tanto a ustedes, los gentiles que estaban lejos de él, como a los judíos que estaban cerca. Ahora, todos podemos tener acceso al Padre por medio del mismo Espíritu Santo, gracias a lo que Cristo hizo por nosotros. Así que ahora ustedes, los gentiles, ya no son unos desconocidos ni extranjeros. Son ciudadanos junto con todo el pueblo santo de Dios. Son miembros de la familia de Dios. Juntos constituimos su casa, la cual está edificada sobre el fundamento de los apóstoles y los profetas. Y la piedra principal es Cristo Jesús mismo. Estamos cuidadosamente unidos en Él y vamos formando un templo santo para el Señor. Por medio de Él, ustedes, los gentiles, también llegan a formar parte de esa morada donde Dios vive mediante su Espíritu.
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Estaba recordando con mi hijo cuando él tenía 4 años y aprendió a jugar béisbol. Estaba allí de pie, con sus pantalones cortos, su bate y su pelota de plástico. Yo estaba a pocos metros de él y le lancé la pelota suavemente por debajo del brazo. Él la golpeaba como si tuviera un hacha en la mano, y yo no sabía si algún día aprendería a jugar o no. Bueno, claro, le di el típico entrenamiento suave de un padre y le dije, ahora no le pegues con fuerza, haz un swing uniforme. Así es como se hace el seguimiento, así es como se plantan los pies. Y entonces las cosas cambiaron. Un momento en que no podía lanzar la pelota lo suficientemente rápido y él la estaba bateando por todos lados. Sí, él era bueno y disfruté entrenándolo. Espero ser al menos una de las razones por las cuales aprendió a hacerlo bien en las primeras etapas. En realidad, entrenar les sale casi de forma natural a los padres. Ellos son muy buenos entrenadores. Y quiero asegurarme hoy, papá, de que llevas puesta tu gorra de entrenador principal y que estás marcando la diferencia. Hoy quiero tener una palabra contigo acerca del tema, papá, el entrenador principal. Ahora, nuestra palabra para hoy de la palabra de Dios se encuentra en Efesios capítulo 6, versículo 4. Entrenadores, presten atención. Dice, y ustedes padres, no hagan enojar a sus hijos, sino críenlos según la disciplina e instrucción del Señor. Permítanme resumir la explicación de ese versículo. Le dice dos cosas a los padres con sus hijos. No los rebajen, sino críenlos. Analicemos la primera parte. Está la negatividad dirigida especialmente a los papás. Y pensé, ¿por qué se les dice a los padres? No hagan enojar a sus hijos. Creo que a veces los padres tenemos expectativas demasiado altas de nuestros hijos y solemos exasperarlos al ponerles el listón muy alto, obligándolos a superarlo cada vez más y a intentar llegar más alto constantemente. Y es muy difícil complacer a papá. A veces, nuestros comentarios hirientes únicamente señalan lo que necesitan mejorar y no les decimos lo que han hecho bien. Conozco niños que literalmente se han dado por vencidos y han decidido ni siquiera intentarlo más porque simplemente no podían complacer a su padre. Y en este llamado al entrenador se dice que lo primero que debes hacer es asegurarte de que tu hijo nunca sea menospreciado por ti. No hay nada más hiriente, más destructivo para la autoestima e incluso para la esperanza de lograr tus propios objetivos que el rechazo percibido de parte de un padre. Pero este es un llamado al entrenador espiritual. No dice simplemente que no los menosprecies, sino que dice, críanlos. ¿Eres un líder espiritual en tu familia? ¿Eres tú quien reúne a todos para orar? ¿Es papá quien guía en la memorización de las Escrituras? ¿Eres tú quien fomenta el tiempo de compartir en la mesa sobre las experiencias de Dios que cada uno ha tenido hoy? ¿Eres tú quien enseña las historias bíblicas y las aplica a la vida diaria, quien se asegura de que todos vayan a la iglesia y quien modela la conducta cristiana? Tú puedes decir, bueno, no soy muy bueno con eso. Tú sabes, los hombres tienden a evitar aquello en lo que no son buenos. Si no somos buenos en un deporte, normalmente no lo practicamos. Soy bueno en béisbol, pero no en fútbol. Así que jugaré béisbol, pero no fútbol. Escucha, no esperes a ser bueno en algo o nunca empezarás. Empieza a dedicar tiempo a reunir a tu familia espiritualmente y a estar juntos con el Señor. Llévalos a la presencia del Señor juntos. La única forma de fracasar en esto es no intentarlo. Recuerda, Dios te ha designado como el hombre de la casa, el entrenador principal en tu familia. ¿Sabes lo que eso significa? Sí, nunca los menosprecies, siempre críalos en Cristo. Una palabra contigo, @transmundial.org. Repito, una palabra contigo, @transmundial.org.

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1: Este es el versículo de la semana que se encuentra en Romanos 10:15 y dice: ¿Y cómo predicarán si no son enviados? Tal como está escrito, cuán hermosos son los pies de los que anuncian el evangelio del bien. Una vez más, Romanos 10:15 dice: ¿Y cómo predicarán si no son enviados? Tal como está escrito, cuán hermosos son los pies de los que anuncian el evangelio del bien.
2: ¿Cómo está usted? ¿Quiere acompañarnos? Queremos que conozca a un hombre que estaba bien preparado en pensar lógicamente, que era experto en separar la verdad de la falsedad y en usar ambas. Cuando él se enfrentó cara a cara con la inconfundible verdad, la encontró irresistible, aun cuando seguirla le costó muchísimo. A pesar del costo, su corazón y

0: desde Chicago. Ahora, a través de Desencadenados, este llega directamente a usted, allí donde se encuentra, con el mismo ofrecimiento maravilloso de una nueva vida. Gente de muchas naciones y culturas están escuchando estos programas. Sus respuestas demuestran que las necesidades más profundas de la humanidad son las mismas en todas partes, y que la geografía tiene muy poco que ver con los problemas espirituales. Ni la raza, ni el género, ni la edad tienen alguna relación con lo que reciben los que vienen al Faro Antiguo. Comida, ropa, un lugar limpio donde dormir y cuidado médico y dental son provistos sin excepción. Y cuando las necesidades físicas son satisfechas, se les brinda consejería para sus necesidades interiores más profundas, y se les cuenta de aquel que puede sanar sus heridas y hacerles libres de la esclavitud de sus temores y dudas. Al igual que el hombre cuya historia estamos a punto de contar, ellos también son desencadenados. Hoy estamos contando nuevamente la historia del Dr. Hyman Appleman, otra historia de los archivos de clásicos de Desencadenados, el programa que le hace examinarse y pensar. En pleno verano de 1967, radioyentes y televidentes en el área de Chicago tuvieron al menos en una semana constantes oportunidades diferentes para llegar a conocer el rostro, voz y personalidad del hombre cuya historia tenemos que contar. Presentadores y entrevistadores casi sin excepción lo incluyeron en sus programas. Aunque él no tenía conexión con el mundo del espectáculo ni con el gobierno, atraía considerablemente atención. Un entrevistador podría resumir al menos unas cuantas razones formando una lista de lo que parecían ser contradicciones.
1: Nada en este mundo es exactamente lo que parece ser. Esto es ciertamente verdad con mi invitado. Para darle una idea, él es un abogado que no ha disputado un caso en muchos años. Aunque él sí hubo logrado éxito en su profesión, la dejó y se convirtió en un suboficial de carrera en el ejército de los Estados Unidos. Corríjame si estoy equivocado, doctor Appleman.
2: Todo es cierto, hasta aquí.
1: Entonces, continuemos con la lista. Usted podía hablar alemán, ruso, yiddish, polaco, griego y, por supuesto, hebreo a la edad de 13 años. Uh-huh. Fue criado en un hogar judío ortodoxo y lo dejó para convertirse en un gentil.
2: No es verdad.
1: Oh, pero yo pensé que usted dijo...
2: No dije que soy un gentil. Yo nací judío y aún soy judío. Un judío completo y satisfecho.
1: No estoy seguro de entender realmente lo que eso significa.
2: Significa que yo no soy un gentil. No más que el apóstol Pablo o el Señor Jesucristo.
0: Bueno, eso requería alguna explicación. Y un entrevistador dijo después, nunca he oído algo así en mi vida. Pero nosotros le pediremos al Dr. Appleman que haga la explicación ahora mismo, a medida que le traemos su verdadera historia aquí en Desencadenados.
3: Soy Hyman Appleman, nacido a principios del siglo XX en la ciudad de Mogiliov, que se halla al norte de la gran ciudad de Kiev en el río Dnieper, en lo que solía llamarse la Rusia Blanca. Mi padre fue un próspero constructor, aunque no había persecución de judíos y no teníamos masacres en nuestra ciudad. Mi padre interpretó las señales del tiempo y llegó a la conclusión de que su familia tendría un futuro más seguro en los Estados Unidos. Él dio el primer paso y envió por nosotros año y medio después de que se había establecido. Yo era el mayor de tres niños, así que él me escribió una carta designándome como el hombre de la familia. Siendo un niño de 13 años, yo me encontraba empezando una nueva vida en un nuevo país y en la extraña ciudad de Chicago. Pero sí perseveré y finalmente obtuve mi licencia para ejercer la abogacía en 1921. Después de la terminación de la escuela pública, yo seguí a la Universidad Northwestern y luego a la de Paul para mi preparación legal. Entré en el ejercicio de mi profesión con un hombre que era un buen socio, así como un buen amigo.
4: Oye, Hyman, deberías ir a Rockford con tu padre para que puedas ayudarle a resolver el problema con su cliente.
2: Es lindo decir eso, Irwin, pero hay clientes aquí en Chicago con problemas muy apremiantes.
4: ¿Qué clase de abogado es ese que permite que sus clientes le apresuren? Siempre hay un aplazamiento, un retraso. Tu padre necesita el dinero que esas personas le deben.
2: Oh, desde luego. Sí, me gustaría ir con él.
4: Míralo de este modo. Él no es solo tu padre. Sí. También es un cliente, uno de nuestros primeros. Ve con él, Jaiman. Él te necesita.

0: No es fácil para un judío ortodoxo moverse en un mundo gentil y guardarse limpio de inmundicia. Puedo recordar cómo, durante nuestra permanencia en la ciudad cercana de Rockford, mi padre hizo cada esfuerzo para mantenerse limpio a pesar de los peligros de contaminación que estaban alrededor nuestro en el hotel. Por ejemplo, yo lo encontraba en el pequeño baño parado en el lavatorio bebiendo agua con sus manos juntas. Aunque era provisto un vaso aparentemente limpio, las comidas presentaron un problema especialmente difícil. Él lo resolvió lo mejor que pudo, saliendo y regresando con sus alimentos en una pequeña bolsa.
1: Nuestro almuerzo está listo. Debes tener hambre, hijo.
0: Ah, estoy muerto de hambre, pero hay una cafetería en el piso de abajo.
1: Cafetería.
0: Pensé que...
1: Preferiría beber de los vasos que ellos nos dan antes que comer en su cafetería. Cualquier cosa que pidiéramos sería impuro.
0: ¿Qué compraste para el almuerzo?
1: Ten. 6 huevos duros, aún en sus cáscaras, y 6 naranjas. Bastante para los dos.
0: Ah, supongo que eso es cierto.
1: Mira este huevo. Llega a nosotros en el empaque original de Dios. Ahora rómpelo como yo. Como ves, nada que la mano del hombre pueda hacer hará los contenidos inmundos. Y una naranja también. Puedes quitar la cáscara y lo que hay dentro no ha sido tocado.
0: Eso es cierto.
1: Antes que exponerme a la inmundicia, gustosamente viviría durante meses con huevos y naranjas. ¿Y tú, hijo?
0: Ah, sí, tienes razón, claro. Algunas personas trabajan duro por dinero, algunas por fama, y algunas solo por amor a la profesión. Como abogado, encontré que el más grande de todos era el amor por la profesión en sí. Yo disfrutaba ganando dinero, pero era el trabajo en sí lo que me impulsaba. Me encantaba comparar criterios con otros. Disfrutaba el negocio de intentar encontrar la aguja de la verdad en un pajar de mentiras, evasiones y confusión. Aprendí a arrojar la fulgurante luz del análisis sobre una declaración, un testimonio, una situación, y a estudiarla con tanto cuidado que, con el tiempo, la verdad era manifiesta normalmente, mientras no estuviera por encima de alguna pequeña falsedad en los intereses del progreso personal. Yo ponía gran importancia en la verdad, como algo para ser extraído de las profundidades de la confusión. Todo ese invierno, yo mismo había estado forzándome a trabajar más arduamente, sin dormir y tratando de mantener una vida social con mi novia y mi ocupación. En el otoño de 1924, sufrí una crisis nerviosa. Después de varias semanas, regresé a mi horario regular. Mi doctor, mi socio y mi familia estaban bastante preocupados.
1: No sé qué tenemos que hacer para convencerlo de trabajar más lento. Su vida está en peligro.
2: Ya he perdido un hijo y no quiero perder otro.
3: El doctor opina que él necesita un extenso periodo donde no tenga atención u horarios que cubrir. Unas vacaciones serían provechosas.
1: Tendremos que insistir en que él salga enseguida.
3: Yo me encargaré de sus clientes con los casos inmediatos. Señora Pellman.
1: Sí.
3: Hablaré con él de esto.
0: Yo estaba viviendo bajo casi constante tensión, levantando mi negocio y promoviendo mi carrera. Al mismo tiempo estaba comprometido para casarme con una joven distinguida. Los padres de ella y los míos eran amigos. La combinación de una vida social activa y una atención intensa a mi profesión produjeron casi un completo agotamiento. Finalmente, mi socio insistió en que yo hiciera algo al respecto.
4: ¡Entra!
0: ¿Quieres verme?
4: Sí, Hyman. Oye, no tengo ninguna necesidad de un socio muerto.
0: ¿Quién está muerto?
4: Tú lo estarás si no descansas un poco.
0: Ah, muy bien. Entonces cambiaré mi hora de dormir a las 10.
4: No te creo.
0: ¿Soy yo un mentiroso, Irwin?
4: Cuando se trata de una cosa como esta, sí. Tú no me estás mintiendo a mí, sino a ti mismo.
0: ¿Qué estás sugiriendo?
4: Tómate unas vacaciones, un descanso completo.
0: Ah, ¿y quién me dejaría en paz? ¿El tipo suficiente para descansar?
4: No, aquí en Chicago. Vete lejos. Vete tan lejos que quizás la gente no pueda esperar que regreses o escuche sus problemas. Vete 1,000 kilómetros.
0: ¿1,000 kilómetros? Tú estás hablando de Denver.
4: ¿Por qué elegiste Denver?
0: Ah, yo tengo un tío en Denver. Él es un paciente en un sanatorio hebreo con tuberculosis. No lo he visto en mucho tiempo. Eso es, iré a Denver a visitar a Samuel. Mi viaje cambiaría mi vida y afectaría adversamente mi relación con mi socio, mi familia y mi novia. Hice unas cuantas paradas para visitar a familiares y amigos antes de seguir a Denver. Tuve un encuentro raro con unos hombres mientras visitaba a amigos en la ciudad de Kansas, Missouri. Más tarde, un reportero que me había escuchado en un debate sobre algunos asuntos insignificantes me desafió a leer el Nuevo Testamento. A medida que examinaba la Biblia en mi habitación del hotel, me di cuenta que el Antiguo Testamento también estaba incluido en la Biblia gentil. A la mañana siguiente fui invitado para asistir al servicio en una iglesia por un hombre que prometió que yo no tendría que presentarme a nadie. Fui a mi primer servicio en una iglesia. Más tarde, seguí a Denver, donde me quedé en la Asociación Cristiana de Jóvenes. Las cosas que había leído en la Biblia y escuchado durante el servicio en la iglesia empezaron a llenar mi mente, de modo que no podía hallar descanso ni satisfacción. En 3 meses yo había perdido 27 kilos. Estaba en peor estado que antes y, por fin, cuando las cosas estaban suficientemente malas para asustarme realmente, bajé al piso de abajo, al vestíbulo de la asociación, para ver si alguien podía dirigirme a un doctor del lugar. La única oficina abierta a esa hora era la oficina de empleos, donde hablé con el secretario.
1: Bueno, señor Appleman, si usted piensa que necesita ver un buen doctor...
0: Ah, lo necesito. Necesito uno bueno. Estoy dispuesta a pagar por el mejor del pueblo. Uh-huh. Y si no lo veo inmediatamente, es posible que él no pueda hacer nada por mí.
1: Yo conozco a alguien que pueda ayudarle.
0: ¿Y quién es?
1: El doctor Davis. Doctor Jaime C. Davis.
0: ¿Es un especialista en neurología?
1: ¿El doctor Davis? Apenas. No, él es más un especialista del alma.
0: No entiendo.
1: Lo siento, fue una broma. Mire, el doctor Davis es un doctor de divinidad. Él es el pastor de la iglesia al otro lado de la calle.
0: ¿Y qué tiene que ver él con mi salud?
1: Nada realmente. Pero casi cada buen doctor en el pueblo pertenece a su iglesia. El doctor Davis debe ser capaz de sugerir el hombre indicado para lo que le aqueja.
0: Bueno, yo estaba desesperado. Caminé al otro lado de la calle, encontré el camino al estudio del pastor y me presenté. Conversamos por unos minutos. Él me hizo algunas preguntas sobre mi hogar y mi salud, y luego dijo algo que casi terminó la entrevista.
5: Señor Appleman, permítame decirle algo. Pienso que usted todavía no ha reconocido la verdadera naturaleza de su problema.
0: Yo estoy nervioso, estoy cansado. ¿Eso no suena como que yo necesito un especialista en neurología?
5: No, a mí no. Y después de muchos años de consejería pastoral, creo que sé un poco de lo que hace funcionar a las personas.
0: ¿Y qué cree que sabe de mí?
5: Que no necesita atención médica, señor Appleman. Usted necesita a Jesucristo.
0: ¿Qué dijo?
5: Digo que usted necesita recibir a Jesucristo como su propio Mesías personal.
0: Doctor Davis... Yo soy judío. No intente forzarme a aceptar a Jesús.
5: Oh, un momento. Espere un momento, por favor, espere. Permítame mostrarle algo. ¿Quién piensa que la mayoría de judíos cree que fue su mayor profeta?
0: Bueno, supongo que Moisés. Isaías.
5: ¿Quiere usted leer de los escritos de Isaías en el capítulo 53, empezando con el versículo 3?
0: Despreciado y desechado entre los hombres, varón de dolores, experimentado en quebranto y como que escondimos de él el rostro, fue menospreciado y no lo estimamos. Uh-huh. Ciertamente llevó él nuestras enfermedades y sufrió nuestros dolores, y nosotros le tuvimos por azotado, por herido de Dios y abatido. Mas el herido fue por nuestras rebeliones, molido por nuestros pecados, el castigo de nuestra paz fue sobre él, y por su llaga fuimos nosotros curados. Todos nosotros nos descarriamos como ovejas, cada cual se apartó por su camino, mas Jehová cargó en él el pecado de todos nosotros.
5: Bien, bien, doctor Appleman. Y permítame continuar leyendo el resto de este capítulo. Si usted honestamente está buscando la verdad, como lo hace la mayoría de buenos abogados, verá que su propio profeta Isaías, escribiendo más de 700 años antes de la venida del Mesías, puede solo estar refiriéndose a Jesucristo.
0: El doctor Davis leyó y explicó durante horas. Yo hice preguntas y él respondió de la Biblia. Nuestra visita empezó a las 3 de la tarde y ya la medianoche se acercaba cuando abordamos realmente el punto de decisión.
5: Vea, Jaime, los escritos manifiestan muy claramente que el Mesías, que vino una vez como siervo, Jesús, vendrá otra vez como un conquistador poderoso, tomando venganza de las naciones y restaurando Israel.
0: ¿Realmente cree eso?
5: Sí, la palabra de Dios lo dice.
0: Pero yo siempre he pensado que ustedes los gentiles odiaban al judío.
5: Jaiman, yo no puedo hablar por los gentiles. Esa palabra significa pagano o incluso bárbaro. Yo dejé de ser un pagano cuando recibí a Cristo como mi Salvador. Jesús dijo, nadie viene al Padre sino por mí. Y cuando él lo dijo, estaba hablando del Dios de Abraham, Isaac y Jacob. En Cristo, yo soy un judío por adopción. Espiritualmente, yo estoy en el pacto que Dios hizo con Abraham.
0: Todo esto es totalmente nuevo y, sin embargo, todo encaja. Es como un largo interrogatorio minucioso de un testimonio donde se regresa al mismo asunto, pero desde un nuevo ángulo, para ver si la historia es válida. Uh-huh. El testimonio de los testigos que lo conocen y escribieron de él, todo se mantiene relacionado.
5: Estoy de acuerdo. Claro que yo solo soy un predicador, no un abogado.
0: Y yo soy un abogado y un hombre que puede distinguir entre la verdad y una mentira. Uh-huh. Para mí, todo esto es clara e inconfundiblemente la verdad.
5: Estupendo. ¿Y qué va a hacer al respecto?
0: ¿Qué debo hacer?
5: ¿Va a admirar la verdad como una cosa abstracta o va a recibir la verdad?
0: ¿Recibirla?
5: La verdad, con una B mayúscula. En este caso, la verdad es una persona. Jesús dijo en el libro de Juan, capítulo 14, versículo 6, yo soy el camino, la verdad y la vida. Nadie viene al Padre sino por mí.
0: Y si recibo a Jesús como mi Mesías, piense en las personas que serán lastimadas. Mi novia, mis padres, mi socio, pastor. Mi padre casi cayó en la bancarrota para ayudarme. Esto romperá el corazón de mis padres y los llevará a la tumba. Yo no creo que pueda hacerlo.
5: Oh, sin embargo, ¿está de acuerdo en que la palabra de Dios le insta a recibirle?
0: Sí, estoy de acuerdo.
5: ¿Un Dios bueno le castigaría a usted o su familia porque ha hecho lo correcto?
0: Usted no me está dejando ninguna salida.
5: Solo hay un camino, Hyman.
0: ¿Jesús?
5: Sí. El justo juez de todos le aceptará su apelación. Ore a Dios desde el fondo de su corazón, Hyman.
0: Yo nunca he hecho eso en mi vida. No sabría cómo empezar.
5: Arrodíllese conmigo y yo oraré por usted.
0: El doctor Davis oró en angustia por mi alma, con lágrimas corriendo por sus mejillas. Yo también empecé a llorar a medida que pensaba en el sacrificio de Jesús y en mis padres. Fue mucho después de la medianoche cuando mi última objeción se desvaneció y recibí a Cristo como mi Mesías personal. El domingo siguiente, queriendo hacerlo tan visiblemente público como podía, fui bautizado en la iglesia. Luego telegrafé a mi familia para contarles lo que había sucedido.
6: 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Antes, disfrutemos de la siguiente pausa musical.

0: Ahora sigamos con la conclusión de esta historia aquí en Desencadenados.
1: Sin duda, una decisión como la mía está sujeta a resultar en repercusiones, y ellas llegaron muy rápidamente. La primera fue en la forma de un telegrama en respuesta al mío. Decía simplemente: Hyman, tú todavía estás enfermo, ven a casa. Yo recibí al menos una docena de telegramas durante esa semana. Pocos días después, mi novia emprendió su viaje para verme, y en esos días este era un largo viaje. Ella trataría de rescatarme de lo que había sucedido. Ella estaba muy preocupada y fue muy sincera.
2: Querido, todos te amamos muchísimo. Nadie está enojado contigo. Estamos tratando mucho de entender, pero lo que tú estás haciendo es simplemente imposible discutir.
1: ¿Y por qué eso?
2: Presenta demasiados problemas para demasiadas personas. Sencillamente no es práctico.
1: Puede que no sea práctico, pero a mí me parece correcto y verdadero. Y también necesario.
2: Y casi imposible.
1: Bueno, ¿qué sugieres?
2: Sugiero que olvides toda esta tontería. Y luego nos casaremos y puedes venir conmigo a casa a Chicago. Pasaremos una luna de miel de maravilla.
1: Eso es muy hermoso, como tú.
2: Bueno, entonces...
1: Querida, yo no puedo hacerlo.
2: ¿Quieres decir que no puedes casarte conmigo?
1: Yo no puedo olvidar esa tontería, como tú lo llamas. Nada que yo diga o haga cambiará la verdad. Jesús es el Mesías. Él volverá como vino una vez. Mi compromiso terminó ese día y me quedé solo en esa nueva ciudad. Y allí empezó la nueva vida que iba a tomar el lugar de la anterior. En los meses siguientes, yo dejé mi profesión porque no estaba autorizado para ejercerla en Colorado. Disolví mi sociedad y tuve fuertes discusiones con mi familia. Tomé empleos haciendo labor manual y di mi testimonio tantas veces como pude en la noche y los domingos. Un día, recibí de casa un telegrama alarmante.
3: Irwin, ¿dónde está mi mamá?
4: Hyman, ¿cuándo regresaste? ¿De qué estás hablando?
3: Recibí un telegrama diciendo que mi madre estaba muriendo. ¿Está muerta? ¿Ellos están en el cementerio?
4: Hyman, eso no es cierto.
3: ¿Cómo?
4: Tu madre está en Detroit,
3: pero
4: visitando a unos amigos.
1: Fui a la oficina de mi padre y tuvimos una terrible discusión. Le pregunté por qué él haría algo así. Casi peleamos físicamente. Él lloró y me rogó quedarme en casa. Ambos lloramos. Finalmente, con gran enojo, él dijo que no me daría una migaja si yo me estaba muriendo de hambre. Cuando salí, decidí viajar al este, a Filadelfia. Tomé un empleo como oficinista de carga en Camden, Nueva Jersey. Pero durante ese tiempo las cosas no salieron bien para mí físicamente o espiritualmente. Mi familia había dejado en claro que no quería nada más que ver conmigo. Yo estaba deprimido y descorazonado. Dejé de ir a la iglesia y leer mi Biblia y orar. Decidí que para mí solo había una cosa más por hacer: acabar con mi vida. Renuncié a mi empleo y abordé un tren para Chicago, donde supuse que nadaría tan lejos como podía en el lago Michigan. Me rendiría ante la desesperación y me ahogaría. Más tarde, durante una parada en la ciudad de Pittsburgh, estaba caminando y vi un cartel de reclutamiento del ejército frente al correo. Estudié el cartel por un minuto mientras pensaba: solo tienes 23 años, Appleman. Tienes mucho tiempo para suicidarte. ¿Por qué no te enlistas en el ejército? Tal vez pasará algo para que te olvides de tu hogar y dejes de estar deprimido. Así que, en el impulso del momento, me enlisté y tracé un curso para mi vida para los años en adelante. Pero fue mientras era un sargento de Estado Mayor en el viejo cuerpo médico del ejército que conocí a la mujer que iba a convertirse en mi esposa y fuera guiado a la obra que Dios había planeado para mí como evangelista. Mientras me hallaba estacionado en Loudoun, Oklahoma, y en el tiempo de mi matrimonio, se me pidió ayudar con el trabajo pastoral de una pequeña iglesia recién formada, y los líderes de una iglesia cercana me pidieron que considerara ser ordenado como pastor. Yo lloraba a medida que pensaba en cuán indigno era.
5: Después de todo, Hyman, puedes servir mejor a las personas si tienes la total autoridad que viene con la ordenación.
1: Todo eso está muy bien, pero yo soy un soldado de carrera.
5: No solamente. También eres un abogado, un graduado universitario y un hombre con una mente perspicaz.
1: Pero eso no me hace un pastor.
5: ¿Qué más quieres?
1: Educación. Yo no entré en la abogacía como un abogado incompetente. No quiero entrar en el ministerio a menos como un hombre que está educado, preparado para la obra. Si la abogacía merece la mejor educación que pude obtener cuando tuve 20 años, el Señor merece mucho mejor hoy. Vamos a hablar de los estudios y luego pensemos en el ministerio, ¿eh?
0: Hyman Appleman, indispuesto a dar a la obra del Señor nada, sino lo mejor de él, usó los 70 días de permiso acumulado en el ejército en un experimento para determinar si aún podía cumplir la labor de un estudiante. Luego, cuando todo resultó bien, él salió del ejército mediante pago, un privilegio permitido en esos días, y se sumergió a tiempo completo en el trabajo de prepararse para su nueva carrera como pastor, maestro, predicador y evangelista. Y Dios bendijo sus esfuerzos. Con el transcurso de muchos años, algunos penosos, pero la mayoría fructíferos, el doctor Hyman Appleman presentó las declaraciones de Cristo con la lógica clara de un abogado, la erudición de un estudiante y la simple fe de un hombre que ha reconocido que el Mesías ha venido y vendrá otra vez, que Jesús de Nazaret es verdaderamente el Hijo de Dios. Así como Hyman Appleman descubra que Dios no hace acepción de personas y no quiere que ninguno perezca, sino que todos procedan al arrepentimiento. Amigo, piense en estas cosas y si tiene preguntas o necesita ayuda en tomar esta crucial decisión para su vida, por favor, comuníquese con la Pacific Garden Mission en Chicago, Illinois 60605. 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
1: Merecemos humildad y recibimos gloria. Merecemos odio y recibimos amor divino. Merecemos la maldición del pecado y Él nos da su justicia. Y después, si todo no sale como queremos, nos quejamos, ¿lo ve? No tiene sentido, ¿verdad?
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1: Veamos de nuevo Efesios capítulo 5, versículos 18 al 21. Permítame leer este texto de nuevo, comenzando en el versículo 18 de Efesios 5. No os embriaguéis con vino, en lo cual hay disolución, antes bien sé llenos del Espíritu, hablando entre vosotros en salmos, himnos y cánticos espirituales, cantando y alabando al Señor en vuestros corazones, dando siempre gracias a Dios por todo en el nombre de nuestro Señor Jesucristo. Someteos unos a otros en el temor de Dios. Y estoy seguro que usted encuentra igual que yo que la palabra de Dios es una especie de pozo ilimitado. Entre más fuerte bombea usted, más rico y más claro y más lleno se vuelve el torrente. Entre más estudio la Biblia, más inagotable se vuelve. Entre más profundo escarbo, mayor es la expansión de tesoro que aparece frente a mis ojos. Es inagotable. Es una de las experiencias increíbles del ministerio, escarbar en mayor profundidad, más y más, y descubrir que entre más profundo va usted, más grande se vuelve el tema. Pero la verdad principal del pasaje es fácil de identificar. La verdad principal de este pasaje breve es que toda nuestra vida cristiana, todo este asunto de vivir la vida cristiana, andar de una manera digna, la idea entera de la experiencia del cristiano, se basa en el concepto de ser lleno del Espíritu. Al final del versículo 18 usted tiene la afirmación, sé llenos del Espíritu, o manténganse continuamente llenos del Espíritu. Y eso se vuelve el corazón del asunto en la vida cristiana. Únicamente conforme somos llenos del Espíritu de Dios, esto es, conforme somos controlados por el Espíritu, movidos por el Espíritu, cediendo al Espíritu, dirigidos por el Espíritu Santo, solo conforme nuestras vidas están funcionando en respuesta al Espíritu de Dios, realmente conocemos el poder de Dios en nuestras vidas. Usted no puede experimentar el poder de Dios, o moverse en la voluntad de Dios, o conocer la plenitud o la bendición de Dios, a menos de que esté lleno de su Espíritu. Fuimos redimidos por el Espíritu de Dios. Fuimos renacidos por el Espíritu de Dios. Se nos implantó una simiente eterna incorruptible por el Espíritu de Dios, dice Pedro. Y habiendo comenzado en el Espíritu, seremos perfeccionados únicamente en el Espíritu. En otras palabras, conforme ascendemos en la escala de la madurez, crecemos solo en la medida que somos llenos del Espíritu. Cuando no somos llenos o controlados por el Espíritu, nos estancamos y no hay progreso en absoluto. Los tiempos en los que crecemos en nuestra vida son los tiempos cuando somos controlados por el Espíritu Santo. Entonces y solo entonces el flujo de poder de Dios funciona dentro de nosotros. Ahora, todo creyente posee al Espíritu y necesita en todo momento en la vida ceder al Espíritu de Dios. Esa es la clave de este pasaje y lo hemos estado viendo. Podría quizás expandir su entendimiento de eso al señalarle esto, que todos los líderes clave en el Nuevo Testamento se caracterizaron específicamente como personas llenas del Espíritu. Por ejemplo, dice de Jesucristo mismo en Lucas capítulo 4, versículo 1, y Jesús siendo lleno del Espíritu. Y en Juan 3:34 dice que Dios no dio el Espíritu por medida a Él. En otras palabras, Él no midió alguna dosis del Espíritu, sino que más bien le dio la plenitud del Espíritu. Jesús inclusive dijo, las cosas que hago, las hago por el poder del Espíritu de Dios. Él fue lleno del Espíritu Santo, Juan el Bautista, el precursor de nuestro Señor Jesucristo, el hombre más grande que jamás había vivido hasta ese entonces. De Él se dice en Lucas 1, y Él será lleno del Espíritu Santo desde el vientre de su madre, y su madre Elizabeth, y su padre Zacarías. Ambos fueron también llenos del Espíritu Santo. Conforme usted avanza en el Nuevo Testamento, usted descubre, por ejemplo, en Hechos capítulo 4, que Pedro, el gran apóstol, está lleno del Espíritu de Dios. Sabemos que él fue lleno del Espíritu junto con el resto de la gente en el día de Pentecostés, pero en el capítulo 4, versículo 8, específicamente dice, entonces Pedro, lleno del Espíritu Santo, les dijo. Pedro, lleno del Espíritu. Además, avanzamos al capítulo 6 del libro de los Hechos y encontramos a los primeros oficiales seleccionados para la primera iglesia, y dice de estos individuos que debían ser hombres llenos del Espíritu Santo. Y en el versículo 5 dice, escogieron a Esteban, hombre lleno de fe y del Espíritu Santo, y a Felipe, y Prócoro, y Nicanor, y Timón, y Parmenas, y Nicolau, un prosélito de Antioquía. En otras palabras, aquellos a quienes se les asignó el liderazgo de la primera iglesia, fuera de los apóstoles, fueron los que debían servir a la gente, y fueron los que estaban llenos del Espíritu. Esteban, claro, es uno de ellos, lleno del Espíritu. Más adelante en el capítulo 7, versículo 55, cuando Esteban estaba siendo apedreado, pero él, siendo lleno del Espíritu Santo, vio hacia el cielo. Más adelante conocemos a otro individuo maravilloso que prácticamente cubre el resto del Nuevo Testamento, un hombre llamado Saulo, que se vuelve Pablo. Y a él, Ananías, le dice que él recibiría su vista y en Hechos 9:17 sería lleno del Espíritu Santo. Entonces el apóstol Pablo sabía lo que era ser lleno del Espíritu. En Hechos 13:9 dice, entonces Saulo, quien es llamado Pablo, lleno del Espíritu Santo, fijó su vista en él y dijo, allí estaba un hombre maravilloso que estaba acompañado al apóstol Pablo, un hombre que conocemos y el que era un consolador. Su nombre es Bernabé y se dice de Bernabé en el versículo 24 de Hechos 11, él fue un hombre justo y lleno del Espíritu Santo. Como puede ver, desde Juan el Bautista y Jesús y los evangelios, a personas clave en el libro de los Hechos, aquellos que se vuelven realmente los escritores del Nuevo Testamento en parte, el concepto de la llenura del Espíritu de Dios es central. No hay manera en la que un creyente como individuo pueda operar en el poder de Dios fuera del control del Espíritu de Dios. Y entonces esto se vuelve la médula. Esto se vuelve el estándar número uno. Regresamos al lugar en donde cedemos el control de nuestras vidas al Espíritu de Dios. Y claro, lo que pasó fue que personas que estaban llenas del Espíritu de Dios pudieron operar con tal poder que se dijo de ellos, han volteado de cabeza al mundo. La realidad de ceder al Espíritu Santo libera el poder divino para capacitarnos a hacer las cosas que solo Dios puede hacer. Si usted va a hacer cosas más grandes que estas, como Jesús dijo, si usted va a llegar a conocer lo que es hacer mucho más abundante de lo que usted puede pedir o entender según el poder que opera en usted, usted solo lo conocerá conforme usted es lleno del Espíritu. Y vimos eso, eso significa ser controlado por el Espíritu, ceder a su poder. Esto es, el yo ha muerto, la voluntad personal ha muerto, el pecado es confesado y quitado de su vida y usted es obediente al Espíritu de Dios. Y sabe una cosa, siempre me sorprende que la gente en cierta manera está en una búsqueda por tratar de reproducir el día de hoy la iglesia primera. Y creo que es parte de lo que está pasando en mi vida. No puedo hablar para las generaciones antes, pero inmediatamente en la generación antes, no estoy seguro de que fue tan intenso como es en la actualidad, pero ha existido desde que fue un alumno de seminario un esfuerzo tremendo de recapturar el significado de la primera iglesia, y creo que he sido parte de ese esfuerzo yo, redefinir cómo es que la primera iglesia lo hizo, cómo lo hicieron en el libro de los Hechos, cómo se estructuraron a sí mismos, cuál fue su modus operandi, cuáles fueron sus métodos, cómo operaban, cómo estaban estructurados en términos de liderazgo, cómo respondieron los laicos, cómo trabajaron con personas que fueron enviados al campo misionero, cómo comisionaron y ordenaron, cómo funcionaron con disciplina en la iglesia, cómo alcanzaron al mundo, cómo evangelizaron y cómo edificaron. Siempre estamos buscando recapturar a la primera iglesia. Y oímos mucho acerca de la renovación de la iglesia y la regeneración de la iglesia del primer siglo. Y sabe una cosa, creo que en muchas maneras lo hemos hecho mucho más complicado de lo que es. Como puede ver, la clave para reproducir el poder de la primera iglesia no es el modus operandi de la primera iglesia, es el mismo Espíritu Santo que estuvo en la primera iglesia. Eso es todo. Y cuando la iglesia está habitada por el Espíritu de Dios como lo es, y cuando se vuelve llena del Espíritu de Dios como Dios quiere que sea, entonces será la iglesia bajo la definición divina. No es cuestión de recapturar la metodología, es cuestión de ser lleno del Espíritu de Dios. Quizás deberíamos estar menos preocupados con lo académico o la reestructuración de la iglesia y más preocupados con la inspiración de una vida llena del Espíritu, porque esa es la médula. Entonces Pablo dice aquí, en Efesios capítulo 5, versículo 18, manténgase siendo llenos del Espíritu. Ahora, si usted recordará, hablamos de tres puntos en este texto: el contraste, el mandato y las consecuencias. El contraste en el versículo 18, no se embriaguéis con vino, en lo cual hay disolución o azotía, disipación, enfermedad, llevando a la muerte, antes bien sé lleno del Espíritu. En otras palabras, no hagan como los paganos lo hacen, o tratan de inducir algún tipo de comunión con los dioses paganos por embriaguez. Tenemos comunión con nuestro Dios, experimentamos su poder mediante la llenura del Espíritu. Ese es el contraste. El mandato: manténganse continuamente siendo llenos del Espíritu. Es algo continuo. Y sabe una cosa, esto podría causarle una sorpresa un poco, pero Dios no se interesa por su futuro. ¿Sabe usted eso? En un sentido, dice usted, bueno, espera un minuto, a mí me preocupa mucho el futuro, me preocupa mucho la profecía y todo eso. Bueno, eso está bien, pero Dios no está preocupado de manera específica por su futuro, por esta razón. Nunca vivirá en él. ¿Ha notado eso? ¿Alguna vez ha notado que nunca ha llegado al futuro? Cada vez que usted habla, usted, óigase, es verdad, nos gusta pensar en el pasado, la nostalgia, las cosas viejas, los muebles, nos gusta regresar, nos encanta el pasado y después, por otro lado, nos encanta el futuro. ¿Sabe una cosa? La guerra de las galaxias y las naves espaciales y todas esas cosas y criaturas raras y la ciencia ficción, nos encanta el futuro porque el futuro todavía no lo hemos echado a perder y nos encanta el pasado porque solo podemos recordar lo bueno. Es el presente del que tratamos de salirnos, pero nunca vamos a tener éxito. Tiene que hacerlo bien aquí y me imagino que así es en la vida. Si usted va a ser lleno del Espíritu, no es algo que usted le promete a Dios que va a ser, es algo que usted lo es o no. Siempre, en cierta manera, me gusta relacionarlo a mi matrimonio. Cuando Patricia decidió decirme sí, después de que la perseguí y en cierta manera la impuse el asunto, ella dijo, muy bien, ya no tengo otra opción, entonces me caso contigo. Decidimos casarnos. Sabía que mi padre me diría, él me dijo, prometes amar a esta mujer hasta que la muerte los separa, porque él siempre decía eso, prometes amar a esta mujer hasta que la muerte los separa. Bueno, digo, usted sabe, es una pregunta difícil de responder, ¿verdad? Digo, realmente la amo ahora, no estoy seguro de lo que va a pasar en el futuro, depende de cómo se conduce ella, usted sabe. Digo, soy joven, no sé qué esperar, pero la amo ahora. Entonces me acuerdo, en cierta manera estaba esperando esto, y la boda fue, quería ser honesto acerca de esto, prometer amarte hasta que la muerte nos separe. Usted sabe, es difícil decir eso, porque usted no sabe lo que el futuro puede traer. Entonces hice un pacto ahí en mi corazón que simplemente la amaré ahora y no me preocuparé por el futuro. Y sabe una cosa, todavía estoy en ese mismo ahora y todavía la amo. Y sabe una cosa, a ella no le importa el futuro. Digo, ella viene y me dice, querido, ¿me amas? Ella no quiere ir. Regrese en un par de meses y te voy a decir cómo me siento. Bueno, ella no quiere ir. ¿Sabes una cosa? Estoy planeando eso. Definitivamente ese es el plan. Te voy a amar. Está ahí. Puedo ver que viene. Y Dios tampoco quiere ser tratado de la misma manera. A Dios no le interesa sus compromisos futuros y Dios no está interesado en su amor futuro. Dios solo está interesado en suceder al Espíritu de Dios ahora, porque este es el único momento en el que usted va a vivir. Manténganse continuamente llenos. Ese es el mandato. Después, las consecuencias. En tercer lugar, ¿recuerda? Dijimos que habían tres categorías de consecuencia. Primero, hacia nosotros mismos. Segundo, hacia Dios. Y tercero, hacia otros. Hacia nosotros mismos cantando, hacia Dios agradeciendo. ¿Y hacia otros qué? Sometiéndonos. Pero el punto es este. Cuando usted vive una vida llena del Espíritu, la consecuencia general es bendición. Contenida en primer lugar, hay una consecuencia personal cantando. ¿Y qué es lo que esto está diciendo? Una persona llena del Espíritu tiene un corazón lleno de gozo, ¿verdad? El corazón de una persona llena del Espíritu literalmente está irrumpiendo con canción. Esto es lo que sucede en el interior de nosotros y él entra a todos los detalles de esa realidad maravillosa. Pero vayamos a una segunda categoría de consecuencia, hacia Dios. Una persona llena del Espíritu se relaciona de manera correcta consigo mismo y, hombre, él es una persona saludable en su totalidad. Digo, él puede cantar y regocijarse y su corazón está lleno de canción, irrumpe en él. ¿Por qué? Porque él está controlado por el Espíritu de Dios y él pierde todas esas cosas que destrozan la personalidad humana. Él está bien, él lo tiene todo bien, él está bien con Dios y eso significa que él está bien en el interior. Pero hay un segundo elemento y ese es hacia Dios. No solo está este sentido tremendo de gozo y justicia consigo mismo, sino que una persona llena del Espíritu se vuelve hacia Dios inevitablemente. Lo que sucede es que él dice gracias, versículo 20. Esta es la segunda consecuencia. Dando gracias a Dios por todo, a Dios Padre, en el nombre de nuestro Señor Jesucristo. Escuchen, amados, un cristiano lleno del Espíritu, consciente de Cristo, lleno de la palabra, obediente, fiel, le da gracias a Dios por todo. Esa es la manera en la que usted siempre entra en la presencia de Dios, con gratitud. William Hendrickson dice, cuando una persona ora sin gratitud, él ha cortado las alas de la oración de tal manera que no pueden subir. Entramos sus puertas con gratitud, entramos en sus patios con alabanza, o agradecerle a él y bendecir su nombre. Escuche, yo creo que una persona llena del Espíritu va a ser una persona que agradece a Dios. Ahora, permítame decirle algo que quizás nunca he considerado de esta manera. Estoy convencido de que el acto más grande de adoración personal que usted puede darle a Dios es estar agradecido. Es correcto. Eso para mí es la epítome de la adoración. No ventanas emplomadas y música de órgano, por agradable que sea eso. No sentarse en la iglesia y cantar grandes himnos, sino que la expresión de adoración más magnánima y elevada y mejor y definitiva en la adoración es tener un corazón agradecido. Esa es la clave. Porque la gratitud en últimas crucifica al yo. La gratitud en últimas reconoce a Dios como la fuente de todo. La gratitud siempre puede decir en medio de cualquier cosa buena o inclusive difícil, Dios sea alabado, Dios sea alabado. La gratitud ve más allá de la circunstancia al plan de Dios. Ve más allá del dolor a la soberanía de Dios. Ve Romanos 8:28. Ve que todas las cosas funcionan para bien para aquellos que aman a Dios y son llamados conforme a sus propósitos. Ve la mano de Dios en todo, lo bueno y lo difícil. La gratitud es el acto definitivo de alabanza porque dice Dios, te agradezco inclusive por los tiempos difíciles. Te agradezco inclusive por aquellos que mueren. Te agradezco inclusive por un matrimonio difícil. Te agradezco inclusive por un trabajo que no es satisfactorio. Te agradezco por todo porque sé que puede ser usado para mi bien y su intención es que me pueda conformar a Jesucristo. Job dijo, desnudo vine al mundo y desnudo me iré. Y eso está bien, porque Jehová dio y Jehová quitó. Después, ¿qué dijo él? Bendito sea el nombre de Jehová. Te agradezco, Dios, cuando das y te agradezco, Dios, cuando quitas. ¿Lo ve? Ahora, eso es madurez. Esa es una persona llena del Espíritu. En 2 Corintios capítulo 4, versículo 15, Pablo dice esto, porque todas las cosas son para vosotros. En otras palabras, todo lo que Dios hace es para ustedes. Algunas veces es una bendición y algunas veces es una bendición en prueba. Pero todo es para ustedes. ¿Por qué? Para que la gracia abundante pueda, mediante la gratitud de muchos, redundar para la gloria de Dios. En otras palabras, ahora observe esto. La meta definitiva es la gloria de Dios. El medio para la gloria de Dios es la gratitud. El medio a la gratitud son todas las cosas que Dios hace en su vida. Porque todas las cosas son por vosotros para que estén agradecidos a Dios, para que Él pueda ser glorificado. Usted glorifica a Dios al estar agradecido. Dice usted, Dios, esto es para tu gloria. No importa cuánto duela, no importa cuánto sea el dolor o cuál sea el problema. Y más adelante en 2 Corintios capítulo 9, versículo 11, siendo enriquecidos en todo, para toda generosidad. ¿Por qué? Porque es que Dios es generoso con nosotros. ¿Por qué? Lo cual causa a través de nosotros gratitud a Dios. Esa es la razón. Como puede ver, la expresión definitiva de respuesta a lo que Dios ha hecho es gratitud. Si usted es una persona ingrata, usted no ha entendido el punto. Toda nuestra vida cristiana consiste en llegar finalmente al lugar de gratitud. En el versículo 12, él inclusive lo llama abundando por mucha gratitud a Dios. Y después él cierra el capítulo diciendo, gracias sean dadas a Dios por su don inefable. Escuche. Dios ha hecho todo lo que Dios ha hecho para que estemos agradecidos con Él, porque cuando le agradecemos a Dios, eso le da gloria a Él, porque lo reconoce como la fuente y soberano de todo. Y cuando usted hace eso, usted realmente le está dando gloria, porque Él lo es. Ahora veamos el texto y veamos algunas preguntas que podamos responder de este versículo. ¿Qué tipo de gratitud está buscando Pablo? En primer lugar, ¿cuándo debemos estar agradecidos? Versículo 20. Dando gracias, ¿cuál es la siguiente frase? Siempre. ¿Cuándo entonces debemos estar agradecidos? Siempre, dice usted, no conoces mi problema. Todavía dice siempre, no conoces a mi esposa. Todavía dice siempre, no conoces a mis adolescentes. Todavía dice siempre, no conoces el trabajo malo que tengo. No conoces el trato malo que enfrento. No sabes lo que me hicieron en ese lugar. Siempre, siempre, siempre, siempre. ¿Por qué? Porque esto reconoce que Dios está en control en su vida y que Dios está tratando de conformarlo a la imagen de Cristo con todas las cosas que ocurren y en todas esas cosas usted redunda para la gloria de Dios en gratitud. Y entonces dice, observe, en 1 Tesalonicenses 5:18, gran afirmación, dando gracias a Dios en todo, porque esta es la voluntad de Dios en Cristo Jesús para vosotros. Si usted no conoce la voluntad de Dios, intente eso para comenzar. De gracias, de gracias, de gracias. Esta es la voluntad de Dios. Ahora, de regreso, Efesios 5:17, no seáis insensatos, sino entendidos de cuál es la voluntad del Señor. Versículo 20. Dando siempre gracias a Dios por todo. Es la misma idea. La voluntad de Dios es que estemos agradecidos. Shakespeare dijo, cuán más filoso que un diente de serpiente es tener a un hijo ingrato. La ingratitud es un corazón de mármol. Inclusive Shakespeare reconoció lo que es tener ingratitud. Piense cómo Dios debe sentirse cuando Dios trae dificultades a nuestras vidas, cuando Dios trae pruebas a nuestras vidas y nos quejamos y no entendemos el significado de Santiago 1, que dice, cuando vengan las pruebas a su vida, tened por sumo gozo, porque a partir de esa prueba Dios va a traer perfeccionamiento y una madurez, ¿lo ve? Como puede ver, queremos ayudarle a Dios y queremos quejarnos y queremos en cierta manera murmurar, y toda la Biblia pide de nosotros es estar agradecidos para que Dios pueda llevar a cabo su obra perfecta. Esta es la voluntad de Dios. Ahora, hay tres categorías de personas agradecidas y vamos a ver en cuál encaja usted. Muy bien, usted aplíquese esta prueba. Número uno, esta es la parte fácil. Hay algunos que están agradecidos después de la bendición, ¿verdad? Dice usted, yo soy uno de ellos. Esa es la parte fácil, ¿verdad? Seguro. Después de que Dios acaba de bendecirlo, usted está agradecido. Oh, usted sabe, estaba enfermo y el Señor tocó mi cuerpo y ahora estoy bien, estoy tan agradecido. Usted sabe, no sabíamos qué íbamos a hacer y después el Señor nos dio un hogar nuevo. O bueno, perdimos un trabajo y Dios nos dio después de la bendición. Siempre está la gente agradecida después de la bendición. Esa es la parte fácil, ¿verdad? Dios simplemente acaba de descargarle a usted y usted dice, oh, gracias, Señor, parte fácil. Es bíblico, no obstante, vea Éxodo capítulo 14, está bien. Dios espera que usted esté agradecido después de la bendición. Será terrible que no lo estuviera. Usted recuerda que aquí están los hijos de Israel y vienen al Mar Rojo y Moisés levanta su vara y se abre así el Mar Rojo y las aguas se abren y caminan por ahí. Faraón dice, bueno, si lo pueden hacer, podemos hacerlo. Nada más que no pudieron hacerlo. Faraón marchó con el ejército egipcio entero en eso y se cerró el mar y los ahogó a todos. Versículo 28 de Éxodo 14, las aguas regresaron, cubrieron los carros y a los jinetes y todo el ejército de Faraón que vino en el mar tras ellos y no quedó ni uno de ellos, pero los hijos de Israel caminaron sobre la tierra seca en medio del mar y las aguas fueron un muro a su derecha y a su izquierda. De esta manera Jehová salvó a Israel ese día de la mano de los egipcios. Israel vio a los egipcios muertos ahí en la costa, los cuerpos ahí acabaron. Israel vio la gran obra que el Señor Dios hizo en los egipcios y el pueblo temió a Jehová y creyó a Jehová y a su siervo Moisés. ¿Y sabe lo que hicieron? En primer lugar, tuvieron un gozo tremendo eterno. Y entonces dice en el versículo 1 del capítulo 15, y cantaron, ¿verdad? Cantaron Moisés y los hijos de Israel, y esta fue la canción, cantará Jehová porque él ha triunfado gloriosamente, el caballo y al jinete él arrojó al mar, Jehová es mi fortaleza y mi canción, y él se ha vuelto mi salvación, él es mi Dios, le prepararé a él una habitación, el padre de mi Dios, lo exaltaré, Jehová es un varón de guerra, Jehová es su nombre, los carros de Faraón y su ejército él aventó al mar, y la canción sigue y sigue, y hasta el versículo 19, esta es la canción después de la bendición, oh, gracias, Jehová, gracias por lo que has hecho. Versículo 11. ¿Quién es como tú, oh Señor, entre los dioses? ¿Quién es como tú, glorioso en santidad, terrible en alabanzas, haciendo maravillas? Versículo 18. Jehová reinará para siempre. Como puede ver, esto es gratitud después de la bendición. Lo encuentra en Apocalipsis 15 y es un retrato maravilloso de cómo el Señor viene en juicio poderoso sobre la tierra que ha sido bañada en el baño de sangre conocido como la tribulación, y las siete plagas son derramadas en la tierra, y hay algunas personas en el versículo 2 quien tienen la victoria sobre la bestia. Habrán algunas personas que el anticristo no podrá destruir, y cantaron el cántico de Moisés, la canción del Cordero. Grandes y maravillosas son tus obras, Señor Dios Todopoderoso, justos y verdaderos son tus caminos, Rey de los santos, lo ve. Cantan después de que la victoria se acabó, después de que se ganó la batalla, después de que la conquista se realizó. Ahora escuche, este es un tiempo para dar gracias. Hay siempre algunas victorias ganadas. Hay siempre algunas guerras que ya han sido superadas. Hay siempre algunas conquistas que ya se han logrado. Siempre hay algo que Dios ha hecho y debemos decir gracias después de la bendición. Pero es fácil en ese caso, ¿verdad? Vayamos al paso 2. Esta es la capacidad de agradecer antes de que la batalla comience por la victoria que usted sabe que va a venir. Muy bien. Primero es después del hecho. En segundo lugar, es en expectativa del hecho. Ahora, aquí es en donde la gente de fe entra. Estas son las personas que creen en Dios antes de que algo pase. Estas son las personas que están celebrando antes de la guerra. Estas son las personas que están diciendo, Señor, vi un problema que viene, ¿cuál maravilloso? Voy a creer en ti para la victoria en medio de esto antes de que llegue ahí. Este es Jesús. Este es Jesús en Juan capítulo 11, conforme él está al lado de la tumba de Lázaro. Todo el mundo a su alrededor está llorando. Todo el mundo está en lamento. Él dice, muevan esa piedra, y Marta se enoja por eso. Versículo 41. Después tomaron la piedra del lugar en donde el muerto estaba, y Jesús levantó sus ojos y dijo, Padre, te doy gracias porque tú me has oído. Gracias, Señor, por lo que vas a hacer. Ahora eso es fe, ¿no es cierto? Y después él dijo, Lázaro, ven, y salió. Gracias por adelantado. Ahora, ese es otro nivel de madurez espiritual. Esa es la capacidad de decir gracias antes de lo que realmente inclusive se va a desarrollar. ¿Es usted una de esas personas que agradece por adelantado? usted ve algo que viene y puede creer en Dios para la victoria, inclusive antes de que llegue. Ahora esto es más difícil después del hecho, pero Dios quiere esto también. Dios quiere su gratitud antes de que la batalla inclusive comience. Y esto es difícil. Esta es la prueba de su madurez espiritual. Cuando usted se desmorona esperando el problema, entonces no ha alcanzado este nivel aún. Agradecerle a Dios después de la bendición, eso es fácil. Agradecerle a Dios antes de la batalla, eso es más difícil. Pero lo más difícil de todo, ¿está listo usted para la tercera? La más difícil de todos es agradecerle a Dios a la mitad de la batalla, cuando parece como si usted está perdiendo. Eso es difícil. Usted puede hacerlo después del hecho y puede hacerlo antes de eso, pero ¿puede hacerlo usted a la mitad? Bueno, ciertos siervos electos de Dios lo han hecho. En Hechos capítulo 5, la primera iglesia está siendo terriblemente perseguida y dice en Hechos 5:40, los tomaron y los golpearon, y los golpearon, y después de que los habían golpeado dijeron, ya no prediquen, y salieron ahí y agradecieron a Dios porque fueron contados dignos de sufrir por su nombre. Estuvieron agradecidos ahí en medio de los golpes. Y después se encuentra usted a Pablo y a Silas en el capítulo 16 de Hechos, y sus pies están estirados lo más que se podían y están ahí encerrados en el cepo y los músculos están entumidos y están en dolor increíble. ¿Qué están haciendo? Cantando gratitud y alabanza a Dios.
2: 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Le damos las gracias por su tiempo y sintonía en nombre del personal de este organismo y le comento que estamos orando para que Dios continúe extendiendo su gracia en usted mientras nos acompañe en la próxima edición para continuar desatando la verdad de Dios un versículo a la vez aquí en Gracia a Vosotros.

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1: 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Tal como está escrito, cuán hermosos son los pies de los que anuncian el evangelio del bien. Una vez más, Romanos 10:15 dice, ¿y cómo predicarán si no son enviados? Tal como está escrito, cuán hermosos son los pies de los que anuncian el evangelio del bien.

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Ten piedad, oh Señor, nuestro Dios, sobre tu pueblo Israel. Ten piedad, oh Señor, sobre tu ciudad de Jerusalén, sobre Sion, el lugar donde habita tu gloria, y sobre el reino de la casa de David, tu ungido, sobre tu gran y santo templo donde tu nombre es invocado. Cuando Adonai hiciere volver la cautividad de Sion, seremos como los que sueñan. Entonces nuestra boca se llenará de risa y nuestra lengua de alabanza. Grandes cosas ha hecho Adonai con estos. Grandes cosas ha hecho Adonai con nosotros. Y estaremos alegres. Rahem.

Bendiciones, hermanos de Radio Amistad. Siempre es un gusto poder escuchar su programación con los temas que pasan. He aprendido mucho de los programas. No sabía que era un audio podcast. La hermana Dole lo explicó el otro día. Gracias, hermana, porque cosas como esas hay personas que no sabemos el significado. Me fascinan los programas como la lectura bíblica en las mañanas, Desencadenados, Temas Vitales. También escuché apenas un programa nuevo para mí que se llama Conexión Familiar. Lo pasan los sábados a las 4 de la mañana. Muchas gracias, hermanos, por todo lo que hacen. He aprendido mucho de ustedes. Muchas gracias por su fidelidad. Gracias por ser esos siervos obedientes. Y recuerden que su trabajo en el Señor nada es en vano. Primera de Corintios 15:58.

0: La soberanía de Dios que hemos venido estudiando ha hecho provisión para que el hombre sea salvo y le ha dado la facultad para escoger el bien usando el libre albedrío. Con nosotros el Dr. Abelardo Limón en otra presentación de la Academia Cristiana del Aire.
1: Hemos dicho ya que cuando hablamos de la soberanía de Dios, estamos hablando de su derecho y autoridad. Este derecho y esta autoridad le dan a él el poder de hacer lo que él quiere con todo lo creado. No solo que tiene el poder para hacerlo, no, sino que es justo todo lo que él hace, por cuanto ese derecho le pertenece. En su soberanía, Dios estableció, entre otras cosas, que hubiera el tiempo y la vida. Nacimos sin que nosotros lo hubiéramos escogido, ni a nuestros antepasados, ni el lugar de nacimiento, ni las circunstancias. Tampoco podemos atrasar el tiempo ni un minuto, ni tampoco adelantarlo. No escogimos nuestra época, nacionalidad, sexo, ni aún el sobrevivir la niñez. Vemos entonces de todo esto que somos nosotros como el barro en las manos del alfarero. Dios ha hecho por nosotros todas estas decisiones. En su soberanía, Él nos ha hecho entes morales y necesitamos un gobernador moral, según dice el evangelista muy reconocido Charles Finney. Dice que el derecho de Dios para gobernarnos estriba primeramente en nuestra necesidad de tal gobierno y en el hecho de que Dios es el único capaz y digno de hacerlo. Otra razón es que Dios es nuestro dueño por derecho de habernos creado. Nuestra vida depende de Él para su sostén, porque Él nos ha redimido y porque Él es el juez delante de quien todos daremos cuenta. No hay nada fuera de Dios que pueda limitar su soberanía, y todos los demás atributos afectan a este atributo. El Señor no puede usar su autoridad para hacer cosas indignas o que no conduzcan al bienestar eterno de sus criaturas y a la gloria del Dios soberano. Él es el amor perfecto y el Dios justo, de modo que sus decretos soberanos son siempre correctos y en conformidad con todo su carácter divino. Como soberano todopoderoso, Dios ha hecho provisión para que el hombre pecador pueda ser salvo. Al igual que le dio el libre albedrío y la oportunidad de escoger el bien a través de la obediencia o el mal a través de la desobediencia, también le ha privado al hombre del privilegio de escoger los resultados de sus decisiones y acciones. El que oye la palabra de Dios, la cree y la obedece, será bendecido con las más ricas bendiciones en Cristo. Pero el que rechaza la palabra y la desobedece, aprenderá que el camino del pecador es duro. Otro aspecto de la soberanía de Dios es el hecho de que Dios abre el camino para que el cristiano pueda orar con confianza, sabiendo que Dios es poderoso para contestarlas. Es importante, sin embargo, conocer las condiciones necesarias para tener éxito en la oración, y estas se encuentran en la primera epístola de Juan 5:14. Así dice: y esta es la confianza que tenemos en Él, que si pedimos alguna cosa conforme a su voluntad, Él nos oye. El Dr. David S. Clark ha escrito un libro donde dice lo siguiente: la realidad de la soberanía de Dios es una realidad que anima mucho al creyente. Si pudiéramos escoger, ¿qué hubiéramos escogido? ¿Ser gobernados por el destino incierto? ¿O la suerte caprichosa? ¿O la ley natural irrevocable? ¿O el yo propio con su vista corta y pervertida? ¿O ser gobernados por un Dios infinitamente sabio, santo, amante y poderoso? Aquel que rechaza la soberanía de Dios puede escoger de entre las otras cosas. Estamos muy de acuerdo con el Dr. David S. Clark en este respecto. Reconocemos, sin embargo, que no es tan sencillo el problema involucrado en la consideración de esta verdad, pues tiene varias facetas. Al estudiar sobre la soberanía de Dios, hemos de apreciar más que nunca la revelación escrita de la Biblia y el hecho de que es un libro que enseña a través de la vida misma y a través de la historia, y no solo mediante conceptos abstractos o leyes estáticas. Bien, pasemos al tercer tema de la lección 13, el tema de los decretos de Dios. Por los decretos divinos nos referimos al plan de Dios. el plan de Dios aplicado a todo lo creado. Puesto que dicho plan incluye lo material e inmaterial, desde la eternidad hasta la eternidad, necesariamente es uno, el plan de Dios. Aunque a veces decimos los decretos de Dios y hablamos de decretos en plural, porque desde el punto de vista humano, el plan de Dios considera a todo el universo, a los ángeles y a los humanos también. Desde otro punto de vista, considera lo directo y lo mediato, o entre lo ordenado o permitido, o considerando en relación al plan de Dios para los hombres, se puede decir que esto incluye la elección, la predestinación y la reprobación. Además, abarca todo el problema acerca del origen y la presencia del mal en un mundo gobernado por un Dios santísimo y soberano, cuya respuesta tendrá que esperar hasta aquel gran día en el que conoceremos como fuimos conocidos. Pero a esta altura nos conviene recordar lo que dice en Deuteronomio 29:29. Las cosas secretas pertenecen a Jehová, pero las reveladas son para nosotros. Las reveladas son para nosotros y es aquello lo que vamos a estudiar. En general queremos decir que hay ciertos términos usados en el Antiguo Testamento como en el Nuevo Testamento, y algunos ponen énfasis en lo intelectual del decreto. Hay otros que se refieren al elemento volitivo del decreto y otros que designan un decreto en general. Si usted quiere estudiar más sobre esto, le invito a que en la lección 13 estudie estos pasajes y las distinciones entre el uso de la palabra decreto. Pero nos basta aquí decir lo siguiente. Según vemos en el primer capítulo de la Biblia y en el Salmo número 33, y en Proverbios 8 y en Isaías 45, que el mundo fue hecho según el plan o decreto de Dios. Es por su ordenación que el universo subsiste. Él decretó las sazones del año. Él ha decretado los territorios de las naciones, los años de la vida humana y cómo terminará esta vida terrenal. Estos decretos no dan lugar a la falsa creencia conocida como el destino. Es preciso aceptar las declaraciones bíblicas acerca de la presciencia y el eterno consejo de Dios. Igualmente, es necesario creer que Él toma en cuenta sus promesas de contestar las oraciones de sus hijos sin reconocer obstáculo de preordinación. Por ejemplo, en Lucas capítulo 8, verso 23 al 25, vemos que el Señor Jesús reprendió al viento, pero no por esto. Él estaba reprendiendo la obra de Dios, y en los dos casos, de Juan 9 y Lucas 13, Jesucristo rehusó aceptar que la causa de los sufrimientos era Dios. Todo esto será tratado en relación con otro tema acerca de la providencia divina, pero aquí seguiremos con lo que tiene que ver con los decretos. Vemos que las Escrituras revelan la verdad de que todo cuanto pasa ha sido ya conocido por Dios desde la eternidad, que Él ha tenido un plan para este mundo y que lo está llevando a cabo, pero que a su vez Él da lugar en su decreto maneras para contestar la oración. En el libro de Job y en otras referencias aprendemos que las oposiciones de Satanás al plan de Dios son controladas por Jehová y conducen a la bendición posterior de los siervos del Señor. Dios, en su sabiduría y potencia ilimitadas, no teme lo desconocido, ni se prepara para contingencias, por cuanto no hay nada desconocido para Él. En los pasajes que ya hemos citado, vemos que Dios acepta la responsabilidad de haber creado al mundo y al hombre con todas sus posibilidades, inherentes o adquiridas, para hacer el bien o el mal. Satanás y sus ángeles caídos o demonios son los enemigos de Dios y de sus siervos, mas sin embargo, no pueden impedir que los planes de Dios sigan adelante. Si usted estudia Efesios capítulo 1 del 9 al 11 y Colosenses capítulo 1 verso 16 y verso 17, estos pasajes le revelarán el gran plan del Dios Todopoderoso. Efesios 1 del 9 al 11 dice así, dándonos a conocer el misterio de su voluntad, según su beneplácito, el cual se había propuesto en sí mismo de reunir todas las cosas en Cristo, en la dispensación del cumplimiento de los tiempos, así las que están en los cielos como las que están en la tierra. En él asimismo tuvimos herencia, habiendo sido predestinados conforme al propósito del que hace todas las cosas según el designio de su voluntad. Colosenses 1, 16 y 17 dicen así: porque en él fueron creadas todas las cosas, las que hay en los cielos y las que hay en la tierra, visibles e invisibles, sean tronos, sean dominios, sean principados, sean potestades, todo fue creado por medio de él y para él, y él es antes de todas las cosas, y todas las cosas en él subsisten. Dios va a reunir todas las cosas y todas las edades en Cristo. Le invito a que lea 1 Corintios 15, del 20 al 28. Este pasaje es otro pasaje sublime acerca del futuro en relación al plan eterno de Dios. Sin embargo, surge la pregunta: ¿por qué tuvo Dios la necesidad de obrar la redención para sus criaturas? La respuesta es muy sencilla: por causa del pecado. El pecado no fue creado, ni vino de Dios, sino que fue introducido mediante el engaño y la tentación, a través de un ser que se oponía a Dios. Dios le hizo al hombre superior, más inteligente y más capaz que los animales, con la posibilidad de conocer, amar y adorar a su Creador en espíritu y en verdad. Junto con esto, le dio la posibilidad de pecar. Con la libertad para pecar, vinieron amonestaciones y consecuencias, viendo así que el pecado no era una parte necesaria en el universo. El que Dios lo permita no significa que lo aprueba ni le hace culpable. Jehová en su providencia domina sobre el mal y lo hace que trabaje para el bien de sus criaturas. El decreto de Dios, dado por Dios para salvar a la humanidad del pecado, demuestra el gran amor que tuvo y a la vez el odio que tiene hacia el pecado y el gran problema en el que nos encontrábamos. Ciertamente, estaremos muy asombrados cuando en gloria veamos el plan completo que tuvo el Padre para con su creación. Cuando decimos que Dios ha ordenado todo, ya sea según su propósito o permitiéndolo, sabemos que Él también se ha responsabilizado por las condiciones bajo las cuales cada ser nace y vive, incluyendo las influencias para bien o para mal que le rodean. De modo que, al pasar de lo general a lo individual o personal, en cuanto a los decretos divinos, no estamos separando lo material de lo espiritual, sino que las dos cosas están íntimamente ligadas.
0: Hemos visto que en lo que concierne a los decretos divinos no se puede separar lo material de lo que no lo es, ya que con lo espiritual están ligados. 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
1: 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Tal como está escrito, cuán hermosos son los pies de los que anuncian el evangelio del bien. Una vez más, Romanos 10:15 dice, ¿y cómo predicarán si no son enviados? Tal como está escrito, cuán hermosos son los pies de los que anuncian el evangelio del bien.
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3: Bienvenidos a Temas Vitales. ¿Es posible experimentar verdadera paz en medio de las presiones, preocupaciones y luchas de la vida? Hoy nos acompaña el profesor Daniel López, maestro de la Biblia y profesor en el Colegio de Estudios Bíblicos, también en el Colegio Bíblico Virtual, para hablar de cómo tener paz y no solo paz con Dios, sino paz interior, paz dentro de nosotros y con nosotros mismos. Descubriremos lo que la palabra de Dios nos enseña acerca de esa paz que transforma el corazón. Bienvenido, Daniel López.
4: Gracias, muchas gracias por invitarme. Gracias, estoy bien, ¿no?
3: Okay. Sí, sí, estás muy bien. Y tenemos, para los que están en radio, después, si están manejando, por supuesto no, pero después en la tarde, en la noche, puede buscar nuestra página de Facebook y de YouTube, porque tenemos una

0: es, en este momento, piensa en tú, en ti mismo ahora mismo, en una escala del 0 al 10, ¿cuánta paz tienes ahora? O sea, ¿cómo te sientes ahora mismo cuando nos estás escuchando? 10, perfecta paz, 0, sin paz interna. ¿Cómo lo experimentas? ¿Dónde estás hoy, cierto? ¿Eres un 2? Hoy es un día que no tienes paz. ¿O eres un 8 hoy? Hoy el día
1: Bastante
0: muy
1: bien.
0: bueno, ¿cierto? Hoy tengo paz. Me siento con paz interna. Y la verdad que yo y tú, Dolly, muchas veces durante todos los días subimos y bajamos, ¿cierto? De un 2 al 8, al 7. Porque una cosa es la paz, cómo la experimentamos. Porque al final la paz es una emoción también, se experimenta a un nivel emocional, ¿cierto? Eso es lo que vamos a llamarle como la parte, el componente subjetivo de la paz. ¿Okay? ¿Cómo te sientes en un determinado momento? Tu cuerpo y tu cerebro y la química de tu cerebro está informándote todos los minutos si tienes paz o no tienes paz. ¿Okay? Bueno. Después está, sin embargo, el componente más importante de la paz, que es lo que yo llamo el componente objetivo de la paz. No solamente porque no te sientes que tienes paz, objetivamente hablando, estás en paz contigo mismo o con otras personas. Es posible sentirse bien, pero desde el punto de vista objetivo, legal, digamos, no estás en paz. Aunque tú no lo sabes todavía. Y ese es el planteamiento del Nuevo Testamento. Y yo veo que cuando, por ejemplo, Romanos 5:1 dice, hemos sido reconciliados con Dios, uno dice, la mayoría de la gente dice, pero yo nunca estuve en guerra contra Dios. Yo nunca odié a Dios. No, entonces ahí, vieron, hay dos definiciones de paz ahí. No. No, sí, legalmente necesitaste ser reconciliado. Aunque tú no te veías como un enemigo de Dios, eras enemigo de Dios. Así que otra vez tenemos que distinguir lo que la Biblia dice, la parte objetiva de la paz, de la parte subjetiva. Un ejemplo de esto es, no sé si hay un PowerPoint ahora, pero un ejemplo de esto es Pearl Harbor.
1: Oh, sí. Los que son de fuera de
0: Lo
1: Estados
0: que
1: Unidos, no.
0: quizás no lo van a conocer. Pero Estados Unidos, al principio de los años. Al principio de los años 1939 estaba la Segunda Guerra Mundial. Ahí estamos, ¿vieron? Ahí por
1: No,
0: el
1: el
0: 7 de
1: siete.
0: diciembre de 1941, Estados Unidos pensaba que tenía paz. O sea,
1: Aunque había guerra, estaba en
0: había
1: medio
0: guerra, estaba la Segunda
1: la
0: Guerra
1: mundial.
0: Mundial, pero Estados Unidos no se había metido todavía. Estados Unidos, como vivía del otro lado del Atlántico,
1: Se quedó.
0: pensaba que estaba en paz. Oh, no.
1: Vino los
0: Exactamente. Tenías un
1: japoneses.
0: enemigo que estaban tramando contra ti, y esa mañana llegan los japoneses, bombardean la bahía esa de Hawái, de la Marina
1: Hawái.
0: de Hawái. Quedaron en 2 horas de bombardeo, 2.400 muertos, 1.200 heridos, 8 barcos de guerra hundidos, 180 aviones destruidos, Estados Unidos. Y Estados Unidos se despertó y dijo, realmente teníamos un enemigo, Japón, que nos odiaba. Y eso precipitó que a la mañana siguiente el presidente Roosevelt declara la guerra a Japón legalmente. Pero ya estabas en guerra. Ya no había paz, tenías un enemigo que estaba tramando contra ti. Entonces distingamos otra vez la paz objetiva, legal, la parte subjetiva. Estados Unidos no estaba viendo eso, pero estaba en guerra, ¿no? Después están las esferas de la paz, ¿okay? Y vamos a hablar de tres esferas de la paz, que podemos hablar de una paz interior, ¿verdad? Paz contigo mismo. Hay tres tipos de paz que vamos a ver hoy. Jesús dice en Juan 14, 27, no sé si lo tenemos ahí,
1: Ahí está.
0: la paz os dejo, mi paz os doy, yo no os la doy como el mundo la da. No se turbe vuestro corazón ni tenga miedo, Dolly, lo cual te dice que el mundo también tiene una propuesta de paz. ¿Ok? Hay dos propuestas de paz acá en este versículo, no hay una sola, hay dos propuestas acá. Mi paz os dejo. La paz os dejo, mi paz os doy. Yo no os la doy como el mundo la da.
1: El mundo da paz.
0: El mundo por lo menos tiene una propuesta
1: o
0: de
1: si,
0: paz.
1: Ya, trata de... O sea, no es lo mismo.

0: No es la misma paz que Dios da.
1: Y eso lo ves en los políticos, ¿cierto? Cuando corren para un puesto político, todo el mundo promete paz. Nadie quiere decir, si me eligen como presidente, les aseguro que vamos a ir en guerra contra tal. Todo el mundo dice, vamos a tener paz, ¿cierto? Voy a hacer la paz entre Ucrania y Rusia, voy a hacer la paz. Y esa es la propuesta de paz del mundo. Así que Jesucristo, tanto Jesucristo como el mundo, aparentemente tiene una fórmula de paz. ¿Okay? ¿Qué te parece?
0: ¿Y cuál fórmula es mejor? La fórmula del Señor es...
1: El mundo, mira, hablemos de la fórmula de paz del mundo. Esto es muy interesante, muy llamativo. En el mundo no es muy efectivo, no ha sido muy efectivo. Cuando digo el mundo, digo el sistema mundial.
0: Sí.
1: La cultura, la sociedad, las Naciones Unidas. A mí,
0: acaba de reunirse la
1: No ha sido muy efectivo. En 3.000 o 3.500 años de historia escrita, vemos que la mayoría del tiempo el mundo ha estado más bien en guerra que en paz. Uh-huh. Esa es la verdad. Uh-huh. En 3.400 años de historia, solo 268 años o 8% nada más del tiempo, el mundo, conocido en ese momento lo que sea, había paz en todos lados.
0: Wow.
1: Solamente 8%. Estados Unidos, Dolly, en 250 años de historia, solamente ha habido 17 años que Estados Unidos ha estado no en guerra contra alguien. ¿Sabías eso?
0: No sabía eso, porque la única vez que fue guerra civil fue desde entonces hemos estado involucrados en varias guerras, muchas guerras.
1: Solamente 17 años que no ha habido guerra o Estados Unidos ha estado involucrado en guerras. Uh-huh. Mira, te digo, acá está la lista. Guerra contra Inglaterra, 1783. Varias guerras contra los indios, ¿no? Los Cherokees, Apaches, Navajos, Sioux, Comanches, varios años. Varios estados o territorios tuvieron guerras localizadas. Uh-huh. Por ejemplo, la Revolución de Texas, año 1835. La Guerra contra México, 1846. La Guerra Civil, uh-huh, ¿ya? Con el presidente Lincoln. La Guerra contra España, 1898, Filipinas, Primera Guerra Mundial, Segunda Guerra Mundial, la Guerra de Corea en los años 1950, la Guerra de Vietnam en los 1960, Camboya, Granada, Libia, Guerra del Golfo número 1 en los 1990, Bosnia, Kosovo contra Yemen, Segunda Guerra del Golfo, Irak en los 2000, Afganistán el año 2001, 2000, bueno, en Afganistán estuvimos 20 años en Afganistán, ¿cierto? Venezuela, Irán, hoy en día, 2025-2026. Estados Unidos no ha sido a nivel... Ha estado en guerra muchos años más de lo que no hemos estado.
0: Sí,
1: en guerra.
0: Hemos estado participando en la guerra. Exacto. De otros. No, gracias a Dios, hasta ahora. Ahora sí estamos, ¿no?
1: Pero hemos tenido que mandar tropas.
0: Sí, okay. Exactamente.
1: O sea, nos tocó directamente.
0: Sí.
1: Ok. El único punto que quiero hacer acá es, la fórmula de paz del mundo no funciona.
0: No funciona.
1: Sea el país que sea.
0: Cualquiera.
1: Por eso Jesús dice, la paz os dejo, mi paz os doy, mi fórmula es distinta a la fórmula del mundo, no se turbe vuestro corazón.
0: Ni tenga miedo. Aunque haya paz, aunque haya guerra en nuestro alrededor, podemos tener paz no de afuera, sino de adentro. Por eso, diferentes tipos de paz.
1: Así es. Me acuerdo mucho hace ya varios años cuando el empleador que estaba trabajando yo me mandó a Corea, ¿no? Me mandó a Corea del Sur, pues yo trabajamos para las bases navales y del ejército de Estados Unidos en el exterior, right? Y me mandó a Corea. Y tuve que visitar una base de la Fuerza Aérea, no, una base del ejército norteamericano en la frontera con Corea del Norte. Y lo que hice fue, tomé un taxi desde Seúl hasta Corea del Norte, hasta la frontera, porque ahí estaba. Y ahí está la parte que se llama la zona demilitarizada, donde uno ve que hay paz, ¿verdad? Y la gente vive en un constante estado entre la Corea del Norte de un lado y Corea del Sur, y hay paz, pero ¿sabes por qué hay paz? Porque hay en aquel momento 70 bases militares norteamericanas cuidando y asegurando que haya paz. Lo que quiero decir con esto es que la paz del mundo es sostenible solo cuando hay la amenaza de fuerza. Completamente distinto a la fórmula de Jesucristo, ¿cierto? No sé, tú has estado en Israel, ¿te acuerdas? En Israel, vas al monte Bental, en la frontera con Siria, al norte de Israel.
0: Sí, he estado ahí.
1: Y ves el monte Hermón del otro lado y vas a hay una base de las Naciones Unidas ahí y ves soldados de todas partes del mundo guardando la paz, pero para guardar la paz hay que tener bases militares o contingentes. O sea,
0: cuando yo estuve ahí era un punto donde en esa montaña se podía ver Siria y Líbano.
1: Y Líbano del otro lado.
0: Y se escuchaba
1: exactamente
0: los bombardeos que estaban ocurriendo. Esto fue varios años atrás.
1: Yo me acuerdo que nos sentamos en el comedor de ese lugar y con los soldados y soldadas, todos jóvenes. ¿Y vos dónde sos? De Colombia. ¿Y vos dónde sos? De Suecia. ¿Vos de dónde sos? Yo soy de Tanzania. Gente de todos lados del mundo, de la Fuerza Multinacional de Paz de las Naciones Unidas, ahí está la palabra, para hacer paz y asegurar la paz, digamos así, entre dos o tres países. El punto es esto, el mundo no te puede dar la paz.
0: Trata. Hay un intento, pero no es exitosa.
1: Así es. Así que no miremos abajo para la paz. Vamos a estar, y capaz que esto le suena a alguien medio negativo este mensaje que tengo, no, pero viene lo bueno después, ¿no? Pero no tenemos que mirar acá abajo para la paz.
0: Es que por eso aunque vamos a las noticias anhelando que anuncien que ya llegó la paz,
1: así es.
0: Eso, si es que viene, es muy pasajero y no duradero, y no debemos poner nuestra esperanza en que haya, ¿no?
1: Porque las cosas cambian después. A mí no me cabe duda que en algún momento este conflicto actual entre Irán y Estados Unidos, creo que va a haber una paz eventualmente. Pero va a ser muy frágil. Y después, dentro de 5 o 10 años,
0: se va a romper.
1: Algo va a pasar. Hay un nuevo presidente, lo que sea, alguna nueva situación, y se va a volver. Nada de esto es permanente.
0: Vamos a tomar nuestra primera pausa hoy hablando de el secreto para vivir en paz. Sin importar lo que está pasando a su alrededor, usted puede tener paz interior, porque es otro tipo de paz. Paz exterior, paz interior. Estamos con Daniel López en este día. Aquí él es profesor de Biblia. Siga con nosotros y si tiene preguntas, llámenos 713-520-7900. 713-520-7900.

0: 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Billy Graham dice que
1: esta salva a los pecadores como usted o como yo. Soy pecador, sí. Merezco el juicio y el infierno, sí. Pero porque por gracia ustedes han sido salvados mediante la fe, esto no procede de ustedes, sino que es el regalo de Dios. Oh, allí hay una tremenda sensación de alivio cuando uno se da cuenta de lo que Él me dio, que mi nombre está escrito en el libro de la vida, que sé que iré al cielo. 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Si tuviera la habilidad de cantar como los ángeles o como alguna de estas personas, saldría de repente en este mismo momento y cantaría sublime gracia del Señor que a un pecador como yo salvó.
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3: Continuamos con usted aquí en el programa de Temas Vitales, hoy hablando de la paz. Y el profesor Daniel López me acompaña para mirar ahora en este segmento la fórmula de paz del Señor. Mencionó Daniel ese versículo que todos, bueno, muchos conocemos, no como la paz os dejo, mi paz os doy, no como el mundo la da. El mundo sí quiere ofrecer, pero no.
4: Exacto. No funciona. No tiene un buen track record, no, como decimos.
3: Ok, la propuesta de Jesucristo.
4: Así que cuatro razones por las cuales la propuesta del Señor es mejor que la del mundo. Así que, número uno, la propuesta del mundo es de incompleta definición. El mundo define paz solo en el sentido horizontal. Mm. Vamos a llevarnos todos bien entre nosotros. No me hables de paz con Dios, de paz interior. Vamos a llevarnos bien. Así que la paz del mundo es incompleta definición. La paz del mundo, la fórmula de paz del mundo, va de afuera hacia adentro. En otras palabras, tiene el orden equivocado. Vamos a crear las condiciones externas ideales para después tener paz. Eso no funciona. ¿Okay? La definición de paz del mundo es por la fuerza. La paz del mundo muchas veces es asegurada por las armas. Qué paradoja, ¿ya? Y por el poderío militar. ¿Okay? Por ejemplo, la paz romana, la famosa paz romana. Si tú le preguntabas a un romano en la época de Jesús si había paz en el imperio, el romano te iba a decir sí. Pero claro, porque tenían mucho más poder militar, pero le haces la misma pregunta a los judíos y a otros pueblos, bueno, no tenemos paz.
3: No, ellos. Estamos,
4: así que siempre la paz la define el ganador.
3: Uh-huh. El que tiene las armas.
4: Exactamente, ¿no? Esa es la fórmula de paz del mundo, ¿no? Y por último, la paz del mundo es limitada en efectividad. La paz del mundo es de efectividad limitada. Solamente tiene que ver con ausencia de conflicto, nada más. La fórmula de paz de Cristo va mucho más adentro.
3: Ay, qué.
4: Así que Jesús dice, la paz os dejo, mi paz os doy. Exploremos la fórmula de paz del Señor Jesucristo. Uh-huh. Y eso ya viene desde el Antiguo Testamento, ¿ya? Cuando venía el Mesías, en estos pasajes mesiánicos que tenemos por todo el Antiguo Testamento, una de las características de este Mesías que iba a venir era, iba a traer la paz, uh-huh, a la nación y todo eso. Por ejemplo, Isaías capítulo 9, versículos 6 al 7, que tenemos en pantalla, mire cuántas veces tenemos la palabra paz. Un niño nos es nacido, hijo nos es dado y el principado sobre su hombro, y se llamará su nombre Admirable Consejero, Dios Fuerte, Padre Eterno, Príncipe de Paz. Lo dilatado de su imperio y la paz no tendrán límite. Vieron la expectativa del Antiguo Testamento acerca de la paz.
3: Por eso los discípulos le preguntaban, es ahora, o sea, ellos querían esa paz.
4: Exacto.
3: Querían que los romanos
4: definida,
3: se fueran.
4: Exactamente.
3: Y esa es la paz que
4: Esa es la definición incompleta que tenían de la paz, exactamente. Y cuando Jesús empezó a decir cosas distintas, y no en términos como
3: una
4: eso,
3: paz de gobierno.
4: Exacto.
3: Ellos
4: la gente lo empezó a dejar al Señor.
3: Sí, sí, sí, porque
4: esto no es lo que queremos escuchar.
3: Queremos paz en nuestra tierra.
4: Y sin embargo, cuando los pastorcitos están en los campos de Belén y se le aparecen los ángeles, los ángeles dice así a los pastores, ¿se acuerdan? Repentinamente apareció con el ángel una multitud de las huestes celestiales que alababan a Dios y decían: gloria a Dios en las alturas y en la tierra paz.
3: En la tierra paz.
4: Cuando Jesucristo es introducido por los ángeles en el mundo, en la tierra paz, la expectativa de paz que venía a través del Mesías y la gran paradoja, Dolly, esto está fenómeno, buenísimo, es que después Jesús en Mateo 10 dice algo completamente al revés. Y Jesús dice en Mateo 10, no penséis que he venido para traer paz a la tierra.
3: Oh, wow. Entonces eso parece como que está contradiciéndose.
4: No he venido a traer paz, sino espada. Porque he venido para poner en disensión al hombre contra su padre, a la hija contra su madre y a la nuera contra su suegra. Y los enemigos del hombre serán los de su misma casa. Claro, imagínate, la misma expresión que tenemos nosotros ahora es la expresión de los discípulos. Yo pensé que tú venías a traer paz a la tierra.
3: Incluso él dijo, la paz os dejo, mi paz.
4: Exactamente.
3: Entonces aquí está.
4: Y si vas al griego, es el mismo vocablo en griego, es el vocablo Irene en los dos casos allí. Entonces acá tenemos que decir, o Jesús está contradiciendo cuando dijo, mi paz os dejo, la paz os doy, y después dijo, no penséis que he venido a traer paz.
3: Que él mismo se está
4: contradiciendo. O está hablando de dos tipos distintos de paz. No, él está hablando de dos tipos distintos de paz. Hay un sentido en el cual viene a traer paz a la tierra. ¿Seguro? Porque esas son las expectativas proféticas del Antiguo Testamento. Cuando venía el Mesías iba a traer paz. Pero no necesariamente paz en el seno de las familias. Ese es el contexto de ese pasaje. El padre contra el hijo, la suegra contra la nuera. ¿Por qué? Porque el nombre de Cristo causa división.
3: Especialmente en el Medio Oriente. En todo el mundo.
4: Exactamente.
3: Fuera de Estados Unidos. Ay, uno acepta al Señor y ahí toda la familia se le viene en contra.
4: Tal cual. Así que nota. Estamos hablando de dos tipos de paz. Cuando Jesús dice, mi paz os dejo, la paz os doy, está hablando de paz interna. No hay ninguna duda que cuando uno recibe a Cristo como Salvador,
3: hay paz.
4: Lo primero que experimentas es gozo y paz.
3: Justificados pues por la fe, tenemos paz con Dios. O sea, paz en el corazón.
4: En el corazón. Pero no necesariamente esa paz, Jesús no está hablando. En el otro pasaje, él está hablando de paz interpersonal. Vamos a sufrir falta de paz en el sentido, incluso conflictos con las personas que parece que más queremos en algunos momentos por causa del nombre. Algunos se van a convertir al Señor en una familia, otros no van a decir, y va a haber conflictos. Así que noten otra vez cómo hay varias esferas de la paz. ¿Okay? Okay. Así que, ¿qué podemos hablar? Que estamos
3: tenemos unos minutos más, ya.
4: Así que noten que, en contraposición a la fórmula de paz del mundo, las características de la paz de Cristo son: uno, es completa. ¿Okay? Es completa, no es incompleta como la del mundo. La paz de Cristo va de adentro hacia afuera. Uno primero experimenta paz interna para después experimentar. Primero experimenta paz vertical, perdón, para experimentar los otros componentes de la paz. Tercero, no es por fuerza militar externa. La paz de Cristo no es porque yo digo y si no te mato. No. El origen de la paz del Señor viene de algo interno, ¿cierto? Y es altamente efectivo. Así que lo que estoy tratando de hacer, Dolly, es simplemente contrastar la fórmula de paz del mundo, incompleta, de afuera hacia adentro, orden equivocado, asegurado por la fuerza, y altamente inefectiva la fórmula de paz del mundo con la fórmula de paz de Jesucristo, ¿cierto? Completa, de adentro hacia afuera, o sea, el orden correcto, no asegurado por fuerzas externas y altamente efectivo. Así que estoy tratando de hacer esa distinción. La paz del mundo, la paz del Señor.
3: Excelente. Y ahora, entonces, hablemos ya cité un versículo, pero paz vertical.
4: Okay.
3: Es parte de esa paz porque hay paz con Dios, paz con nosotros mismos, diferentes.
4: Exactamente. La paz de la fórmula química de la paz del Señor es esta. Primero, paz vertical.
3: primero, antes.
4: No puede haber paz en otro sentido si primero no hay paz vertical. El mundo a eso dice, wow, no estamos ahí. Primero paz vertical, después paz interna, para después recién paz horizontal con otro.
3: Oh, muy bien, ajá, me gusta eso. Paz claro. vertical, paz claro. dentro de mí mismo, paz con otros.
4: Ese es el orden, que es al revés del mundo. El mundo dice, queremos paz horizontal, no nos queremos pelear con Irán, con Rusia. Y después también queremos paz adentro. Pero no me hables de paz vertical.
3: No, ni siquiera les interesa. No.
4: Primero, Jesús dice, no hay un orden acá. Uh-huh. A ver, primero paz, lo que llamamos paz con Dios, para después experimentar la paz de Dios, Dios. Uh-huh. Para después experimentar la paz con otros.
3: Uh-huh. Wow.
4: Así que completamente fórmulas distintas de la paz.
3: Y más efectiva, mucho más efectiva.
4: Así es.
3: Y entonces, muy bien, vamos a tomar una pequeña pausa y después seguimos viendo más acerca de esa paz vertical, después la paz interior, porque muchos de nosotros ahí es donde...
4: Es la que más nos interesa, ¿right?
3: Más nos interesa. Ahí es la clave.
4: Así es.
3: Estoy viviendo en un infierno, algunos dicen. Y uno puede tener paz aún en medio de un conflicto. Paz en la tormenta es una canción, pero esa es la idea. Paz aún a pesar de las circunstancias. Vamos a hablar más de eso. Si usted quiere hacer su pregunta, llámenos 713-520-7900. O también nos puede mandar un texto al 713-691-9276. Daniel y Eileen López van a estar yendo a Israel. Cuando regresamos de la pausa, vamos a seguir con el tema, pero también hablar de la posibilidad de ir a Israel con el profesor Daniel López y su esposa Eileen. Siga con nosotros aquí en Radio Amistad.

0: Hola, soy Johnny Erickson Tada. A mi amigo Al Sanders le encanta echar un vistazo a mi estudio de arte cada vez que me visita y siempre disfruto mostrándole cómo yo diseñaría una obra de arte. Probaría diferentes colores, experimentaría con pinceles. Pero una vez me di vuelta y encontré a Al escarbando en mi bote de basura. Sonrió mientras desdoblaba un cuadro arrugado. Había estado tratando de decidir qué colores usar, pero no estaba muy satisfecha con los colores que había elegido. Así que lo hice a un lado. Pero él insistió en conservarlo. Algún tiempo después visité a Al y su esposa, y cuando lo hice, sorpresa, ahí estaba mi cuadro desechado bellamente enmarcado en la pared. El color y el marco correcto marcaron la diferencia. Así somos nosotros. En Malaquías, Dios llama a su pueblo su preciosa posesión. Entonces, si has sido salvado del lodo cenagoso, adivina que tu amigo eres la obra de arte de Dios.
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3: Gracias por acompañarnos aquí en Temas Vitales. Yo soy Dolly Martín, me acompaña, si recién nos sintoniza, Daniel López, profesor de Biblia, y también él es guía de viajes a Israel con su esposa Eileen, que viene el 3 de marzo. Parece lejos, pero viene
4: rápido. Faltan cinco meses.
3: Y tienen unos poquitos.
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3: Bueno.
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4: 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Uh-huh. 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
3: Muy bien. Una vez más, el número telefónico, Daniel López, 281-744-0644.
4: Así es.
3: Una pregunta acerca de unos de los tipos de paz, el paz vertical. La paz con Dios.
4: Yes.
3: Hablemos un poquito más de eso antes de ir a la paz de Dios interna.
4: Es importante entender que primero tenemos que tener lo que la Biblia llama la paz con Dios. ¿Okay? Cuando Jesucristo viene a la tierra, Él viene en una misión de paz. ¿Viste, Dolly, que cuando ahora Estados Unidos está hablando con Irán, están tratando de negociar la paz, pero siempre lo hacen a través de un intermediario? Porque es muy difícil para las dos partes confiar plenamente en el otro. Tiene que haber una tercera persona, y el intermediario que están usando generalmente es el país de Pakistán, que está intermediando, y van entonces los de Estados Unidos y le dicen esto es lo que podemos hacer, y se lo dicen, después Pakistán va a Irán y dice esto es lo que ellos, y van, tienen que triangular, porque tiene que haber un intermediario para después llegar a un acuerdo que se pueda firmar, ¿cierto? Bueno, esa es la idea bíblica también. Hay que firmar algo. No es suficiente de Dios haber dicho, bueno, te voy a dar paz interna, que es lo que a ti te interesa, cristiano, porque tú quieres tener paz interna. No. Esto hay que hacerlo legalmente. Cuando Jesucristo viene a la tierra, viene como intermediario de Dios, el intermediario perfecto, perfecto Dios y perfecto hombre, para hacer la paz legal. Y a eso le llamamos la reconciliación. Justificados pues por la fe, tenemos paz para con Dios. Esa es la paz que yo llamo la paz vertical. Y en el versículo 10 de Romanos 5 sigue con ese tema. Porque si siendo enemigos fuimos reconciliados con Dios por la muerte de su Hijo, mucho más estando reconciliados, seremos salvos por su vida. Y este versículo 10 de Romanos 5, a veces algunos cristianos dicen, pero yo... ¿Qué quiere decir la reconciliación? Yo nunca estuve en guerra con Dios. Yo nunca odié a Dios. ¿Por qué tuve que ser reconciliado? Y la respuesta es, porque hay dos componentes de la paz. A ti solamente te interesa la experiencia de la paz interna. Jesucristo dice, y Dios dice, no, hay que firmar algo, hay que hacerlo legal. Todas las guerras se terminan firmando algo.
3: Sí, la firma de la paz.
4: Hay que firmar algo, en el cual la parte que es la derrotada tiene que aceptar los términos completos de la parte que le ganó la guerra. Y la única forma que haya paz legal para después de empezar a experimentar paz en la experiencia, o sea, que dejen de...
3: De tirar bombas
4: y misiles. Uh-huh. La única forma es firmar algo, hay que firmar algo. ¿Verdad? Así que lo mismo con Dios. Jesucristo vino y dice un pasaje muy conocido en Colosenses capítulo 1, y por medio de él, no sé si está en pantalla, reconciliar consigo todas las cosas. Así las que están en los cielos, en la tierra como las que están en los cielos, haciendo la paz. Él fue el intermediario perfecto mediante la sangre de su cruz, y a vosotros también, que erais en otro tiempo extraños y enemigos en vuestra mente, haciendo malas obras, ahora os ha reconciliado en su cuerpo de carne por medio de la muerte, etcétera, etcétera. Está uh-huh. perfecto.
3: Uh-huh. Exactamente.
4: Eso es la paz vertical.
3: Y otro que me encanta, que es más chiquito, hay un solo Dios y un solo mediador entre Dios y los hombres. Jesucristo. Él es el intermediario, me encanta.
4: Yeah. Así que si hay alguien que me está escuchando en este momento y no tiene paz interna ahora, estás en guerra contra ti mismo, tienes ansiedad, miedo, temor, etcétera, tú dices, yo no tengo paz, y quieres encontrar esa paz antes de hacer la paz con Dios vertical, te estoy diciendo que no funciona. Todo lo mejor que puede hacer el mundo y la medicina moderna realmente es darte una pastilla o algo así, ¿verdad? Pero quiero que entiendas que estás en guerra contra Dios. Uh-huh. Estás enemigo de Dios, aunque tú no te veas como enemigo. Estás en el bando equivocado, aunque tú no te veas. Aunque eres muy religioso, Jesucristo vino a darte la paz con Dios.
3: Y no hay otra manera.
4: Él es
3: el único.
4: Él es el único mediador, es la única fórmula de paz vertical.
3: Y una vez, bueno, vamos a continuar con la otra parte, pero tiene que empezar, como dijiste, recibiendo esa paz de Dios por medio de Jesús. Y después viene...
4: Tal cual. Y mira, la imagen de la guerra, de la finalización de la guerra, es especial, es perfecta, porque de ahí usamos la palabra rendirte. Mm. Es lo que tenemos que hacer. Rendirnos. Es cuando venimos al Señor y decimos...
3: Bandera blanca.
4: Estoy aquí. Traté por acá, traté con otras religiones, traté con otras filosofías, traté por mis propios méritos, traté con mis obras, traté por todos lados. Acepto ahora las condiciones de paz tuya, Señor Jesucristo. Hoy me rindo. ¿Qué es lo que tuvo que hacer Japón en la Segunda Guerra Mundial? Es lo que tuvo que hacer Alemania en la Segunda Guerra Mundial. Tuvieron que formalmente rendirse a las condiciones de paz de los aliados. Esto no es solo Dios que está pidiendo eso.
3: Es
4: la fórmula de hacer la paz. Hay que firmar algo. Mm. Entonces Jesucristo ya vino, hizo todo el papeleo.
3: Pero tiene que uno rendirse.
4: Tú tienes que rendirte.
3: Ya, y si no lo ha hecho,
4: este es un buen momento para hacerlo.
3: No hay mejor momento que el presente. Tiene que estar en una iglesia para hacerlo. Ahí es donde se encuentra, en su carro, en su casa. Ahí puede rendirse y recibir las condiciones de paz. Sí.
4: Y es el vencedor. Escuchen, es el vencedor que dictamina los términos de paz. Amén.
3: No son nuestros. No. Los
4: pero escucha, las condiciones de paz de Dios contra ti son realmente muy buenas. No, realmente tienes que venir y aceptar, recibir las condiciones de paz por fe, que Él ha hecho todo por ti. Dime si hay otra fórmula de paz
3: más
4: espectacular, más que te beneficie a ti como el vencido, no como el vencedor. Tú eres el vencido, yo fui el vencido. Jesucristo es el vencedor, Dios es el vencedor. Y Él dice, si tú vienes a mí y recibes todo lo que yo he hecho en tu favor, sin tener que hacer nada más, eres salvo. Hay paz conmigo.
3: Amén.
4: Wow.
3: Y espero que nos escriba, nos llame para que celebremos contigo. Los ángeles celebran cuando alguien se rinde. Hay fiesta en el cielo y queremos celebrar con usted. Llámenos 713-520-7900 o también nos puede mandar un texto a nuestro WhatsApp 713-691-9276 o llame Daniel López.
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3: Muy bien, ahora vamos a continuar con la segunda parte de paz. Paz, ahora una vez que recibe paz
4: con Dios,
3: con
4: vertical,
3: Dios, ahora la paz de Dios.
4: La paz de Dios. Recién podemos hablar de paz interior. ¿Verdad? Que es lo que todos queremos, sentirnos con paz, subjetiva, ¿no? No tener miedo, por ejemplo, ¿no? Y esa es la parte que creo que cuando uno es cristiano, creyente, nacido de nuevo, empiezas a experimentar esa dimensión de la paz en una forma tan radical que nos ayuda mucho, ¿no? Y entonces, Jesucristo, por ejemplo, cuando se aparece a los apóstoles después de su muerte y resurrección, los apóstoles estaban en una situación de gran falta de paz interna. Estaban con miedo. Y Jesucristo lo primero que dice cuando se les aparece en Lucas 24:36, Jesús se puso en medio de ellos y les dijo, paz a vosotros. Paz a vosotros. Él sabe que necesitamos paz interna.
3: Y es algo que Él quiere dar. Quiere que nosotros reconozcamos la necesidad y después Él suple.
4: Correcto, correcto. Así que quizás sería bueno decir, que para entender lo que estamos hablando, ¿cómo te das cuenta tú que en un determinado momento no estás experimentando paz interna? ¿Cómo te das cuenta? Y es muy fácil, porque estás experimentando otras emociones. Cuando tú estás experimentando el miedo, por ejemplo, podemos decir que tú no tienes paz. ¿Okay? Cuando estás experimentando el temor o cuando estás enemistado con alguien, o tienes envidia de alguien, o alguien te desilusionó o lo que sea, hay un sentido en el cual tú no tienes paz, te molesta, estás inquieto. ¿Verdad? Bueno, a todos nos pasa, ¿cierto? Pero Jesucristo viene también a solucionar eso. Primero, la paz de Dios dentro nuestro es una promesa. Primero, es una promesa. Es una promesa. Tiene su condición. No es completamente incondicional. Pablo en Filipenses capítulo 4, después de haber dicho hay que pensar en esto y en aquello, dice Pablo, y la paz de Dios que sobrepasa todo entendimiento guardará vuestros corazones y vuestros pensamientos en Cristo Jesús. ¿Okay? Colosenses capítulo 3, un pasaje paralelo, versículo 15, y la paz de Dios gobierne en vuestros corazones, gobierne, mande.
3: Sea el capitán.
4: Que sea el capitán. ¿Ya? O sea, el concepto de la paz de Dios está por todo el Nuevo Testamento.
3: Y dice, a la que asimismo fuisteis llamados. O sea, Dios desea que disfrutemos de paz.
4: Es una promesa.
3: En su. Ya, entonces.
4: No. Es una promesa. Así que, si tú no estás experimentando paz sostenidamente, hay una promesa que no estás reclamando, o no le estás creyendo a la palabra de Dios, o algo, o tú piensas que tu situación es tan mala que no puedes tener paz. Yo te quiero decir en este día, mi estimado oyente, Dios promete la paz interna, lo que se llama la paz de Dios. Y eso, Pablo, y aparte es una orden, no solo que es una promesa, sino que también es una orden. Ahí lo vimos en Colosenses 3. Y la paz de Dios gobierne en vuestros corazones. Esa es una orden. Así que por un lado es una promesa, por otro lado es una orden. Y punto número 3 en cuanto a esta paz interna es que también es un fruto del Espíritu. O sea, tiene que ver con la presencia dinámica del Señor Jesucristo dentro tuyo. Gálatas capítulo 5, más el fruto del Espíritu es amor, gozo, paz. paciencia, etc.
3: Es como los que somos jardineros, como una flor, un fruto del árbol, no es que uno lo pone ahí, sale
4: es una consecuencia de otra cosa. Así que si estás viviendo en el Espíritu, si el Señor Jesucristo está viviendo su vida dentro tuyo, ininterrumpidamente, en armonía, en fellowship, en comunión con Él, una de las manifestaciones que tú tienes que eventualmente sentir es, tengo paz.
3: Tengo paz.
4: No estoy inquieto. Puedo dormir, por ejemplo. A veces sí, ¿no? A veces, ¿verdad? Se nos va la paz en ese sentido, pero no tiene que ser algo de todos los días, ¿no? Hay paz, tiene que haber paz interna. Jesús le dice a los apóstoles otra vez en el aposento alto, estas cosas os he hablado para que en mí tengáis paz. Y está hablando de paz interna, a mi juicio, ¿eh? No de paz vertical. En mí tengáis paz. En el mundo tendréis aflicción. Sí, porque otra vez, el mundo no tiene la fórmula de paz. En el mundo van a experimentar lo opuesto a la paz. Pero confiad, yo he vencido al mundo. Así que esto tendría que ayudarnos en la práctica a decir, Señor, por favor,
3: quiero tu paz.
4: Quiero la paz. Si no la estoy experimentando, ¿qué estoy haciendo mal? Quiero reclamar tu promesa de paz.
3: Confiad. Muy bien, vamos a tomar nuestra última pausa y terminar con la manera que podemos apropiarnos de esta paz que Dios nos ofrece, pero tal vez no lo estamos experimentando. Pero vamos a terminar con Daniel López. Y si tiene preguntas o comentarios, no se quede con esas dudas. Llámenos 713-520-7900 o también mándenos un texto al 713-691-9276.

0: Benjamin Franklin contaba la historia de un hombre muy educado que sabía decir caballo en 9 idiomas, pero que era tan ignorante que compró una vaca para montarla. Franklin utilizaba estos ejemplos para ilustrar la diferencia entre la educación formal y el verdadero conocimiento o sabiduría. Podemos conocer de memoria historias, versículos y doctrinas desde Génesis hasta Apocalipsis. Pero si no aplicamos esas enseñanzas a nuestra vida diaria, todo ese conocimiento pierde su propósito. La verdadera sabiduría se demuestra al vivir conforme a lo que aprendemos de Dios, transformando nuestro carácter y acciones según su voluntad. El conocimiento sin acción carece de valor. Le habla David Jeremiah, animándole a que tome el camino a una vida nueva. Descubra cómo aplicar la palabra de Dios en su minuto en la Biblia.
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2: Estamos en la recta final de Temas Vitales, Dolly Martín, junto con profesor Daniel López, profesor de Biblia, y hemos hablado de las diferentes clases de paz, paz que Dios nos da vertical, paz interior, eso da lugar a paz horizontal.
3: Así es.
2: Aunque nunca vamos, hay algunas personas en el Medio Oriente que mueren y no nunca esa horizontal, como Jesús dijo, habrá guerra.
3: Exactamente.
2: Pero en general se puede aplicar, ¿no?
3: Sí, sí. Otra vez, nos interesa mucho a nivel cultural, de tener paz horizontal, ¿cierto? Con la familia, por ejemplo, en el trabajo, en todos los entornos que nos movemos, queremos estar en paz con la gente, o sea, que no nos molesten a nosotros y nosotros no molestar a otros. Entre países, la verdad es que quieren estar en paz, o sea, todo el mundo quiere paz. El problema tiene que ver con, adentro nuestro, hay fuerzas que conspiran contra la paz, ¿cierto?
2: Y fuera de nosotros también, el enemigo,
3: ¿cierto? Sí. Entonces, recién podemos tener paz horizontal con otros en todas las esferas que tú puedas pensar cuando arreglas el problema de paz interno. Que yo me acuerdo, hace muchos años había este comercial de Coca-Cola y todavía cada tanto lo veo, pero yo crecí mirando ese comercial, y era un comercial que quizás tú te acuerdas, que estaban todo el mundo venía de distintos países, de distintas culturas, y se tomaba la mano y, y decía el jingle, decía como diciendo, y todo el mundo tenía una botella de Coca-Cola en las manos. Y todo el mundo, y la idea era que el mundo puede estar en paz si todos tomamos Coca-Cola, ¿cierto? Me gustaría compartir. O sea, era muy catchy el comercial. Pero la idea de eso es que si todos tomamos Coca-Cola,
2: vamos a tener
3: paz, ¿cierto? Porque la Coca-Cola, bueno, no hay tal cosa como Coca-Cola para esto. La única Coca-Cola es el Señor Jesucristo, ¿cierto? Amén. Pero bueno, no va a venir paz horizontal completa y perdurable a no ser que uno, primero, solucione tu problema legal de paz vertical con Dios. Y segundo, permitas que la paz de Dios gobierne en tu corazón, como habíamos dicho.
2: ¿Okay? O sea, darle, no darle lugar a la ansiedad.
3: A la ansiedad y a los enemigos que tratan de poner duda en ti o lo que falta de paz. Uh-huh. Y yo sé, esto es más fácil decirlo que hacerlo. Todos luchamos contra esto, pero realmente es así. Así que la fórmula de Cristo es esa: primero vertical, interna, horizontal. Y podemos aplicar esto a, primero vamos a aplicarlo a la paz horizontal, primero vamos a aplicarlo a la paz interpersonal. Vamos a aplicarlo primero al matrimonio, por ejemplo, o a la paz con los hijos o a la familia. Pablo dice en Romanos 12, mira lo que dice Pablo, porque Pablo es realista en este sentido. Romanos 12, si es posible... Porque no siempre es posible, porque para tener paz las dos partes tienen que estar de acuerdo. Si es posible, en cuanto dependa de vosotros, estad en paz con todos los hombres. No dice nada de las mujeres. No, mentira, es una broma. Estad en paz. En otras palabras, Pablo dice, por supuesto que queremos paz horizontal. Si es posible, estad en paz con todos los hombres. Paz horizontal. Así que hablemos un poquito. ¿Quiénes son todos los hombres? Bueno, podemos aplicarlo entre culturas. El Evangelio trae como consecuencia paz intercultural. El Evangelio, bien entendido y bien aplicado, trae paz entre culturas, uh-huh, en una cierta medida. Uh-huh. Especialmente cuando el cristianismo entra
2: en esa
3: cultura, y uno ve y dice, wow, ya.
2: Me estoy acordando del libro Peace Child.
3: Correcto.
2: Creo que está
3: Don
2: traducido.
3: Richardson,
2: y
3: yeah.
2: Don Richardson, que hubo, que se estaban matando. Y
3: ¿hasta qué?
2: Hasta que hubo un niño que se... una tribu se le regaló el rey o el jeque le dio el niño a la otra tribu. Mientras ese niño estaba vivo, entonces había paz, porque él era el que compró la paz.
3: ¿Y qué analogía de lo que hizo Cristo con nosotros.
2: Amén.
3: Qué impresionante, ¿no?
2: Cristo es
3: Hablemos de la paz racial. Paz racial. El mundo habla mucho de que las razas están en guerra, ¿verdad? Que hay opresión racial y todo eso. Yo te digo una cosa, el Evangelio, bien entendido, bien aplicado, trae paz racial. El Evangelio, hay un elemento horizontal. Las razas no tienen que estar en guerra cuando el Evangelio penetra, ¿cierto o no? Uh-uh. Por eso cuando va ahora las iglesias en Houston, uh-huh, ¿right? Ahora, cuando vas a cualquier iglesia, incluso de americanos, son iglesias multiétnicas, uh-huh, ya. Uh-huh. Ya no ves una iglesia, todo el mundo, con ojos verdes, azules, solamente. La gran mayoría de iglesias que yo voy, ya hay de todas naciones, de todas culturas. Ya, uh-huh, son iglesias multiétnicas. ¿Cómo puede ser eso? Por el Evangelio. Uh-huh. Porque uno de los subproductos del Evangelio... en la paz también.
2: La iglesia en Jerusalén, entre los diáconos, había uno de raza negra, otro de Grecia.
3: Exactamente.
2: Ahí mismo era multicultural.
3: Y enseguida el Evangelio penetra todas esas distinciones culturales, raciales, y por eso la iglesia es un milagro de Dios, la iglesia universal de Dios, donde vayas, uh-huh, en cualquier lugar. Nosotros hemos ido a otros lugares del mundo, hemos a veces escuchado en las calles, hay un himno que se está escuchando, ese lo conocemos, ese corito, y entramos, a veces ni entendíamos el idioma, pero ahí está, hermanos en Cristo, y nos, ¿verdad? Porque hay paz. Uh-huh. Hay paz. Dime si no es la verdad. Tú, uh-huh, tienes paz con tus otros hermanos, ¿sí?, en Cristo.
2: Sí.
3: A veces no tienes paz en tu familia, uh-huh, porque no quieren del Evangelio, pero hay otro tipo de relación con. Entre bloques religiosos, paz entre países. La paz entre países es posible con un entendimiento del Evangelio, uh-huh, también. ¿Cierto? Uh-huh. Así que a todos esos niveles funciona la paz horizontal.
2: Excelente. Paz horizontal, paz con otros, en cuanto dependa de nosotros.
3: El gran versículo que Pablo habla de esto, de la paz horizontal, uh-huh, es en Efesios 2, versículo 14, que lo tenemos en pantalla ahora. Esto es paz horizontal, porque Él es nuestra paz, que de ambos pueblos, uh-huh, judíos y gentiles, hizo uno, derribando la pared intermedia de separación, aboliendo en su carne las enemistades, cuando no hay paz hay enemistades, uh-huh, la ley de los mandamientos expresados en ordenanzas, para crear en sí mismo de los dos pueblos, u hombres que él dice,
2: un solo
3: y nuevo hombre o cuerpo, haciendo la paz. Está hablando de paz entre judíos y gentiles, uh-huh, paz horizontal. Yeah. En el seno de la iglesia. Así que mediante la cruz, reconciliar con Dios a ambos en un solo cuerpo, matando en ella las enemistades. Ahí lo tienes. Paz vertical, paz interna, paz horizontal.
2: Amén.
3: Amén.
2: Así que, y tenemos, tenemos que hacer una decisión. Tenemos que vivir en paz, ¿no es cierto? Ese es el meollo del asunto. Si y decimos, ¿y por qué no estoy viviendo en paz?
3: Exactamente. Si no estás en paz con Dios, primer paso, reconcíliate con Dios. Si estás con Dios, pero no experimentas hoy en día la paz con Dios, la paz de Dios, perdón,
2: de Dios para interna.
3: Uh-huh. Interna. Pregúntate por qué, uh-huh, y Dios tiene esa paz interna para ti. Y si estás peleado con alguien a nivel horizontal, ¿verdad? Que
2: En cuanto dependa
3: de vosotros, ya. Reconcíliate con esa persona, ve y búscalo, búscala y que haya paz entre ustedes también. Así que
2: Dios quiere eso.
3: Amén.
2: Dios nos manda a tener paz, a no ser autores de.
3: Así es.
2: De la guerra. En el minuto que termina, tenemos un minuto para terminar. ¿Alguna palabra final, Daniel López?
3: No, simplemente, mientras estemos en este mundo, no os conturbéis. Hay un pasaje en aquí habla de los últimos tiempos, que dice de la tribulación. Mm. Cuando dice el Señor, cuando todos digan paz, paz, paz, va a venir la guerra, va a venir el anticristo. Habla, hasta el anticristo cuando venga va a prometer la paz, para que veas. Y cuando todo el mundo diga paz y seguridad, dice ahí Pedro, creo que dice, va a venir sobre ellos destrucción repentina. Eso para decirte que el anhelo de la paz es universal. Todo el mundo quiere eso. ¿Cómo lo vamos a lograr?
2: Solo en Jesús.
3: Así es.
2: Solo la paz duradera. Mi paz os doy. Muy bien, Daniel López, gracias. Si quiere más información de este tema, de la Biblia, o de si quiere estudiar la Biblia con Daniel López, que es profesor, 281-744-0644, ir a Israel también, llamar a ese mismo número, 281-744-0644. Gracias. Ha sido un abrir de nuestros ojos para ver cómo vivir siempre en paz.
3: Amén.
2: Hasta mañana, cuando tenemos otro tema vital aquí en Radio Amistad. El Señor le bendiga ricamente.
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1: Este es el versículo de la semana que se encuentra en Romanos 10:15 y dice: ¿Y cómo predicarán si no son enviados? Tal como está escrito, cuán hermosos son los pies de los que anuncian el evangelio del bien. Una vez más, Romanos 10:15 dice: ¿Y cómo predicarán si no son enviados? Tal como está escrito, cuán hermosos son los pies de los que anuncian el evangelio del bien.

0: ¿Alguna vez ha notado lo larga que puede ser la distancia entre su cabeza y su corazón? En nuestras mentes sabemos que Dios es todopoderoso y capaz de protegernos, pero calmar nuestros nervios no siempre es fácil. Esto es Pautas para Vivir. Es difícil no tener miedo cuando estamos en medio de una situación aterradora. Lo que cambia las cosas cuando se trata del miedo no es solo saber acerca de Dios, sino conocerlo a Él, entender a Dios, quien afirma y ha demostrado que nos ama. Isaías 41:1 dice, «No tengas miedo porque he pagado tu rescate. Te he llamado por tu nombre. Eres mío». Dios da una razón simple y convincente para depositar en Él sus temores. Si usted es un seguidor de Jesús, le pertenece a Él. ¿En quién confiará más usted? ¿En un extraño que le dice, no se preocupe, le cubro las espaldas? ¿O en un ser querido que le ha demostrado su firme compromiso una y otra vez? Usted puede crecer en esta confianza al buscar intencionalmente conocer a Dios más personalmente. Cada mañana, piense en una característica de Dios que le brinde consuelo. ¿Cómo ha visto a Dios moverse con fidelidad en su vida? ¿Cómo le ha comunicado su amor a usted? Luego, a lo largo del día, esté atento a las formas en que ve a Dios presente en su vida. Puede confiar en Él, en sus temores, porque usted es suyo.
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1: Septiembre 29. Nuestro compasivo pastor. Al verla, el Señor tuvo compasión de ella y le dijo, «No llores», y acercándose, tocó el féretro, y los que lo llevaban se detuvieron. Y Jesús dijo, «Joven, a ti te digo, levántate». Lucas 7, versos 13 y 14. La llegada del reino de Dios no fue anunciada con victorias espectaculares y dramáticas sobre los poderes y autoridades del mundo, sino con algo mucho más transformador, la gran compasión de su Rey. Mediante sus relatos acerca de Jesús, los escritores de los evangelios nos presentan encuentro tras encuentro que demuestra la compasión sin igual de Cristo. En estos incidentes, el poder de Cristo se revela a medida que su compasión se extiende. Por ejemplo, en el capítulo 7 de su evangelio, Lucas resalta la respuesta compasiva de Jesús a una viuda angustiada, una respuesta que despeja cualquier duda en cuanto a su grandeza. La mujer en esta sección del relato de Lucas estaba en una necesidad real. Su esposo ya había partido y, ahora, su hijo acababa de morir. En la sociedad del antiguo Medio Oriente, esto significaba que no tenía más medios de protección ni de provisión. Enfrentaba una vida de tristeza, de soledad, de peligros y, finalmente, enfrentaba el fin de la línea familiar. Sin embargo, Jesús entró en esta situación extrema de la vida de la mujer y, al verla, el Señor tuvo compasión de ella y le dijo, «No llores». Lo único que se necesitó para despertar la compasión de nuestro tierno pastor fue ver a la mujer dolida. Literalmente, la palabra compasión significa «sus entrañas se movieron». Algo similar a nuestra expresión «su estómago se revolvió». Cuando Jesús, por medio de quien y para quien fueron creadas todas las cosas, ve la tristeza y el dolor de este mundo roto, Él lo siente. Aquí está un rey que se preocupa en verdad. Lo más hermoso es que Jesús tenía el poder para satisfacer la necesidad de la viuda. Así que hizo algo que solo él puede hacer, levantar al joven de entre los muertos. No obstante, él no solo devolvió vivo al hijo de la viuda afligida para suplir su necesidad y eliminar su dolor. Lo más importante es que Jesús se reveló a la multitud y a nosotros en todo su poder, bondad y autoridad, incluso sobre la muerte. Este tipo de escenas nos muestran que Jesús no simplemente comenta sobre la enfermedad y la muerte, las grandes enemigas de la humanidad, ni solo se lamenta por ellas, Él las vence. Él escucha los clamores de los quebrantados y los consuela, y no solo en un sentido terrenal y temporal, sino también de forma definitiva, perfecta y eterna, al ofrecerse a sí mismo como medio de salvación para todo aquel que cree. Tu rey no es solo infinitamente poderoso, es infinitamente compasivo. Y la combinación de estas dos cualidades en él es suficiente para sostenerte a través de cada tristeza y aflicción en este mundo, hasta que llegues de pie a su presencia y Él enjugue toda lágrima de tus ojos.
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1: Este es el versículo de la semana que se encuentra en Romanos 10:15 y dice: ¿Y cómo predicarán si no son enviados? Tal como está escrito, cuán hermosos son los pies de los que anuncian el evangelio del bien. Una vez más, Romanos 10:15 dice: ¿Y cómo predicarán si no son enviados? Tal como está escrito, cuán hermosos son los pies de los que anuncian el evangelio del bien.

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Dios abre nuevas puertas. Cuando pensamos que nuestra vida va encaminada y de repente Dios cierra una puerta, es muy difícil entender el porqué. Es muy difícil aceptar que eso ya terminó. Nos aferramos a aquella oportunidad que se cerró a tal punto que no le prestamos la suficiente atención a aquellas nuevas oportunidades que se abren para nosotros, desaprovechando así lo que Dios nos está regalando. No podemos llevar el pasado a nuestro futuro, sobre todo cuando Dios ya puso un punto final a esa historia, a ese plan, a esa relación, a ese sueño, a ese trabajo, y sí, esto duele y mucho. Toma su proceso aceptarlo, soltarlo y sanarlo. Pero el día de hoy quiero recordarte una verdad muy importante. Que Dios no se olvida de nosotros y nos sustenta, sea cual sea la situación que estés pasando o esperando. Nunca olvides la verdad que encontramos en el pasaje inicial, el de Lamentaciones capítulo 3, que por la misericordia del Señor no hemos sido consumidos porque nunca decayeron sus misericordias. Sí, ellas nunca se acaban porque la fidelidad del Señor es grande. Te animo a que veas estas oportunidades con esperanza y que ese pasado, esa prueba que se cerró, no te prive de disfrutar las bondades de Dios para tu vida. Dios se encarga de abrir y cerrar puertas, así que no olvidemos de que Él tiene el control de todas las cosas y que sus caminos son mejores que los nuestros. Descansemos en sus designios, que Él sabe que es lo mejor para cada uno de nosotros. Las misericordias de Dios son nuevas cada mañana. Meditación escrita por Pablo Vázquez, Paraguay.

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1: Hoy nos despedimos de un gran hombre de Dios. Bienvenido a través de la Biblia, el programa donde conocemos a Dios en su palabra. Soy su anfitrión, Heyel Ortiz. El autobús bíblico viaja a través de días históricos en el Antiguo Testamento. De hecho, viajamos a través de uno de los momentos más tristes de Israel. Samuel, el profeta de Dios, abandona la escena. Al mismo tiempo, hay un mensaje muy alentador para hoy. No deje que el pasado destruya su futuro ni su presente. Dios promete bendecir a su pueblo si le obedece. Oremos para iniciar nuestro estudio de hoy. Padre Celestial, te damos las gracias porque podemos estudiar tu santa palabra. Mientras nos despedimos de Samuel, te pedimos que nos ayudes a ver la vida de este siervo tuyo a la luz de la obra que hiciste en él y a través de él. En el poderoso nombre de Jesús te lo pedimos y oramos. Amén. Y ahora, abra su Biblia o encienda su Biblia en el primer libro de Samuel, capítulo 12, porque estamos iniciando nuestro recorrido bíblico de hoy con las enseñanzas del Dr. McGee en la voz de nuestro maestro Samuel Montoya.
2: Continuando con nuestro viaje por las páginas del primer libro de Samuel, llegamos hoy al capítulo 12. Ahora, al llegar a este capítulo, estamos seguros que alguien estará pensando que nos equivocamos en cuanto a Saúl y que lo hemos prejuzgado. Parece como si Saúl estuviera saliendo muy bien. Ciertamente empezó bien y hasta aquí parece ser un gran rey. Pero vamos a seguir nuestro estudio. Quizás sea en realidad una lástima que su historia no termine aquí. Leamos pues el primer versículo de este capítulo 12 del primer libro de Samuel. Dijo Samuel a todo Israel: «He aquí, yo he oído vuestra voz en todo cuanto me habéis dicho, y os he puesto rey». Esta es la última obra de Samuel. Este es su discurso final. Era un hombre extraordinario y ahora Saúl le está sucediendo. Saúl fue elegido por Israel, pero Dios promete todavía bendecir al pueblo si le obedece. Y como lo veremos, Dios les dará toda oportunidad posible. Continuemos con el versículo 2. «Ahora pues, he aquí vuestro rey va delante de vosotros. Yo soy ya viejo y lleno de canas, pero mis hijos están con vosotros y yo he andado delante de vosotros desde mi juventud hasta este día». Samuel se crió en el tabernáculo. Su vida la pasó como en una pecera, pues el pueblo le veía todo el tiempo. Probablemente ningún hombre jamás tuviera la vida pública que tuvo Samuel. Muchas veces en nuestra edad, un hombre entra en la vida pública y el pueblo lo acepta. De repente, alguien se entera de su pasado negro y el héroe cae. Pero no fue así en el caso de Samuel. La madre le trajo como pequeñuelo al tabernáculo. Vivió toda su vida ante el pueblo. Luego añadió la siguiente nota triste de un querido padre: «Pero mis hijos están con vosotros». En otras palabras, ¿por qué no los aceptan a ellos? Samuel trató de darles el cargo de jueces, pero Dios no los quiso tener. Eran muchachos que no fueron aceptos al Señor. Avancemos ahora con el versículo 3. «Aquí estoy, atestiguad contra mí delante de Jehová y delante de su ungido, si he tomado el buey de alguno, si he tomado el asno de alguno, si he calumniado a alguien, si he agraviado a alguno, o si de alguien he tomado cohecho para cegar mis ojos con él, y os lo restituiré». Esta es una tremenda declaración de un hombre que ha estado ante el público por tantos años y que había servido como juez. Había tenido muchas oportunidades para enriquecerse, pero nunca cedió a la tentación. Samuel es uno de los hombres sobresalientes de la palabra de Dios y, sin embargo, fracasó como padre. Muchos hombres públicos son como él. Muchos líderes cristianos populares han tenido hijos que no salieron como sus padres. Es difícil entenderlo, amigo oyente, pero así es como la familia humana ha ido andando por todos los siglos y milenios del pasado. Samuel dijo que si hubiera hecho alguna de las cosas que mencionó al pueblo, estaba listo para restituirlo. Habría sido fácil que algún hombre que alguna vez se hubiera enojado debido a una de las decisiones de Samuel se parara para decir: «Bueno, en verdad no me trataste justamente». Pero como usted ve, ninguno se paró. Leamos aquí el versículo 5 de este capítulo 12 del primer libro de Samuel. «Y él les dijo: Jehová es testigo contra vosotros, y su ungido también es testigo en este día, que no habéis hallado cosa alguna en mi mano. Y ellos respondieron, así es. La vida de Samuel pudo aguantar este tipo de inspección pública. En verdad era un hombre de Dios. Prosigamos ahora con los versículos 6 al 12. Entonces Samuel dijo al pueblo, Jehová que designó a Moisés y a Aarón y sacó a vuestros padres de la tierra de Egipto es testigo. Ahora pues aguardad y contenderé con vosotros delante de Jehová acerca de todos los hechos de salvación que Jehová ha hecho con vosotros y con vuestros padres. Cuando Jacob hubo entrado en Egipto y vuestros padres clamaron a Jehová, Jehová envió a Moisés y a Aarón, los cuales sacaron a vuestros padres de Egipto y los hicieron habitar en este lugar. Y olvidaron a Jehová su Dios, y él los vendió en mano de Sísara, jefe del ejército de Azor, y en mano de los filisteos, y en mano del rey Moab, los cuales les hicieron guerra. Y ellos clamaron a Jehová y dijeron, «Hemos pecado, porque hemos dejado a Jehová y hemos servido a los Baales y a Astarot. Líbranos, pues, ahora de mano de nuestros enemigos y te serviremos». Entonces Jehová envió a Jerobaal, a Barak, a Jefté y a Samuel, y os libró de mano de vuestros enemigos en derredor, y habitasteis seguros. Y habiendo visto que Naas, rey de los hijos de Amón, venía contra vosotros, me dijisteis, no, sino que ha de reinar sobre nosotros un rey, siendo así que Jehová vuestro Dios era vuestro rey. Samuel presenta un resumen de los hechos de otros grandes hombres que Dios puso, y que Dios había usado. Quizá no debamos llamarlos grandes hombres porque fue Dios el que los hizo grandes. Moisés, Josué, Gedeón y ahora Samuel resumen la historia de los hijos de Israel. En el Nuevo Testamento, cuando Esteban fue traído ante el Sanedrín, él hizo lo mismo. Fue una cosa importante decir que el Señor es mi pastor, nada me faltará, y luego caminar hacia el futuro. Fue cosa alentadora poder decir no solamente hasta aquí, sino también de aquí en adelante Dios nos ayudará. Eso es exactamente lo que Samuel hace otra vez. Se para una vez más en Ebenezer y levanta ese monumento. Está diciendo, mirad cómo Dios ha guiado a Israel. Después de resumir su historia, Samuel llega a su estado y condición presente y dice en el versículo 13, ahora pues, he aquí el rey que habéis elegido, el cual pedisteis. Ya veis que Jehová ha puesto rey sobre vosotros. Samuel aclara sin lugar a dudas que Saúl era la selección del pueblo. Muchos creen que la voz de la mayoría y la elección del pueblo tiene que ser la voz de Dios. La Biblia, amigo oyente, contradice este modo de pensar. La Biblia declara que por lo general siempre es solo una minoría la que elige según la voluntad de Dios. Martín Lutero dijo, uno con Dios constituye una mayoría. El pueblo quiso tener a Saúl como su rey. Dios quería tener a David. ¿Qué diferencia cuando Dios hace la selección? Sigamos adelante con el versículo 14 de este capítulo 12 del primer libro de Samuel. Si temierais a Jehová y le sirviereis, y oyereis su voz, y no fuereis rebeldes a la palabra de Jehová, y si tanto vosotros como el rey que reina sobre vosotros servís a Jehová vuestro Dios, haréis bien. Simplemente porque Saúl es la elección del pueblo, Dios no le desechará. Dios le dará una y otra oportunidad. Dios lo bendecirá. Y continuamos leyendo aquí en el versículo 15, mas si no oyereis la voz de Jehová, y si fuereis rebeldes a las palabras de Jehová, la mano de Jehová estará contra vosotros como estuvo contra vuestros padres. Samuel está hablando claro. Si el pueblo sirve a Dios, él les bendecirá. Si no le sirven, el juicio vendrá. Y veremos que Dios responde a esto de una manera dramática y milagrosa. Continuemos leyendo los versículos 16 al 18 de este capítulo 12 del primer libro de Samuel. Esperad aún ahora y mirad esta gran cosa que Jehová hará delante de vuestros ojos. ¿No es ahora la siega del trigo? Yo clamaré a Jehová, y él dará truenos y lluvias, para que conozcáis y veáis que es grande vuestra maldad que habéis hecho ante los ojos de Jehová, pidiendo para vosotros rey. Y Samuel clamó a Jehová, y Jehová dio truenos y lluvias en aquel día, y todo el pueblo tuvo gran temor de Jehová y de Samuel. Elías no fue el primer hombre que logró una tempestad como respuesta a su oración. Él logró una tronada, pero Samuel la logró antes de Elías. Y creemos que este es el sello de Dios sobre la vida de Samuel. Los truenos y las lluvias constituyeron el gran amén sobre la vida de Samuel. Él definitivamente había sido elegido por Dios. Prosigamos ahora con el versículo 19. Entonces dijo todo el pueblo a Samuel, «Ruega por tus siervos a Jehová tu Dios, para que no muramos, porque a todos nuestros pecados hemos añadido este mal de pedir rey para nosotros». Pecaron en pedir un rey. Estaban rechazando a Dios cuando pidieron un rey que reinara sobre ellos a fin de ser como las demás naciones. Y Samuel respondió al pueblo aquí en el versículo 20 y dice, «Y Samuel respondió al pueblo, no temáis. Vosotros habéis hecho todo este mal, pero con todo eso no os apartéis de en pos de Jehová, sino servidle con todo vuestro corazón». Amigo oyente, no deje que los pecados y las equivocaciones del pasado inutilicen su vida. No importa quién sea usted ni lo que haya hecho. Permítanos decirle aún a usted, que se cree quizá un pecador empedernido y sin esperanzas, o tal vez el peor criminal y ateo, drogadicto y endemoniado, que si usted se vuelve al Señor Jesucristo para ser salvo y empieza a servirle, Dios le aceptará y le bendecirá ricamente. No deje pues que el pasado destruya su futuro ni su presente. Y continúa Samuel hablando al pueblo y dice aquí en el versículo 21 de este capítulo 12 del primer libro de Samuel, «No os apartéis en pos de vanidades que no aprovechan ni libran, porque son vanidades». Amigo oyente, no se meta con artimañas. Hoy en día parece que está de moda en la iglesia el experimentar con diferentes métodos. Parece que la iglesia no se da cuenta que solo Dios puede bendecir. Necesitamos asirnos solamente del Señor y de su palabra. No creemos que la Biblia necesita ser defendida, necesita ser explicada, necesita ser proclamada, y eso es lo importante. Avancemos ahora con el versículo 22. «Pues Jehová no desamparará a su pueblo por su grande nombre, porque Jehová ha querido haceros pueblo suyo». Este es un versículo glorioso. ¿Ha tomado usted, amigo oyente, el nombre del Señor? ¿Es Él su Salvador? ¿Está usted descansando en Él? Él no le desamparará. El Señor dice a través del escritor de la Epístola a los Hebreos, en el capítulo 13, versículo 5, «Sean vuestras costumbres sin avaricia, contentos con lo que tenéis ahora, porque Él dijo, no te desampararé ni te dejaré». ¡Cuán maravilloso es nuestro Dios, amigo oyente! El Señor ha querido hacernos pueblo suyo. Ahora, ¿por qué escogería Dios a la nación de Israel? Cuando usted busque la respuesta a esa pregunta, mire a Dios y no al pueblo. Dios lo escogió y eso es suficiente. Gracias a Dios por eso. Amigo oyente, Dios le escogió a usted y es posible que algunos de sus amigos se pregunten por qué. Pero Dios nos escogió a usted y a mí, amigo oyente, y eso es suficiente. Gracias a Dios por eso. No me pasó por alto. Este es un gran mensaje el que Samuel da a los israelitas, amigo oyente. ¿No se encuentra feliz usted por ser elegido por Dios? ¿No es grande el hecho de que Él es su Salvador? Él está a favor de usted y no en contra de usted. Él quiere ayudarle. Es un ayudador poderoso, amigo oyente, tanto como es un salvador. Dice el mismo escritor a los Hebreos allá en el capítulo 7 de su carta, versículo 25, «Salva perpetuamente a los que por él se acercan a Dios». Volviendo ahora al capítulo 12 del primer libro de Samuel, leamos el versículo 23. Y Samuel continúa diciendo, «Así que, lejos sea de mí que peque yo contra Jehová, cesando de rogar por vosotros. Antes os instruiré en el camino bueno y recto». En este ministerio radial hemos encontrado que muchos tienen un don, y es el don de orar, y creemos que es un don de Dios. Hay algunos que se encuentran postrados en camas de aflicción y dolor, personas que jamás se levantarán de ellas, pero quienes tienen un ministerio de oración. No cambiaríamos nada por el respaldo de sus oraciones. Nosotros necesitamos sus oraciones. Muchos de nuestros oyentes que nos han visitado nos dicen, «Siempre oramos por ustedes». En verdad, amigo oyente, es un privilegio orar por otros. Ahora Samuel dijo, «Lejos sea de mí que peque yo contra Jehová, cesando de rogar por vosotros». Todos nosotros tenemos la responsabilidad de orar. También es mía la responsabilidad de orar por mi familia. Si yo no oro por ella, ¿quién más orará por ella? Tengo además la responsabilidad de orar por mi ministerio radial. Usted, hermano que nos escucha, tiene esa responsabilidad y esperamos que ore por nosotros. Debemos orar los unos por los otros. Hay muchos necesitados. El hecho es que hay un grupo aquí que se reúne con regularidad para elevar al trono de Dios las peticiones que nos llegan por medio de las cartas que se dirigen a este programa. Lejos sea de nosotros que pequemos contra el Señor, cesando de rogar los unos por los otros. Y concluye Samuel su discurso diciendo aquí en los versículos 24 y 25 de este capítulo 12 del primer libro de Samuel, «Solamente temed a Jehová y servidle de verdad con todo vuestro corazón, pues considerad cuán grandes cosas ha hecho por vosotros. Mas si perseverareis en hacer mal, vosotros y vuestro rey pereceréis». Amigo oyente, si usted ha asistido a algún partido de fútbol o de béisbol en el estadio, habrá notado cómo los entusiastas de los diferentes equipos saltan y brincan cuando el equipo correspondiente hace cualquier avance. Y a veces uno piensa que van a sufrir un ataque de histeria debido a su manera de portarse. Saltan y brincan y palmotean y se portan como locos. Pero amigo oyente, al observarlos, no podemos menos que desear esa misma clase de entusiasmo para las cosas de Dios. Amigo oyente, necesitamos servir a Dios de todo corazón. Necesitamos hacer caso del mensaje de Samuel al pueblo de Israel. Y llegamos ahora al capítulo 13. Y en este capítulo tenemos la cuadrilla escogida por Saúl. Veremos también que Saúl junta a los hebreos en Gilgal contra los filisteos, cuya guarnición Jonatán había atacado. Tenemos también el gran ejército de los filisteos, el apuro de los filisteos. Saúl ofrece el holocausto, Samuel reprocha a Saúl y finalmente la política de los filisteos. La verdadera naturaleza de Saúl se empieza a demostrar. En este capítulo 13 creemos que será posible mantener la tesis que presentamos en el capítulo 9 en cuanto al rey Saúl. La apariencia exterior de Saúl cuadraba muy bien con su oficio como rey, pero en su carácter interior no era apto en manera alguna para ser rey. Comencemos pues leyendo los primeros 4 versículos de este capítulo 13 del primer libro de Samuel. Había ya reinado Saúl un año, y cuando hubo reinado 2 años sobre Israel, escogió luego a 3,000 hombres de Israel, de los cuales estaban con Saúl 2,000 en Migmas y en el monte de Betel, y 1,000 estaban con Jonatán en Gabaa de Benjamín, y envió al resto del pueblo cada uno a sus tiendas. Y Jonatán atacó a la guarnición de los filisteos que había en el collado, y lo oyeron los filisteos, e hizo Saúl tocar trompeta por todo el país, diciendo: «Oigan los hebreos». Y todo Israel oyó que se decía: «Saúl ha atacado a la guarnición de los filisteos», y también que Israel se había hecho abominable a los filisteos, y se juntó el pueblo en pos de Saúl en Gilgal. El verdadero carácter de Saúl empieza a revelarse, como ya lo hemos dicho. Ahora vamos a conocerlo como el falso que es. Leemos en estos versículos que Jonatán atacó a la guarnición de los filisteos. Ahora, ¿a quién fue atribuida la victoria? A Saúl. Jonatán era un líder militar muy capaz. Pero veremos cómo Jonatán gana otra victoria usando una estrategia muy interesante. Pero en esta batalla, Jonatán fue quien guerreó mientras Saúl hizo tocar la trompeta. Sin embargo, fue Saúl quien se autoatribuyó la victoria. Reunió a todo Israel y dio un informe falso. Es más que seguro que el ejército sabía que el informe de Saúl no era verdadero, y más aún lo sabían los seguidores de Jonatán. ¿Es entonces humilde en verdad Saúl? Dijimos en el principio que creíamos que Saúl sufría de un caso de humildad falsa, y creemos que los hechos ahora lo están comprobando. Prosigamos leyendo los versículos 5 hasta el 7. Entonces los filisteos se juntaron para pelear contra Israel, 30,000 carros, 6,000 hombres de a caballo, y pueblo numeroso como la arena que está a la orilla del mar, y subieron y acamparon en Micmas, al oriente de Betavén. Cuando los hombres de Israel vieron que estaban en estrecho, porque el pueblo estaba en aprieto, se escondieron en cuevas, en fosos, en peñascos, en rocas y en cisternas. Y algunos de los hebreos pasaron el Jordán a la tierra de Gad y de Galaad, pero Saúl permanecía aún en Gilgal, y todo el pueblo iba tras él temblando. Al parecer, a los filisteos todavía les fue posible pelear, y así vinieron con gran despliegue de fuerza contra los israelitas. Saúl juntó al pueblo, pero tomó tanto tiempo aclamándose por haber ganado la victoria pasada que esta vez perdió. Continuemos leyendo los versículos 8 y 9. Y él esperó 7 días, conforme al plazo que Samuel había dicho, pero Samuel no venía a Gilgal, y el pueblo se le desertaba. Entonces dijo Saúl: «Traedme holocausto y ofrendas de paz». Y ofreció el holocausto. Aquí tenemos otro aspecto del carácter de Saúl. Tuvo la osadía de pensar que porque era rey podía ofrecer un holocausto. Más tarde veremos que otro rey también presumió que podía desempeñar una función sacerdotal y Dios le hirió con lepra. Leamos ahora los versículos 10 y 11 de este capítulo 13 del primer libro de Samuel. Y cuando él acababa de ofrecer el holocausto, he aquí Samuel que venía, y Saúl salió a recibirle para saludarle. Entonces Samuel dijo: «¿Qué has hecho?». Y Saúl respondió: porque vi que el pueblo se me desertaba, y que tú no venías dentro del plazo señalado, y que los filisteos estaban reunidos en Micmas. Ahora Saúl no estaba dispuesto a esperar a Samuel. Era impaciente y presuntuoso. Él creía que tenía tres razones válidas para no esperar que Samuel llegara. Primero, que el pueblo se le desertaba. En segundo lugar, que los filisteos venían contra él. Y tercero, que Samuel se tardaba un poco en llegar. Claro que Saúl buscó una explicación que justificara sus acciones. Estaba culpando a todos menos a sí mismo. Y continúa diciendo aquí en el versículo 12, «Me dije, ahora descenderán los filisteos contra mí a Gilgal, y yo no he implorado el favor de Jehová. Me esforcé, pues, y ofrecí holocausto». Saúl se esforzó, dice aquí, a ofrecer holocausto y a hacer su petición al Señor. Permítanos decir, amigo oyente, que Saúl mintió aquí. Demostró un falso sentimiento religioso. Este es el verdadero Saúl, amigo oyente. Entonces Samuel dijo a Saúl, aquí en los versículos 13 y 14, «Entonces Samuel dijo a Saúl, locamente has hecho, no guardaste el mandamiento de Jehová tu Dios que él te había ordenado, pues ahora Jehová hubiera confirmado tu reino sobre Israel para siempre. Mas ahora tu reino no será duradero. Jehová se ha buscado un varón conforme a su corazón, al cual Jehová ha designado para que sea príncipe sobre su pueblo, por cuanto tú no has guardado lo que Jehová te mandó». A Saúl se le dijo en el principio que si obedecía a Dios, Dios le bendeciría, pero si le desobedecía, habría juicio. Un rey debe obedecer al Señor. Es necesario que un soberano obedezca al Señor. Lo que el mundo necesita hoy es un soberano que sea gobernado por el Señor. Ese es nuestro problema, amigo oyente. Claro que no tendremos uno sino hasta cuando el Señor Jesucristo mismo vuelva a la tierra. Ese es el propósito final de Dios en su plan de las edades. Ahora Saúl ha desobedecido, de modo que Dios encuentra a otro que sirva como rey y hará que se presente, y ni siquiera Samuel en este tiempo sabe quién será. Y bien, amigo oyente, aquí vamos a detenernos por hoy, porque nuestro tiempo ya ha concluido. Continuaremos, Dios mediante, en nuestro próximo programa. Hasta entonces, pues, que Dios le bendiga abundantemente.
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1: Este es el versículo de la semana que se encuentra en Romanos 10:15 y dice: ¿Y cómo predicarán si no son enviados? Tal como está escrito, cuán hermosos son los pies de los que anuncian el Evangelio del bien. Una vez más, Romanos 10:15 dice: ¿Y cómo predicarán si no son enviados? Tal como está escrito, cuán hermosos son los pies de los que anuncian el Evangelio del bien.

¿Cómo pueden los rituales humanos ser sustitutos peligrosos de Cristo? ¿De qué manera nos ofrece Él liberarnos de ellos? El pensamiento de hoy está escrito por Mervyn Williams. Mervyn escribe: en Santa Fe, Nuevo México, miles de personas se reúnen cada año para quemar a Zozobra, un muñeco de 15 metros de altura relleno de sus preocupaciones, cuentas y remordimientos. Gritan: ¡quémelo! Con la esperanza de que las llamas devoren sus ansiedades y problemas y reinicen sus vidas. El ritual refleja un profundo anhelo humano de ser limpiados del miedo, la vergüenza y el fracaso. Es dramático, pero inútil. El fuego puede destruir papel, pero no la culpa. Consumir cenizas, pero no la vergüenza. Pablo escribió: mirad que nadie os engañe por medio de filosofías y huecas sutilezas, según las tradiciones de los hombres, conforme a los rudimentos del mundo, y no según Cristo. Les recordó a sus lectores que no debían cambiar a Jesús por sustitutos vacíos y explicó la razón. Cristo es la imagen del Dios invisible, supremo sobre la creación y victorioso sobre todo principado y potestad. Gracias a su muerte y resurrección, estamos plenamente vivos y perdonados por Él. Los rituales humanos y las ceremonias culturales pueden cautivar a una multitud, pero solo Jesús puede romper el dominio del pecado para siempre. Entreguemos nuestras cargas solo a Cristo, el único que nos libera de la cautividad y nos llena de esperanza. Oremos: Jesús, solo tú puedes liberarme. Amén. 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

0: Estamos viviendo en los últimos tiempos. En 1 de Timoteo capítulo 4, versículo 1, describe una característica de los últimos tiempos. Dice, el Espíritu dice claramente que en los últimos tiempos algunos abandonarán la fe para seguir a inspiraciones engañosas y doctrinas diabólicas. Tenga cuidado de no ser engañado por falsos maestros que enseñan doctrinas diabólicas. 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
1: Hoy concluimos esta serie y quiero hablarles del Evangelio contenido en el Salmo 119, de cómo vemos a Cristo y cómo vemos el Evangelio. Déjenme empezar por el primer párrafo. Lo voy a leer para que después hablemos de cómo vemos el Evangelio en estos versículos. Salmo 119, de los versículos 1 al 4. ¡Cuán bienaventurados son los de camino perfecto, los que andan en la ley del Señor! ¡Cuán bienaventurados son los que guardan sus testimonios y con todo el corazón le buscan! No cometen iniquidad, sino que andan en sus caminos. Tú has ordenado tus preceptos para que los guardemos con diligencia. Para empezar, vemos cómo este salmo empieza estableciendo un estándar. ¿Y cuál es el estándar de Dios para nosotras? Santidad, perfección. Se trata de mantenernos libres de culpa, de guardar sus testimonios, de buscarle con todo el corazón, de no hacer lo mal hecho, de obedecer su palabra con diligencia. Perfección. Y me viene a la memoria lo que dijo Jesús en Mateo capítulo 5, versículo 48, mientras pronunciaba el Sermón del Monte. Por tanto, sed vosotros perfectos como vuestro Padre Celestial es perfecto. Esta es una gran introducción. Bienaventurados los... Y pensamos, ¡wow! Quiero ser bendecida. ¿Cómo puedo ser bendecida? Bendecidos son aquellos libres de culpa. Bueno, eso no suena a buenas nuevas, pero es importante para que entiendas lo que es el Evangelio. Hasta que no reconozcas cuál es el estándar de Dios y aceptes que su estándar es perfecto, no vas a entender el mensaje del Evangelio. A lo largo del Salmo 119, vemos que el estándar de Dios, su ley, es recta. No es injusto que Él te diga que tienes que ser perfecta. Su ley es perfecta. En el versículo 137 leemos, «Justo eres tú, Señor, y rectos tus juicios». No solo el estándar de Dios es perfecto para nuestras vidas y para todo ser humano, sino que este es justo, es correcto. Ahora, el problema es el siguiente. No hay forma de que podamos mantener el estándar. Es imposible. Piensa en el texto que acabamos de leer. Benditos los libres de culpa. El problema es que de acuerdo a la palabra de Dios y basadas en nuestra experiencia, hemos pecado y sabemos esto con certeza. Por lo que, ¿quién puede ser bienaventurado? Nadie, no bajo su estándar. Benditos aquellos que caminan bajo la ley del Señor. Hemos escogido nuestro propio camino, nos hemos desviado. Benditos aquellos que guardan sus testimonios. El problema es que todas rompemos las reglas. No guardamos sus testimonios. Benditos aquellos que le buscan con todo el corazón y piensas, ¡wow! Esos grandes hombres de Dios, descritos en las Escrituras, le buscaron con todo su corazón. Bueno, las Escrituras dicen que nadie busca a Dios a menos que Él te busque a ti. por lo que no hay nadie justo, ni siquiera uno. Ninguno busca a Dios, ninguno conoce a Dios. Todos nos hemos perdido. He ahí el problema. No podemos mantener el estándar de Dios, es imposible. Déjenme darles un par de ilustraciones tomadas de otros pasajes. ¿Recuerdan el último capítulo del libro de Josué? Josué capítulo 24. Empezando en el versículo 14, Josué le dice a los hijos de Israel, a los hijos del pacto, mientras se alistaban para entrar a la tierra prometida: ahora pues, temed al Señor y servidle con integridad y con fidelidad. Quitad los dioses que vuestros padres sirvieron al otro lado del río y en Egipto, y servid al Señor. Y el pueblo respondió y dijo: lejos esté de nosotros abandonar al Señor para servir a otros dioses, porque el Señor nuestro Dios es el que nos sacó a nosotros y a nuestros padres de la tierra de Egipto, de la casa de servidumbre, el que hizo estas grandes señales delante de nosotros y nos guardó por todo el camino en que anduvimos y entre todos los pueblos por entre los cuales pasamos. Nosotros, pues, también serviremos al Señor, porque Él es nuestro Dios. Entonces Josué dijo al pueblo: no podréis servir al Señor, porque Él es Dios santo. Y el pueblo le dijo a Josué: no, sino que serviremos al Señor. Estaban decididos en ese momento, así como yo estoy resuelta en este instante a no pecar siguiendo patrones que tengo en mi vida. Pero, ¿qué pasa con esa resolución mañana, cuando esté cansada, vulnerable, débil y no tenga los ojos puestos en Dios? Mi resolución sale por la ventana. Algunas de ustedes se trazaron metas para el año nuevo y ya las han desestimado, incluyendo quizás el leer la Biblia todos los días. Hiciste una resolución, tomaste la decisión y fuiste intencional. Querías permanecer en la ley de Dios, amarla, obedecerla, meditar en ella. Pero Josué dijo: no son capaces. Y ese es un problema. Hacer resoluciones no es suficiente para llenar el estándar. El apóstol Pablo lo entendió en Romanos capítulo 7, empezando en el versículo 15. Porque lo que hago no lo entiendo, porque no practico lo que quiero hacer, sino que lo que aborrezco, eso hago. Y si lo que no quiero hacer, eso hago, estoy de acuerdo con la ley, reconociendo que es buena. Así que ya no soy yo el que lo hace, sino el pecado que habita en mí. Porque yo sé que en mí, es decir, en mi carne, no habita nada bueno. Porque el querer está presente en mí, pero el hacer el bien no. Pues no hago el bien que deseo, sino que el mal que no quiero, eso practico. En lo personal, la ley que rige es que cuando deseo hacer el bien, la maldad sale a relucir. ¿Alguien se identifica con esto? Yo sí, porque me deleito en la ley de Dios, en mi interior. ¿Y no le suena al Salmo 119? Se libra una batalla entre mis miembros y la ley que está en mi mente, haciéndome cautivo del pecado que habita en mí. Miserable de mí, ¿quién me librará de este cuerpo de muerte? Y la paga por el pecado es la muerte. No podemos guardar la ley de Dios. Su ley es santa y buena y justa, es pura, pero no la podemos guardar. Aunque hagamos resoluciones, no las podemos sobrellevar. No podemos servir al Señor. Somos unas fracasadas, y eso resalta en el Salmo 119. Habla acerca de aquellos que están lejos de su ley. Salmo 119, versículo 155. Lejos está de los impíos la salvación, porque no buscan tus estatutos. Nosotras fallamos. Y para agravar las malas noticias, y voy a llegar a las buenas noticias en un momento, el Evangelio, las buenas nuevas. Pero primero tienes que escuchar las malas noticias. ¿Sabes cómo lo dice el inicio del Salmo 119? ¡Cuán bienaventurados son los de camino perfecto! Esas son buenas noticias. Excepto que no estás libre de culpa, y esa es la mala noticia. Y hay aún peores noticias. Si no eres libre de culpa, no solo no tendrás bendiciones, sino que estás bajo maldición. La paga del pecado es muerte. Por lo que no solo no podemos guardar la ley de Dios, sino que somos malditas. Por lo que este salmo, que empezó con un "benditos los que no tienen culpa",
3: ¿Qué tiene de bueno eso? ¿Cómo podemos ser bienaventuradas si no somos libres de pecado, si no cumplimos su ley, si no caminamos en sus caminos? En el versículo 21 del Salmo 119 encontramos: tú reprendes a los soberbios, los malditos que se desvían de tus mandamientos. El pecado tiene consecuencias, y esas consecuencias incluyen la separación de Dios ahora y por toda la eternidad. Somos amonestadas por Dios. Bueno, lo que necesitamos recordar es que Cristo es el único que no tiene culpa. Él cumplió a la perfección la ley de Dios. Por lo que al leer estos versículos maravillosos en el Salmo 119 acerca de estar libre de culpa, acerca de caminar en su ley y en sus caminos, lo que vemos son atisbos de Cristo. Estamos viendo insinuaciones. Ahora bien, el salmista no conocía a Cristo. Cristo aún no había venido a la tierra. Pero por fe, estos autores del Antiguo Testamento miraron a Cristo y a su cruz y vieron que Dios haría una provisión para la pecaminosidad del hombre. Dios ya tenía su plan establecido y lo estaba revelando. Parte del propósito del Antiguo Testamento era que el pueblo, y esto nos incluye a nosotras, pudiéramos ver lo perdidos que estábamos separados de Cristo. El propósito era que viéramos cuán desamparadas estábamos, cuán desesperadamente necesitábamos un Salvador. Cristo es el único que puede cumplir la ley de Dios. Y vemos en Hebreos capítulo 1, en los versículos 8 y 9, que dice: pero del Hijo dice: tu trono, oh Dios, es por los siglos de los siglos. Cetro de equidad es el cetro de tu reino. Has amado la justicia y aborrecido la iniquidad. Por lo cual Dios, tu Dios, te ha ungido con óleo de alegría más que a tus compañeros. Necesitamos la capacitación divina y el poder de Jesús. Él es nuestra justicia. Él es el único que ha cumplido la ley de Dios. Y permíteme hacer un pequeño paréntesis antes de terminar el Evangelio en el capítulo 119 de los Salmos. Y mientras meditaba este pasaje en las últimas 24 horas, identifiqué todos los versículos que describen a Cristo. Hay muchos, muchos de ellos. Pero déjame leerte algunos porque en este capítulo los versículos no podrían ser ciertos para otra persona que no fuera Cristo. Por lo que quiero que vean el retrato de Cristo en el Salmo 119. Él cumplió a la perfección cada resolución. El salmista hizo muchas resoluciones. Te voy a obedecer, voy a guardar tu ley, tu ley, y Jesús cumplió con todas, y en ello vemos su retrato. Pero hay más que eso. ¿Recuerdas el incidente durante la infancia de Jesús, contenido en el versículo 99? Dice: tengo más discernimiento que todos mis maestros, porque tus testimonios son mi meditación. ¿No te recuerda a Jesús en el templo, y con solo 12 años, confundiendo a los maestros de la ley? Y luego vemos muchos versículos más que pienso ilustran la perfecta obediencia de Cristo. He escogido el camino de la verdad, he puesto tus ordenanzas delante de mí, y guardaré continuamente tu ley para siempre y eternamente, y me deleitaré en tus mandamientos, los cuales amo. Me apresuré y no me tardé en guardar tus mandamientos. Me anticipo al alba y clamo, en tus palabras espero. ¿Te acuerdan estas cosas, la vida de Cristo? En Marcos capítulo 1, versículo 35, luego de un largo día de ministerio, vemos que levantándose muy de mañana, cuando todavía estaba oscuro, salió y se fue a un lugar solitario y allí oraba. Él estaba buscando a su Padre. Levántate antes del amanecer y clama por ayuda. Esto es un retrato de Cristo. Ríos de lágrimas vierten mis ojos, porque ellos no guardan tu ley. ¿Te acuerdas de Jesús llorando por Jerusalén? Llorando sobre la tumba de Lázaro, viendo las consecuencias del pecado y de la muerte. Ríos de lágrimas vierten mis ojos. Cuando lo leo, pienso, no tengo esa clase de corazón. Pero Jesús sí. Por eso lo necesito a Él. Mi celo me ha consumido, porque mis adversarios han olvidado tus palabras. ¿Te viene a la mente alguna imagen de Jesús en su vida? Quizás la limpieza del templo al sacar a los cambistas de dinero. El celo por la casa de mi Padre me consume. Es tiempo de que actúe el Señor, porque han quebrantado tu ley. Puedes casi imaginarte a Jesús recitando esa escritura mientras limpiaba el templo. Yo no tengo esa clase de celo por Dios, pero Jesús sí. Versículo 54. Cánticos para mí son tus estatutos en la casa de mi peregrinación. Por la noche me acuerdo de tu nombre, oh Señor, y guardo tu ley. ¿Puedes pensar en la noche que Jesús cantó? La noche de la última cena, la noche en la que iba a ser traicionado. Antes de salir camino a Getsemaní, cantaron un himno. ¿Crees que eso es significativo? ¿Por qué Dios inspiró la escritura en ese detalle tan pequeño? Porque Jesús estaba cumpliendo con el antiguo pacto. Cánticos para mí son tus estatutos en la casa de mi peregrinación. Piensa en la traición al Hijo de Dios cuando leas esto en el Salmo 119. Versículo 85. Fosas me han cavado los soberbios, los que no están de acuerdo con tu ley. Y luego piensa en la pasión de Cristo y el juicio de Cristo al leer estos otros. Los lazos de los impíos me han rodeado, mas no me he olvidado de tu ley. Los soberbios han forjado mentira contra mí, pero de todo corazón guardaré tus preceptos. Los impíos me esperan para destruirme. Tus testimonios consideraré. Muchos son mis perseguidores y mis adversarios, pero yo no me aparto de tus testimonios. Y hasta en el versículo 119, bueno es para mí ser afligido, para que aprenda tus estatutos. Aplica esto a Cristo. ¿Qué tal lo que dice Hebreos capítulo 5, versículo 8? Y aunque era hijo, aprendió obediencia por lo que padeció. Amigas, esta es una ilustración de Cristo en muchos sentidos. Todos tus mandamientos son fieles. Con mentira me han perseguido. Ayúdame. No pudo haber dicho o recitado esas palabras en la cruz. He practicado el juicio y la justicia. No me abandones a mis opresores. Y a la hora novena Jesús exclamó con fuerte voz, Dios mío, Dios mío, ¿por qué me has abandonado? Angustia y aflicción han venido sobre mí, mas tus mandamientos son mi deleite. Vivifícame conforme a tu misericordia, para que guarde el testimonio de tu boca. ¿Podría ser la anticipación de la resurrección? Que los que te temen me vean y se alegren, porque espero en tu palabra. Vuélvanse a mí los que te temen y conocen tus testimonios. ¿No se ha cumplido esto en Cristo? Cristo es el único que pudo cumplir la totalidad de la ley de Dios y el que obedeció su palabra perfectamente. Vemos su retrato aquí y somos recordadas, en la medida que vemos estos vistazos de Él, cuán desesperadamente lo necesitamos. Entonces vemos en este salmo que Dios tiene gran misericordia y compasión. La palabra misericordia y compasión en este salmo, venga a mí tu compasión para que viva. Muchas son, oh Señor, tus misericordias, vivifícame conforme a tus ordenanzas. Esa es una palabra conectada con la palabra matriz en el hebreo del Antiguo Testamento. Se refiere a un refugio, a un lugar seguro y protegido. Dios tiene una gran misericordia y compasión por los pecadores caídos. Esa es la razón por la que envió a Cristo a morir. Sabemos que en la cruz, algo que el salmista no podía saber, pero que nosotras podemos mirar hacia atrás y ver, que Jesús cargó con la maldición que merecíamos por haber quebrantado la ley de Dios. Él fue abandonado por el Padre para que nosotras no tuviéramos que serlo. ¿Podría haber Jesús orado lo que dice el versículo 8? Y mantendré tus estatutos, no me abandones completamente. Él guardó los estatutos de Dios, pero Dios lo abandonó en la cruz, mientras Jesús tomaba el lugar de los transgresores de la ley. Él cargó con mis pecados y con los tuyos. Su gracia es asombrosa. Y lo más sorprendente aún es que aquellas que estamos en Cristo hemos quedado sin culpa ante un Dios santo. Benditas son aquellas cuyo camino es perfecto. No podemos ser benditas porque nuestro caminar no está libre de culpa. Jesús está libre de culpa. Él es bendito, Él es libre de pecado, pero tomó el lugar de los pecadores. Tomó nuestra maldición para que pudiéramos ser libres de culpa, para que nosotras fuéramos bienaventuradas, por lo que ahora somos libres de toda culpa. En Efesios capítulo 1, versículo 4, leemos, «Según nos escogió en Él antes de la fundación del mundo, para que fuéramos santos y sin mancha delante de Él». ¡Asombrosa gracia! El Salmo 119 nos señala todo esto. Y al ir cerrando esta serie, quiero llamar tu atención al último versículo de este Salmo, el versículo 176. «Me he descarriado como oveja perdida. Busca a tu siervo». No puedo leer este versículo sin sentir una punzada de necesidad y de convicción en mi propio corazón, porque pienso en las veces que he sido la oveja perdida. El verbo ahí no implica tan solo descarriarse, sino que tenemos la tendencia a descarriarnos. Somos proclives a salirnos del rebaño. Siempre nos estamos descarriando. Me he perdido, sigo descarriándome como una oveja perdida. Busca a tu sierva. Es un reconocimiento humilde de la verdadera condición de nuestros corazones. Es una confesión de pecado y una confesión de desamparo. No me puedo salvar. Necesito que tú me busques. Necesito que me salves. Las ovejas, a diferencia de los perros, sabes que los perros eventualmente regresan, pero no así las ovejas. Ellas siguen descarriadas. El pastor tiene que salir a buscarlas. No podemos encontrar el camino por nosotras mismas. Por cierto, de eso se trata la religión. Es el esfuerzo del hombre por encontrar su camino de regreso. No podemos encontrar el camino de regreso. Dios nos tiene que salir a buscar. Dios nos tiene que restaurar. Las buenas noticias contenidas en el Evangelio nos garantizan que Él ha venido a buscar y a salvar lo que se había perdido. ¿No te alegras por el buen pastor? El gran pastor que sale a buscar a las ovejas que vagan descarriadas. Me he descarriado como oveja perdida. Busca a tu siervo, porque no me olvido de tus mandamientos. Es un recordatorio de que Dios viene a nosotras y Él nos busca a través de su palabra. Estoy segura de que algunas de ustedes que están escuchando el sonido de mi voz hoy quizás están descarriadas. Se han descarrilado como ovejas perdidas. Nunca han tenido una relación con Cristo. Podría decirte hoy que las buenas nuevas del Evangelio de Jesucristo es que ese pastor ha dado su vida para salvar la tuya. Hoy es un día en el que puedes arrepentirte de tu pecado. Venir a Él por la fe y decirle, «Señor, he estado vagando como oveja perdida. Me he descarriado. Busca a tu sierva». También les hablo a muchas de ustedes que han sido rescatadas por Cristo, aquellas que tienen una relación con Él, pero cuyos corazones están vagando. Dios va a usar su palabra para buscar tu corazón, para traerte de vuelta, para restaurarte, para llevarte a un lugar seguro, de vuelta al pastor, de regreso al rebaño, de regreso a Cristo.
4: Nancy de Moss Wolgemuth nos ha mostrado el Evangelio en el Salmo 119. Espero que este episodio, el cual concluye la serie Vivifícame conforme a tu palabra, haya sido de aliento para ti. 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
3: Quiero pedirte que tomes una decisión. No voy a poner mi cabeza en la almohada hasta que no lea algo de la palabra de Dios. Podría ser que ya tengas el hábito o que ya estés poniéndolo en práctica y que hayas dicho, sí, quiero hacerlo. Si se te olvida un día, solo retómalo.
4: Gracias, Nancy.

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1: Este es el versículo de la semana que se encuentra en Romanos 10:15 y dice: ¿Y cómo predicarán si no son enviados? Tal como está escrito, cuán hermosos son los pies de los que anuncian el evangelio del bien. Una vez más, Romanos 10:15 dice: ¿Y cómo predicarán si no son enviados? Tal como está escrito, cuán hermosos son los pies de los que anuncian el evangelio del bien.

0: Cuando escuchas la palabra superestrella, quizás pienses en algún gran atleta, una estrella de cine o alguna personalidad de la televisión, una celebridad. Lo siento, cuando escuchas hablar del tipo de estrellas que los astrónomos han descubierto, como la estrella más grande. Los telescopios convencionales no la habían detectado debido a las vastas nubes de polvo, pero el telescopio espacial Hubble la detectó. Tiene 299 millones de kilómetros de ancho y es 10 millones de veces más brillante que el Sol. ¿Es así que es una superestrella? Ni siquiera intentes comprender una estrella tan enorme. Según muchas teorías en cuanto a cómo se forman las estrellas, una estrella de este tamaño es imposible. Pero ahí está. Hoy quiero tener una palabra contigo acerca del tema Dios maravilloso, amor maravilloso. Nuestra palabra para hoy de la palabra de Dios proviene del Salmo 8, 1 al 4. Oh Señor, soberano nuestro, qué imponente es tu nombre en toda la tierra. Has puesto tu gloria sobre los cielos. Cuando contemplo tus cielos, obra de tus dedos, la luna y las estrellas que allí fijaste, me pregunto, ¿qué es el hombre para que en él pienses? ¿Qué es el hijo del hombre para que lo tomes en cuenta? Es difícil concebir una teoría lo suficientemente amplia como para abarcar la infinidad de lo que existe. Pero no es difícil encontrar un creador lo suficientemente grande como para explicarlo todo. Y hablando de Cristo, la Biblia explica en Juan 1:3 que por medio de Él todas las cosas fueron creadas. Sin Él, nada de lo creado llegó a existir. Cuando piensas que más allá de esa superestrella hay literalmente millones de galaxias, tu mente pasa a modo saturado. Pero hay algo aún más asombroso que la magnitud de la creación. La posibilidad de tener una relación de amor personal con el Creador de todo eso. Eso es lo que el salmista no pudo comprender ante el esplendor y la magnitud de todo lo que has creado, Dios. ¿Por qué te preocupas por nosotros, hombres y mujeres, en esta mota de polvo llamada tierra? Pero la asombrosa verdad es que este Dios maravilloso tiene un amor muy profundo por ti. Aquí está cómo puedes saberlo. En esos mismos versículos que nos dicen que Jesús lo creó todo, afirma que Él fue hecho carne y habitó entre nosotros. Juan 1:14. Aquel que creó esa mega estrella y millones de galaxias dejó el trono del cielo para venir aquí como uno de nosotros. Y todo en nosotros grita, ¿pero por qué? La respuesta está dos capítulos más adelante. Porque tanto amó Dios al mundo que dio a su Hijo unigénito para que todo el que cree en Él no se pierda, sino que tenga vida eterna. ¿Por qué? Porque Dios te ama muchísimo, tanto que, aunque lo hemos desafiado al dirigir nuestra propia vida, envió a su unigénito Hijo a la cruz para pagar con la pena de muerte por mi pecado y el tuyo. Dios no quiere perderte. Y cuando Jesús llama a la puerta de tu corazón, ofreciéndote el amor de Él y su perdón, no tiene sentido rechazarlo ni posponer su llegada. Él es quien lo creó todo, quien te amó lo suficiente como para morir por ti. ¿Por qué esperar un día más para comenzar una relación de amor personal con aquella persona la más maravillosa de todo el universo? ¿Has comenzado alguna vez esa relación que Jesús hizo posible con su muerte? Él demostró que puede dárnosla, pues salió caminando victorioso de esa tumba en donde le pusieron y lo hizo por su propio poder. Y únicamente aquel que ha demostrado tener vida eterna puede dártela. Este es tu día para nacer en la familia de Dios y comenzar la relación para la que fuiste creado. Acércate a Jesús y dile, Señor Jesús, perdóname, estoy cansado de dirigir mi propia vida. Renuncio a hacerlo más. Una Palabra Contigo, de Rand Hatchcraft.
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0: Hay cosas que son temporales y otras que son permanentes. Una de las cosas que es temporal es este mundo. Dice en Hebreos 13:14, porque no tenemos aquí ciudad permanente, sino que buscamos la por venir. La ciudad en el cielo es permanente. Busquemos esa ciudad. Vivamos cada día con nuestra mirada puesta en nuestro hogar eterno. Dolly Martín con este recordatorio para usted en Radio Amistad.
1: La soberanía de Dios que hemos venido estudiando ha hecho provisión para que el hombre sea salvo y le ha dado la facultad para escoger el bien usando el libre albedrío. Con nosotros el Dr. Abelardo Limón en otra presentación de la Academia Cristiana del Aire.
2: Hemos dicho ya que cuando hablamos de la soberanía de Dios, estamos hablando de su derecho y autoridad. Este derecho y esta autoridad le dan a él el poder de hacer lo que él quiere con todo lo creado. No solo que tiene el poder para hacerlo, no, sino que es justo todo lo que él hace, por cuanto ese derecho le pertenece. En su soberanía, Dios estableció, entre otras cosas, que hubiera el tiempo y la vida. Nacimos sin que nosotros lo hubiéramos escogido, ni a nuestros antepasados, ni el lugar de nacimiento, ni las circunstancias. Tampoco podemos atrasar el tiempo ni un minuto, ni tampoco adelantarlo. No escogimos nuestra época, nacionalidad, sexo, ni aún el sobrevivir la niñez. Vemos entonces de todo esto que somos nosotros, como el barro, en las manos del alfarero. Dios ha hecho por nosotros todas estas decisiones. En su soberanía, Él nos ha hecho entes morales y necesitamos un gobernador moral, según dice el evangelista muy reconocido Charles Finney. Dice que el derecho de Dios para gobernarnos estriba primeramente en nuestra necesidad de tal gobierno y en el hecho de que Dios es el único capaz y digno de hacerlo. Otra razón es que Dios es nuestro dueño por derecho de habernos creado. Nuestra vida depende de Él para su sostén, porque Él nos ha redimido y porque Él es el juez delante de quien todos daremos cuenta. No hay nada fuera de Dios que pueda limitar su soberanía, y todos los demás atributos afectan a este atributo. El Señor no puede usar su autoridad para hacer cosas indignas o que no conduzcan al bienestar eterno de sus criaturas y a la gloria del Dios soberano. Él es el amor perfecto y el Dios justo, de modo que sus decretos soberanos son siempre correctos y en conformidad con todo su carácter divino. Como soberano todopoderoso, Dios ha hecho provisión para que el hombre pecador pueda ser salvo. Al igual que le dio el libre albedrío y la oportunidad de escoger el bien a través de la obediencia o el mal a través de la desobediencia, también le ha privado al hombre del privilegio de escoger los resultados de sus decisiones y acciones. El que oye la palabra de Dios, la cree y la obedece, será bendecido con las más ricas bendiciones en Cristo. Pero el que rechaza la palabra y la desobedece, aprenderá que el camino del pecador es duro. Otro aspecto de la soberanía de Dios es el hecho de que Dios abre el camino para que el cristiano pueda orar con confianza, sabiendo que Dios es poderoso para contestarlas. Es importante, sin embargo, conocer las condiciones necesarias para tener éxito en la oración, y estas se encuentran en la primera epístola de Juan 5:14. Así dice: y esta es la confianza que tenemos en Él, que si pedimos alguna cosa conforme a su voluntad, Él nos oye. El Dr. David S. Clarke ha escrito un libro donde dice lo siguiente: la realidad de la soberanía de Dios es una realidad que anima mucho al creyente. Si pudiéramos escoger, ¿qué hubiéramos escogido? ¿Ser gobernados por el destino incierto? ¿O la suerte caprichosa? ¿O la ley natural irrevocable? ¿O el yo propio con su vista corta y pervertida? ¿O ser gobernados por un Dios infinitamente sabio, santo, amante y poderoso? Aquel que rechaza la soberanía de Dios puede escoger de entre las otras cosas. Estamos muy de acuerdo con el Dr. David S. Clarke en este respecto. Reconocemos, sin embargo, que no es tan sencillo el problema involucrado en la consideración de esta verdad, pues tiene varias facetas. Al estudiar sobre la soberanía de Dios, hemos de apreciar más que nunca la revelación escrita de la Biblia y el hecho de que es un libro que enseña a través de la vida misma y a través de la historia, y no solo mediante conceptos abstractos o leyes estáticas. Bien, pasemos al tercer tema de la lección 13, el tema de los decretos de Dios. Por los decretos divinos nos referimos a el plan de Dios, el plan de Dios aplicado a todo lo creado. Puesto que dicho plan incluye lo material e inmaterial, desde la eternidad hasta la eternidad, necesariamente es uno, el plan de Dios. Aunque a veces decimos los decretos de Dios y hablamos de decretos en plural, porque desde el punto de vista humano, el plan de Dios considera a todo el universo, a los ángeles y a los humanos también. Desde otro punto de vista, considera lo directo y lo mediato, o entre lo ordenado o permitido, o considerando en relación al plan de Dios para los hombres, se puede decir que esto incluye la elección, la predestinación y la reprobación. Además, abarca todo el problema acerca del origen y la presencia del mal en un mundo gobernado por un Dios santísimo y soberano, cuya respuesta tendrá que esperar hasta aquel gran día en el que conoceremos como fuimos conocidos. Pero a esta altura nos conviene recordar lo que dice en Deuteronomio 29:29. Las cosas secretas pertenecen a Jehová, pero las reveladas son para nosotros. Las reveladas son para nosotros y es aquello lo que vamos a estudiar. En general queremos decir que hay ciertos términos usados en el Antiguo Testamento como en el Nuevo Testamento, y algunos ponen énfasis en lo intelectual del decreto. Hay otros que se refieren al elemento volitivo del decreto y otros que designan un decreto en general. Si usted quiere estudiar más sobre esto, le invito a que en la lección 13 estudie estos pasajes y las distinciones entre el uso de la palabra decreto. Pero nos basta aquí decir lo siguiente. Según vemos en el primer capítulo de la Biblia y en el Salmo número 33, y en Proverbios 8 y en Isaías 45, que el mundo fue hecho según el plan o decreto de Dios. Es por su ordenación que el universo subsiste. Él decretó las sazones del año. Él ha decretado los territorios de las naciones, los años de la vida humana y cómo terminará esta vida terrenal. Estos decretos no dan lugar a la falsa creencia conocida como el destino. Es preciso aceptar las declaraciones bíblicas acerca de la presciencia y el eterno consejo de Dios. Igualmente, es necesario creer que Él toma en cuenta sus promesas de contestar las oraciones de sus hijos sin reconocer obstáculo de preordinación. Por ejemplo, en Lucas capítulo 8, verso 23 al 25, vemos que el Señor Jesús reprendió al viento, pero no por esto Él estaba reprendiendo la obra de Dios, y en los dos casos, de Juan 9 y Lucas 13, Jesucristo rehusó aceptar que la causa de los sufrimientos era Dios. Todo esto será tratado en relación con otro tema acerca de la providencia divina, pero aquí seguiremos con lo que tiene que ver con los decretos. Vemos que las Escrituras revelan la verdad de que todo cuanto pasa ha sido ya conocido por Dios desde la eternidad, que Él ha tenido un plan para este mundo y que lo está llevando a cabo, pero que a su vez Él da lugar en su decreto maneras para contestar la oración. En el libro de Job y en otras referencias aprendemos que las oposiciones de Satanás al plan de Dios son controladas por Jehová y conducen a la bendición posterior de los siervos del Señor. Dios, en su sabiduría y potencia ilimitadas, no teme lo desconocido, ni se prepara para contingencias, por cuanto no hay nada desconocido para Él. En los pasajes que ya hemos citado, vemos que Dios acepta la responsabilidad de haber creado al mundo y al hombre con todas sus posibilidades, inherentes o adquiridas, para hacer el bien o el mal. Satanás y sus ángeles caídos o demonios son los enemigos de Dios y de sus siervos, mas sin embargo, no pueden impedir que los planes de Dios sigan adelante. Si usted estudia Efesios capítulo 1 del 9 al 11 y Colosenses capítulo 1 verso 16 y verso 17, estos pasajes le revelarán el gran plan del Dios Todopoderoso. Efesios 1 del 9 al 11 dice así: dándonos a conocer el misterio de su voluntad, según su beneplácito, el cual se había propuesto en sí mismo de reunir todas las cosas en Cristo, en la dispensación del cumplimiento de los tiempos, así las que están en los cielos como las que están en la tierra. En él asimismo tuvimos herencia, habiendo sido predestinados conforme al propósito del que hace todas las cosas según el designio de su voluntad. Colosenses 1, 16 y 17 dicen así: porque en él fueron creadas todas las cosas, las que hay en los cielos y las que hay en la tierra, visibles e invisibles, sean tronos, sean dominios, sean principados, sean potestades, todo fue creado por medio de él y para él, y él es antes de todas las cosas, y todas las cosas en él subsisten. Dios va a reunir todas las cosas y todas las edades en Cristo. Le invito a que lea 1 Corintios 15, del 20 al 28. Este pasaje es otro pasaje sublime acerca del futuro en relación al plan eterno de Dios. Sin embargo, surge la pregunta: ¿por qué tuvo Dios la necesidad de obrar la redención para sus criaturas? La respuesta es muy sencilla: por causa del pecado. El pecado no fue creado ni vino de Dios, sino que fue introducido mediante el engaño y la tentación, a través de un ser que se oponía a Dios. Dios le hizo al hombre superior, más inteligente y más capaz que los animales, con la posibilidad de conocer, amar y adorar a su Creador en espíritu y en verdad. Junto con esto, le dio la posibilidad de pecar. Con la libertad para pecar, vinieron amonestaciones y consecuencias, viendo así que el pecado no era una parte necesaria en el universo. El que Dios lo permita no significa que lo aprueba ni le hace culpable. Jehová en su providencia domina sobre el mal y lo hace que trabaje para el bien de sus criaturas. El decreto de Dios, dado por Dios para salvar a la humanidad del pecado, demuestra el gran amor que tuvo y a la vez el odio que tiene hacia el pecado y el gran problema en el que nos encontrábamos. Ciertamente, estaremos muy asombrados cuando en gloria veamos el plan completo que tuvo el Padre para con su creación. Cuando decimos que Dios ha ordenado todo, ya sea según su propósito o permitiéndolo, sabemos que Él también se ha responsabilizado por las condiciones bajo las cuales cada ser nace y vive, incluyendo las influencias para bien o para mal que le rodean. De modo que, al pasar de lo general a lo individual o personal, en cuanto a los decretos divinos, no estamos separando lo material de lo espiritual, sino que las dos cosas están íntimamente ligadas.
1: Hemos visto que en lo que concierne a los decretos divinos no se puede separar lo material de lo que no lo es, ya que con lo espiritual están ligados. 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

La palabra de Dios nos dice: los que teméis a Jehová, confiad en Jehová. Él es vuestra ayuda y vuestro escudo. 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Este es el versículo de la semana que se encuentra en Romanos 10:15 y dice: ¿y cómo predicarán si no son enviados? Tal como está escrito: cuán hermosos son los pies de los que anuncian el evangelio del bien. Una vez más, Romanos 10:15 dice: ¿y cómo predicarán si no son enviados? Tal como está escrito: cuán hermosos son los pies de los que anuncian el evangelio del bien.

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1: No sé si a usted le ha sucedido algo similar a esto cuando usted le esté leyendo su Biblia, que algunas palabras parecen saltar de las páginas para atrapar su atención. Bueno, cuando yo encuentro que pase una cosa como esto, pongo un paro a mi lectura y entonces me pongo a meditar en lo que estoy leyendo, lo que me ha atrapado la atención. Y entonces me pregunto, ¿por qué sería que me atrapó este pasaje? ¿Será que me está diciendo algo acerca de Dios? Bueno, si esto le ocurre a usted, de que un pasaje parece saltar de las páginas para usted en forma personal, cuídese de no limitar su reflexión solamente en las palabras que le hayan impactado. Después que ya cree que está comprendiendo lo que este pasaje le está diciendo a usted, vuelva a leerlo juntamente con el contexto que le rodea. Y si el contexto apoya lo que usted ha comprendido como el mensaje central de este pasaje, entonces, como paso siguiente, es el de aplicar lo aprendido a su vida diaria. Sí, cuidadosamente, y un espíritu de oración pidiéndole a Dios que le guíe en cómo usted esté dedicando su vida. Bueno, yo encontré una de estas declaraciones impactantes mientras leía 1 Timoteo capítulo 4, verso 16. 1 Timoteo 4, verso 16. Ten cuidado de ti mismo y de la doctrina. Persiste en ello, pues haciendo esto te salvarás a ti mismo y a los que te oyeren. O sea que hay dos cosas que debemos perseverar. Es en cómo vivimos y en lo que creemos. Al decir entonces cómo vivimos, nos referimos a nuestro comportamiento, mientras que nuestra doctrina se refiere a lo que creemos. Algunos son cuidadosos de su comportamiento, pero descuidan la doctrina, su base para la fe. Otros quizás son muy cuidadosos en cuanto a lo que creen, pero se descuidan de su comportamiento. Y otros también que no le prestan suficiente atención ni a su fe, ni a su comportamiento. Es la combinación de la armonía entre lo que creemos y lo que hacemos que crea el poder espiritual para recibir la salvación y para también guiar a otros a nuestro Salvador. Nunca debemos decir algo que yo digo y no lo que yo hago, sino observa mi vida, escucha lo que digo, obedece siguiendo mi ejemplo al seguir a Jesucristo como nuestro Salvador y Señor.

0: Dice el Salmo 91, versos 1 y 2. El que habita al abrigo del Altísimo se acoge a la sombra del Todopoderoso. Yo le digo al Señor, tú eres mi refugio, mi fortaleza, el Dios en quien confío. Podemos decirle a Dios, tú eres mi refugio, mi fortaleza y el Dios en el que confío hoy. Este es el mensaje de la palabra de Dios y de sus amigos en la red de Radio Amistad.
1: Cada vez que usted encuentra una persona que se burla de la palabra de Dios, le puedo asegurar que esa será una persona que camina según su propia concupiscencia. Si usted encuentra un ser humano que vitupera la palabra de Dios, habrá encontrado a un ser humano que tiene las iniciales del diablo grabadas en su corazón. Si se encuentra frente a una mujer que se mofa de la palabra de Dios, le puedo asegurar que esa mujer está cubierta con las nauseabundas huellas digitales del pecado. La Biblia dice que en los postreros días vendrán burladores andando según sus propias concupiscencias y asegura que vendrá el día del juicio y de la perdición de los hombres impíos. Teniendo como base bíblica el capítulo 6 del Génesis, hoy terminaremos de estudiar el mensaje Los hijos de Dios no naufragan.
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1: Hago llegar a cada uno de ustedes mi atento saludo de bienvenida a nuestro programa El Amor que Vale. Estamos viendo cómo el arca de Noé es un símbolo del Señor Jesucristo, que provee seguridad, suficiencia y sustento. También dijimos que en primer lugar la gracia provee un salvador y en segundo lugar la gracia provee salvación. Ahora por favor mire Génesis capítulo 6, versículo 8. Pero Noé halló gracia ante los ojos de Jehová. Adelántese, por favor, al versículo 18. Mas estableceré mi pacto contigo, y entrarás en el arca, tú, tus hijos, tu mujer, y las mujeres de tus hijos contigo. Veamos Romanos 3, versículo 24, donde dice que somos justificados gratuitamente por su gracia. Somos justificados gratuitamente por su gracia. ¿Qué es la gracia? La gracia significa que Dios nos salva independientemente de cualquiera de nuestras obras, esfuerzos propios o buenas acciones. Usted no se salva guardando los 10 mandamientos, ni se salva dando su dinero, ni siendo una buena persona, ni se salva por medio del sudor de su frente, sino por medio de la gracia del Dios omnipotente. La gracia simplemente significa las riquezas de Dios a costa de Cristo. Es por gracia, amigo, que usted se salva. Por gracia, por gracia. Pero no se olvide que es por gracia por medio de la fe. Usted tiene que estar a bordo del barco de la gracia. Si no lo está, se ahogará. No será un santo que no puede hundirse. Veamos Génesis 7:1. Dijo luego Jehová a Noé, entra tú y toda tu casa en el arca. Noé tenía que dar un paso de fe. Y ese paso de fe fue todo lo que necesitó Noé para entrar en el arca. Dios dijo, Noé, tú y toda tu familia entren en el arca. Un gran paso de fe. Vayamos por un momento al libro de Hebreos capítulo 11, versículo 7. Por la fe, Noé, cuando fue advertido por Dios acerca de cosas que aún no se veían, con temor preparó el arca en que su casa se salvase. Y por esa fe condenó al mundo y fue hecho heredero de la justicia que viene por la fe. ¿Fue Noé salvo por obras? No. Fue salvado para hacer buenas obras. Leamos Génesis 9:1. Bendijo Dios a Noé y a sus hijos y les dijo, fructificad y multiplicaos y llenad la tierra. No nos salvamos por hacer buenas obras, somos salvos para hacer buenas obras. Las buenas obras son el fruto de la salvación, no la raíz de la salvación. No somos salvos por fe y obras. Somos salvos por una fe que obra. Las buenas obras que realizamos no son para salvarnos, son simplemente una señal de nuestra salvación. Tercero, la gracia provee seguridad. Piensa que Noé estaba seguro en esa arca. Bueno, ni siquiera tiene que pensarlo, porque sabe que él estaba seguro en ella, puesto que en Génesis capítulo 7, versículo 1, Dios le dijo a Noé: Noé, entra tú y toda tu casa en el arca. Dios no dijo: Noé, ve al arca, sino que dijo: entra. Si estoy de pie fuera de una habitación y digo: ve a la habitación, eso significa que estoy fuera. Usted entraría a donde yo no estoy. Pero si estoy en una habitación y digo: entra a la habitación, eso significa: entra a donde estoy. Correcto. Él no dijo: ve al arca, sino: entra en el arca. ¿Qué significa eso? Dios estaba en el arca. Dios está en Cristo. Cristo es el arca de seguridad. ¿Quiere que le diga cuándo naufragaré? Naufragaré cuando Jesús naufrague. ¿Quiere que le diga cuándo perderé mi relación con Dios el Padre? Perderé mi relación con Dios el Padre cuando Jesucristo pierda su relación con el Padre y Él no la puede perder. ¿Qué tan seguro está usted? Cuando usted está en el Señor Jesucristo, está lo más seguro posible, porque usted está en Cristo. Note el capítulo 7, versículo 16. Y los que vinieron, o sea, los que entraron, están en Cristo. La seguridad está en Cristo. Amigo, la Biblia nos dice clara y específicamente, y me encanta lo que asegura en 2 Corintios capítulo 5, versículo 17. Esto es lo que afirma, escúchelo. Si alguno está en Cristo, nueva criatura es. Si alguno está en Cristo. Cuando Dios puso a Noé en el arca, la Biblia dice que Dios cerró la puerta. ¿Sabe lo que la Biblia enseña acerca de los que creemos en el Señor Jesucristo? Y habiendo creído en Él, fuisteis sellados con el Espíritu Santo de la promesa. Dios no solo mantuvo el agua afuera, sino a Noé adentro. Se dirá: ¿y qué si pierdo mi salvación? ¿Cómo podía Noé perder su salvación? Dios cerró la puerta. Noé quizás se cayó muchas veces dentro del arca, mas no podía ser lanzado fuera de esta. Amigo, si usted no cree en la seguridad aquí abajo, ¿qué le hace pensar que tendrá seguridad allá arriba? He leído en la Biblia que ángeles han caído del cielo. La seguridad de la salvación no está en un lugar, sino en una persona, y su nombre es Jesús. Su nombre es Jesús. Ellos estaban en el arca y la seguridad de Noé dependía de cuán segura era esa arca, porque Noé iba adentro. Esta tenía expiación por fuera y por dentro, tenía suficiencia por dentro y Dios cerró la puerta. Amigo, permítame decirle algo. La gracia no solamente nos salva, sino que nos mantiene salvos. La gracia provee un salvador, la gracia provee salvación y la gracia provee seguridad. Es una gracia admirable. Es sorprendente lo que algunas personas creen en el tipo de salvación que llegan a creer. Imagínese la historia de Noé de esta manera. Si Dios le hubiera dicho a Noé: mira, Noé, vendrá un diluvio impetuosísimo, deberás construir una embarcación. Así que quiero que tomes unos palos de escoba y que los uses como barras de sostén en el exterior del arca. Una barra o estaca para que te sujetes tú, y otra es para tu esposa, otra para Cam, otra para Sem y otra para Jafet y sus esposas. Y cuando comience a llover, Noé, toma una escalera, súbete a ella y sujétate a una de esas barras. Sostente con todas tus fuerzas, porque será una tormenta terrible. Y Noé, si tan solo te sujetas hasta que las aguas bajen, entonces estarás a salvo. cree que eso es salvación. Puede ver a Noé sosteniéndose de esa barra y diciéndole a su esposa, cariño, ora que podamos ser fieles y sostenernos hasta el final. Ese es el tipo de salvación que muchos creen tener. Piensan que se mantienen salvos porque se sujetan de Dios. Amigos, nos mantenemos porque Dios nos sostiene. Jesús mismo atestiguó, mis ovejas oyen mi voz y yo las conozco y me siguen, y yo les doy vida eterna. Y no perecerán jamás, ni nadie las arrebatará de mi mano. Mi Padre que me las dio es mayor que todos, y nadie las puede arrebatar de la mano de mi Padre. Yo y el Padre, uno somos. ¿Por qué he sido guardado todos estos años? ¿Por ser un buen hombre? No. Porque tengo un gran Salvador, la gracia admirable de Dios. Noé encontró gracia ante los ojos de Dios y la gracia provee un Salvador. El arca era una representación de Jesús, la gracia provee salvación. La Biblia dice que Noé fue justificado por la fe cuando él entró en el arca de la gracia. Y la gracia provee seguridad. Verá, si usted se salvara por obras, tendría que mantenerse salvo por obras. Mas si es salvo por gracia, la gracia de Dios le guarda. Dios destruyó al mundo la primera vez por medio del diluvio. ¿Cómo lo va a destruir la segunda vez? Veamos en el Nuevo Testamento, 2 de Pedro, capítulo 3, comenzando en el versículo 3, sabiendo primero esto, que en los postreros días vendrán burladores, andando según sus propias concupiscencias. Amigo, cada vez que usted encuentra una persona que se burla de la palabra de Dios, esa será una persona que camina según su propia concupiscencia. Si usted encuentra un hombre que vitupera la palabra de Dios, habrá encontrado a un hombre con las iniciales del diablo grabadas en su corazón. Encuentre a una mujer que se mofa frente a la palabra de Dios y esa mujer será cubierta con las nauseabundas huellas digitales del pecado. Burladores andando según sus propias concupiscencias y diciendo, ¿dónde está la promesa de su advenimiento? Porque desde el día en que los padres durmieron, todas las cosas permanecen así como desde el principio de la creación. Estos ignoran voluntariamente que en el tiempo antiguo fueron hechos por la palabra de Dios los cielos y también la tierra, que proviene del agua y por el agua subsiste, por lo cual el mundo de entonces pereció anegado en agua. Esa es historia antiguo testamentaria. Pero ahora escuche lo que sigue diciendo el apóstol Pedro. Pero los cielos y la tierra que existen ahora están reservados por la misma palabra, guardados para el fuego en el día del juicio y de la perdición de los hombres impíos. Agua la primera vez, fuego la segunda. Mas, oh amados, no ignoréis esto, que para con el Señor un día es como mil años, y mil años como un día. Algunos dirán que ya han pasado más de 2000 años desde que Jesús ascendió a los cielos. Es cierto, ya estamos en el tercer milenio. Pero a los ojos de Dios, solo han pasado 2 días para Él. 1000 años es como un día. Pero Pedro asegura que el Señor no retarda su promesa, según algunos la tienen por tardanza, sino que es paciente para con nosotros, no queriendo que ninguno perezca, sino que todos procedan al arrepentimiento. ¿Por qué este mundo no ha sufrido todavía un bautismo de fuego y juicio? Porque Dios está esperando que muchos que me escuchan este mismo momento procedan al arrepentimiento. El Señor no quiere que ninguno perezca. ¿Sabe por qué Matusalén vivió 969 años? Porque Dios reveló, cuando Matusalén muera, vendrá el diluvio. Puedo mostrarle en la palabra de Dios que el diluvio vino exactamente el día en que Matusalén murió. Y la razón por la que no murió antes no fue porque tenía buenos genes, sino que Dios tuvo gran misericordia, le mantuvo vivo. Dios continuó manteniéndole vivo porque Él no quería que nadie pereciera en ese diluvio. Así que Dios continuó dando una oportunidad tras otra. Segunda de Pedro 3:9 dice, el Señor no retarda su promesa, según algunos la tienen por tardanza, sino que es paciente para con nosotros, no queriendo que ninguno perezca, sino que todos procedan al arrepentimiento. Note el versículo 10. Pero el día del Señor vendrá como ladrón en la noche. ¿Alguna vez le ha llamado a algún ladrón diciéndole, Señor, esta noche robaré en su casa? Muchos dicen, no creo que Jesús venga hoy. Esa es una señal que sí pudiera venir, porque él enseñó que el Hijo del Hombre vendrá a la hora que no pensáis. El día del Señor vendrá como ladrón en la noche, en el cual los cielos pasarán con gran estruendo, y los elementos ardiendo serán deshechos, y la tierra y las obras que en ella hay serán quemadas. Cuando Pedro escribió esto, la gente no sabía nada acerca de fisión nuclear. Decían, eso es ridículo. La tierra quemándose, los elementos ardiendo, el aire ardiendo. Bueno, no es tan ridículo hoy. Los elementos ardiendo serán deshechos. La palabra arder significa literalmente fiebre, calor intenso, combustión nuclear, y la tierra y las obras que en ella hay serán quemadas. Ahora, aquí está la pregunta para todos nosotros, escúchela. Puesto que todas estas cosas han de ser deshechas, ¿cómo no debéis vosotros andar en santa y piadosa manera de vivir, esperando y apresurándoos para la venida del día de Dios, en el cual los cielos, encendiéndose, serán deshechos, y los elementos, siendo quemados, se fundirán? ¿Qué nos dice todo esto? Escuche, amigo, escúcheme. Dios quiere que usted sea salvo hoy, y le habla diciendo, no bosteces ante Dios. Se dirá, bueno, ya han pasado 2000 años, el juicio no vendrá. Tan seguro como que estoy aquí, el juicio vendrá. La tierra se derretirá con un calor intenso y será mejor que usted esté en el arca de seguridad, cuyo nombre es Jesucristo, y que conozca la gracia del Dios omnipotente, la maravillosa y admirable gracia de Dios. Puedo imaginarme a un pequeño niño en los días de Noé venir donde su papá y decirle, papi, ¿sabes con quién estuve? Estuve con el señor Noé, y él está construyendo un barco. No puedes creer lo enorme que es. Y el señor Noé también predica. De vez en cuando deja el martillo a un lado y habla a la gente que está mirándole construir ese barco. Y el señor Noé dice que Dios le ha dicho que está cansado de cómo la gente está viviendo y que va a juzgar al mundo y que va a enviar un gran diluvio. El señor Noé dice que los que no estén en ese barco perecerán ahogados. Y el padre de ese muchachito comienza a reír, y el pequeño tiene una lágrima en sus ojos, y el padre lo ve y, abrazando a su hijo, le dice, hijo, lo siento, no me estaba riendo de ti. Me reía de mí mismo. Déjame decirte algo. El señor Noé ha estado construyendo ese barco por muchos, muchos años. Cuando yo era un niño pequeño como tú, iba a verle construir su barco. Y él nos decía la misma historia. Y eso me asustaba muchísimo. Por eso me reía, hijo. Y cuando yo le conté eso a mi papá, él me dijo que cuando él era un muchachito, le sucedió exactamente lo mismo. O sea, que tu abuelito vivió la misma experiencia mía, y ahora tuya también. Hijo, no dejes que ese fanático religioso te asuste. Vamos, anda. Come tu comida. Como fue en los días de Noé, así también será. Vendrán burladores en los últimos días que dirán, ¿dónde está la promesa de su venida? Creo que cuando Noé puso el último clavo en el arca, era tal vez lo último que él poseía. Cuando entró en el arca, era pobre. Mas cuando salió, todo el mundo le pertenecía. Bienaventurados los mansos, porque ellos recibirán la tierra por heredad. Así como Dios le dijo a Noé, entra en el arca tú y toda tu familia, Yo le digo hoy con la autoridad de la palabra de Dios que usted necesita venir a Jesús, necesita ser salvo y puede ser salvo y puede serlo por gracia por medio de la fe. Usted necesita depositar su fe en la gracia de Dios, necesita confiar en el Señor Jesucristo. Si usted no tiene la absoluta seguridad de su salvación, le invito a decir conmigo la siguiente oración. Querido Dios, soy un pecador y mi pecado merece tu juicio. Sin embargo, Jesús, tú eres mi arca de salvación, de seguridad, de suficiencia. Las aguas de la ira de Dios te golpean a ti, en vez de golpearme a mí. Ven a mi corazón ahora. Te recibo como mi Salvador y mi Señor, por fe. Te entrego mi vida y ayúdame, Señor Jesús, a nunca avergonzarme de ti. Dame la fuerza para confesarte públicamente. Lo pido en tu santo nombre. Amén. Me permite hacerle una pregunta. ¿Está a bordo del arca de seguridad? ¿Ha recibido a Cristo como su Señor y Salvador personal? ¿Se ha dado un cambio en su vida? ¿Tiene usted realidad o religión? Amigo, amiga, si hizo esa oración conmigo y lo hizo con fe y sinceramente, le puedo asegurar que Dios ya le perdonó sus pecados. Mucho apreciaré si nos escribe contándonos de su decisión espiritual por Cristo. Así nos regocijaremos por usted y tendremos el grato privilegio de orar por usted como nuevo creyente en el Señor Jesucristo.
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0: La Biblia dice, «Bienaventurado aquel cuyo ayudador es el Dios de Jacob, cuya esperanza está en Jehová su Dios». 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Este es el versículo de la semana que se encuentra en Romanos 10:15 y dice: ¿Y cómo predicarán si no son enviados? Tal como está escrito, cuán hermosos son los pies de los que anuncian el evangelio del bien. Una vez más, Romanos 10:15 dice: ¿Y cómo predicarán si no son enviados? Tal como está escrito, cuán hermosos son los pies de los que anuncian el evangelio del bien.
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0: Hola, le habla Todd Nettleton y esta es La Voz de los Mártires. La persecución contra los cristianos va en aumento en Sri Lanka, a pesar de que las leyes del país garantizan oficialmente la libertad religiosa. En zonas rurales, los monjes budistas radicales suelen incitar turbas para atacar iglesias y algunos pastores han sufrido agresiones físicas por compartir el evangelio. En lugar de defender sus derechos, las autoridades generalmente aconsejan a los creyentes a que suspendan los cultos y se vayan por el bien de la paz. A pesar de la falta de protección, estos pastores siguen celebrando servicios y compartiendo su fe. Uno de ellos comentó que la persecución impulsa el avance del evangelio, ya que muchos terminan creyendo al ver la alegría con que los cristianos enfrentan el sufrimiento. Ore para que los cristianos en Sri Lanka sigan siendo testigos fieles y llenos de gozo.
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0: El Señor es bueno, ¿no es cierto? Y digno de sufrir.
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3: Muchas gracias y bienvenidos a Momento Decisivo. Hoy nuestro estudio está basado en los versículos 19 al 27 del capítulo 1 del libro de Santiago. Tiene que ver con la palabra de Dios, y ¿saben? La Biblia desempeña uno de tres papeles diferentes en la vida del cristiano. Solo el domingo, como una fuente ocasional de inspiración e información, o como un guía diario para nuestras creencias y nuestro comportamiento. Y por supuesto, el último papel de estos tres es el papel correcto. Y Santiago nos dará seis pasos para aprender a ser un hacedor de la palabra. Y espero que usted siga con nosotros hoy y mañana mientras examinamos estas lecciones muy importantes de la Biblia. Comencemos ahora con nuestra lección para hoy, cuando el espejo no miente.

0: abran sus Biblias conmigo en el libro de Santiago, en el capítulo 1, y siga con la vista mientras leo, empezando en el versículo 19. Esto lo saben, mis amados hermanos, pero que cada uno sea pronto para oír, tardo para hablar, tardo para la ira, pues la ira del hombre no obra la justicia de Dios. Por lo cual, desechando toda inmundicia y todo resto de malicia, reciban ustedes con humildad la palabra implantada, que es poderosa para salvar sus almas. Sean hacedores de la palabra y no solamente oidores que se engañan a sí mismos. Porque si alguien es oidor de la palabra y no hacedor, es semejante a un hombre que mira su rostro natural en un espejo, pues después de mirarse a sí mismo e irse, inmediatamente se olvida de qué clase de persona es. Pero el que mira atentamente a la ley perfecta, la ley de la libertad, y permanece en ella, no habiéndose vuelto un oidor olvidadizo, sino un hacedor eficaz, este será bienaventurado en lo que hace. Si alguien se cree religioso, pero no refrena su lengua, sino que engaña a su propio corazón, la religión del tal es vana. La religión pura y sin mancha delante de nuestro Dios y Padre es esta: visitar a los huérfanos y a las viudas en sus aflicciones y guardarse sin mancha del mundo. Un maestro de Nueva Inglaterra preparó una prueba sobre la Biblia para estudiantes de penúltimo y último año de secundaria que planeaban asistir a la universidad. La prueba precedía una clase llamada La Biblia como literatura, que el maestro planeaba enseñar en la escuela secundaria Newton, en Massachusetts. Se la considera una de las mejores escuelas públicas de la nación. Entre las respuestas más extrañas de los estudiantes están estas: Sodoma y Gomorra eran amantes. Jezabel era el nombre de la mula de Acab. Cuatro jinetes aparecieron en la Acrópolis. Los evangelios del Nuevo Testamento fueron escritos por Mateo, Marcos, Lutero y Juan. Eva fue creada de una manzana. Jesús fue bautizado por Moisés. La respuesta que se llevó el premio a la información errada, y escuchen esto con toda atención, puesto que fue una respuesta que la dio un alumno que se hallaba entre el 5% más alto académicamente en la clase, fue una respuesta a la pregunta: ¿qué fue Gólgota? La respuesta fue: Gólgota fue el nombre del gigante a quien mató el apóstol David. Piénsenlo por unos momentos. Hemos tenido en nuestra cultura la maravillosa oportunidad de ser hombres y mujeres que siempre han tenido la Biblia disponible. Es más, el año pasado en nuestro mundo se imprimieron 500 millones de ejemplares de la Biblia en 1.800 idiomas diferentes. Algunos de nosotros tenemos algunas de esas Biblias que incluyen 4 o 5 traducciones en un solo tomo, columna junto a columna. Tenemos Biblias al por mayor. Pero la pregunta no es si tenemos la Biblia. La pregunta es, ¿nos tiene la Biblia a nosotros? Santiago escribe en el primer capítulo respecto a dos cosas que enfrentamos como creyentes. En la primera parte del capítulo, habla de las pruebas que nos vienen encima y dice que debemos considerar como gran gozo cuando las pruebas vienen. En la segunda sección dice que hay algunas veces tentaciones que surgen desde adentro y que tenemos que aprender cómo hacerle frente a la tentación. En el versículo 12 dice: bienaventurado el hombre y la mujer también que persevera bajo la prueba. Aquí en este pasaje se nos dice en el versículo 25 que si acudimos a las Escrituras de cierta manera, seremos bienaventurados, o sea, felices en todo lo que hagamos. ¿Sabían ustedes? Y quiero decirlo antes que nada, especialmente para los jóvenes que me están escuchando, y recordarles que una de las cosas que a Dios más le encanta hacer es darles felicidad a sus hijos. Ese no es el concepto normal que algunas personas tienen de Dios, pero Dios se deleita en dar felicidad y gozo al corazón de su pueblo. Quiere bendecirnos, quiere que seamos felices, quiere que tengamos gozo, y nos dice en su palabra que hay una manera de que todo eso sea verdad para nosotros, si le escuchamos y seguimos su instrucción. El problema es, a veces, las cosas que Dios nos dice que debemos hacer para ser felices, y no concordamos con Él inicialmente, y queremos marchar en una dirección diferente. Y por lo general descubrimos después de haber estado en este planeta Tierra por un tiempo, que Dios tenía la razón, y que la manera de recibir su bendición en la manera en que Dios nos dice que debemos recibirla. Usted puede tomar un desvío si lo quiere, pero la manera más rápida de ser bendecido es escuchar lo que Dios dice en su palabra. Y cuando le dice que haga esto y tendrá gozo, usted lo hace y recibe la bendición. Crea en su palabra, crea en Él, tenga fe en Él, y descubra lo que es ser bienaventurado y bendecido. Este pasaje de la Biblia que tenemos delante es para mí una de las secciones más importantes de la palabra de Dios, porque nos dice cómo hacer que la palabra de Dios obre en nuestras vidas. La mayoría de nosotros hemos escuchado sermones toda nuestra vida. Muchos de los miembros de la iglesia que pastoreo se han educado en escuelas cristianas en donde se les ha enseñado la Biblia. Asistimos a las clases de la escuela dominical. Procedemos de hogares cristianos en donde se honra a la palabra de Dios. Sin embargo, para ser francos, para ser honradamente francos, sabemos que hay una brecha enorme entre lo que sabemos y lo que hacemos. Ese es el problema que tenemos en nuestras vidas. Sabemos que la Biblia tiene la respuesta. Lo que pasa es que todavía no estamos convencidos de ello lo suficiente. Pienso que uno de los problemas que tenemos, hermanos y hermanas, es que en realidad no hemos echado un intenso vistazo a la manera en que nos acercamos a las Escrituras a fin de lograr que la palabra de Dios sea realmente eficaz en nuestras vidas. Y quiero que me acompañen a dar algunos pasos que espero que serán lo suficientemente prácticos para realmente animarles de corazón y que algunos se quedarán en su corazón y en su alma. Y que después de este mensaje, ustedes quedarán realmente preparados para usar más eficazmente la palabra de Dios en sus vidas. Conforme Santiago desdobla su argumento en estos versículos, hay varias cosas de las que habla y que tienen que ver con nuestra manera de acercarnos a la palabra de Dios. Hay varios pasos. El primer paso es preparación. Tenemos que estar apropiadamente preparados. Y hay cuatro cosas que nos dice respecto a esto de prepararnos. Nunca antes me di cuenta de lo importante que es asociar los versículos 19 y 20 con el resto del contexto que vamos a leer. Pero estas son las instrucciones que Santiago nos da para preparar nuestros corazones para la palabra de Dios. Hay cuatro. Dice, esto lo saben, mis amados hermanos, pero que cada uno sea pronto para oír, tardo para hablar, tardo para la ira, pues la ira del hombre no obra la justicia de Dios, por lo cual, desechando toda inmundicia y todo resto de malicia. Tomemos esto una instrucción a la vez. ¿Cómo nos preparamos para que la palabra de Dios realmente obre en nuestras vidas? Número uno, usted tiene que despertar su apetito, tiene que desarrollar su apetito por la palabra de Dios. Dice aquí, que cada uno sea pronto para oír. Esta fue una instrucción muy importante en los días de Santiago. Permítanme explicarles por qué. No tenían el Nuevo Testamento como nosotros lo tenemos. Tenían porciones del Antiguo Testamento y, por lo general, no tenían todo el Antiguo Testamento. Por tanto, la manera en que el pueblo de Dios aprendía la palabra de Dios en los días de Santiago no era necesariamente leyéndola como nosotros la leemos. Tenían que oírla, tenían que ir a la iglesia y alguien se ponía de pie con un rollo y leía allí la palabra de Dios. Así que si ellos no aprendían a ser buenos oyentes y a despertar su apetito por la palabra de Dios, se lo perderían todo. Estoy convencido de que una de las cosas que nos matan, incluso antes de haber empezado a estudiar la palabra de Dios, es que no hemos aprendido cómo desarrollar y despertar el apetito por su palabra. Recuerdo haber leído de un oficial en el ejército de los Estados Unidos que estaba entrenando tropas y dijo que hubo un periodo muy interesante en su adiestramiento que le enseñó mucho. Dijo que entre 1958 y 1960 la actitud entre la tropa que debía entrenar era tan floja que tenía problemas para mantener a los hombres despiertos durante la clase de instrucción, pero que del año 1965 a 1967 los hombres que estaban en la clase oyendo exactamente la misma instrucción estaban alerta, tomaban copiosas notas, no querían perderse nada, hacían preguntas y mostraban motivación. La única diferencia era que los hombres en la clase posterior tenían solo 6 semanas antes de ser despachados a Vietnam, en donde iban a enfrentarse al enemigo. La motivación que les vino se debía al hecho de que sabían que no pasaría mucho tiempo antes de que esa información iba a ser vital para ellos, para sobrevivir y salir con vida. Me pregunto algunas veces si la razón por la que no somos prontos para oír y no estamos motivados para oír la palabra de Dios, por la que no somos buenos oyentes, es porque a veces la Biblia nos parece irrelevante. Escúchenme con atención. Nos hemos criado en un mundo cristiano que nunca hemos tenido contacto con personas no cristianas. Nunca hemos estado en el lugar en donde hay presión para ser realmente lo que somos como cristianos. Ustedes, los que trabajan en el mundo secular y tienen que ir a su trabajo día tras día y tratan de hacer realmente una marca por el Señor Jesucristo, vuelven a la palabra de Dios con gran motivación porque saben que para ustedes esto es asunto de vida o muerte. Esto no es más información para poner en su libreta de apuntes. Esto es, ¿cómo voy a sobrevivir en este medio ambiente? Voy a decirles algo que necesitamos y que nos dará la experiencia en nuestra vida, que nos hará ser prontos para oír la palabra de Dios. Pienso que Santiago ya lo mencionó en la primera parte de este capítulo. Algunas veces Dios nos envía pruebas para hacernos más prontos para oír, ¿no es así? Algunas veces tenemos que enfrentar la tentación en nuestras vidas, y cuando la tentación viene, de repente pensamos, que alguien me diga cómo enfrentar esto, se halla en el libro. ¿Cómo hallo los versículos que me ayudan para enfrentar esta tentación? La primera parte de nuestra preparación es desarrollar y despertar un apetito por la palabra de Dios. Ahora, número dos, ustedes tienen que determinar su actitud. Dice, en segundo lugar, tardo para hablar. No comprendí cómo encajaba esto en el contexto, sino hasta que empecé a darme cuenta de que las iglesias a las que Santiago escribió, las iglesias a las que se envió esta colección de la sabiduría de Santiago, no eran como las nuestras. No estaban ni remotamente estructuradas como nuestras iglesias. Eran iglesias sin mayor estructura, y cuando la persona se ponía de pie y hablaba, con frecuencia era interrumpida por gente de la congregación que se ponía de pie y decía un salmo, otro alguna profecía y algún otro hacía una pregunta. Algunos discutían, y era frecuente el caso, según los historiadores seculares, que cuando el predicador se ponía de pie para predicar en algún lugar al cual Santiago le hubiera escrito esta carta, algunas veces el culto entero se salía del carril debido a que la gente que participaba en la asamblea quería hablar, tenía que hablar. Sencillamente se ponían de pie y tomaban la palabra, y a poco todo el propósito de la reunión quedaba en el olvido. Así Santiago dice que si uno quería ser un buen oyente de la palabra de Dios, ser un buen estudiante de la palabra, había que prepararse. ¿Cuál es su actitud espiritual? ¿Está usted dispuesto a escuchar o piensa que tiene que hablar? ¿Siente apetito por la palabra de Dios? ¿Está dispuesto a quedarse sentado y escuchar y a sentarse ante la palabra de Dios y aprender? Usted sabe que no haya nada de malo con hacer preguntas. No hay nada de malo con hablar. Pero déjeme decirle, y hay muchos maestros veteranos que le dirán que esto es cierto. A un maestro realmente experimentado, no le lleva mucho tiempo determinar si las preguntas se hacen porque se desean las respuestas, o si las preguntas se hacen porque el que las hace piensa que ya tiene las respuestas. ¿Han estado ustedes en alguna clase en la que hay alguien así? Probablemente hay uno en cada clase. Recuerdo que en el seminario teníamos uno o dos compañeros así. Cada vez que levantaban la mano, todo mundo decía, ¡ay, no!, porque sus preguntas serían una larga diatriba respecto a algo que uno sabía que a ese compañero le importaba un comino, pero que quería que toda la clase supiera lo mucho que sabía. Era pronto para hablar, y Santiago dice que no debe ser así. No se apresure a hablar, sea pronto para aprender. ¿Tiene ese apetito? ¿Tiene realmente hambre de aprender la palabra de Dios? Número 3. Usted tiene que lidiar con sus actitudes. Santiago dice, tardo para airarse. A menudo en las asambleas de las iglesias nacientes, la cólera de los participantes estallaba durante la reunión, conforme diferentes personas expresaban sus propias opiniones personales respecto a varios asuntos. El término que se usa aquí para airarse significa no necesariamente un estallido cuando una discordancia y animadversión continúa. Santiago dice que la ira que menciona aquí no obra la justicia de Dios y dice que uno debe tener cuidado si uno quiere realmente beneficiarse de la palabra de Dios. Debe tener la actitud debida. Hay que tener el espíritu debido. Hay que tener calma. Ustedes saben que algunas personas van a la iglesia y pueden desatar toda una guerra con alguno de sus propios familiares justo antes de pisar el umbral. Puedo decirles que esas personas no reciben nada de la enseñanza de la palabra de Dios. Se supone que uno debe venir y estar preparado, no lleno de cólera e ira, sino con una actitud dispuesta a recibir lo que Dios tiene para uno. Proverbios 29, versículo 11 dice, el necio da rienda suelta a su ira, pero el sabio la reprime. Proverbios 16, versículo 32 dice, Mejor es el lento para la ira que el poderoso, y el que domina su espíritu que el que toma una ciudad. El espíritu de enojo y cólera es enemigo del escuchar y aprender de la palabra de Dios. A fin de aprender de la palabra de Dios, hay que tener un espíritu y actitud de calma, una disposición de aprender y ser sensible a lo que se está enseñando. La preparación número 4 es que ustedes deben denunciar las acciones de pecado en su vida. Note lo que dice: por lo cual, desechando toda inmundicia y todo resto de malicia. ¿Saben ustedes por qué algunas personas no pueden aprender de la palabra de Dios? Porque sus vidas están tan trastornadas con el mundo que sencillamente no pueden oírla. Es más, y espero que esto no le parezca grotesco, pero permítanme decirles esto. ¿Saben cuál es la palabra que se usa para inmundicia? Es la palabra cera del oído. Esa es la palabra que se usa para referirse a la cera que se acumula en las orejas. ¿No le parece terrible? Escúchenme. Santiago dice que hay algunas personas cuyas vidas están tan embebidas en esa clase de acciones, y es como tener tapones en las orejas y por eso no pueden oír la palabra de Dios. Así que, para aprender de la palabra de Dios, hay que prepararse. Ojalá tuviera más tiempo para hablar de esto, pero necesitamos avanzar de la preparación y pasar a lo principal. Pero escuchen, ¿cómo se prepara uno para oír la palabra de Dios? ¿Qué clase de preparación hay que hacer? Hay que recorrer la lista y hacerse esta pregunta. ¿Realmente quiere usted aprender? ¿Está realmente dispuesto a sentir hambre por aprender? Quiero decir, en cualquier clase, aun cuando no sea de la palabra de Dios, aun cuando no sea una clase bíblica, su motivación para aprender es la mitad de la batalla, ¿no es cierto? ¿Realmente quiere usted aprender de la palabra de Dios y prepararse? ¿Me permiten decir algo respecto a ir a la iglesia? Algunas veces debemos dedicar todo un domingo para hablar tan solo de cómo prepararnos para venir a la iglesia, porque algunas veces empezamos el día del Señor a miles de kilómetros detrás de los objetivos de la congregación. Ustedes saben que muchas veces vienen a la iglesia sin ninguna preparación, entran en un torbellino de actividad y se dejan llevar, sin haber dedicado tiempo para preparar el corazón. La preparación es una parte muy importante en el plan divino para poder ministrar a sus corazones. Recuerdo cuando era niño, y sé muy bien que nunca volveremos a esos días. Ni siquiera estoy sugiriéndolo. Eran los días en que los sábados por la noche eran momentos casi sagrados en casa. Recuerdo esto, y ya hace mucho tiempo. Hoy vivimos en una era diferente. ¿Recuerdan ustedes cuando los sábados por la noche alistaban sus zapatos? ¿Lo recuerdan? ¿Alguno de ustedes lo recuerda? Usted alistaba sus zapatos y después su mamá le pregunta, ¿estudiaste ya la lección de la escuela dominical? Teníamos que buscar la revista y mostrarles a nuestros padres que habíamos preparado nuestros corazones para asistir el domingo a la iglesia. Además, uno recibía puntos por traer la revista y haber completado los ejercicios. Había que traerla junto con la ofrenda. Me parece que sería una buena cosa eso de ofrecer puntos por traer la ofrenda. Pero el punto es que no nos preparamos, ¿verdad? Apenas venimos al templo algunas veces casi sin pensarlo, y hay allí información realmente importante si es que queremos aprender de Dios. Parte del proceso es la preparación. Ahora noten que después de la preparación, el paso 2 es el examen. Después de la preparación viene el examen. Noten lo que dice aquí. Reciban ustedes con humildad la palabra implantada, que es poderosa para salvar sus almas. Sean hacedores de la palabra y no solamente oidores que se engañan a sí mismos. Porque si alguien es oidor de la palabra y no hacedor, es semejante a un hombre que mira su rostro natural en un espejo, pues después de mirarse a sí mismo e irse, inmediatamente se olvida de qué clase de persona es. Pero el que mira atentamente a la ley perfecta, la ley de la libertad, hagamos un alto aquí y notemos esto. Aquí Santiago dice que la Biblia es como un espejo, y que debemos acercarnos al espejo de la palabra de Dios y examinar lo que dice. No quiero crearme problemas con mi familia, pero he aprendido mucho en cuanto a esto viendo a mis hijas crecer. Nunca he visto algo igual en mi vida. Las muchachas saben lo que es mirarse en el espejo para alistarse, ¿verdad? No se trata de un vistazo al paso, no se trata de, ah, me veo bien. Es más bien algo así como, a ver, veamos. Ajá, así es mejor. Es maravilloso observar a las hijas. Es mirar en el espejo y ver lo que se ve y asegurarse de que todo esté allí, que no falte nada. De eso es lo que Santiago habla cuando dice que debemos examinar la palabra de Dios. debemos mirar en la palabra de Dios. Permítanme hacerles una pregunta. ¿Cuántos de ustedes se han visto a sí mismos en la Biblia? ¿No es algunas veces algo difícil de hacer? ¿Alguna vez ha estado usted leyendo la Biblia y de repente lee algo y piensa, ese soy yo? Yo he estado haciendo esto y hago también lo otro. ¡Ay Dios! Es horrible, es muy horrible. Santiago dice que cuando acudimos a la palabra de Dios, debemos acudir con un espíritu realmente examinador. Cuando estudié métodos de estudio bíblico con el doctor Howard Hendricks, uno de los pasos era la observación. Nos hizo realizar toda clase de ejercicios para enseñarnos cómo estudiar la palabra de Dios y ver lo que realmente consta en el texto bíblico. Teníamos que hacer tareas y volvíamos a clase y pensábamos que habíamos logrado captar todo lo que decía un pasaje dado. Pero luego, la clase entera participaba en el diálogo y habían otras 57 cosas que ni siquiera habíamos visto y que todos los demás las vieron porque examinaban la palabra de Dios. Permítanme decirles algo. Nunca aprenderán nada de la palabra de Dios, ni recibirán bendición de ella si lo único que hacen es darle una rápida ojeada por la mañana y se acabó. Hay que mirar la palabra de Dios de la misma manera en que se mira en el espejo, para ver lo que realmente está allí. Mortimer J. Adler escribió hace algunos años un libro titulado en inglés, ¿Cómo leer un libro? Era lectura obligatoria en varias de las instituciones en donde estudié. El escritor dice algo muy interesante a este respecto. Dice que la única vez en que la gente lee algo por todo lo que vale, es decir, realmente lo lee, y es cuando están enamorados y leen una carta de amor. Entonces, lo describe. Me pregunto si tal vez algunos de ustedes ya ni siquiera se acordarán de esos días. Voy a explicárselo. Así es como esto funciona. El escritor dice que leen cada palabra de tres maneras diferentes. Leen entre líneas y leen los márgenes. Leen la carta entera en términos de las partes y leen cada parte en términos de la carta entera. Son sensibles al contexto y a la ambigüedad. ¿Han leído ustedes alguna vez una carta preguntándose, me pregunto qué es lo que ella habrá querido decir al omitir eso? ¿Entienden lo que digo? Leen insinuaciones e implicaciones. Perciben el color de las palabras, el orden de las frases y el peso de cada oración. Amén. Y esa es la verdad. No puedo defender la causa de las Escrituras demasiado porque sé lo que puede significar en la vida de uno si no está alimentándose cada día de la palabra de Dios. Deje que este programa le haga recordar esto y le dé una sed en su vida por la palabra de Dios para su propio beneficio espiritual personal. No puedo recalcar suficientemente lo importante que es esto para que usted tenga una vida cristiana victoriosa. No se pierda la segunda parte de esta lección, cuando el espejo no miente. Mañana, en esta misma estación, a esta misma hora. También le animo a invitar a sus amigos y seres queridos a escuchar estas enseñanzas junto con usted. Como siempre, muchas gracias por su participación y hasta mañana.
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1: Este es el versículo de la semana que se encuentra en Romanos 10:15 y dice, ¿y cómo predicarán si no son enviados? Tal como está escrito, cuán hermosos son los pies de los que anuncian el evangelio del bien. Una vez más, Romanos 10:15 dice, ¿y cómo predicarán si no son enviados? Tal como está escrito, cuán hermosos son los pies de los que anuncian el evangelio del bien.

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1: Mi madre murió cuando yo tenía 8 años de edad y nosotros éramos desesperadamente pobres. Soy Debbie Steele y los insultos que recibí en la escuela debido a mi ropa andrajosa me persiguieron por años. Me aislé de los demás llena de odio. La felicidad llegó con mi adopción por una pareja que me dio un buen hogar por 3 años. Cuando empezaron a pelear y se divorciaron, yo estaba acongojada. Viví con mi madre adoptiva por un tiempo y soporté los roces de su novio. Luego papá me llevó y caí en depresión. Fui violada a mis 16 años, lo cual me dejó histérica y loca. Incluso un psiquiatra no pudo ayudarme. Jugué con la astrología y sesiones de espiritismo. Me marché a vivir por mi cuenta y conocí a alguien, quien me amaba. Nos casamos y él soportaba mis rabietas y actitudes caprichosas. Incluso cuando le golpeé en un arrebato de ira, él solo me sujetó con fuerza. Un día papá me regaló una Biblia y nos invitó a escuchar a un evangelista. Tanto mi esposo como yo alzamos nuestras manos para recibir a Cristo esa noche. Fuimos a casa y oramos juntos, repitiendo la oración de salvación. A la mañana siguiente yo no sentía nada diferente, así que memoricé el versículo en el folleto que ellos me dieron. ¿Con qué limpiará el joven su camino? Con guardar tu palabra. Dios me cambió tanto que escribí un poema sobre mi salvación y compré espacio en la radioemisora cristiana para contar a otros de mi vida transformada. 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
2: La frustración es el resultado de no poder lograr, alcanzar o recibir lo que queremos. Se nos ponen trabas y se nos impide hacer realidad nuestros deseos y, por lo tanto, experimentamos frustración. Pero la Biblia nos ayuda a superar esto.
3: 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Dios permite ciertas frustraciones en nuestra vida para nuestra propia madurez espiritual o para conseguir algo que quiere, lo cual está más allá de nuestro entendimiento, nuestro pensamiento o nuestra comprensión. Así que la pregunta es esta: ¿cómo podemos aprender a vivir con nuestras frustraciones?
2: Vayamos por favor a Filipenses capítulo primero. En este pasaje hallaremos algunos principios que nos ayudarán a lidiar con las frustraciones. Cuando oramos y Dios nos responde que sí, decimos, ¡alabado sea el Señor! Y nos regocijamos en Él y seguimos adelante. Cuando nos responde que no, en cierto modo nos detenemos, nos levantamos y le preguntamos por qué dijo que no. Pues para empezar, debemos examinarnos para ver si se trata de algo en nosotros que haya hecho que Dios dijera que no. O si nos parece que no ha dicho que no, sino que todavía no, es decir, que esperemos. No nos importará esperar hasta mañana o quizás hasta la próxima semana. Pero luego transcurren 30 días y entonces decimos, Señor, ¿qué ha pasado? Y Él nos dice que esperemos. Y 6 meses después dice lo mismo. Y luego pasan 2 años y sigue diciendo que esperemos. Y entonces el no y el hecho de esperar nos causan frustración. Ahora bien, la frustración es el resultado de no poder lograr, alcanzar o recibir lo que queremos. Se nos ponen trabas y se nos impide hacer realidad nuestros propios deseos y, por lo tanto, experimentamos frustración, la cual es la incapacidad de lograr, de alcanzar, de terminar o de recibir lo que queremos. Ahora bien, no pretendo darle el ABC o los rudimentos básicos sobre cómo deshacerse de sus frustraciones. Lo que quisiera decirle es que no hay nada en la Biblia que diga que existe una clave para eliminar todas las frustraciones de la vida, porque no lo hay. Sin embargo, hay algunos principios que nos enseñan a vivir con nuestras frustraciones, aunque éstas no sean de Dios. Pues bien, permítame solamente poner al apóstol Pablo como ejemplo de frustración en la vida. Veamos lo que ocurre con él. Después de haber terminado 3 viajes misioneros y de haber establecido varias iglesias casi en toda región importante de lo que hoy conocemos como las tierras bíblicas, las cuales incluyen Turquía, Grecia, Tierra Santa y demás. Y ahora Dios lo tiene en una cárcel y no puede regresar para ver lo que ocurre en esas iglesias, y de lo único que escucha es de los problemas que éstas tienen, lo cual hace que se encuentre aquí frustrado. Y la mayoría de nosotros estaríamos desesperados, arrancándonos los pelos y comiéndonos las uñas, tratando de explicarnos qué hacer para llevar a cabo la obra del Señor mientras estamos sentados en una cárcel. Señor, diríamos, ¿por qué me pusiste en la cárcel? Tú sabes todo lo que he hecho. ¿Por qué me tienes en esta situación? Ahora bien, puede que usted no se encuentre en una cárcel, pero a lo mejor se siente aprisionado y tan frustrado con sus circunstancias presentes que no puede cambiar lo que hay en su vida, lo cual le impide alcanzar lo que realmente quiere. ¿Qué hará entonces? ¿Se rebelará contra Dios? ¿Luchará contra Él? ¿Tratará de hallar a alguien a quien acusar del problema? ¿O aprenderá a vivir con la frustración? En primer lugar, al considerar la vida del apóstol Pablo, lo primero que debemos hacer para poder vivir con una frustración es aprender a regocijarnos en ella, no importa cuán doloroso sea. Mire, yo he estado en Roma y he visto el lugar, según dicen, en el que Pablo estuvo preso, y puede ser que sea cierto, pero se dice que a él lo bajaron por un agujero pequeño en el concreto desde una altura de 2 pisos. Y la única forma de que pudiera salir de ahí era que lo sacaran con una cuerda a través de un agujero en esa área en particular. Por lo tanto, no había forma de que Pablo pudiera construir un túnel para salir de esa cárcel. Así que estaba preso ahí en presencia de un soldado que era sustituido cada cierto número de horas. Y entonces le escribe a la iglesia de Filipos y el tema de su epístola es regocijarse en el Señor. De manera que me gustaría que se fije, por favor, en varias cosas que dice Pablo aquí y quisiera que veamos solo algunos de estos versículos del capítulo primero, empezando por el 18, el cual dice así. ¿Qué pues? Que no obstante, de todas maneras, o por pretexto o por verdad, Cristo es anunciado, y en esto me gozo y me gozaré aún. Aquí tenemos a Pablo regocijándose por estar en la cárcel. Y veamos lo que dice luego en el capítulo 2, versículo 17. Aunque sea derramado en libación. Lo que Pablo esperaba aquí era el juicio delante de Nerón, sabiendo que podría ser ejecutado o quizás liberado. Las posibilidades eran de un 50% y tal vez un poco inclinadas hacia su ejecución. Veamos de nuevo lo que dice en Filipenses 2, versículo 17. Y aunque sea derramado en libación sobre el sacrificio y servicio de vuestra fe, me gozo y regocijo con todos vosotros. Preso, de cara a la muerte, y habla de compartir su gozo con ellos y les pide con insistencia que se regocijen con él. Veamos lo que dice en el capítulo 3, versículo 1. Por lo demás, hermanos, gozaos en el Señor. Y note lo que dice en el capítulo 4, versículo 4. Regocijaos en el Señor siempre. Otra vez digo, regocijaos. Y en el versículo 10 dice, en gran manera me gocé en el Señor de que ya al fin habéis revivido vuestro cuidado de mí. Aquí tenemos a un hombre en prisión que tiene todas las razones en el mundo para sentirse frustrado, angustiado y ofendido, pero veamos lo que dice y cuáles son sus argumentos para no estar frustrado y dónde centra su atención. Fíjese en esto porque se trata de una de las claves para aprender a vivir con frustración y es la siguiente. Tengo que aprender a regocijarme incluso en medio del dolor. El dolor puede ser físico o puede ser emocional, o también puede ser el dolor de saber que no puedo hacer lo que necesito o lo que deseo. Pablo dice que primero tenemos que aprender a regocijarnos en eso, lo cual pudo hacer cuando aprendió un secreto muy sencillo, que es enfocarse en las cosas positivas y buenas, incluso en medio de las cosas dolorosas. ¿Sabe por qué Pablo no andaba dando vueltas por la prisión desesperado y preocupado por toda la gente de Corinto, la gente de Filipos, la gente de Berea, de Tesalónica, de Listra, de Iconio y de todos esos lugares? La razón por la que no se comportaba de esa manera era porque había aprendido a mantener su enfoque en Dios, a entregarse por completo a Él y a dejar todo eso en manos del Señor. En segundo lugar, quisiera que se fije en que Pablo había aprendido a dignificar sus frustraciones. Fíjese en lo que nosotros hacemos a veces. Cuando estamos frustrados por no poder llevar a cabo algo, ¿qué hacemos? Decimos, no puedo. ¿Qué pasa conmigo? ¿Qué he hecho? ¿Por qué las cosas no me salen bien? Y lo que hacemos entonces, sin darnos cuenta, es presentar argumentos convincentes contra nosotros mismos. Pero Pablo no hizo eso. Él no dijo, ¿qué he hecho para merecer la cárcel? ¿Por qué no puedo salir de este lugar? No hizo nada de eso, sino que se enfocó en los aspectos positivos y, en segundo lugar, aprendió a dignificar aquello mismo que habría humillado a la mayoría de las personas. Y ahora fíjese en algo aquí y me gustaría que me acompañe un momento a Efesios capítulo 3, ya que el apóstol menciona dos veces el hecho de que está preso porque estas dos epístolas se escribieron desde la prisión, así como también Colosenses y creo que Filemón. Bueno, dice así en Efesios capítulo 3, versículo primero. Por esta causa yo, Pablo, prisionero de Cristo Jesús por vosotros los gentiles. Y en el capítulo 4, versículo 1, dice, yo pues preso en el Señor, os ruego que andéis como es digno de la vocación con que fuisteis llamados. Ahora preste atención. Esto es lo que dijo Pablo, quien dignificó sus circunstancias. Está en prisión, pero la pregunta no es, ¿está en prisión? Sino que la pregunta es esta, ¿de quién es prisionero? ¿Es prisionero de Nerón o del Señor Jesucristo? ¿Qué dice Pablo a lo largo de sus epístolas? ¿Qué dice que era? Siervo de Jesucristo. Se veía a sí mismo como esclavo. Así que al considerar su condición como prisionero, alababa a Dios y se regocijaba. ¿En qué? En el hecho de considerarse digno de ser prisionero de Jesucristo su Señor. Puedo mirar mi propia vida y darme cuenta de eso mismo. De que a veces he tardado mucho en aprender algunas lecciones muy sencillas que Dios trataba de enseñarme. Por lo tanto, seguía adelante con la presión, con la frustración y con las circunstancias el tiempo suficiente hasta que finalmente me veía obligado a rendirme debido a la desesperación. De manera que lo que debemos hacer es tener la actitud adecuada que, por supuesto, Pablo tuvo aquí. Y vemos entonces es que para empezar, Pablo se planteó esta pregunta. ¿De quién soy prisionero? Además dijo, soy embajador, estoy aquí en nombre de Jesucristo. Y usted dirá, yo no quisiera estar en ninguna prisión en nombre de ninguna persona. Claro, pero fíjese en que Pablo hizo un compromiso. Escuche en esencia el compromiso que hizo Pablo. Para mí, el vivir es Cristo. Esté donde esté, sean cuales sean las circunstancias, da igual lo que suceda. Para mí, el vivir es Cristo. Por tanto, si eso era cierto, ¿de quién era la responsabilidad de enviarlo o de permitir que fuera a donde sea que quisiera? De nadie más, sino de Jesucristo, a quien Pablo representaba. Si pudiera verme a mí mismo como Pablo, quien decía, para mí el vivir es Cristo porque Cristo vive en mí, entonces para mí también el vivir es Cristo, puesto que Cristo vive en mí. Si Cristo vive en mí y mi vida es la vida de Cristo, entonces, ¿qué importancia tiene el lugar donde esté? Es decir, si me he comprometido a hacer lo mío, cueste lo que cueste, tengo un problema, pero si me he comprometido a hacer su voluntad y no la mía, punto. A donde quiera que a Dios le parezca enviarme, y cualesquiera que sean las circunstancias, tengo motivos para regocijarme porque Él, quien es mi Señor, controla mi vida. De modo que la razón por la que Pablo no andaba dando vueltas por la cárcel nerviosamente es porque había aprendido a fijar su pensamiento o su enfoque en las cosas buenas. Su mente estaba en Cristo. Veamos lo que dice en Gálatas capítulo 2, versículo 20. Con Cristo estoy juntamente crucificado. Y ya no vivo yo, mas vive Cristo en mí. Y ahora dice así en el versículo 21, porque para mí el vivir es Cristo. Soy embajador de Cristo. Y veamos ahora lo que dice en Romanos capítulo 8, versículo 28. A los que aman a Dios, todas las cosas les ayudan a bien. Estoy preso físicamente en Roma, pero no en mi espíritu. porque el espíritu de Pablo todavía estaba ya en aquellas iglesias impregnando, saturando a hombres y mujeres que compartían el Evangelio de Jesucristo, aún motivados por el mensaje del apóstol Pablo cuando estuvo en sus ciudades y motivados por la valentía y el ánimo de este hombre, ya que escuchaban que incluso en aquella cárcel los soldados encontraban la salvación en Cristo. No se puede encerrar en prisión el espíritu de un hombre o de una mujer que entiende su verdadera relación con Jesucristo, así como no se puede sepultar a un santo cuando muere. No se puede sepultar a un hijo de Dios. Podemos poner su cuerpo en el ataúd, colocarlo en la tumba, pero jamás podremos sepultar a un santo. El cuerpo es entregado a la tierra, pero estamos ausentes del cuerpo y presentes al Señor. Por lo tanto, Pablo dignificó su posición. No se sentía humillado al estar en prisión, sino que se regocijaba en el Señor. Y ahora quisiera que veamos un tercer aspecto aquí que es sumamente importante. Pablo aprendió a sacar provecho de su frustración. En su pequeño círculo de frustración, Pablo centró su atención en tener lo suficiente, en que el Evangelio avanzara en las cosas buenas. Y como resultado de eso, y con la dirección de Dios, pudo sacar provecho de su frustración al estar en prisión. Veamos lo que dice en Filipenses capítulo 1, versículo 20. Conforme a mi anhelo y esperanza de que en nada seré avergonzado, antes bien con toda confianza, como siempre, ahora también será magnificado Cristo en mi cuerpo, o por vida o por muerte. Pablo decía, de una cosa voy a sacar provecho aquí. Si me ejecutan, eso será para gloria de Dios Todopoderoso. Y es que Pablo sabía que si lo ejecutaban, solo habría un resultado. La llama interior de la iglesia de Jesucristo brillaría más. Un segundo aspecto del que sacó provecho aquí es este. Pablo no tenía elección, pero si leemos sus epístolas, ¿cuántas veces habla de que anhelaba ir a Roma? Y ahora está en una cárcel en Roma. Si pudiéramos preguntarle a Pablo, Pablo, si hubiera un lugar donde te gustaría compartir el Evangelio, ¿dónde sería? Probablemente diría, en la casa de Nerón. Ese es mi objetivo final. Pero ahora, ¿qué pasa? Que está en la cárcel. Y han enviado a un soldado pretoriano que estaba encadenado a Pablo, o que esta vez quizás le haya dado la libertad de moverse por ahí. ¿Y qué debía hacer este guarda? Solamente estar ahí de pie durante 8 o 4 horas o el tiempo que fuera necesario. Y quizás Pablo le decía, ¿alguna vez has oído acerca de Jesucristo? O es posible que le dijera, Dios tiene un plan maravilloso para tu vida. O que le haya preguntado, ¿sabías que Dios te ama? Estoy seguro de que de una forma admirable y relajada iniciaba esa conversación, y así, de uno en uno, Pablo compartió su fe con aquellos soldados romanos. Piensa en esto, en que él podía predicarle a toda una iglesia en algún lugar, en el campo abierto, pero ahora este guarda no tenía más remedio que escucharlo. ¿Cómo ve? Se dice que Pablo estaba cautivo. Pero ahora no era él quien estaba cautivo porque tenía cautiva la atención de estos soldados uno por uno. Y esa es la mejor forma porque podían conversar entre ellos. ¿Qué hizo Pablo entonces? Tener una congregación totalmente distinta con la cual compartía su fe uno a uno. Dios lo dejó ahí el tiempo suficiente para que estos soldados fueran salvos. Y la historia nos cuenta que se necesitó otra generación para que las familias del César comenzaran a convertirse a Cristo. Pero como podemos ver, Pablo no tenía ninguna prisa. Se había comprometido a ser obediente al Señor Jesucristo y a seguirlo en cualquier momento y a donde quiera que lo enviara, porque Pablo decía, ya no vivo yo, mas vive Cristo en mí, y para mí el vivir es Cristo. Había hecho un compromiso. Mire, ¿sabe qué es lo más importante para aprender a vivir con frustración? Lo más importante para aprender a vivir con frustración, ya sea durante cierto tiempo o por el resto de nuestra vida, es estar comprometido con Jesucristo y nada más. Señor, sin ataduras y sin reservas, lo que desees para mi vida, donde quiera y cuando quiera que lo desees, me comprometo a hacer todo aquello a lo que me llames. Eso pasa cuando nos consumimos de impaciencia y procuramos rechazar la frustración, vencerla y superarla, cueste lo que cueste, lo cual dice algo sobre nuestro compromiso con Jesucristo. Y Pablo sacó provecho de eso. Como podemos ver, la prisión no frustró a Pablo, sino que él sacó provecho de eso y lo hizo de esta forma. Escuche con atención. Mientras estuvo fuera de la cárcel, iba de un lugar a otro, pero ya estando en prisión, todo era serenidad, nadie lo interrumpía, ni siquiera tenía un horario, ni tampoco tenía que ir a predicar a ningún lugar. Todo lo que Pablo tenía que hacer era pensar, meditar, orar, compartir su fe, escuchar a Dios y escribir estas grandiosas epístolas eternas para que 2000 años después podamos decir: gracias Dios, gracias, gracias por nuestra relación con Jesucristo, la cual quizás se describe mejor en Efesios, Filipenses y Colosenses que en cualquier otro libro de la Biblia. Nuestra relación con Jesucristo. Así que Pablo aprovechó su frustración. Amable oyente, ahora quisiera preguntar esto. ¿Cómo respondemos a la frustración? ¿Aprenderemos a regocijarnos en ella? ¿Aprenderemos a dignificarla por lo que es y por saber de dónde proviene? ¿Permitiremos que Dios nos muestre cómo sacar provecho de ella para que ésta llegue a ser una bendición para alguien más?
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4: En cada situación, busca deliberadamente ser obediente a Dios. 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
2: ¿Ha tomado alguna vez la decisión de obedecer a Dios como estilo de vida? No me refiero a obedecer a Dios solo de vez en cuando, sino a que sea la base de su forma de tomar decisiones. Mire, la obediencia como estilo de vida significa esto, que en algún momento de su vida toma una decisión definida y deliberada de obedecer a Dios en todas las circunstancias de su vida sin importar lo que pase, es decir, va a obedecer a Dios dejando todas las consecuencias a Él, va a obedecerle en su vida y va a verle obrar. Ahora a veces tenemos que orar y averiguar cuál es la voluntad de Dios. Pero el resultado final debe ser siempre que voy a obedecer a Dios sin importar lo que pase. Amable oyente, si Dios tiene el control de todas las cosas, su vida no está fuera de control. Dios tiene su vida en control y la pregunta es simplemente esta. ¿Confío en este Dios a quien sirvo? ¿Confío en este Dios del que hablo? ¿Confío en Él lo suficiente como para saber en mi corazón que va a guiarme y a conducirme a tomar la decisión correcta? Amable oyente, tome la decisión definitiva y deliberada de obedecer a Dios y dejar todas las consecuencias a Él.
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1: Y ahora, el pronóstico del tiempo para Houston en Radio Amistad. Se reporta 79 grados y parcialmente nublado. Hoy tormentas eléctricas con una temperatura máxima cerca de 92 grados. Esta noche, parcialmente nublado con una temperatura mínima cerca de 82 grados. Algunas lluvias después mañana con una temperatura máxima cerca de 92 grados. Mañana por la noche, tormentas eléctricas con una temperatura mínima cerca de 78 grados. El pronóstico del tiempo en Radio Amistad.
0: Este es el versículo de la semana que se encuentra en Romanos 10:15 y dice, ¿y cómo predicarán si no son enviados? Tal como está escrito, cuán hermosos son los pies de los que anuncian el evangelio del bien. Una vez más, Romanos 10:15 dice, ¿y cómo predicarán si no son enviados? Tal como está escrito, cuán hermosos son los pies de los que anuncian el evangelio del bien. Estas son RRA Noticias, reporta Miguel Ángel Jacinto desde Houston, Texas. Los demócratas han logrado una mayor participación que los republicanos en las primarias del 2026 en varios estados clave, pero los datos duros sugieren que esta ventaja podría no ser suficiente para cambiar el mapa electoral en las votaciones de medio término, según un análisis del New York Times. A pesar de estos números, los republicanos mantienen ventajas decisivas. Han rediseñado distritos congresionales en todo el país para blindar escaños y cuentan con una amplia superioridad financiera. El escenario decisivo se sitúa en Maine y Carolina del Norte, así como en estados de clara inclinación republicana, entre ellos Iowa, Ohio, Texas y Alaska. OpenAI lanzó un nuevo modelo de inteligencia artificial de gama media, 5 veces más barato que la última versión de su producto estrella, ChatGPT. La empresa introdujo el nuevo modelo llamado GPT 6.1 Sol al mercado un día después de descartar una actualización de su producto tope de gama GPT 6 Astra por considerar que se desviaba de las instrucciones recibidas e intentaba engañar a sus supervisores. El anuncio realizado en la conferencia anual de desarrolladores de la empresa marca la última escalada en una guerra de precios con su rival Anthropic, mientras ambas compañías contemplan salir a la bolsa. La guerra espiritual es real. Basta con preguntarle al autor Jonathan Kahn, quien afirma haber sufrido un ataque satánico a 900 metros de altura. La noticia del hombre que fue atado por cinta adhesiva a su asiento de avión dio la vuelta al mundo tras el incidente del 3 de septiembre. Kahn afirmó que el hombre se alteró al ver la portada de su nuevo libro, El Altar de Pérgamo, que expone a Satanás y sus intrigas. Cuando el hombre comenzó a golpear y a estrangular a Kahn, Richard Olenick, un pasajero que se encontraba cerca, y otro hombre intervinieron para ayudar a Kahn. Arthur Lowden fue arrestado y declaró ante un juez de Maryland que no recordaba el incidente. Estas han sido RRA Noticias con permiso de La Voz Media y Mundo Cristiano, reportó Miguel Ángel Jacinto para la red de Radio Amistad.
1: Muy buenos días, Dolly Martín, aquí con usted, 6:03 a.m. ¿Cómo está usted? Es el día que el Señor nos ha regalado miércoles y tenemos la buena noticia de que ya para México se disipó o se está disipando el huracán, que ahora ya no es huracán, la tormenta de Polo, y viene hacia Texas. Estamos viendo muchos avisos de posible inundación para todo desde Del Río hasta San Angelo, en Kerrville,
2: todo el área del Hill Country, todos con la posibilidad de inundación, empezando con esta noche hasta el viernes. Vientos también con hasta 30 o más millas por hora. No, el Del Rio y, bueno, todo el Hill Country todavía hoy, antes de la llegada de toda esa lluvia, el índice de calor todavía está en los 103 grados, así que nada de frescura, por lo menos hoy, pero ya para mañana en adelante parece que va a estar un poquito menos. Hoy, por ejemplo, en Kerrville, 92, pero mañana máxima 81, mañana y pasado mañana. Y así sucesivamente. Texarkana no ha afectado mucho hoy, 94. Mañana sí hay una posibilidad de lluvias por la noche, 70 la mínima. Y ya el viernes, viendo esa frescura, 84 máxima. Para el sábado, solo 78 en el norte de Texas. Eso incluye también Hot Springs, sábado 75. Aquí en Houston, vemos que sí, lluvia ayer, varios recibimos lluvias y hoy va a continuar mañana, viernes, sábado, todos los días con hasta el domingo lluvias esporádicas aquí y allá. 93 la máxima hoy, mañana, 90 el viernes, 87 para el sábado. Hasta el domingo vemos un poco más de frescura. El máxima 83 el domingo aquí en Houston. En Allentown, viendo 77 hoy y mañana y más caliente el viernes, 83. En Palm Coast, en este día 87 y eso continúa muy firme con la posibilidad de lluvias durante el fin de semana. Georgia, 92 todos estos próximos 7 días con lluvia el fin de semana. Y Carolina del Sur, 87 a 89 hasta el sábado con lluvia el sábado. Hoy vamos a escuchar de la pareja, los conferencistas Jorge y Lorena Gamboa, quienes se especializan en dar conferencias, libros, tienen un programa radial aquí en Radio Amistad para matrimonios, de pareja a pareja.

tus bendiciones. Gracias también por recibir las pruebas y los problemas, porque tú vienes, tú estás con nosotros en todo, lo bueno, lo malo, y nunca nos dejas. Gracias por la oportunidad de confiar en ti y depender de ti y esperar en ti. Gracias, Padre, por todo lo que tú has hecho en nuestra vida. Nunca nos has fallado, nunca. Y sabemos que hoy día, en la presente situación que nos encontramos, tú no nos vas a fallar. Gracias. Alabamos y bendecimos tu nombre. En nombre del Señor Jesucristo. Amén.

0: Sabemos el fin. Grupo Shalom recordándonos, he leído en la Biblia, no hay por qué preocuparnos, sabemos cómo termina el cuento, sabemos cómo termina este mundo y el fin no es aquí, es el principio del más allá. Vamos a gozarnos en lo que es la verdadera eternidad. Aquí estamos solo unos poquitos años, así que no fijemos toda nuestra esperanza en lo que sucede aquí. Fijemos nuestra mirada en el más allá. Vamos a continuar con más música de esperanza aquí en Radio Amistad, pero primero una reflexión de esperanza también de Johnny Erickson Tada.
1: Hola, soy Johnny Erickson Tada y no es frecuente que la Biblia nos diga que hagamos algo con temor y temblor. Eso es lo que dice Filipenses. Ocupaos con temor y temblor de vuestra salvación, porque Dios es quien produce en vosotros tanto el querer como el hacer según su buena voluntad. Justo ahí, Dios nos está llamando a estar activamente comprometidos en nuestra propia santificación mientras nos ocupamos con temor y temblor. ¿Por qué tanto temor y temblor? Bueno, si me vuelvo espiritualmente perezosa, estaría menospreciando la sangre que Jesús derramó por mí. Tú y yo necesitamos un sano temor de ofender a Dios con una actitud indiferente hacia la compra de nuestra alma del infierno. Necesitamos un respeto justo por lo que nuestra salvación realmente le costó a nuestro Salvador. Porque no somos nuestros propios dueños. Se derramó mucha sangre, sangre invaluable para salvarte a ti. Así que tómalo en serio y conviértete en la persona que Dios desea que seas.

0: El Señor es todopoderoso y puede y quiere restaurarle. Dice la palabra de Dios que Cristo nos hace nuevas criaturas. Las cosas viejas pasaron y aquí todas son hechas nuevas. 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Ahora continuamos con la lectura pública de la Biblia en este último día de septiembre. Vamos a empezar Salmo 108 y seguimos en el libro de Jeremías, profético, y también Efesios en el Nuevo Testamento. Gracias por acompañarnos. Buenos días.
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3: El libro de Salmos, Salmo 108, versículos 1 al 5.
4: Mi corazón está confiado en ti, oh Dios. Con razón puedo cantar tus alabanzas con toda el alma. Despiértense lira y arpa, con mi canto despertaré al amanecer. Te daré gracias, Señor, en medio de toda la gente. Cantaré tus alabanzas entre las naciones. Pues tu amor inagotable es más alto que los cielos. Tu fidelidad alcanza las nubes. Exaltado seas, oh Dios, por encima de los cielos más altos. Que tu gloria brille sobre toda la tierra.
3: El libro de Jeremías, capítulo 7.
5: El Señor le dio otro mensaje a Jeremías diciendo:
6: vete a la entrada del templo del Señor y dale el siguiente mensaje al pueblo. Oh Judá, escucha este mensaje del Señor. Escúchenlo, todos ustedes que aquí adoran al Señor. Esto dice el Señor de los ejércitos celestiales, Dios de Israel. Incluso ahora, si abandonan sus malos caminos, les permitiré quedarse en su propia tierra. Pero no se dejen engañar por los que les prometen seguridad, simplemente porque aquí está el templo del Señor. Ellos repiten: el templo del Señor está aquí, el templo del Señor está aquí. Pero seré misericordioso únicamente si abandonan sus malos pensamientos y sus malas acciones y comienzan a tratarse el uno al otro con justicia. Si dejan de explotar a los extranjeros, a los huérfanos y a las viudas, si dejan de asesinar y si dejan de dañarse ustedes mismos al rendir culto a los ídolos. Entonces les permitiré quedarse en esta tierra que les di a sus antepasados para siempre. No se dejen engañar, ni crean que nunca tendrán que sufrir porque el templo está aquí. Es una mentira. ¿De verdad piensan que pueden robar, matar, cometer adulterio, mentir y quemar incienso a Baal y a los otros nuevos dioses que tienen? Y luego venir y presentarse delante de mí en mi templo a repetir, ¿estamos a salvo? ¿Solo para irse a cometer nuevamente todas las mismas maldades? ¿No reconocen ustedes mismos que este templo, que lleva mi nombre, se ha convertido en una cueva de ladrones? Les aseguro que veo todo el mal que ocurre allí. Yo, el Señor, he hablado. Ahora vayan a Silo, al lugar donde puse antes el tabernáculo que llevaba mi nombre. Vean lo que hice allí, debido a toda la perversidad de mi pueblo, los israelitas. Cuando ustedes cometían estas perversidades, dice el Señor, yo les hablé de ello repetidas veces, pero ustedes no quisieron escuchar. Los llamé, pero se negaron a contestar. Entonces, tal como destruí a Silo, Ahora también destruiré a este templo que lleva mi nombre. Este templo al que acuden en busca de ayuda. Este lugar que les di a ustedes y a sus antepasados. Y los enviaré al destierro fuera de mi vista, así como hice con sus parientes, el pueblo de Israel. Jeremías, no ores más por este pueblo. No llores ni ores por ellos, y no me supliques que los ayude, porque no te escucharé. ¿Acaso no ves lo que están haciendo en las ciudades de Judá y en las calles de Jerusalén? Con razón estoy tan enojado. Mira cómo los hijos juntan leña y los padres preparan el fuego para el sacrificio. Observa cómo las mujeres preparan la masa para hacer pasteles y ofrecérselos a la reina del cielo. Y derraman ofrendas líquidas a sus otros dioses ídolos. ¿Soy yo al que ellos perjudican? Más que nada, se perjudican a sí mismos para su propia vergüenza.
7: Así que esto dice el Señor soberano. Derramaré mi terrible furia sobre este lugar. Sus habitantes, animales, árboles y cosechas serán consumidos con el fuego insaciable de mi enojo. Esto dice el Señor de los ejércitos celestiales, Dios de Israel. Tomen sus ofrendas quemadas y los demás sacrificios y cómanselos ustedes mismos. Cuando saqué a sus antepasados de Egipto, no eran ofrendas quemadas ni sacrificios lo que deseaba de ellos. Esto les dije, obedézcanme y yo seré su Dios y ustedes serán mi pueblo. Hagan todo lo que les diga y les irá bien. Pero mi pueblo no quiso escucharme. Continuaron haciendo lo que querían, siguiendo los tercos deseos de su malvado corazón. Retrocedieron en vez de ir hacia adelante. Desde el día en que sus antepasados salieron de Egipto hasta ahora, no he dejado de enviarles a mis siervos, los profetas, día tras día. Pero mi pueblo no me ha escuchado. Ni siquiera ha tratado de oírme. Han sido tercos y pecadores, aún peores que sus antepasados.
6: Diles todo esto, pero no esperes que te escuchen. Adviérteles a gritos, pero no esperes que te hagan caso. Diles, esta es la nación que no obedece al Señor su Dios y que rechaza ser enseñada. Entre ellos, la verdad ha desaparecido. Ya no se escucha en sus labios. Rápate en señal de luto y llora a solas en las montañas, porque el Señor ha rechazado y ha abandonado a esta generación que ha provocado su furia.
7: La gente de Judá ha pecado ante mis propios ojos, dice el Señor. Han puesto sus ídolos abominables precisamente en el templo que lleva mi nombre y así lo han profanado. Han edificado santuarios paganos en Tofet, el basurero en el valle de Beninom, donde queman a sus hijos y a sus hijas en el fuego. Jamás ordené un acto tan horrendo. Ni siquiera me pasó por la mente ordenar semejante cosa. Así que, ¡atención! ¡Se acerca la hora!, dice el Señor. Cuando ese basurero ya no será llamado más Tofet ni Valle de Beninom, sino Valle de la Matanza. Enterrarán a sus muertos en Tofet hasta que ya no haya más lugar. Los cadáveres de mi pueblo servirán de comida para los buitres y los animales salvajes. Y no habrá quien los ahuyente. Pondré fin a las risas y a las alegres canciones en las calles de Jerusalén. No se oirán más las voces felices de los novios ni de las novias en las ciudades de Judá. La tierra quedará completamente desolada.
3: El libro de Jeremías, capítulo 8.
6: En ese día, El enemigo abrirá las tumbas de los reyes y los funcionarios de Judá, las tumbas de los sacerdotes, los profetas y la gente común de Jerusalén. Esparcirá los huesos sobre la tierra ante el sol, la luna y las estrellas. Los dioses que mi pueblo ha amado, servido y rendido culto. Sus huesos no serán recogidos nuevamente ni enterrados, sino que serán esparcidos sobre la tierra como si fueran estiércol. Y la gente que sobreviva de esta nación malvada deseará morir en vez de vivir en el lugar donde los enviaré. Yo, el Señor de los ejércitos celestiales, he hablado. Jeremías, dile al pueblo: esto dice el Señor. Cuando una persona se cae, ¿acaso no vuelve a levantarse? Cuando descubre que está en un camino equivocado, ¿acaso no da la vuelta? Entonces, ¿por qué esta gente continúa en su camino de autodestrucción? ¿Por qué los habitantes de Jerusalén rehúsan regresar? Se aferran a sus mentiras y se niegan a volver. Escucho sus conversaciones y no oigo una sola palabra de verdad. ¿Hay alguien que esté apenado por haber hecho lo malo? ¿Alguien que diga qué cosa tan terrible he hecho? No. Todos corren por el camino del pecado, tan veloces como galopa un caballo a la batalla. Hasta la cigüeña que surca el cielo conoce el tiempo de su migración, al igual que la tórtola, la golondrina y la grulla. Todas regresan en el tiempo señalado cada año, pero no en el caso de mi pueblo. Ellos no conocen las leyes del Señor. ¿Cómo pueden decir, somos sabios porque tenemos la palabra del Señor, cuando al escribir mentiras, sus maestros la han torcido? Estos maestros sabios caerán en la trampa de su propia necedad, porque han rechazado la palabra del Señor. Después de todo, ¿son ellos tan sabios? Les daré sus esposas a otros y sus fincas a extranjeros. Desde el menos importante hasta el más importante, sus vidas están dominadas por la avaricia. Es cierto, incluso mis profetas y sacerdotes son así. Todos ellos son unos farsantes. Ofrecen curas superficiales para la herida mortal de mi pueblo. Dan garantías de paz cuando no hay paz. ¿Se avergüenzan de estos actos repugnantes? De ninguna manera. Ni siquiera saben lo que es sonrojarse. Por lo tanto, estarán entre los caídos en la matanza. Serán derribados cuando los castigue, dice el Señor. Con toda seguridad los consumiré. No habrá más cosechas de higos ni de uvas. Todos sus árboles frutales morirán. Todo lo que les di pronto se acabará. Yo, el Señor, he hablado. Luego el pueblo dirá, ¿por qué deberíamos esperar aquí para morir? Vengan, vayamos a las ciudades fortificadas para morir allí. Pues el Señor nuestro Dios ha decretado nuestra destrucción y nos ha dado a beber una copa de veneno porque pecamos contra el Señor. Esperábamos paz, pero la paz no llegó. Esperábamos tiempos de sanidad, pero solo encontramos terror. Ya se puede oír el resoplido de los caballos de guerra del enemigo, desde tan lejos como la tierra de Dan en el norte. El relincho de sus sementales hace temblar toda la tierra. Vienen a devorar el país y todo lo que hay en él, tanto las ciudades como los habitantes. Enviaré estas tropas enemigas entre ustedes como serpientes venenosas a las que no pueden encantar. Los morderán y ustedes morirán. Yo, el Señor, he hablado.
8: Mi dolor no tiene remedio. Mi corazón está destrozado. Escuchen el llanto de mi pueblo. Puede oírse por toda la tierra. ¿Acaso ha abandonado el Señor a Jerusalén?, pregunta la gente. ¿No está más su rey allí? Oh, ¿por qué han provocado mi enojo con sus ídolos tallados y sus despreciables dioses ajenos?, pregunta el Señor. Ya se acabó la cosecha y el verano se ha ido, se lamenta el pueblo. Y todavía no hemos sido salvados. Sufro con el dolor de mi pueblo. Lloro y estoy abrumado de profunda pena. No hay medicina en Galad. No hay un médico allí. ¿Por qué no hay sanidad para las heridas de mi pueblo?
3: La carta del apóstol Pablo a los Efesios, capítulo 3, versículos 1 al 13.
9: Cuando pienso en todo esto, yo, Pablo, prisionero de Cristo Jesús por el bien de ustedes, los gentiles, a propósito, doy por sentado que ustedes saben que Dios me encargó de manera especial extenderles su gracia a ustedes, los gentiles. Tal como antes les escribí brevemente, Dios mismo me reveló su misterioso plan. Cuando lean esto que les escribo, entenderán la percepción que tengo de este plan acerca de Cristo. Dios no se lo reveló a las generaciones anteriores, pero ahora, por medio de su Espíritu, lo ha revelado a sus santos apóstoles y profetas. Y el plan de Dios consiste en lo siguiente: tanto los judíos como los gentiles que creen la buena noticia gozan por igual de las riquezas heredadas por los hijos de Dios. Ambos pueblos forman parte del mismo cuerpo, y ambos disfrutan de la promesa de las bendiciones porque pertenecen a Cristo Jesús. Por la gracia y el gran poder de Dios, se me ha dado el privilegio de servirlo anunciando esta buena noticia, aunque soy el menos digno de todo el pueblo de Dios. Por su gracia, Él me concedió el privilegio de contarles a los gentiles acerca de los tesoros inagotables que tienen a disposición por medio de Cristo. Fui elegido para explicarles a todos el misterioso plan que Dios, el creador de todas las cosas, mantuvo oculto desde el comienzo. El propósito de Dios con todo esto fue utilizar a la iglesia para mostrar la amplia variedad de su sabiduría a todos los gobernantes y autoridades invisibles que están en los lugares celestiales. Ese era su plan eterno, que Él llevó a cabo por medio de Cristo Jesús, nuestro Señor. Gracias a Cristo y a nuestra fe en Él, podemos entrar en la presencia de Dios con toda libertad y confianza. Por eso les ruego que no se desanimen a causa de mis pruebas en este lugar. Mi sufrimiento es por ustedes, así que deberían sentirse honrados.
2: Hasta aquí fue la lectura de hoy. Esperamos que la palabra de Dios haya cobrado vida en tu corazón.
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0: 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Y ahora, el pronóstico del tiempo para Houston en Radio Amistad. Se reporta 78 grados y mayormente nublado. Hoy, tormentas eléctricas con una temperatura máxima cerca de 92 grados. Esta noche, parcialmente nublado con una temperatura mínima cerca de 82 grados. Algunas lluvias después mañana con una temperatura máxima cerca de 92 grados. Mañana por la noche, tormentas eléctricas con una temperatura mínima cerca de 78 grados. El pronóstico del tiempo en Radio Amistad.
1: Este es el versículo de la semana que se encuentra en Romanos 10:15 y dice: ¿Y cómo predicarán si no son enviados? Tal como está escrito, cuán hermosos son los pies de los que anuncian el evangelio del bien. Una vez más, Romanos 10:15 dice: ¿Y cómo predicarán si no son enviados? Tal como está escrito, cuán hermosos son los pies de los que anuncian el evangelio del bien.
0: Estas son RRA Noticias. Dolly Martín reportando desde Houston para Radio Amistad. El presidente de Brasil y candidato a la reelección, Luis Ignacio Lula da Silva, avivó este martes una noticia falsa que circula en la recta final de la campaña electoral y que acusa a su rival, Flávio Bolsonaro, de promover una postura anticatólica. Durante un acto en Fortaleza, a 5 días de la primera vuelta, Lula aseguró que mantendrá a la Virgen de Aparecida como patrona de Brasil, en respuesta a los falsos rumores que atribuyen a Bolsonaro la intención de retirar ese título, algo que el candidato ultraderechista ha negado públicamente. Un avión que volaba de Dubái a Tel Aviv emitió una señal de emergencia antes de aterrizar en Tabuk, Arabia Saudita. Israel trata el incidente como un presunto ataque terrorista al tiempo que gestiona el traslado de regreso de los cerca de 180 pasajeros a bordo de un avión de la Fuerza Aérea. Un alto funcionario israelí declaró que se evitó una catástrofe mayor y que las autoridades investigan los indicios cada vez más sólidos de que el copiloto intentó apuñalar a su compañero y tomar el control de la aeronave con la intención de estrellarla. Se cumplen 10 años de vida de Reforma Chile, una organización de perfil social cristiano compuesta por personas interesadas en incidir desde su fe en la esfera pública, la política y el gobierno. Con este motivo, diversas organizaciones cristianas convocaron para el 1 y 2 de octubre de este año el Encuentro Internacional de Cristianos en la Vida Pública para Gobernar con Fe, un evento que busca fortalecer la presencia de convicciones cristianas en el debate público, la formación de liderazgos y la construcción de políticas públicas. Dolly Martín reportando desde Houston para RRA Noticias, con permiso de All Israel News y Evangélico Digital. 7:03 aquí en Radio Amistad en este último día de septiembre. Vamos a continuar alabando al Señor antes de escuchar al pastor Lutzer. Él está atravesando una linda serie acerca de la oración. Y vamos a también escuchar Peregrinos y Extranjeros, Él Reina. Estamos anticipando la posibilidad de inundaciones. Por lo menos el Servicio Meteorológico ha emitido una alerta, no advertencia, que es diferente, alerta de posible inundación, empezando esta noche hasta el viernes para todo el área del Hill Country. Aquí en Houston, no hay alerta de inundación todavía, pero sí hay lluvia en el pronóstico durante los próximos 5 días. Siga con nosotros ahora alabando al Señor con Peregrinos y Extranjeros. Él reina. Jesucristo reina. Él está sentado en alto, reinando. Démosle alabanza a Él.

0: Cuarteto Vocal Sabbath, vida Cristo me da. Él nos ha prometido y Él siempre cumple. Yo he venido para que tengan vida y vida en abundancia, dijo el Señor. Ahora con nosotros, para aprender más de la oración, el pastor Erwin Lutzer en Radio Amistad.
1: Corramos con resistencia la carrera que tenemos por delante, mirando a Jesús, el fundador y perfeccionador de nuestra fe. La mayor parte de la población mundial vive en ciudades. Muchas de esas ciudades albergan a millones de personas. En la Biblia, las ciudades fueron el centro de los juicios de Dios y la eternidad se centrará en una ciudad, la Nueva Jerusalén. Está claro que la oración de acuerdo con la voluntad de Dios debe incluir la oración por nuestras ciudades. 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Hoy continuamos con una serie de 5 mensajes titulada La oración que hace la diferencia. Ahora, mantente en sintonía para escuchar el tercer mensaje, el cual lleva por nombre Orando por nuestra ciudad.
2: La palabra ciudad aparece más de 600 veces en la Biblia. Si no te preocupa la ciudad, tu preocupación no está donde está la preocupación de Dios, porque al menos la mitad de la población del mundo vive en grandes ciudades. ¿Sabías que hay algo así como 40 ciudades en el mundo que tienen una población de más de 4 millones y cientos de ciudades que tienen una población de al menos 1 millón? Las ciudades están donde está la acción, y donde quiera que haya personas, Dios está interesado en lo que allí está sucediendo. Hay muchas historias en la Biblia sobre personas que oraron por una ciudad. Pensamos inmediatamente, por supuesto, en Génesis, capítulo 18, en el Antiguo Testamento, donde Abraham estaba de pie y decía, «Oh Dios, perdona a Sodoma y Gomorra». Ahora bien, la razón por la cual Abraham oró eso no era precisamente porque su corazón sintiera a Sodoma y Gomorra, sino que Lot estaba allí, y Lot era su sobrino. Y entonces Abraham en realidad estaba diciendo, «Oh Dios, perdona a Lot». ¿Y recuerdas cómo fue la oración? Él dijo, «¿En verdad destruirás al justo con el impío?». Y Dios dijo, «No». Y entonces Abraham le dijo, «Tal vez haya 50 justos dentro de la ciudad. ¿En verdad la destruirás y no perdonarás el lugar por amor a los 50 justos que hay en ella?». Y Dios dijo, «Si hallo en Sodoma 50 justos dentro de la ciudad, perdonaré todo el lugar por consideración a ellos». Abraham sabía muy bien que no había 50 justos en Sodoma y Gomorra. Entonces Abraham dijo, «Supongamos que hubiera solo 45 justos en vez de 50. ¿Destruirías toda la ciudad, aunque falten 5? Y recuerdas que él bajó, bajó y bajó hasta que llegó a 10. Y luego el texto dice que Abraham siguió su camino porque Dios dijo, «Entonces no la destruiré por causa de esos 10». ¿Sabes que cuando Abraham se fue, pensó que Sodoma y Gomorra no serían destruidas porque pensó que habían 10 justos en la ciudad? Pensó que al menos había llevado a Dios a una posición en la que él no podría destruir a Sodoma y a Gomorra. Quiero que sepas que Dios pudo haber destruido Sodoma y Gomorra en un abrir y cerrar de ojos, sin romper la fe con Abraham, porque no había 10 justos en la ciudad, solamente había 4. Finalmente Lot, su esposa y sus 2 hijas salieron. Había solo unos 4 justos. Tal vez, y posiblemente, algunas personas piensan que había 6, pero no llegaban a 10. Sin embargo, Dios respondió la oración de Abraham de otra manera. Sacó a Lot y a su familia de la ciudad antes de que cayera el juicio. Así que Abraham no obtuvo lo que esperaba, pero obtuvo lo que quería. Pero de todas maneras, allí estaba Abraham en la presencia de Dios diciendo, «Oh Dios, haz algo con Sodoma y Gomorra». Pensamos en otra historia en el Antiguo Testamento. Se trata de Jonás, que estaba sentado en las afueras de Nínive. Y no estaba orando por Nínive, estaba maldiciendo el lugar. ¿Recuerda que él predicó y como consecuencia toda Nínive se convirtió? ¿Puedes imaginar eso? Predicó y todos se salvaron. Inclusive los animales se arrepintieron. Los activistas por los derechos de los animales deben tener en cuenta que en la Biblia los animales se arrepintieron. Hubo un gran avivamiento. No puedo creer que la predicación fuera tan eficaz como para salvar a los animales, pero en el libro de Jonás dice que hasta los animales fueron cubiertos con cilicio, y Jonás no se sentía contento. Tú podrías pensar que él diría, «Oh, Señor, qué cosa tan maravillosa. Publiquemos esto en la revista Time. Vamos a traer a los medios de comunicación para que vean y publiquen lo que Dios está haciendo aquí». Y Jonás no se sentía feliz. Él se sentó fuera de la ciudad recibiendo todo el calor proveniente del desierto. Y Dios dispuso que creciera una planta y le diera sombra. Y él se sintió feliz por la sombra. Y luego vino un pequeño gusano y atacó la planta y ésta se secó. Y Jonás se sintió extremadamente descontento y se enojó. Y el Señor le preguntó, ¿tienes acaso razón para enojarte por causa de la planta? Y él le contestó, «Tengo razón para estar enojado, hasta la muerte». El Señor le dijo, «Jonás, sientes lástima por una planta. Te quité el aire acondicionado y te estás quejando. ¿Por qué, Jonás, no puedes preocuparte por los cientos de miles de niños y toda la gente que hay en la ciudad? Jonás, ¿en qué estado está tu corazón, profeta fanático y egoísta?» Y tú sabes que hay un poco de Jonás en todos nosotros. Estamos preocupados por nuestros aires acondicionados. Nos preocupan nuestras comodidades. Hace tiempo atrás hablé con alguien que estuvo en Rumania y me dijo que iba a llevar a algunos misioneros a un restaurante. Fueron a 6 restaurantes antes de encontrar uno que tuviera comida. Pero tú sabes, la mayoría de nosotros no nos sentimos preocupados por Rumanía. Estamos preocupados por nuestros aires acondicionados. Estamos preocupados por nuestras comodidades. Así que hay un poco de Jonás en todos nosotros. Luego pensamos en Jesús que estaba llorando por la ciudad de Jerusalén. Jerusalén, Jerusalén, la que mata a los profetas y apedrea a los que son enviados a ella. ¿Cuántas veces quise juntar a tus hijos como la gallina junta sus pollitos debajo de sus alas? Y no quisiste. Quiero que sepas algo sobre la angustia de Jesús mientras miraba la ciudad de Jerusalén. Y por cierto, Jerusalén hoy también merece nuestras lágrimas. No hay un fuerte testimonio evangélico dentro de esas antiguas murallas de la ciudad. Hay una forma de cristianismo que está muerta. Y eso es todo. ¡Qué desafío para que algunas personas digan, queremos dar testimonio del Cristo viviente en la ciudad de Jerusalén! Pero no vivimos en Jerusalén ni en Nínive, ni en Sodoma y Gomorra. A pesar de algunas similitudes, quizás, con esas ciudades en el pasado, sino que vivimos en un sitio que necesita oración. ¿Qué decimos acerca de la ciudad de Chicago? Un censo reciente, omitiendo algunas de las personas sin hogar que quizás no fueron censadas, la ciudad de Chicago tiene unos 3 millones de personas. Si incluyes el área metropolitana y todos los barrios periféricos, estamos hablando de 7.1 millones de personas. Chicago es una mezcla muy interesante desde el punto de vista racial, educativo y vocacional. Es una de las ciudades de clase mundial llena de grandes oportunidades. Pero Chicago, al igual que la ciudad donde tú vives, tiene otra cara. Y de eso me gustaría hablarles hoy. Las dos caras de esta ciudad. Primero que nada, quiero hablar sobre la difícil situación de Chicago. Y luego quiero hablar sobre la oración por Chicago. O tal vez podríamos cambiarlo y decir, primero que nada, voy a hablar sobre la suciedad y luego voy a hablar de la gloria. Entonces, echémosle una mirada a Chicago desde esas dos perspectivas. En primer lugar, el lado negativo, la opresión de la ciudad, si deseas llamarlo así. Llámalo como tú quieras. Tú sabes que la Biblia dice en el libro de Daniel que un día Daniel estaba orando a Dios y se suponía que el ángel Gabriel le enviaría un mensaje, pero no pudo hacerlo llegar debido a la interferencia. Dice, «Mas el príncipe del reino de Persia se me opuso, pero he aquí, Miguel, uno de los primeros principales vino en mi ayuda». Eso es lo que dice en Daniel capítulo 10. Quiero que sepas que hay evidencia en la Biblia de que existen lo que se conoce como espíritus territoriales. Ahora bien, sabes que la Biblia dice que Satanás está organizado de acuerdo con gobernantes, autoridades y demonios. Hay cuatro niveles de clasificaciones en Efesios capítulo 6 en el Nuevo Testamento. Y estaba leyendo un libro que cita a alguien quien había estado profundamente involucrado en el ocultismo y se salió de ese círculo. Y explicó desde su punto de vista aquellas cuatro designaciones como Satanás tiene un reino. Y luego el mundo se divide en jerarquías hasta que llegas al recinto más bajo, por decirlo de alguna manera, donde está la actividad de Satanás. Pero cada ciudad tiene un espíritu principal que se supone que mantiene a esa ciudad atada, de manera que, a medida que el Evangelio es predicado, está siendo constantemente interferido. Así es como está organizado el mundo. Puede que te resulte extraño darte cuenta, pero está el príncipe de Persia que se menciona en el libro de Daniel. Está el príncipe de Grecia, porque hay varios países. Y luego los países se dividen en ciudades porque se está llevando a cabo una tremenda guerra espiritual. Ahora bien, hoy me gustaría sugerirte que a través de nuestras oraciones podemos tomar estos poderes invisibles y podemos evitar que sigan levantando todas estas barreras muy visibles al Evangelio en Chicago y en la ciudad. En realidad, lo que me gustaría hacer es simplemente enumerar algunas de las barreras visibles al Evangelio en la ciudad de Chicago y que son aplicables a cualquier ciudad. Cosas contra las cuales debemos orar para que la palabra de Dios pueda ser predicada libremente. Por supuesto, en primer lugar, está la barrera de la religión. Eso puede ser una sorpresa para ti, pero Chicago está llena de muchas iglesias que tienen una forma de cristianismo con rituales muertos y tradiciones muertas donde a las personas no se les enseña cómo pueden tener una relación personal con Jesucristo, a nacer de nuevo del Espíritu y a tener sus nombres escritos en el libro de vida del Cordero. Y sin embargo, hay iglesias que están bajo el estandarte general de la cristianidad y no proporcionan eficiente luz para que la gente vea su camino en su relación personal con Dios. No solo tienes eso allí en Chicago, tienes la fe musulmana que está creciendo. Se dice que el Islam es la religión de más rápido crecimiento en los Estados Unidos. Crece más rápido que el cristianismo, más rápido que las personas que nacen de nuevo y se cristianizan en los Estados Unidos. El Islam nos está superando. 9 de cada 10 conversos son hombres negros. En la ciudad de Chicago se han contado 34 mezquitas y muchas de estas mezquitas están construidas en áreas donde solía haber iglesias. Yo digo que solía haber. Bueno, amigo mío, quiero que sepas que las estadísticas que acabo de dar ciertamente están desactualizadas, porque si tuviéramos estadísticas modernas y actualizadas, descubriríamos que nuestros desafíos para la oración son aún mayores. Entonces, una de las cosas que podemos hacer es escoger nuestras propias ciudades sin importar dónde te encuentres y decir que vas a orar. Vamos a estar orando por las iglesias que enseñan el Evangelio. Vas a estar orando por los ministerios cristianos y que de esa manera podamos tocar nuestras ciudades para Jesucristo. Chicago no es más que una ciudad necesitada entre muchas otras. Juntemos nuestras manos para orar. Pidámosle a Dios que nos dé una carga para la oración y agradezcámosle a Dios por aquellos de ustedes quienes recuerdan el ministerio de Correr para Ganar.
3: Esta fue la introducción del mensaje que lleva por nombre Orar por Nuestra Ciudad, el tercero de 6 mensajes de la serie titulada La Oración que Hace la Diferencia. La próxima vez nos enfocaremos nuevamente en la ciudad de Chicago, el hogar de la Iglesia Moody. Desde la Iglesia Moody en Chicago, esto es Correr para Ganar con el Dr. Erwin Luxer, cuya enseñanza clara nos ayudará a cruzar la línea de llegada. 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
4: 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Primera de Corintios 15:58.

7:33 aquí en Radio Amistad. Vamos a continuar en este miércoles con la música recordándonos que hay un cielo esperándonos para los que hemos confiado en Cristo Jesús. Un cielo que Él está preparando para nosotros. Damaris Carver, When We All Get to Heaven.

0: Evan Craft y Emmy Rose con esta canción Tu Gran Nombre. El nombre del Señor es un refugio para usted. No debe dejar de usarlo sabiamente. Usando ese nombre, usted tiene poder. Poder para acercarse al Dios Todopoderoso en el nombre del Señor Jesucristo. Siga con nosotros para más palabras de esperanza aquí en Radio Amistad en esta mañana. Primero escuchamos de Ron Hutchcraft, una palabra contigo.
1: Cuando escuchas la palabra superestrella, quizás pienses en algún gran atleta, una estrella de cine o alguna personalidad de la televisión, una celebridad. Lo siento, cuando escuchas hablar del tipo de estrellas que los astrónomos han descubierto, como la estrella más grande. Los telescopios convencionales no la habían detectado debido a las vastas nubes de polvo, pero el telescopio espacial Hubble la detectó. Tiene 299 millones de kilómetros de ancho y es 10 millones de veces más brillante que el Sol. ¿Es así que es una superestrella? Ni siquiera intentes comprender una estrella tan enorme. Según muchas teorías en cuanto a cómo se forman las estrellas, una estrella de este tamaño es imposible. Pero ahí está. Hoy quiero tener una palabra contigo acerca del tema Dios maravilloso, amor maravilloso. Nuestra palabra para hoy de la palabra de Dios proviene del Salmo 8, 1 al 4. Oh Señor, soberano nuestro, qué imponente es tu nombre en toda la tierra. Has puesto tu gloria sobre los cielos. Cuando contemplo tus cielos, obra de tus dedos, la luna y las estrellas que allí fijaste, me pregunto, ¿qué es el hombre para que en él pienses? ¿Qué es el hijo del hombre para que lo tomes en cuenta? Es difícil concebir una teoría lo suficientemente amplia como para abarcar la infinidad de lo que existe. Pero no es difícil encontrar un creador lo suficientemente grande como para explicarlo todo. Y hablando de Cristo, la Biblia explica en Juan 1:3 que por medio de Él todas las cosas fueron creadas. Sin Él, nada de lo creado llegó a existir. Cuando piensas que más allá de esa superestrella hay literalmente millones de galaxias, tu mente pasa a modo saturado. Pero hay algo aún más asombroso que la magnitud de la creación: la posibilidad de tener una relación de amor personal con el creador de todo eso. Eso es lo que el salmista no pudo comprender ante el esplendor y la magnitud de todo lo que has creado, Dios. ¿Por qué te preocupas por nosotros, hombres y mujeres, en esta mota de polvo llamada tierra? Pero la asombrosa verdad es que este Dios maravilloso tiene un amor muy profundo por ti. Aquí está cómo puedes saberlo. En esos mismos versículos que nos dicen que Jesús lo creó todo, afirma que Él fue hecho carne y habitó entre nosotros. Juan 1:14. Aquel que creó esa mega estrella y millones de galaxias dejó el trono del cielo para venir aquí como uno de nosotros. Y todo en nosotros grita, ¿pero por qué? La respuesta está dos capítulos más adelante. Porque tanto amó Dios al mundo que dio a su Hijo unigénito para que todo el que cree en Él no se pierda, sino que tenga vida eterna. ¿Por qué? Porque Dios te ama muchísimo. Tanto que, aunque lo hemos desafiado al dirigir nuestra propia vida, envió a su unigénito Hijo a la cruz para pagar con la pena de muerte por mi pecado y el tuyo. Dios no quiere perderte. Y cuando Jesús llama a la puerta de tu corazón, ofreciéndote el amor de Él y su perdón, no tiene sentido rechazarlo ni posponer su llegada. Él es quien lo creó todo, quien te amó lo suficiente como para morir por ti. ¿Por qué esperar un día más para comenzar una relación de amor personal con aquella persona la más maravillosa de todo el universo? ¿Has comenzado alguna vez esa relación que Jesús hizo posible con su muerte? Él demostró que puede dárnosla, pues salió caminando victorioso de esa tumba en donde le pusieron y lo hizo por su propio poder. Y únicamente aquel que ha demostrado tener vida eterna puede dártela. Este es tu día para nacer en la familia de Dios y comenzar la relación para la que fuiste creado. Acércate a Jesús y dile: Señor Jesús, perdóname, estoy cansado de dirigir mi propia vida. Renuncio a hacerlo más. Una palabra contigo de Ran Hatchcraft.

Grupo Ángel, con la ayuda del cuarteto vocal Sabbath, animándonos esta mañana, recordándonos que en las nubes vendrá, como dijeron los ángeles a los discípulos cuando Jesús fue llevado al cielo. Ellos le dijeron a estos discípulos: este mismo Jesús que ha sido tomado de vosotros al cielo, así vendrá como le habéis visto ir al cielo. En las nubes vendrá. Celebremos eso. Estemos con ojos arriba. Hoy podría venir el Señor. Sigan en sintonía. Ahora tomamos unos minutos para escuchar la enseñanza de la palabra de Dios con Pastor Carlos Zazueta. Está ahora en una serie enseñándonos sobre el Espíritu Santo. Y no se pierda Temas Vitales hoy, mirando problemas del matrimonio con Jorge y Lorena Gamboa, aquí en Radio Amistad.

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1: Y ahora, el pronóstico del tiempo para Houston en Radio Amistad. Se reporta 78 grados y parcialmente nublado. Algunas lluvias hoy con una temperatura máxima cerca de 92 grados. Esta noche, parcialmente nublado con una temperatura mínima cerca de 82 grados. Algunas lluvias después mañana con una temperatura máxima cerca de 92 grados. Mañana por la noche, tormentas eléctricas con una temperatura mínima cerca de 78 grados. El pronóstico del tiempo en Radio Amistad.
0: Este es el versículo de la semana que se encuentra en Romanos 10:15 y dice: ¿Y cómo predicarán si no son enviados? Tal como está escrito, cuán hermosos son los pies de los que anuncian el evangelio del bien. Una vez más, Romanos 10:15 dice: ¿Y cómo predicarán si no son enviados? Tal como está escrito, cuán hermosos son los pies de los que anuncian el evangelio del bien. Estas son RRA Noticias, reporta Miguel Ángel Jacinto desde Houston, Texas. La administración del presidente Donald Trump aplicó una nueva batería de sanciones contra varios miembros de la cúpula de la organización terrorista Cartel de Sinaloa y contra varias entidades y cargos públicos mexicanos por amenazar la seguridad nacional tanto de Estados Unidos como de México mediante la violencia y el narcotráfico. El Departamento de Estado informó de que entre los terroristas sancionados se encuentra el actual líder del Cártel de Sinaloa, Ismael Zambada Siqueiros, también conocido como Mallito Flaco. En total, 21 personas y 25 entidades vinculadas al Cártel de Sinaloa fueron penalizadas, incluyendo facilitadores financieros y funcionarios mexicanos corruptos que permiten que la organización terrorista opere con impunidad a lo largo de la frontera entre México y los Estados Unidos. El Cártel de Sinaloa fue declarado organización narcoterrorista por la administración Trump en febrero del 2025. Desde entonces ha sido sancionado en varias ocasiones. La Biblia enseña que las autoridades civiles han sido establecidas por Dios para preservar el orden y enfrentar el mal. Romanos 13, 3 y 4 afirma que el gobernante es servidor de Dios para su bien y que lleva la espada contra quien practica el mal. Por ello, cuando organizaciones criminales utilizan violencia, narcotráfico, corrupción y terrorismo para amenazar vidas, el Estado tiene el deber de actuar con justicia y firmeza. Proverbios 24:11 nos exhorta diciendo: libra a los que son llevados a la muerte. Asimismo, Éxodo 23:8 condena el soborno, recordando que la corrupción pervierte la justicia. Las sanciones contra redes criminales y sus facilitadores buscan precisamente debilitar estructuras que perjudican a comunidades enteras. Sin embargo, toda acción estatal debe respetar la justicia y la dignidad humana. Salmo 82, 3 y 4 nos llama a defender al débil y a rescatar al necesitado de la mano de los impíos. Estas han sido RRA Noticias con permiso de La Voz Media, reportó Miguel Ángel Jacinto para la red de Radio Amistad.
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3: Si en verdad el Espíritu de Dios vive en nosotros y que nuestros cuerpos son templo del Espíritu Santo, entonces no debería haber una inmensa diferencia en la forma como nosotros vivimos. No debiéramos ser cristianos radicales viviendo vidas de victoria y no de fracasos. Los cristianos afirmamos que el Espíritu Santo está dentro de nosotros. Aseguramos que antes de ser cristianos estábamos muertos en nuestros pecados. Sin embargo, cuando los que están fuera de la iglesia nos miran, no ven ninguna diferencia en cómo vivimos comparado con cómo viven ellos. ¿Y quién puede culparlos con dudar de que nosotros seamos cristianos?

0: Hoy, en Visión para Vivir, el pastor Carlos Azazueta continúa con la serie de estudios acerca de la persona y la obra del Espíritu Santo que hemos titulado Más cerca de la llama. 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
1: Si en verdad el Espíritu de Dios vive en nosotros y que nuestros cuerpos son templo del Espíritu Santo, entonces no debería haber una inmensa diferencia en la forma como nosotros vivimos. No debiéramos ser cristianos radicales viviendo vidas de victoria y no de fracasos. Los cristianos afirmamos que el Espíritu Santo está dentro de nosotros. Aseguramos que antes de ser cristianos estábamos muertos en nuestros pecados. Sin embargo, cuando los que están fuera de la iglesia nos miran, no ven ninguna diferencia en cómo vivimos comparado con cómo viven ellos. ¿Y quién puede culparlos con dudar de que nosotros seamos cristianos? Realmente el hombre se había enamorado perdidamente de una mujer a primera vista. Era una mujer hermosa, bien vestida, con clase, un peinado increíble, la forma de vestir indiscutible, un cuerpo fenomenal de acuerdo al gusto de este caballero, pero se impresionó muchísimo por su voz. Era una soprano de renombre, entonces hizo todo lo posible por querer conocerla. Cuando terminó la presentación en ese teatro, que causó una ovación de pie por lo hermoso que ella entonó esos cantos con su voz fenomenal, decidió mandarle un ramo de flores y después de eso pasar a saludarla y conocerla. Fue una química al instante, decidieron salir, conocerse y a los pocos meses se casaron. En la noche de bodas, cuando estaban preparándose para ese encuentro especial, él estaba ansioso esperando que ella saliera del baño, ataviada con ese ropaje sexy, sensual, que pudiera cautivar su atención. Se llevó una gran sorpresa. Cuando sale la mujer delante de este hombre, aún vestida con su bata de noche, la mujer se quita la peluca que traía puesta. Se desata el brazo ortopédico que tenía a un lado. Se quita su pierna ortopédica que tenía del otro lado. Y uno de sus ojos, que era de vidrio, y lo guardó en su lugar. Al mismo tiempo que su dentadura postiza, que hacía que su boca se luciera increíble. El hombre estaba aterrado, aterrado. Lo único que pudo decir en ese momento, mujer, por favor, canta, canta, cuando menos. Era lo único que él consideraba que era genuino de esta mujer. Cuando pienso en una historia como esta, aunque es chusca y nos hace reír, es cómica, me pregunto, ¿qué pasaría si a Dios pudiéramos verlo tal cual es? Si dejando a un lado la música y los sonidos de la alabanza, las luces y el estrado y la comodidad de este lugar, y pudiéramos tener a Dios frente a frente con nosotros, ¿qué tan atractivo sería para nosotros? Voy a hacerles una pregunta muy directa a ustedes. ¿Qué pasaría si el Espíritu Santo fuera removido de este lugar, de esta iglesia? ¿Lo notaría usted? ¿O todo seguiría igual que como ha estado siempre?

Qué fuerte, pero qué real. El problema radica es que aunque todos podemos tener una idea, una noción de lo que es el Espíritu Santo, en realidad no todos lo conocemos personalmente. Y como no lo conocemos personalmente, nuestra falta de conocimiento sobre el Espíritu Santo se ve reflejada en la forma como nos relacionamos con Él. A veces no sabemos cómo tratarlo. Le hablamos de Él, de ella, de esto, de aquello. ¿Le tenemos que orar o no? ¿Qué hacemos con Él? No sabemos dónde meterlo. Tenemos confianza con el Padre, Dios el Padre, y tenemos confianza de dirigirnos al Hijo, Dios el Hijo, pero cuando hablamos del Espíritu Santo, de Dios Espíritu Santo, ya tenemos un poco más de dificultad. En muchos círculos cristianos existe ya sea un completo desasosiego o una completa ignorancia acerca del poder y la persona del Espíritu Santo, mientras que en otros se van al extremo malinterpretando sus funciones y sus acciones. Es bien importante que entendamos quién es, pero también que entendamos que necesitamos conocerlo más personalmente. El Espíritu Santo debe ser, por excelencia, el líder de alabanza de esta congregación. Él debe ser el que guíe. No hay otro líder de alabanza porque solamente Él sabe la alabanza que glorifica a Dios. Estoy de acuerdo con lo que expresa el mismo Adolf Tozer cuando dice: usted puede descubrir más acerca del Espíritu Santo en 5 minutos de rodillas en sincera adoración que en 5 años de estudios en un seminario. Palabras sabias, ciertas, pero tristemente no son una realidad en nuestras iglesias contemporáneas. En algunas iglesias, el Espíritu Santo ha sido descuidado, olvidado, en otros malinterpretado. Por un lado le relegamos o lo ignoramos, por otro lado le atribuimos crédito por el comportamiento raro y manifestaciones extrañas de algunas personas. Es irónico que aquel que fue enviado a nuestro lado para unirnos como cuerpo en Cristo sea el centro de contiendas y de tantas y tantas controversias entre los cristianos. El resultado final es que en lugar de acercarnos a Él para ser abrazados por su presencia, muchos creyentes se alejan por miedo o por precaución. Sí, las iglesias de hoy no niegan la deidad del Espíritu Santo, pero sí lo descuidan. Descuidan su persona, descuidan su señorío. ¿Por qué? ¿Por qué digo esto? Bueno, primero, porque con el compañerismo que hay entre creyentes en las iglesias, muchas veces lo que los une a ellos no es el temor a Dios ni el amor a Dios, sino simple y sencillamente los intereses personales y las cosas que ellos quieren ver reflejadas en sus vidas, puras apariencias. En segundo lugar, muchas cosas que no son espirituales o antiespirituales ocupan el centro de atención en los servicios de adoración. La iglesia promedio no siente que puede funcionar tan solo con la Biblia. Aunque por muchos años la Biblia ha sido el centro de toda su atención, hoy en día ellos no sienten que la Biblia es suficiente. Hay que añadirle más. Algunas personas no pueden servir a Dios sin al menos una bandolada de artefactos para mantenerlos entretenidos. Toda esta atracción, o distracción diría yo, lo hacen para ganar a la gente y hacerlos que sigan asistiendo a la iglesia regularmente. Pero el problema no radica en las cosas que usamos para atraer a la gente. No hay nada de malo con eso. El problema radica es quién está, quién está, quién es la estrella del show. Ese es el problema. Debido a que el Espíritu Santo ya no es el centro de atención de muchas iglesias, ya no está el Señor en control de las cosas que ocurren ahí, ya no es el centro de atención de la gente que acude ahí, debemos continuar usando todo este tipo de aparatos y elementos y uso de manipulaciones para mantener a la gente feliz y que siga viniendo a nuestros servicios. Pero ¿saben cuál es la verdadera tragedia? La tragedia no es usar todos esos elementos. Es nuestra fuerte dependencia a esas cosas, porque sin ellas, nuestro espíritu seco ni siquiera saltara en un instante. Confieso que a menudo yo me dejo seducir por esas cosas. Caigo en la trampa de que siempre necesitamos algo más para alabar mejor a Dios, algo más para poder sentir su presencia, algo más, pero se nos olvida que a Dios debemos adorarlo tal cual es. Simple y sencillamente, cuando pensamos en lo que Él ha hecho por nosotros y en quién es en realidad, ese debiera ser motivo suficiente para poder desbordarnos en adoración. ¿Por qué necesitamos algo más para poder sentir su presencia? Es como si yo quisiera amar a mi esposa por la forma como ella se viste o se peina o lo hermoso que huele. Es ponerle esto y aquello para poder sentir amor hacia ella. Debo amarla tal como es ella, no por las cosas que porte. De igual manera con nuestro

0: Dios. Qué importante es que aprenda yo como hijo, como hija de Dios, a adorarle tal cual es. Sin que haya medios audiovisuales o música entretenida o cosas maravillosas. No es nada de malo con eso, no me malentienda. Pero nunca nos olvidemos que el centro de nuestra atención es el Espíritu Santo. Es Dios, no las cosas. Y a veces nos enojamos, nos enfadamos y tenemos tantas presiones por todo lo demás que no vale la pena. Y al que verdaderamente vale la pena, lo dejamos a un lado. Y Él está ausente. ¿Se puede tener una iglesia en nuestros días sin el Espíritu Santo? La respuesta es sí. Hay muchas. Consígase usted a un buen orador, a un buen pastor, a un buen director de alabanza, a una buena banda musical, y usted tiene una iglesia y la tendrá por años, aunque el Espíritu Santo no esté en ese lugar. Entonces, ¿qué sucede? La gente llega confundida diciendo, ay, visité la iglesia, pero no sentí el Espíritu de Dios en la alabanza. ¿Sabe por qué? Porque usted está confundiendo lo que es el Espíritu Santo con un sentimiento. Porque le han metido en la cabeza que para que el Espíritu Santo esté presente en este lugar, tiene que haber toda esta faramalla de cosas de enfrente. Entonces usted lo sentirá. ¿Se olvida de la obra quieta del Espíritu Santo? ¿Se olvida usted del fruto del Espíritu Santo? No confundamos las cosas. Aprendamos a alabar a Dios por quien es Él. Sin la ayuda visual ni acústica de nada. Simplemente por estar contemplando su presencia aquí en su palabra. El Espíritu Santo no puede ser manipulado a voluntad de nadie. Ni por nada, ni por nadie. Nadie puede duplicar la obra que el Espíritu Santo realiza en el corazón de una persona. Y aquí radica el problema de los creyentes modernos. Ellos tienen la vaga idea de que lo que se supone que el Espíritu debe hacer y no está haciendo en una iglesia, entonces hay que hacer algo al respecto y hay que inducirlo para que de alguna otra manera la gente lo sienta. El Espíritu Santo no necesita su ayuda y la mía para hacerse presente. Él lo único que necesita es que su corazón se abra para que Él pueda bautizarle y en ese instante quedarse con usted para siempre. Su fe en Cristo es el único requisito. No todo lo demás, que en muchos de los casos se lleva el presupuesto más alto en una iglesia. Viene esta semana un artículo de una iglesia muy grande. No diré el nombre de ellos, pero sí diré la acción. Me sorprendió que en la portada de la revista se incluían dos columnas muy importantes. Primero, la fotografía del nuevo y recién elaborado templo, con todos los adelantos tecnológicos. Mostraba ahí, paso a paso, todo lo que tenía el santuario principal. Había no solamente luces, espectáculos, pantallas gigantescas, toda una increíble construcción. Había costado $27 millones terminarlo y estaban bien contentos porque finalmente podían inaugurarlo y estaban listos para adorar a Dios como Él se lo merece. En la columna de al lado reportaban la ayuda que la iglesia misma estaba dando a las misiones mundiales. Mientras que el edificio había costado $27 millones, la ayuda que habían mandado a las misiones en la India eran únicamente de $5,000. Pero estaban orgullosos por ayudar a las misiones. No estamos entendiendo. No estamos comprendiendo. Estamos a veces completamente desubicados y desorientados de lo que en realidad es Dios y lo que quiere hacer en medio nuestro. Miren, si usted mira a su alrededor, esto es una bendición que Dios nos da. Pero ¿qué pasaría si el día de mañana nos dijeran, ustedes no podrán reunirse más en este lugar? ¿Qué puede suceder? ¿Por qué no? ¿Qué pasaría con el Espíritu Santo? Se queda aquí, nosotros nos vamos, ¿verdad? Porque al Espíritu Santo le gusta estar aquí, está cómodo, aire acondicionado, las sillas. No, ¿verdad? Realmente lo que hace una iglesia no son las paredes ni el edificio. Lo que hace una iglesia son los corazones de personas que han reconocido que Jesús es real en su vida y que permiten que Él les transforme. Eso es lo que tenemos que tener presente. Por eso es necesario conocer al Espíritu Santo. Es necesario saber qué es lo que es, qué es lo que hace en nuestras vidas, por qué es importante para nosotros. Déjenme decirle tres verdades que nos ayudan a entender la significancia, la importancia del Espíritu Santo en nuestras vidas. La primera de ellas, la presencia del Espíritu Santo es permanente dentro de nosotros. Esa es una maravillosa verdad. La presencia del Espíritu Santo es permanente dentro de nosotros. Cuando leemos el pasaje de Juan capítulo 14, nos situamos en el segundo piso de una casa de la Jerusalén del primer siglo. Allí Jesús y sus discípulos estaban reunidos celebrando la Pascua. Cristo sabía la hora en que su arresto y después su crucifixión llegarían. Por eso le dice estas palabras hacia sus discípulos y les dice que tendría que dejarlos muy pronto. Los discípulos inmediatamente palidecieron ante la idea de que su maestro, su líder, los iba a abandonar y comenzaron a sentirse un poco nerviosos. Bueno, Jesús, por esta razón, su maestro amado, les dice estas palabras aquí en Juan 14, versículos 1 al 6, para que ellos se consolaran. Él dice: no se angustien, confíen en Dios, confíen también en mí. En el hogar de mi Padre hay muchas viviendas. Si no fuera así, ya se lo habría dicho a ustedes. Voy a prepararles un lugar, y si me voy y se los preparo, vendré para llevármelos conmigo. Así que ustedes estarán donde yo esté. Ustedes ya conocen el camino para ir a donde voy. Dice entonces Tomás: Señor, no sabemos a dónde vas, así que ¿cómo podremos entonces conocer el camino? Yo soy el camino, la verdad y la vida, le contestó Jesús. Nadie llega al Padre sino por mí. Puede ser que estas palabras no resulten nada fuera de lo común para usted, para mí en este tiempo. Las hemos escuchado anteriormente, hemos escuchado algún mensaje con esto, con estas palabras. No hay un impacto emocional en nosotros, pero ubíquese por un momento en el corazón de aquellos discípulos. Por los últimos 3 años, ellos tuvieron a Jesús como su compañero, como su guía permanente. Estaba junto a ellos todo el tiempo. Y ahora Él amenaza con dejarlos solos. De repente, ese pequeño grupo de hombres fornidos, machos, se sintieron como niños temerosos y angustiados porque iban a quedar huérfanos y abandonados. Jesús les dice en el versículo 12: ciertamente les aseguro que el que cree en mí, las obras que yo hago, también él las hará. Y aún las hará mayores porque yo vuelvo al Padre. ¿Se imaginan lo que pudieron pensar los discípulos? ¿Qué? ¿Hacer cosas más grandes que tú, Señor? No, de ninguna manera, es imposible. ¿Cómo podríamos nosotros hacer más cosas de las que tú haces? Milagros, levantar muertos, sanar enfermos, partir el pan en tanto. No, no, no podemos. Y estaban en lo correcto. Ellos no podían hacer nada con sus propias fuerzas. Por eso el Señor les dice que iba a enviarles a aquel cuya fuerza iba a empoderar, si se puede decir esta palabra, a estos temerosos discípulos para que hicieran lo inimaginable. Versículo 16. Y yo le pediré al Padre y les daré otro consolador. Importante señalar esto. Otro consolador significa otro de la misma clase que yo, para que los acompañe siempre. El Espíritu de verdad, a quien el mundo no puede aceptar porque no le ve ni lo conoce. Pero ustedes sí lo conocen porque vive con ustedes y estará en ustedes. Hasta ahora, el Espíritu Santo estaba con los discípulos. Estaba permaneciendo a su lado, ayudándolos en algunas de las tareas que realizarían. Pero a partir de unos cuantos días más tarde, Él estaría en ellos, morando en sus corazones. Una relación completamente distinta a la que ellos habían tenido anteriormente con Jesús. Ahora comenzaban una relación distinta con el Espíritu Santo. Estos asustados pescadores de peces iban a ser convertidos en pescadores de hombres, pero iban a ser habilitados por un poder superior. Y lo que me llama la atención es la palabra siempre que aparece al final del versículo 16. No iba a estar temporalmente, iba a estar siempre con ellos. El Espíritu Santo venía para quedarse. Su presencia estaría permanentemente arraigada dentro de su ser. Ya no vendría solo para ayudarles a realizar ciertas tareas como lo hizo en los tiempos del Antiguo Testamento. Usted recuerda grandes hombres y mujeres. Recuerda a Gedeón, recuerda a Moisés cuando partió el mar. Recuerda a Sansón, ¿verdad? La fuerza que tenía. Y que en un tiempo Sansón hasta se olvidó. No supo en qué momento, al caer en pecado, el Espíritu se había apartado de él. Piensa en el rey David, por ejemplo. Y menciono el caso del rey David porque aquí mucha gente tergiversa en este pasaje, lo confunden, haciendo ver que uno pierde la salvación. Fíjense lo que dice el rey David en el Salmo 51. Es interesante. Las palabras que menciona David en este Salmo son muy sentidas. Aquí él está con un sentimiento muy fuerte. Está triste, está arrepentido por el pecado de adulterio que había cometido con Betsabé. El profeta Natán viene y lo confronta y David admite su pecado. Aquí en el Salmo 51, versículo 2 dice: lávame por completo de mi maldad. Reconoce su pecado. Si lee el versículo 3 dice: porque yo reconozco mis transgresiones y mi pecado está siempre delante de mí. Contra ti solo he pecado. ¿Se da cuenta? David está haciendo una oración de arrepentimiento, bastante apasionada. Ah, pero ve el versículo 10. Dice: crea en mí, oh Dios, un corazón limpio y renueva un espíritu recto dentro de mí. Ahora escucha esto. No me eches de tu presencia. y no quites de mí tu Santo Espíritu. ¿Se da cuenta? El Espíritu Santo en el Antiguo Testamento y en el tiempo de los discípulos estaba con ellos, pero no permanentemente. El Espíritu podía ser removido, al igual que ocurrió con Sansón, quien ni cuenta se dio. David, si hubiese quedado inmerso en la desesperación y en la soledad, completamente vacío, si el Espíritu hubiera sido retirado de él. Por eso es que clama y ora para que no remueva ese Espíritu dentro de él, sino lo renueve. Pero ahora, en este tiempo en el que el Señor estaba haciendo una promesa, los discípulos iban a recibir al Espíritu Santo, no para estar con ellos, sino para estar en ellos. ¿No es esa una buena noticia? Pablo en Romanos 8:9 dice: sin embargo, ustedes no viven según la naturaleza pecaminosa, sino según el Espíritu. Si es que el Espíritu de Dios vive en ustedes. Y si alguno no tiene al Espíritu de Cristo, no es de Cristo. ¿Se da cuenta? Según este versículo, usted y yo que hemos confiado en Jesucristo como nuestro Salvador, tenemos al Espíritu viviendo dentro de nosotros. Voy a hablar más adelante de eso. En ese momento somos bautizados por el Espíritu Santo. Hablaremos más. Tenemos semanas que van a llegar. Más estudios, prepárese. Pero en este momento sabemos que el Espíritu vive porque hemos creído en Jesús. Somos nosotros una morada permanente del Espíritu Santo. En otros pasajes Pablo dice que somos templo del Espíritu Santo. Y esta es la pregunta que no puedo pasar por alto. Si en verdad el Espíritu de Dios vive en nosotros, y que nuestros cuerpos son templo del Espíritu Santo, entonces no debería haber una inmensa diferencia en la forma como nosotros vivimos. Si el Espíritu Santo de Dios vive en ti, vive en mí, no debiéramos ser cristianos radicales viviendo vidas de victoria y no de fracasos. Déjeme darle un ejemplo para que comprenda bien este punto, que es muy importante. Si yo le dijera, esto es una suposición, ¿ok? Si yo le dijera que tuve un encuentro muy especial con Dios, en el cual Él entró en mi cuerpo y me dio una capacidad sobrenatural para jugar básquetbol, ¿no esperaría usted ver que tuviera las mejores jugadas de la temporada o de la historia? ¿Los mejores tiros? No importa que viera o no viera, si Dios del universo está en mí y me da la habilidad para jugar buen básquetbol, ¿no hiciera las mejores jugadas? Usted tuviera que ver algo diferente en mí. Si yo estoy clamando que el Espíritu vive en mí, usted estuviera viendo que yo podía ser el mejor jugador de todos los años. Después de todo, estamos hablando de Dios. Pero entonces, cuando usted no ve, y ve que tiro y que a la 20ava ni siquiera encestó una sola canasta, ¿no cuestionaría lo que acabo de decirle? ¿De que de verdad el Espíritu está en mí? ¿De que Dios entró en mi vida? ¿No cuestionaría mi cordura? ¿Mi encuentro con Dios? Los cristianos afirmamos que el Espíritu Santo está dentro de nosotros. Aseguramos que antes de ser cristianos estábamos muertos en nuestros pecados. Pero gracias a nuestra fe en Cristo, ahora tenemos vida nueva. Decimos que Dios nos ha dado una capacidad sobrenatural para seguir a Cristo, para hacer morir el pecado, para servir en la iglesia. Sin embargo, cuando los que están fuera de la iglesia nos miran, no ven ninguna diferencia en cómo vivimos, comparado con cómo viven ellos. ¿Y quién puede culparlos con dudar de que nosotros seamos cristianos?
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1: Mañana continúa el pastor Zazueta siguiendo esta enseñanza, esta serie sobre el Espíritu Santo. Ahora damos lugar a una media hora de música para alabar y levantar nuestros espíritus a la presencia del Señor. Primero para alabar y también cuando alabamos, recibimos fortaleza de parte de nuestro Rey. Empezamos con Pablo Carlos Gaguero, que tenemos a un Rey, un Dios Todopoderoso, que también es nuestro amigo. Alabémosle.

0: Gracias, Dios. Gracias por escuchar nuestras plegarias.
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2: Nunca es suficiente. ¿Vive usted con el miedo de que no habrá suficiente tiempo, dinero o amor para ser feliz? Es posible que esté sufriendo de lo que se llama una mentalidad de escasez. Esto es Pautas para Vivir. La Biblia nos enseña que el miedo no proviene de Dios. Él es quien pone valentía en nosotros. Segunda Timoteo 1:7 dice, porque no nos ha dado Dios espíritu de cobardía, sino de poder, de amor y de dominio propio. Cuando sentimos miedo por no tener suficiente, el camino de Dios es diferente a lo que esperaríamos. En el Salmo 112 se nos dice, el hombre de bien tiene misericordia y presta, no tendrá temor de las malas noticias. Su corazón está firme, confiado en Jehová. Asegurado está su corazón, no temerá. ¿Se dio cuenta? Este pasaje conecta el acto de dar con la ausencia del miedo. Quienes confían en Dios como su fuente no temen quedarse sin recursos. Por eso no acumulan por miedo, sino que pueden dar con libertad. La generosidad es una expresión valiente de fe. No se limita al dinero, puede incluir tiempo, servicio y cuidados por los demás. ¿Hay alguna área en su vida donde está actuando con miedo o una mentalidad de escasez? Esa forma de pensar no viene de Dios. Hoy puede pedirle al Señor que le muestre cómo vivir con fe en su bondad y cómo responder con generosidad, confiando en que Él es y será siempre su fuente.
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4: Continuamos en Radio Amistad con la música de Casa de Alabanza, Ofrenda de Amor. Preparemos nuestros corazones para dar. Aún este domingo estemos preparando nuestra ofrenda física, ofrenda monetaria, pero también nuestra ofrenda de alabanza, nuestra ofrenda de servicio, todo entregándolo al Señor, que merece toda nuestra alabanza en todas las formas que podamos entregarla.

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1: Este es el versículo de la semana que se encuentra en Romanos 10:15 y dice: ¿Y cómo predicarán si no son enviados? Tal como está escrito, cuán hermosos son los pies de los que anuncian el evangelio del bien. Una vez más, Romanos 10:15 dice: ¿Y cómo predicarán si no son enviados? Tal como está escrito, cuán hermosos son los pies de los que anuncian el evangelio del bien.
0: 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Dolly Martín reportando desde Houston para Radio Amistad. Marruecos e Israel avanzan hacia la profundización de sus relaciones bilaterales a pesar de la reanudación de las protestas anti-israelíes en Marruecos que exigen poner fin a los vínculos diplomáticos con el Estado judío. A principios de este mes, Marruecos e Israel acordaron ampliar sus relaciones bilaterales e intercambiar embajadores. El ministro de Asuntos Exteriores de Marruecos, Nasser Bourita, el ministro de Asuntos Exteriores de Israel, Gedeon Saar, y el embajador de Estados Unidos ante las Naciones Unidas, Mike Walls, se reunieron en Nueva York para conmemorar los 6 años de relaciones diplomáticas entre Marruecos e Israel. La semana pasada, la Corte Suprema de los Estados Unidos dictaminó que la administración Trump puede seguir utilizando una base de datos modificada de verificación sistemática de extranjeros para confirmar la ciudadanía de los votantes. Los expertos señalan que el fallo podría desempeñar un papel crucial para garantizar la integridad de las elecciones de mitad de mando. El hecho de que el DHS y esta administración vayan a utilizar la información recopilada para intentar depurar algunos de estos padrones electorales y evitar desde un principio que los extranjeros indocumentados obtengan boletas electorales representa un gran avance, afirmó Hogan Gidley, vicepresidente de Políticas de Seguridad Electoral del America First Policy Institute. Los defraudadores de impuestos federales logran eludir el pago de hasta 304 mil millones de dólares, ya sea dejando de pagar o pagando menos de lo debido, y presentan reclamaciones falsas de devolución de impuestos. Sin embargo, el IRS carece de una estrategia antifraude, según un nuevo análisis de la Oficina de Rendición de Cuentas del Gobierno. Estimamos que el gobierno federal podría perder entre 116 mil y 304 mil millones de dólares anuales debido al fraude fiscal. El fraude fiscal abarca los casos en que personas o empresas dejan de pagar intencionadamente los impuestos que adeudan o pagan deliberadamente una cantidad inferior a la debida. Dolly Martín reportando desde Houston para RRA Noticias con permiso de All Israel News y Washington Stand.
2: ¿Qué tal? ¿Cómo le va? Bienvenido una vez más. Esto es El Contacto Cristiano, un programa diseñado específicamente para enseñar la palabra de Dios. Nuestros maestros han preparado una serie de estudios bíblicos que tienen la finalidad de ayudarle a poner en práctica los importantes principios de vida de la Biblia. Estos estudios son un regalo para usted. Los puede pedir a la dirección que le daré en un par de minutos más. Y abramos la Biblia para ver el tema titulado Lo que Dios odia, de la serie de 5 mensajes, Agua Dulce o Amarga, que tiene para hoy nuestro común amigo, el hermano Ricardo.
3: Todos sabemos que Dios es amor, pero ¿sabías tú que Dios tiene también la capacidad de odiar? Esto sorprende a muchas personas, pero es la verdad. En nuestro estudio hoy vamos a hablar de algunas cosas que Dios odia, Y espero que si tenemos algunas de estas cosas que Él odia en nuestras vidas, que haremos algunos cambios de inmediato para expulsarlas de nuestras rutinas. Últimamente hemos estado observando lo que sale de nuestra boca. Las palabras que decimos expresan los sentimientos de nuestro corazón. Hemos visto que una fuente no echa agua dulce y amarga a la vez, y estamos llegando a la conclusión de que el cristiano siempre debe expresarse positivamente debido a lo positivo que hay dentro de él. Vamos en nuestras Biblias a Proverbios capítulo 6 y vamos a leer los versículos 16 al 19. Proverbios 6, 16 al 19. Dice así: Seis cosas aborrece Jehová y aún siete abomina su alma: los ojos altivos, la lengua mentirosa, las manos derramadoras de sangre inocente, el corazón que maquina pensamientos inicuos, los pies presurosos para correr al mal, el testigo falso que habla mentiras y el que siembra discordia entre hermanos. Tres de las cosas que mencionan estos versículos tienen que ver directamente con nuestra boca: la lengua mentirosa, el falso testigo y el que siembra discordia entre hermanos. Al comenzar el estudio, te pregunté si sabías que Dios tiene la capacidad de odiar, pero en este pasaje el autor nos dice que Él no solo odia, sino que aborrece. No sé cuál de estos términos te suenan más fuertes, pero yo preferiría ser odiado que aborrecido. Pero Dios no termina ahí. Él dice que Él abomina estas cosas. ¿Alguna vez has mentido? ¿Alguna vez testificaste falsamente? ¿Alguna vez sembraste discordia entre hermanos? Quiero decirte que si lo has hecho, hiciste mal, porque Dios odia. No, Dios aborrece. No, Dios abomina esas cosas. ¿Por qué Dios odia estas cosas? Y eso es nuestro tema hoy. Hay un sinnúmero de razones por las cuales Dios odiaría la mentira. En primer lugar, yo diría que es porque el autor de la mentira es el enemigo más grande de toda su creación, Satanás. Las Sagradas Escrituras nos indican en Juan 8:44 que el diablo es mentiroso y padre de mentira. Cualquiera persona que practica la mentira está recibiendo dirección de Satanás en hacerlo. Por esa sencilla razón es que Dios odia la lengua mentirosa. Dios es verdad, y cualquier cosa que va en contra de la verdad se opone a Dios. En segundo lugar, creo que Dios odia tanto la lengua mentirosa porque es el arma que Satanás usa para desviar a la humanidad del camino de la salvación. Yo te digo que todo hombre es pecador. Te digo que la paga del pecado es eterna separación de Dios en un lugar de tormento. Te digo que la única manera para escapar uno de dicha condenación es por medio de arrepentirse uno de sus pecados, pedir perdón de Dios y aceptar a Jesús como el único Salvador. Te digo que el que hace esto ya no es condenado, sino que tiene vida eterna, y al morir va al cielo para estar con Dios Todopoderoso por toda la eternidad. También te digo que el que no se arrepiente de sus pecados para pedir perdón de Dios y no tiene a Jesucristo como su único y suficiente Salvador, al morir va a ir después del juicio a un lugar de eterno tormento. Claro está que otros te dirán que estoy mintiendo, y ellos te darán sus propias opiniones en referencia a la vida, a la muerte y al más allá, si es que creen en un más allá. ¿Cómo te darás cuenta tú de quién dice la verdad? Por medio de comparar lo dicho con lo que Dios dice en su palabra. Su palabra dice la verdad. Pero ¿sabes cuál es el problema? El no creer a Dios. Por eso es que Dios odia la mentira. Él ofrece salvación en Cristo, pero la gente no quiere creer la verdad. Y ese no creer los va a llevar al infierno, y por eso Dios odia la mentira. Otra cosa que odia Dios es el testigo falso. ¿Y quién es un testigo falso? Pues todo aquel que no dice la verdad. Toda persona que te dice que no tienes que hacerle caso a la Biblia es un testigo falso. Todo aquel que te asegura algo del cual

0: sino que aborrece. No me acuerdo dónde, pero en alguna parte leí o escuché una ilustración de una niña que acababa de decir todas clases de cosas acerca de otras personas. La niña había causado bastante daño cuando su padre la llevó a una torre alta, le dio una bolsa de plumas y le dijo que las vaciara todas al aire. Miles de plumas lentamente cayeron al suelo. El padre le dijo a la niña que bajara de la torre y que recogiera cada pluma. Ella comenzó a recogerlas una por una, pero la tarea se le hacía imposible, pues el viento las llevaba fuera de su alcance. Finalmente la pequeña hija se sentó y comenzó a llorar, pues sabía que nunca iba a poder terminar. Fue entonces que su padre le dijo, «Hija, así como te será imposible recoger todas las plumas que lanzaste con tanta alegría al aire, así también te será imposible arreglar o regresar todas las mentiras que has dicho y que han causado tanto daño a tantas personas. La próxima vez, antes de hablar, piensa en esta lección». Dios odia al testigo falso porque tarde o temprano la mentira, por pequeña que sea, crecerá y causará daño, destrucción y dolor a alguien. Creo que lo más importante en todo esto es entender que una mentira no cambia la verdad, y es la verdad la que va a salir ganando al final. Es cierto que la mentira da una victoria momentánea, pero al final de todo es la verdad la que permanecerá en pie. Marcos 4:22 dice, «Porque no hay nada oculto que no haya de ser manifestado, ni escondido que no haya de salir a luz». Quizás piensas que nadie se dará cuenta de tu testimonio falso y que saldrás con la tuya, pero déjame decirte que la verdad se sabrá. Una cosa más que Dios odia es el que siembra discordia entre hermanos. Todos hemos tenido relación con este evento. Tal vez cuando niños queríamos ser amigos con alguien, pero esta persona ya tenía su mejor amigo. Así que nosotros sembramos una mentira o quizás una verdad con el fin de deshacer la amistad. O tal vez durante el tiempo de noviazgo nos gustaba a alguien, pero ya tenían otro pretendiente, así que dijimos algo por aquí y algo por allá con el fin de deshacer el noviazgo y así entrar nosotros en acción. Todos hemos conocido a personas que aparentan recibir gran satisfacción al lograr poner enemistad entre dos amigos. Lo hacen sin ningún propósito, lo hacen por puro gusto, y esto es algo que Dios aborrece. Bueno sería que todos le hiciéramos caso a las palabras del salmista, quien en Salmos 34:11-14 dice, «Venid, hijos, oídme, el temor de Jehová os enseñaré. ¿Quién es el hombre que desea vida, que desea muchos días para ver el bien? Guarda tu lengua del mal y tus labios de hablar engaño. Apártate del mal y haz el bien. Busca la paz y síguela. ¿Qué sale de tu boca? ¿Agua dulce o amarga? De tu boca saldrá lo que de veras hay en tu corazón. Cuídate del mal. Piensa antes de hablar. Ten cuidado de lo que dices. Dios odia, ¿no? Dios aborrece la lengua mentirosa, el falso testigo y el que siembra discordia entre hermanos. Si has estado practicando cualquiera de estas tres cosas, deja de practicarlas porque te irá muy mal y de eso puedes estar muy seguro. Vamos a orar. Padre, tengo que admitir que yo he sido culpable de cometer estas tres cosas. Te doy gracias por tu perdón y te pido que me ayudes a no volverlas a hacer, porque sé que tú odias estas cosas. Espero que uses el estudio de hoy para iluminar el entendimiento de muchos, para que puedan conocer la verdad, la cual los hará libres. En el nombre de Cristo te lo pido. Amén.
1: Gracias, Ricardo, por este estudio tan interesante. Y ahora que tiene lápiz y papel a la mano, le doy la dirección donde pedir el estudio bíblico por correspondencia que tenemos para usted. 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
2: ¡Qué asombrosa es la gracia de Dios! Y lo más sorprendente aún es que aquellas que estamos en Cristo hemos quedado sin culpa ante un Dios santo. Benditas son aquellas cuyo camino es perfecto. 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Jesús está libre de culpa. Él es bendito, Él es libre de pecado, pero tomó el lugar de los pecadores. Tomó nuestra maldición para que pudiéramos ser libres de culpa, para que nosotras fuéramos bienaventuradas.
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2: Hoy concluimos esta serie y quiero hablarles del Evangelio contenido en el Salmo 119, de cómo vemos a Cristo y cómo vemos el Evangelio. Déjenme empezar por el primer párrafo. Lo voy a leer para que después hablemos de cómo vemos el Evangelio en estos versículos. Salmo 119, de los versículos 1 al 4. ¡Cuán bienaventurados son los de camino perfecto, los que andan en la ley del Señor! ¡Cuán bienaventurados son los que guardan sus testimonios y con todo el corazón le buscan! No cometen iniquidad, sino que andan en sus caminos. Tú has ordenado tus preceptos para que los guardemos con diligencia. Para empezar, vemos cómo este salmo empieza estableciendo un estándar. ¿Y cuál es el estándar de Dios para nosotras? Santidad, perfección. Se trata de mantenernos libres de culpa, de guardar sus testimonios, de buscarle con todo el corazón, de no hacer lo mal hecho, de obedecer su palabra con diligencia. Perfección. Y me viene a la memoria lo que dijo Jesús en Mateo capítulo 5, versículo 48, mientras pronunciaba el Sermón del Monte. Por tanto, sed vosotros perfectos como vuestro Padre Celestial es perfecto. Esta es una gran introducción. Bienaventurados los... Y pensamos, ¡wow! Quiero ser bendecida. ¿Cómo puedo ser bendecida? Bendecidos son aquellos libres de culpa. Bueno, eso no suena a buenas nuevas, pero es importante para que entiendas lo que es el Evangelio. Hasta que no reconozcas cuál es el estándar de Dios y aceptes que su estándar es perfecto, no vas a entender el mensaje del Evangelio. A lo largo del Salmo 119, vemos que el estándar de Dios, su ley, es recta. No es injusto que Él te diga que tienes que ser perfecta. Su ley es perfecta. En el versículo 137 leemos, «Justo eres tú, Señor, y rectos tus juicios». No solo el estándar de Dios es perfecto para nuestras vidas y para todo ser humano, sino que este es justo, es correcto. Ahora, el problema es el siguiente. No hay forma de que podamos mantener el estándar. Es imposible. Piensa en el texto que acabamos de leer. Benditos los libres de culpa. El problema es, que de acuerdo a la palabra de Dios y basadas en nuestra experiencia, hemos pecado y sabemos esto con certeza. Por lo que, ¿quién puede ser bienaventurado? Nadie, no bajo su estándar. Benditos aquellos que caminan bajo la ley del Señor. Hemos escogido nuestro propio camino, nos hemos desviado. Benditos aquellos que guardan sus testimonios. El problema es que todas rompemos las reglas. No guardamos sus testimonios. Benditos aquellos que le buscan con todo el corazón y piensas, ¡wow! Esos grandes hombres de Dios, descritos en las Escrituras, le buscaron con todo su corazón. Bueno, las Escrituras dicen que nadie busca a Dios a menos que Él te busque a ti. Por lo que no hay nadie justo, ni siquiera uno. Ninguno busca a Dios, ninguno conoce a Dios. Todos nos hemos perdido. He ahí el problema. No podemos mantener el estándar de Dios, es imposible. Déjenme darles un par de ilustraciones tomadas de otros pasajes. ¿Recuerdan el último capítulo del libro de Josué? Josué capítulo 24. Empezando en el versículo 14, Josué le dice a los hijos de Israel, a los hijos del pacto, mientras se alistaban para entrar a la tierra prometida. Ahora pues, temed al Señor y servidle con integridad y con fidelidad. Quitad los dioses que vuestros padres sirvieron al otro lado del río y en Egipto, y servid al Señor. Y el pueblo respondió y dijo, lejos esté de nosotros abandonar al Señor para servir a otros dioses, porque el Señor nuestro Dios es el que nos sacó a nosotros y a nuestros padres de la tierra de Egipto, de la casa de servidumbre. El que hizo estas grandes señales delante de nosotros y nos guardó por todo el camino en que anduvimos y entre todos los pueblos por entre los cuales pasamos. Nosotros, pues, también serviremos al Señor, porque Él es nuestro Dios. Entonces Josué dijo al pueblo, «No podréis servir al Señor, porque Él es Dios santo». Y el pueblo le dijo a Josué, no, sino que serviremos al Señor. Estaban decididos en ese momento. Así como yo estoy resuelta en este instante a no pecar siguiendo patrones que tengo en mi vida. Pero, ¿qué pasa con esa resolución mañana, cuando esté cansada, vulnerable, débil y no tenga los ojos puestos en Dios? Mi resolución sale por la ventana. Algunas de ustedes se trazaron metas para el año nuevo y ya las han desestimado, incluyendo quizás el leer la Biblia todos los días. Hiciste una resolución, tomaste la decisión y fuiste intencional. Querías permanecer en la ley de Dios, amarla, obedecerla, meditar en ella. Pero Josué dijo, no son capaces. Y ese es un problema. Hacer resoluciones no es suficiente para llenar el estándar. El apóstol Pablo lo entendió en Romanos capítulo 7, empezando en el versículo 15. Porque lo que hago no lo entiendo, porque no practico lo que quiero hacer, sino que lo que aborrezco, eso hago. Y si lo que no quiero hacer, eso hago, estoy de acuerdo con la ley, reconociendo que es buena. Así que ya no soy yo el que lo hace, sino el pecado que habita en mí. Porque yo sé que en mí, es decir, en mi carne, no habita nada bueno. Porque el querer está presente en mí, pero el hacer el bien no. Pues no hago el bien que deseo, sino que el mal que no quiero, eso practico. En lo personal, la ley que rige es que cuando deseo hacer el bien, la maldad sale a relucir. ¿Alguien se identifica con esto? Yo sí. Porque me deleito en la ley de Dios, en mi interior. ¿Y no le suena al Salmo 119? Se libra una batalla entre mis miembros y la ley que está en mi mente, haciéndome cautivo del pecado que habita en mí. Miserable de mí, ¿quién me librará de este cuerpo de muerte? Y la paga por el pecado es la muerte. No podemos guardar la ley de Dios. Su ley es santa y buena y justa, es pura, pero no la podemos guardar. Aunque hagamos resoluciones, no las podemos sobrellevar. No podemos servir al Señor. Somos unas fracasadas, y eso resalta en el Salmo 119. Habla acerca de aquellos que están lejos de su ley. Salmo 119, versículo 155. Lejos está de los impíos la salvación, porque no buscan tus estatutos. Nosotras fallamos. Y para agravar las malas noticias, y voy a llegar a las buenas noticias en un momento, el Evangelio, las buenas nuevas, pero primero tienes que escuchar las malas noticias. ¿Sabes cómo lo dice el inicio del Salmo 119? ¡Cuán bienaventurados son los de camino perfecto! Esas son buenas noticias. Excepto que no estás libre de culpa, y esa es la mala noticia. Y hay aún peores noticias. Si no eres libre de culpa, no solo no tendrás bendiciones, sino que estás bajo maldición. La paga del pecado es muerte. Por lo que no solo no podemos guardar la ley de Dios, sino que somos malditas. Por lo que este salmo que empezó con un benditos los que no tienen culpa, ¿qué tiene de bueno eso? ¿Cómo podemos ser bienaventuradas si no somos libres de pecado, si no cumplimos su ley, si no caminamos en sus caminos? En el versículo 21 del Salmo 119 encontramos: tú reprendes a los soberbios, los malditos que se desvían de tus mandamientos. El pecado tiene consecuencias, y esas consecuencias incluyen la separación de Dios ahora y por toda la eternidad. Somos amonestadas por Dios. Bueno, lo que necesitamos recordar es que Cristo es el único que no tiene culpa. Él cumplió a la perfección la ley de Dios. Por lo que al leer estos versículos maravillosos en el Salmo 119 acerca de estar libre de culpa, acerca de caminar en su ley y en sus caminos, lo que vemos son atisbos de Cristo. Estamos viendo insinuaciones. Ahora bien, el salmista no conocía a Cristo. Cristo aún no había venido a la tierra. Pero por fe, estos autores del Antiguo Testamento miraron a Cristo y a su cruz y vieron que Dios haría una provisión para la pecaminosidad del hombre. Dios ya tenía su plan establecido y lo estaba revelando. Parte del propósito del Antiguo Testamento era que el pueblo, y esto nos incluye a nosotras, pudiéramos ver lo perdidos que estábamos separados de Cristo. El propósito era que viéramos cuán desamparadas estábamos, cuán desesperadamente necesitábamos un Salvador. Cristo es el único que puede cumplir la ley de Dios. Y vemos en Hebreos capítulo 1, en los versículos 8 y 9, que dice: pero del Hijo dice: tu trono, oh Dios, es por los siglos de los siglos. Cetro de equidad es el cetro de tu reino. Has amado la justicia y aborrecido la iniquidad, por lo cual Dios, tu Dios, te ha ungido con óleo de alegría más que a tus compañeros. Necesitamos la capacitación divina y el poder de Jesús. Él es nuestra justicia. Él es el único que ha cumplido la ley de Dios. Y permíteme hacer un pequeño paréntesis antes de terminar el Evangelio en el capítulo 119 de los Salmos. Y mientras meditaba este pasaje en las últimas 24 horas, identifiqué todos los versículos que describen a Cristo. Hay muchos, muchos de ellos. Pero déjame leerte algunos, porque en este capítulo los versículos no podrían ser ciertos para otra persona que no fuera Cristo. Por lo que quiero que vean el retrato de Cristo en el Salmo 119. Él cumplió a la perfección cada resolución. El salmista hizo muchas resoluciones. Te voy a obedecer, voy a guardar tu ley. Y Jesús cumplió con todas. Y en ello vemos su retrato. Pero hay más que eso. ¿Recuerdas el incidente durante la infancia de Jesús contenido en el versículo 99? Dice: tengo más discernimiento que todos mis maestros, porque tus testimonios son mi meditación. ¿No te recuerda a Jesús en el templo, y con solo 12 años confundiendo a los maestros de la ley? Y luego vemos muchos versículos más que pienso ilustran la perfecta obediencia de Cristo. He escogido el camino de la verdad, he puesto tus ordenanzas delante de mí, y guardaré continuamente tu ley para siempre y eternamente, y me deleitaré en tus mandamientos, los cuales amo. Me apresuré y no me tardé en guardar tus mandamientos. Me anticipo al alba y clamo. En tus palabras espero. ¿Te acuerdan estas cosas, la vida de Cristo? En Marcos capítulo 1, versículo 35, luego de un largo día de ministerio, vemos que levantándose muy de mañana, cuando todavía estaba oscuro, salió y se fue a un lugar solitario y allí oraba. Él estaba buscando a su Padre. Levántate antes del amanecer y clama por ayuda. Esto es un retrato de Cristo. Ríos de lágrimas vierten mis ojos, porque ellos no guardan tu ley. ¿Te acuerdas de Jesús llorando por Jerusalén? Llorando sobre la tumba de Lázaro, viendo las consecuencias del pecado y de la muerte. Ríos de lágrimas vierten mis ojos. Cuando lo leo, pienso, no tengo esa clase de corazón, pero Jesús sí. Por eso lo necesito a Él. Mi celo me ha consumido, porque mis adversarios han olvidado tus palabras. ¿Te viene a la mente alguna imagen de Jesús en su vida? Quizás la limpieza del templo al sacar a los cambistas de dinero. El celo por la casa de mi Padre me consume. Es tiempo de que actúe el Señor, porque han quebrantado tu ley. Puedes casi imaginarte a Jesús recitando esa escritura mientras limpiaba el templo. Yo no tengo esa clase de celo por Dios, pero Jesús sí. Versículo 54. Cánticos para mí son tus estatutos en la casa de mi peregrinación. Por la noche me acuerdo de tu nombre, oh Señor, y guardo tu ley. ¿Puedes pensar en la noche que Jesús cantó? La noche de la última cena, la noche en la que iba a ser traicionado. Antes de salir camino a Getsemaní, cantaron un himno. ¿Crees que eso es significativo? ¿Por qué Dios inspiró la Escritura en ese detalle tan pequeño? Porque Jesús estaba cumpliendo con el antiguo pacto. Cánticos para mí son tus estatutos en la casa de mi peregrinación. Piensa en la traición al Hijo de Dios cuando leas esto en el Salmo 119. Versículo 85. Fosas me han cavado los soberbios, los que no están de acuerdo con tu ley. Y luego piensa en la pasión de Cristo y el juicio de Cristo al leer estos otros. Los lazos de los impíos me han rodeado, mas no me he olvidado de tu ley. Los soberbios han forjado mentira contra mí, pero de todo corazón guardaré tus preceptos. Los impíos me esperan para destruirme. Tus testimonios consideraré. Muchos son mis perseguidores y mis adversarios, pero yo no me aparto de tus testimonios. Y hasta en el versículo 119, bueno es para mí ser afligido, para que aprenda tus estatutos. Aplica esto a Cristo. ¿Qué tal lo que dice Hebreos capítulo 5, versículo 8? Y aunque era hijo, aprendió obediencia por lo que padeció. Amigas, esta es una ilustración de Cristo en muchos sentidos. Todos tus mandamientos son fieles. Con mentira me han perseguido. Ayúdame. No pudo haber dicho o recitado esas palabras en la cruz. He practicado el juicio y la justicia. No me abandones a mis opresores. Y a la hora novena Jesús exclamó con fuerte voz, Dios mío, Dios mío, ¿por qué me has abandonado? Angustia y aflicción han venido sobre mí, mas tus mandamientos son mi deleite. Vivifícame conforme a tu misericordia, para que guarde el testimonio de tu boca. ¿Podría ser la anticipación de la resurrección? Que los que te temen me vean y se alegren, porque espero en tu palabra. Vuélvanse a mí los que te temen y conocen tus testimonios. ¿No se ha cumplido esto en Cristo? Cristo es el único que pudo cumplir la totalidad de la ley de Dios y el que obedeció su palabra perfectamente. Vemos su retrato aquí y somos recordadas, en la medida que vemos estos vistazos de Él, cuán desesperadamente lo necesitamos. Entonces vemos en este salmo que Dios tiene gran misericordia y compasión. La palabra misericordia y compasión en este salmo: venga a mí tu compasión para que viva. Muchas son, oh Señor, tus misericordias. Vivifícame conforme a tus ordenanzas. Esa es una palabra conectada con la palabra matriz en el hebreo del Antiguo Testamento. Se refiere a un refugio, a un lugar seguro y protegido. Dios tiene una gran misericordia y compasión por los pecadores caídos. Esa es la razón por la que envió a Cristo a morir. Sabemos que en la cruz, algo que el salmista no podía saber, pero que nosotras podemos mirar hacia atrás y ver, que Jesús cargó con la maldición que merecíamos por haber quebrantado la ley de Dios. Él fue abandonado por el Padre para que nosotras no tuviéramos que serlo. ¿Podría haber Jesús orado lo que dice el versículo 8? Y mantendré tus estatutos, no me abandones completamente. Él guardó los estatutos de Dios, pero Dios lo abandonó en la cruz, mientras Jesús tomaba el lugar de los transgresores de la ley. Él cargó con mis pecados y con los tuyos. Su gracia es asombrosa. Y lo más sorprendente aún es que aquellas que estamos en Cristo hemos quedado sin culpa ante un Dios santo. Benditas son aquellas cuyo camino es perfecto. No podemos ser benditas porque nuestro caminar no está libre de culpa. Jesús está libre de culpa. Él es bendito, Él es libre de pecado, pero tomó el lugar de los pecadores. Tomó nuestra maldición para que pudiéramos ser libres de culpa, para que nosotras fuéramos bienaventuradas, por lo que ahora somos libres de toda culpa. En Efesios capítulo 1, versículo 4, leemos: según nos escogió en Él antes de la fundación del mundo, para que fuéramos santos y sin mancha delante de Él. Asombrosa gracia. El Salmo 119 nos señala todo esto. Y al ir cerrando esta serie, quiero llamar tu atención al último versículo de este Salmo, el versículo 176. Me he descarriado como oveja perdida. Busca a tu siervo. No puedo leer este versículo sin sentir una punzada de necesidad y de convicción en mi propio corazón, porque pienso en las veces que he sido la oveja perdida. El verbo ahí no implica tan solo descarriarse, sino que tenemos la tendencia a descarriarnos. Somos proclives a salirnos del rebaño. Siempre nos estamos descarriando. Me he perdido, sigo descarriándome como una oveja perdida. Busca a tu sierva. Es un reconocimiento humilde de la verdadera condición de nuestros corazones. Es una confesión de pecado y una confesión de desamparo. No me puedo salvar. Necesito que tú me busques. Necesito que me salves. Las ovejas, a diferencia de los perros, sabes que los perros eventualmente regresan, pero no así las ovejas. Ellas siguen descarriadas. El pastor tiene que salir a buscarlas. No podemos encontrar el camino por nosotras mismas. Por cierto, de eso se trata la religión. Es el esfuerzo del hombre por encontrar su camino de regreso. No podemos encontrar el camino de regreso. Dios nos tiene que salir a buscar. Dios nos tiene que restaurar. Las buenas noticias contenidas en el Evangelio nos garantizan que Él ha venido a buscar y a salvar lo que se había perdido. ¿No te alegras por el buen pastor, el gran pastor que sale a buscar a las ovejas que vagan descarriadas? Me he descarriado como oveja perdida. Busca a tu siervo, porque no me olvido de tus mandamientos. es un recordatorio de que Dios viene a nosotras y Él nos busca a través de su palabra. Estoy segura de que algunas de ustedes que están escuchando el sonido de mi voz hoy quizás están descarriadas. Se han descarrilado como ovejas perdidas. Nunca han tenido una relación con Cristo. Podría decirte hoy que las buenas nuevas del Evangelio de Jesucristo es que ese pastor ha dado su vida para salvar la tuya. Hoy es un día en el que puedes arrepentirte de tu pecado. Venir a Él por la fe y decirle, Señor, he estado vagando como oveja perdida. Me he descarriado. Busca a tu sierva. También les hablo a muchas de ustedes que han sido rescatadas por Cristo, aquellas que tienen una relación con Él, pero cuyos corazones están vagando. Dios va a usar su palabra para buscar tu corazón, para traerte de vuelta, para restaurarte, para llevarte a un lugar seguro, de vuelta al pastor, de regreso al rebaño, de regreso a Cristo.
3: Nancy de Moss Wolgemuth nos ha mostrado el Evangelio en el Salmo 119. Espero que este episodio, el cual concluye la serie Vivifícame conforme a tu palabra, haya sido de aliento para ti. Si fue así, te animamos a compartir esta serie con alguna otra amiga a quien sabes que le puede ser de bendición. 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Antes de concluir, Nancy regresa con una última exhortación.
2: Quiero pedirte que tomes una decisión. No voy a poner mi cabeza en la almohada hasta que no lea algo de la palabra de Dios. Podría ser que ya tengas el hábito, o que ya estés poniéndolo en práctica y que hayas dicho, sí, quiero hacerlo. Si se te olvida un día, solo retómalo.
3: Gracias, Nancy.

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3: 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Tal como está escrito: cuán hermosos son los pies de los que anuncian el evangelio del bien. Una vez más, Romanos 10:15 dice: ¿y cómo predicarán si no son enviados? Tal como está escrito: cuán hermosos son los pies de los que anuncian el evangelio del bien. Estas son RR Noticias. Reporta Miguel Ángel Jacinto desde Houston, Texas. El secretario de Guerra Pete Hegseth firmó un memorándum en el que ordena al Departamento de Guerra de los Estados Unidos movilizar todo el gobierno para defender las elecciones frente a las amenazas de adversarios extranjeros. La orden instruye al mando cibernético de Estados Unidos y a las agencias de apoyo al combate de que den prioridad y desplieguen esfuerzos para identificar, desbaratar y neutralizar la injerencia extranjera en las elecciones. Esta iniciativa busca evitar la manipulación y las interferencias externas por parte de actores extranjeros, al tiempo que se mantienen las libertades fundamentales que caracterizan a nuestro país, dice el comunicado. El gobernador de Texas, Greg Abbott, emitió una proclamación de desastre en todo el estado en la que certifica una escasez de diésel. La escasez supone una amenaza inminente o la materialización de un daño para la salud y la seguridad pública de Texas, afirmó la proclamación. El decreto se aplica a los 254 condados de Texas. Wayne Christian, miembro de la Comisión Ferroviaria de Texas, aplaudió la medida diciendo que las acciones de Abbott constituían una medida de sentido común para ampliar el acceso a un diésel más barato, lo que contribuye a reducir los gastos de transporte y a que los tejanos que trabajan duro dispongan de más dinero. Tras casi 3 años de guerra, tanto las aerolíneas como los turistas regresan a Israel. Durante la festividad de Sukkot, también conocida como la fiesta de los tabernáculos, los cristianos vuelven a celebrar, en contraste con el ambiente hostil que se vivió la semana pasada cuando los delegados de la ONU abandonaron el discurso del primer ministro israelí Benjamín Netanyahu en Nueva York. Está ocurriendo lo contrario en Jerusalén. Dag Julissen, director regional noruego de la Embajada Cristiana Internacional de Jerusalén, dio la bienvenida a los delegados a la celebración de la fiesta de los tabernáculos del 2026. Estas han sido RRA Noticias con permiso de La Voz Media y Mundo Cristiano, reportó Miguel Ángel Jacinto para la red de Radio Amistad.

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3: He recorrido toda la selva de América. Amazonas, Mato Grosso, Orinoco, El Chaco, cuenta Mario Kreuzberger, el mundialmente conocido animador de Sábado Gigante, en su autobiografía titulada Don Francisco entre la espada y la TV. La primera vez que fui a la Amazonia, el pulmón más grande de la Tierra, aprendí que los que no estamos habituados a ella, miramos mucho y vemos poco. Me lo demostró el conductor que nos guiaba en un viaje de una semana por el caudaloso y gran río Amazonas, desde Iquitos al trapecio de Leticia. «La gente por lo general cree que ve, pero no es así», me dijo. «¿Ve esa rama, don Francisco?» «Sí, claro que la veo», respondí. El guía le tiró una piedra y la rama se puso en movimiento. Era un palote, como le llaman en algunos lugares a este insecto. En otro viaje, de visita a los indios nobes en una zona selvática que solo ellos habitan en el interior de Panamá, navegábamos por un torrentoso río, aguas arriba, en un pequeño bote a motor, cuando se desató sobre nosotros una gran tormenta y el nivel de las aguas creció peligrosamente y muy rápido. La pericia y experiencia del botero nobe nos salvaron de naufragar. Llegamos a su recinto donde nos esperaban decenas de niños, todos agitando sus manitas como saludo y con el agua hasta más arriba de sus rodillas. Habíamos llegado ahí para entrevistar al rey de la tribu, que nos recibió entusiasmado, saludándonos desde su trono. Estábamos en lo mejor de la conversación, cuando acomodándome para alcanzarlo con el micrófono, pisé una tabla que se quebró, desmoronó el trono y dio con el rey y su aparataje en el suelo. Me asusté pensando en las consecuencias del porrazo, pero con gran sentido del humor, el rey se levantó diciéndonos que no nos preocupáramos. Repuesto todo en su sitio, reímos un poco y terminamos la entrevista para regresar a la civilización. Así termina de contarnos don Francisco acerca de dos de sus aventuras en nuestros ríos. Con relación al viaje que hizo por el Amazonas, conviene aclarar que aquel insecto palo que los chilenos llaman palote, debido a que tiene forma de ramita, pasa inadvertido para muchos depredadores que lo confunden con la vegetación sobre la que habita y de la que se alimenta. Por otra parte, el cuasi-naufragio de don Francisco en aquel torrentoso río panameño nos recuerda lo precaria que es nuestra vida y por eso lo importante que es tener a un experto conductor capaz de llevarnos sanos y salvos a nuestro destino final. Más vale que reconozcamos que el único conductor que tiene la experiencia necesaria para salvarnos de naufragar es Jesucristo, el Hijo de Dios, porque si lo confundimos con cualquier otro guía, señor o maestro, entonces en el juicio del gran trono blanco, él, como rey de reyes, se verá obligado a decirnos, «Apártate de mí, tú no me conociste y yo jamás te conocí». En cambio, si lo reconocemos como el que nos salvó de las aguas contaminadas de pecado y nos perdonó de una vez y para siempre, entonces él con gusto nos dirá, «Ven, disfruta del reino preparado para ti desde la creación del mundo».
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0: Hola, le habla Todd Nettleton y esta es La Voz de los Mártires. La persecución contra los cristianos va en aumento en Sri Lanka, a pesar de que las leyes del país garantizan oficialmente la libertad religiosa. En zonas rurales, los monjes budistas radicales suelen incitar turbas para atacar iglesias y algunos pastores han sufrido agresiones físicas por compartir el evangelio. En lugar de defender sus derechos, las autoridades generalmente aconsejan a los creyentes a que suspendan los cultos y se vayan por el bien de la paz. A pesar de la falta de protección, estos pastores siguen celebrando servicios y compartiendo su fe. Uno de ellos comentó que la persecución impulsa el avance del evangelio, ya que muchos terminan creyendo al ver la alegría con que los cristianos enfrentan el sufrimiento. Ore para que los cristianos en Sri Lanka sigan siendo testigos fieles y llenos de gozo.
1: No permitiré que mis hermanos y hermanas sufran en silencio, ni dejaré que sirvan solos. 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
1: 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Tal como está escrito, cuán hermosos son los pies de los que anuncian el evangelio del bien. Una vez más, Romanos 10:15 dice: ¿Y cómo predicarán si no son enviados? Tal como está escrito, cuán hermosos son los pies de los que anuncian el evangelio del bien.
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3: El matrimonio es uno de los regalos más hermosos de Dios. Pero, ¿sabía usted que el matrimonio es una empresa? Vamos a hablar un poco acerca de esa empresa y un poco acerca del dinero y cómo muchas veces el dinero llega a destruir matrimonios. Vamos a hablar hoy con una pareja que son conferencistas, que son pastores y están enseñando un curso acerca de libertad financiera en el matrimonio. Les va a encantar el programa de hoy y espero que hagan planes de llamarnos y hacerles preguntas durante el transcurso de este programa en vivo por radio y también por internet. El número telefónico de Radio Amistad 713-520-7900. Gracias Jorge y Lorena por acompañarme aquí en Radio Amistad.
4: Gracias Dolly, gracias por la oportunidad que nos das de estar aquí con esta amable audiencia que amamos tanto, ¿verdad? Realmente ya son años los que llevamos acá juntos en este caminar de fe, porque ha sido un caminar de fe, pero hemos visto la mano de Dios hasta este día. ¿No es así, amor?
5: Claro que sí. Muchas bendiciones a los que están ahí conectados y queremos ser de bendición y ayudarle a usted. Así que vaya preparando sus preguntas, si usted tuviera sus dudas y también si tiene alguna petición, con mucho gusto estamos nosotros aquí. Muchas gracias, Radio Amistad. Muchas gracias, Dolly, por habernos invitado. Estamos muy contentos de estar aquí.
3: Y Jorge y Lorena tienen un programa radial aquí en Radio Amistad de pareja a pareja todos los sábados a las 4 de la tarde y está en un nueva etapa donde en el programa van a estar contestando preguntas reales que reciben de la audiencia de todo el mundo en jorgeylorena.com. Hablemos un poquito acerca de este manual de que están, bueno, empecemos con lo básico.
4: Exacto.
3: El matrimonio es una empresa, nunca muchos no lo piensan de esa manera, ¿no? Pero
4: pues sí, o sea, cuando yo voy a empezar una empresa, pues generalmente tengo que tener un plan. Uno de los problemas más grandes que observo en los matrimonios de hoy es que se casan románticamente, pero no con un propósito. Me gustó, qué ojos más lindos, uy, qué cabello, uy, qué manos, uy, qué alto, uy, qué esbelto, o qué linda. Pero todo eso va a cambiar. Si no tengo un propósito, si no tengo un punto de llegada, o sea, ¿para qué nos casamos? ¿Cuál es el fin? ¿Cuál es la finalidad, verdad? ¿Por qué nos estamos uniendo?
5: Claro, desde el principio, en el libro de Génesis, vemos que Adán, cuando fue creado, lo primero que se le dio fue un trabajo. Antes de que se le diera una compañera, se le dio un trabajo. Así que el trabajo no es maldición, hermanos, es una bendición de Dios. Adán nunca llegó donde Dios a decirle, estoy solito, dame a alguien. No, fue Dios el que le dijo, necesita una ayuda idónea. Dios no lo vio solitario, lo vio solo porque era mucho el trabajo. Le dio un administrador al lado, eso es lo que quiere decir una ayuda idónea. Entonces, todo el mundo piensa solo en los sentimientos, en el corazón, en que estoy solito, en que pobrecito yo. La idea de Dios no. La primera empresa más importante que Dios fundó fue la familia. Y Adán y Eva, él como CEO y ella como una vicepresidenta. Y eso siempre lo enseñamos en nuestras conferencias. Es algo maravilloso porque hay una cabeza. Claro. Hay siempre una cabeza, pero hay un vicepresidente que si algo le pasa a la cabeza, ese vicepresidente va a tomar el lugar. Total, pero los dos tienen que estar de acuerdo.
4: Totalmente de acuerdo. Bueno, adelante.
3: Vimos eso en una pareja tan linda, una joven de 18 años que empezó Charlie Kirk, y cuando falleció ella, él había dicho, ella es la que va
4: a seguir.
3: A seguir.
5: Correcto.
3: Claro. Entonces, la misma, porque tenía la misma visión,
4: claro,
3: que él había tenido de esa. Entonces, no
4: es parte, porque mira, la mayoría de parejas que a veces recibimos en consejería, encontramos que su meta de vida era comprar una casa.
5: Correcto. O un carro.
4: O un carro. Compraron la casa y se terminó. Entonces, ¿qué más viene? O sea, ¿qué más? Entonces, digo, wow, qué desperdicio, ¿no? Cuando los dos estamos enfocados en algo, nosotros, por ejemplo, hoy en día, y por eso decidimos escribir este manual y este curso, ahora vamos a hablar de eso, porque encontramos en nuestro ministerio, en nuestra vida, que el obstáculo más grande para poder alcanzar todas las cosas que nos habíamos trazado no era tanto la falta de fe, no era tanto la falta de búsqueda, era que se necesitaban recursos para todo esto, ¿verdad? Porque es, por ejemplo, ustedes están oyendo las ondas de Radio Amistad. Si la gente no aporta, si la gente no ofrenda, pues no se puede. Si no hay electricidad, no va a llegar. Si los transmisores no funcionan, ¿cómo va a llegar la onda hasta donde ustedes están? Entonces descubrimos eso y dijimos, bueno, tenemos que hacer una reestructuración. ¿Por qué? Porque sí, somos personas de fe, pero creo que Dios añade. Si tu caminar es, voy a, Señor, yo quiero servirte, quiero hacer esto para tu gloria, Él va a añadir, Él va a promover, ¿verdad?, todas las cosas, pero tenemos que tener una estructura, tenemos que tener un planeamiento. Y dijimos, bueno, se van los niños, ¿verdad?, ya son, estaban antes, ya todavía vivían con nosotros, bueno, en 5 años, 6 años nos vamos a quedar solitos. Entonces, ¿en qué vamos a invertir el tiempo?
5: ¿Qué es lo que nos sustenta?
4: Exacto.
5: Ahí es donde
4: ¿en qué vamos a invertir
5: cuenta
4: el tiempo, verdad? Uh-huh. Bueno, vamos a grabar programas de televisión, programas de radio. Guau, wow, pero no tenemos los estudios de grabación, sí, pero no tenemos cámaras, no tenemos esto, no tenemos el otro. Y comenzamos a sentarnos a hacer una estructura de qué necesitábamos para perpetuar la visión. Uh-huh. Entonces, en el momento que los niños salieron, nuestros 3 hijos salieron ya casados y todo, dijimos, gloria a Dios, ya no nos detiene nadie. Y entonces comenzamos a invertir el tiempo. Pero ya habíamos hecho una estructura, una plataforma que nos sostuviera financieramente, que nos ayudara a hacer las
5: correcto
4: cosas. Y el Señor comienza a añadir, Dolly, y ahorita estamos produciendo 120 cantos nuevos en este momento. Uh-huh. O sea, con productores, con música, con todo. Y aunque yo soy productor, yo no tengo ahorita el tiempo, por lo que estamos haciendo, de poder dedicarme a esto.
5: No.
4: Pero es el momento en el cual estamos más ocupados que nunca en
5: claro,
4: nuestro ministerio.
5: Claro, hay algo muy importante que dijiste. No hay que esperar a que se vayan los muchachos para uno planificarse.
4: De antes.
5: ¿Verdad? Tenemos que ser sabios. La administración es importante. Estamos hablando de que el matrimonio es una empresa y la empresa tiene unos bylaws o unas regulaciones por las cuales se rige. ¿Cuáles son tus regulaciones como familia? Tiene metas, tú tienes que poner ahí a qué te dedicas, para qué nació esa empresa.
4: Claro.
5: Ese es el propósito, ¿para qué se unieron ustedes? ¿Solamente para comprar una casa? ¿Solamente para comprar un carro? Y luego necesitan alguna auditoría de vez en cuando. El Señor es el auditor, Él viene y comienza a trabajar en nuestros corazones y comienza a limpiarlos. Entonces es muy importante nosotros tener en claro que tenemos que administrar con sabiduría.
4: Así
5: como
4: es.
5: Dice el libro de Proverbios. Ve el diligente, ¿qué es lo que dice? Proverbios
4: wow.
5: 21:5. Aquí se lo leo. Los planes del diligente. ¿Eres tú diligente?
4: Uh-huh.
5: Tiene planes.
4: Exacto.
5: Dice, los planes del diligente ciertamente tienden a la abundancia. Mas todo el que se apresura alocadamente, de cierto viene a la pobreza.
3: Alocadamente.
5: Usted no puede apresurarse como un loco a copiarle. Ay, aquel está haciendo algo y tuvo éxito, yo lo voy a hacer. Aquel es un influencer, entonces yo también voy a hacerlo. Y copiándose el uno al otro. No, usted tiene que tener una meta única, ideal, que fue la que Dios le dio. Y ahí es en oración que usted tiene que buscar para qué Dios los unió.
3: Y eso es el matrimonio, porque un matrimonio, hay una pareja, estoy pensando en mi iglesia, que están a punto de casarse y van a, ya tienen la meta de ser misioneros. Él es de África, ajá. Y ya tienen planes de irse para allá y ser, o sea, esa es la empresa de ellos.
4: De ellos.
3: Pero ellos, eso no es de todos. O sea, no. Cada quien tiene que recibir la dirección que Dios tiene y buscar la ayuda idónea para, especialmente el jefe, tiene
4: la cabeza. Claro.
5: Es que ayuda idónea no son los dos. Mi esposo no es la ayuda idónea. No, eso está equivocado. La mujer es la que es ayuda idónea. El CEO es el que tiene que conectarse para que Dios le dé un reglamento o le dé un seguimiento a la familia. Hablando de los matrimonios cristianos. Y si usted nos está escuchando y no conoce del Señor, pues tiene que, el creador de esa empresa, porque el dueño de esa empresa es Dios.
4: Exacto.
5: Entonces, usted no puede funcionar sin tener un dueño. Y el dueño es el

0: escribiendo todo esto, mira, esto me dio el Señor, lo está prometiendo Él, a esto llegamos. Y tú tienes que creer. ¡Uy! Tú tienes que esperar, porque a veces pensamos, Dios promete algo y mañana se va a cumplir. No. 30 años hemos esperado, y explica lo que pusiste ahí.
1: Y mira, yo ahí pongo todo lo que realmente estamos haciendo, pero en ese momento nuestra vida era simplemente...
2: Tres niños,
1: vivir, pagar recibos, pagar la luz, pagarse el agua, pagar la casa, pagar el carro.
0: Y tú andabas por el mundo predicando.
1: Sí, sí, pero nuestra entrada apenas era lo necesario para subsistir, ¿verdad? Entonces, bueno, ¿cómo soñar? ¿Cómo decir un estudio de televisión hace 30 años? ¿Cómo decir un estudio de grabación? O sea, tantas cosas que uno se imaginaba, pero leí en Proverbios, donde dice Salomón, observa a la hormiga. Entonces dije yo, voy a hacer Operación Hormiga. Y creamos una, me encontré un amigo que era carpintero, y él me hizo una caja de madera que no se podía abrir. Y eran tres. Una caja era para el ministerio, otra caja era para nuestra casa, remodelar o lo que fuera, y otra caja era para nuestra vejez. Entonces, la meta era... Todos los días, los niños, yo, moneda que nos encontrábamos, billete que sobraba, siempre teníamos la costumbre, vamos a sembrar en lo que es el ministerio, ¿verdad? Y si hay $3, $1 en cada uno, y comenzamos a ver cosas. Por ejemplo, llegábamos a ministrar a una iglesia, alguien llegaba y decía, hermanos, esto es para ustedes, pero ¿tiene alguna? No, para ustedes, en lo que ustedes gusten. Entonces yo lo dividía en tres, ting, ting, ting, ¿verdad?
0: Y nuestros hijos crecieron con esa mentalidad.
1: Bueno, con esa mentalidad. 24 años nunca abrimos la caja.
0: Oh, wow.
1: Y pasando los momentos más difíciles, tal vez, donde a veces no había recursos y todo, y dijimos, no, la caja la vamos a abrir hasta que realmente es el tiempo, ¿verdad? Bueno,
2: pero uno dice, pues, ¿cuándo va a ser el tiempo? Si uno nunca la sabía que cuando
0: los... Es que el tiempo va a llegar cuando tengas no una necesidad.
2: No, cuando tengas la
1: oportunidad.
0: Cuando tenga la oportunidad, exacto, de empezar esa visión que Dios te dio. Porque si no, vamos a gastar todo lo que tenemos en solamente vivir para pagar biles y todo. No, estas cajas no fueron hechas para suplir necesidades. Fueron hechas para cumplir un los propósito. Sueños de Dios, exacto, el propósito de Dios.
1: No era para sobrevivencia, era para un propósito.
2: ¿Y no sería lo mismo tener cuenta en el banco?
1: Igual, pero en ese momento para mí...
0: Es que en ese
1: mí,
0: tiempo, hace 30 años...
1: Bueno, era lo más fácil para mí. Y también que yo quería que los niños aprendieran
0: algo palpable.
1: Esto,
0: de ahí, ¿verdad? Nació...
1: De ahí nació.
0: De ahí nació también el libro que, ajá, Dios me puso en el corazón a escribir. Criando hijos sabios con el dinero. Oh, wow. ¿Cómo criar a tus hijos? Porque usted, cuando está chiquitillo, es lo que él quiera. Ay, sí, dale al niño, sí, cómprale esto, ay, sí, todo. Entonces, él se crea con la mente de que fácil. Entonces, van a un trabajo, no me gustó el trabajo porque el jefe me trata muy mal. Y no es eso, es porque todos se lo dieron. Usted no creó sabiduría en ellos, no los motivó, ni los supo, ni les enseñó cómo manejar lo que quedaba en sus manos.
1: Y eso te transmite por generaciones. Por ejemplo, mi nieta Eliana, ayer estábamos viendo un partido ahí de fútbol y se acercó y me dice, abuelo, ¿no tienes algo que pueda hacer de trabajo? Y le dije yo, ¿para qué, mamá?
0: Tienes
1: mi amor.
0: 5 años.
1: Sí, tienes 5 años. ¿Para qué? Es que no he metido nada en la caja de ahorro y necesito... Ya tengo...
2: Ah, ella tenía de su...
1: Cada uno tiene su cajita.
0: A nosotros le dimos a cada nieto un tarrito de café.
1: De esos de folder,
0: sí, y lo forramos. No digas marcas. Sí, y los forramos y les pusimos el nombre, que tiene una ranurita, y ellos andan buscando por toda la propiedad, por todo lado, o cuando llegan visitantes, no tiene una moneda que les sobre, y cosas así, y vienen donde el abuelo, porque ya entienden qué es trabajo, qué es y en qué consiste, y cuándo puedo yo empezar. Y él le dice, abuelo, usted no tendrá un trabajito para mí.
2: Ay, qué lindo. Okay, vamos a tomar una pausa. Estamos hablando en este segmento, matrimonio es una empresa. Y ya creo que es algo nuevo para muchos, pero lindo, y debemos verlo como algo que debe tener éxito, debe tener planes, debe tener dinero, y de eso las finanzas. Entonces vamos a hablar un poquito más acerca del valor del dinero. Siga con nosotros. Si tiene preguntas, Jorge y Lorena Gamboa, mis invitados en este día, ellos son conferencistas también. Tienen un sitio, jorgeylorena.com. 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
3: Continuamos con usted aquí en el programa de Temas Vitales, una conversación tan linda, tan amena, y estamos hablando del matrimonio como una empresa que debe tener estructura, que debe tener finanzas y debe estar planificando para cumplir con la visión, la misión que Dios les da a este matrimonio. Cada matrimonio no tiene ningún, no hay dos iguales en la tierra. Y el Señor les a veces tenemos miedo, recibimos una dirección y decimos, no me gusta. No me gusta esa, es muy arriesgado. Pero no debemos, ustedes recibieron, cuéntenos, hace 30 y tantos años recibió esa visión del Señor.
4: Y bueno, como te dije, estábamos haciendo, hicimos las cajitas, comenzamos a poner dinero y que no por 20 y tantos años nunca las abrimos.
3: Yeah. Pero la visión esperando, era
4: eso, pero estábamos esperando la oportunidad. La oportunidad, ¿por qué? Porque, por ejemplo, donde vivimos en ese tiempo, hasta hace 2 años no había fibra óptica. Mm. Entonces, el hecho de decir, voy a tener un estudio de televisión, ok, sí puedo grabar, pero nuestro objetivo era salir en vivo y poder hacer ciertas cosas. Entonces, no había manera de hacerlo. Fui a consultar, eran casi $140,000 traer fibra hasta ahí. Y bueno, mira los milagros que Dios hace. Seguimos orando. Se expande el área, construyen como 10,000 casas, ahora llegaron las compañías de fibra. El día que terminamos la construcción del estudio de televisión, ese día, bueno, primero llegó Jonathan, que creo que conociste, de Costa Rica, que vino a apoyarnos en esto, a la uh-huh. construcción y todo. El día que terminamos, llegó la fibra y pusieron la caja propiedad. Al frente del estudio en la calle donde estamos. Wow. La caja de fibra ahí. Me pidieron permiso. Y dije yo, wow, Señor, tu tiempo es perfecto. Wow.
5: Sí,
4: porque
5: llegó
4: el tiempo ideal, ¿no?
5: Y ahí tú explicas lo que escribiste. Era lo que iba a ser, cómo íbamos a lograr la visión. La visión no era tener un canal de televisión, la visión nunca ha sido tener cámaras, la visión nunca ha sido... la visión es alcanzar matrimonios, familias para Cristo. Y por favor, entiendan, si usted no tiene un para qué, no importa qué cosas usted tenga alrededor, si usted no las sabe usar, puede tener todas las finanzas del mundo, puede tener todos los recursos del mundo, que si no sabe para qué los tiene, en vano, usted se va a perder por aquí, por allá, y no va a ser exitoso.
4: Exacto.
5: Dios nos dio un para qué. Nosotros fuimos llamados para restaurar, levantar, bendecir familias y matrimonios. Y desde que nos casamos, ese fue el llamado. Llámelo un llamado, propósito, como sea. Y en 30 años el Señor fue construyendo y añadiendo lo que necesitábamos para cumplir esa misión. Entonces, ¿cuál es su visión? Uh-huh. ¿Qué va a hacer usted?
4: ¿Qué va a hacer?
5: ¿Qué va a hacer usted aquí en la comunidad? Oye, es que yo quiero ayudar para que, no sé, usted como mecánico y su esposa como cocinera, ¿cómo pueden ayudar en la comunidad? O sea, vean las cosas que están haciendo hoy y pregúntele a Dios, ¿para qué tú me diste estos dones? ¿Para qué me diste estas cosas?
3: Un saludo de Mercedes, bendiciones, hermana. Mercedes. Y licenciado Chávez, dice
4: Kevin.
3: Dice Kevin, esta mañana les vi en el canal 14, enlace, bendiciones. Y adelante.
4: Ay, qué lindo, amén. Kevin, lo apreciamos tanto y enviamos un fuerte saludo también a Mercedes, gracias por sus palabras. El punto mayor, el énfasis es, no todo acontece de la noche a la mañana. ¿verdad? Hay que esperar el tiempo correcto.
3: Y hay que ahorrar.
4: Y hay que ahorrar, porque el asunto es este. Otro tema muy importante que llegando a Estados Unidos yo observé el cambio cultural. Vienes de tu país, calles con huecos, mal estructuradas, no hay planificación. Llegas a un país en el cual planifican todo años antes, ¿verdad? Entonces, eso a mí me impresionó mucho. Entonces dije, wow, qué tremendo. Pero una de las cosas que aprendí también era que la cultura americana planea y se programa para la vejez.
3: Oh, sí. Así.
4: O sea, comienzan a programarse desde la juventud, comienzan a ahorrar, ponen su dinero en diferentes cosas y uno dice, wow, es que hay dinero, llueven los dólares. No, se programaron, por eso usted los ve en los cruceros, los ve en otros países vacacionando, porque cuando hay frío ellos van a donde hay calor y donde hay calor ellos van donde hay frío. ¿Por qué? Porque se estructuraron. ¿Cuál es el planeamiento de la mayoría de familias hispanas? Cuando llego a la vejez voy a vivir con uno de mis hijos, voy a cuidar los nietos, uh-huh. y realmente termina la señora haciendo tortillas para 10, cuidando, no tiene privacidad, no tiene esto. O sea, son realidades que estamos acá viviendo. Entonces, yo dije, no, para ser productivo en los años postreros, tiene que haber una planificación.
5: Exacto.
4: Para poder lograrlo, porque nosotros afrontamos muchas cosas, Dolly, que son no son obstáculos, son retos. Por ejemplo, el reto tecnológico. O sea, yo hoy veo a mi nieto agarrando un celular y yo dije, wow, tiene 8 años y él lo hace para adelante y para atrás. Entonces dije yo, wow, él estaba editando unos problemas de radio y se queda viendo y dice, abuelo, yo te ayudo. Y yo le digo, quítate de aquí. Al rato me fui a tomar algo y cuando vengo tiene el mouse y está editando. ¿Y tú cómo aprendiste? Abuelo,
5: es porque yo te veo.
4: Te veo, pero eso es fácil. Hay programas en internet.
5: Ahora, amor, muchas personas pueden estar pensando, es que para ustedes es muy fácil decirlo. Ustedes están establecidos ya en este país, tienen el dinero. No, mire, usted no tiene que esperar a que venga el dinero. Usted no tiene que esperar a tener papeles o a tener todo lo el imposible que usted piensa que tiene. Usted no tiene que esperar a hacerlo, porque si empieza a esperar solamente por eso, nunca se va a mover. Hay gente que se vino de sus países porque dice, yo quiero prosperar, me va a ir mejor allá en Estados Unidos. Viene aquí y está ansioso, tenso, tal vez allá tenía un caballo, aunque fuera, ¿verdad?, con sí, los dientes bien, torcidos, sí. Pero era suyo. Aquí lo que el país le agregó fue estrés, fue ansiedad. Entonces todo eso hay que cambiarlo. En la situación en que cada uno esté y como se encuentre, no importa el nivel social, no importa donde usted viva, porque si usted es un hijo de Dios, escúcheme, si usted es un hijo de Dios y tiene a Dios en su corazón, donde quiera que usted esté va a prosperar. Amén. Sea aquí, en la China, en la Conchinchina, en su país, no importa que aquí vengan y lo lleven de un lado para otro, si Dios está con usted, usted va a prosperar. Créame, cuando nosotros llegamos a este país no teníamos nada. Así nada, es. Nada. Nosotros sabemos lo que es repartir periódicos, vender vasijas, lavar, cocinar, carros. No hablábamos inglés. Todas esas cosas nosotros las conocimos, pero nada nos detuvo. Así hacíamos es. Rótulos, íbamos evangelizando casa por casa. ¿Quiere que ore por usted? Sí, baje la cabeza. Y si bajaba la cabeza, orábamos por ellos. Y si no, nos hacían adiós y ok, bye bye. Y así, o sea, uno tiene que arriesgarse. Pero ¿para qué te llamó Dios? ¿Para qué te trajo Dios a este país? Si te trajo solo para hacer dinero, tu vida va a ser solo vivir para trabajar y no vivir la vida que Dios quiere para ti.
4: Así es.
3: Jorge y Lorena Gamboa con nosotros aquí en Radio Amistad. Y no desperdicie esta hora para hacerles una pregunta acerca del matrimonio. Van a tener el número telefónico 713-520-7900. También en WhatsApp nos pueden mandar un texto o llamada al 713-691-9276. Van a tener una conferencia ahí en su iglesia.
4: Sí, abierta para toda la ciudad.
3: Ajá. Para cualquiera.
4: Para cualquiera.
3: Hay un costo para la conferencia.
4: Sí, porque hay un manual, aquí los estás viendo, un manual.
5: Por eso hay que registrarse.
4: Que viene el manual del maestro, pero también viene el manual del estudiante. Entonces es uno por persona, porque lo que queremos es que usted salga de este curso, ¿verdad?, con las herramientas necesarias para que su vida financiera cambie. ¿Por qué?
3: Los que están en radio no ven.
4: No ven, yo sé.
3: Entonces se titula
4: Libertad Financiera. Y ahí es el manual del estudiante, ¿verdad? Uh-huh. Son principios bíblicos de mayordomía y estrategia financiera.
3: Entonces todo es acerca de finanzas en el matrimonio.
4: Sí, porque hay tres detonantes principales que están destruyendo los matrimonios hoy en día. O sea, el primero las finanzas, el segundo los hijos, ¿verdad? Y el tercero la comunicación. O sea, cuando Dios quiso parar en la construcción de la Torre de Babel, si les hubiera mandado un rayo, la hubieran vuelto a levantar, porque lo hemos visto. Construyen una casa a la orilla del río, pasa el río, se la lleva, y a los 2-10 años la casa está otra vez ahí, y viven ahí, y pasa después de 100 años otra vez, porque es la naturaleza del hombre. Entonces, ¿qué hizo Dios? Bueno, lo que necesito hacer es hacer algo para que no se puedan comunicar. Y les cambió el lenguaje. Uh-huh. Ahora, Satanás, ¿verdad? Que es un copión de todo, él copió esta estrategia y lo que hacen los matrimonios es que les cambia el lenguaje. Entonces, el esposo, la esposa quiere ahorrar, la esposa quiere cambiar su estrategia, quiere mejorar, pero el esposo entiende que tú me estás controlando y realmente no se ponen de acuerdo, los hijos igual. Entonces, tenemos que volver a entender los principios del reino de Dios. Aunque gente ha explotado esto para sus propósitos personales, hay cosas en el reino de los cielos que cambiaron. Si cambiaron nuestra vida, van a cambiar la vida de cualquiera. Sí. Uh-huh.
5: Este manual fue hecho con el propósito de que usted aprenda el valor del dinero, porque no es cómo hacer dinero. Usted va a llegar a esta, porque es un seminario completo.
4: Sí,
5: va a ser desde las 9 de la mañana aproximadamente casi las 4.
4: 2-3 de la tarde. Sí,
5: sí, porque no podemos cubrir todo.
4: Exacto.
5: Fue hecho para eso. La libertad financiera empieza con la libertad en el corazón. ¿Qué piensas tú con respecto al dinero? Porque si quieres solamente hacer dinero y solo pagar biles, ese no es el propósito de Dios para ti. Ese es el propósito del mundo, que tú estés sudándote a la gota gorda y que el trabajo se vuelva una maldición en tu vida. No, el trabajo debe de tiene que acompañar y complementar lo que ya Dios te ha dicho. Así que cuando tenemos las finanzas de los cielos alineadas a las finanzas naturales, ahí es donde hay un milagro, y hay un milagro financiero. Nosotros no lo sabemos todo, pero la Biblia nos da todo para que nosotros podamos prosperar, podamos seguir adelante y para que podamos confiar en el Señor con todo lo que tenemos. Así que queremos enseñarle cómo ser un buen administrador de lo que Dios nos da, qué hacer y qué no hacer, el principio del ahorro, cómo hacer un presupuesto, cómo tú puedes diferenciar el por qué tú te metes en deudas y todas esas cosas.
4: Y encontrando las zorras, o los canales o los huecos por donde se nos va el dinero. Porque hay personas que ganaron muy bien hoy, a los 2 días dicen, ¿dónde está todo lo que gané? No sé en qué se lo gasté, no sé en qué. Bueno, todo eso es lo que estamos tratando de apoyar, porque realmente si no cerramos esto y si no edificamos algo, nuestro mañana nunca va a cambiar.
3: Nunca va a llegar el día.
4: Nunca va a llegar el día de libertad.
3: Muy bien. Vamos a tomar una pausa. ¿Y por qué entramos en deuda? Es uno de los temas que hablan y ayudan a muchos matrimonios. Y si usted quiere hacerle preguntas, no tiene que esperar hasta el 7 de noviembre. Si no, puede llamarnos al 713-520-7900. Tienen un WhatsApp ustedes también donde contestan preguntas,
4: sí,
3: ¿no es cierto?
4: Sí, pueden llamarnos al +1 936 206 4447.
3: Okay, +1.
5: Escribir, no llamar.
3: Escribir, ya, es texto. +1 936 206 4447. Siga con nosotros para la segunda mitad de Temas Vitales hoy con Jorge y Lorena Gamboa.

0: Hola, soy Johnny Erickson Tada, y no es frecuente que la Biblia nos diga que hagamos algo con temor y temblor. Eso es lo que dice Filipenses: ocupaos con temor y temblor de vuestra salvación, porque Dios es quien produce en vosotros tanto el querer como el hacer según su buena voluntad. Justo ahí, Dios nos está llamando a estar activamente comprometidos en nuestra propia santificación mientras nos ocupamos con temor y temblor. ¿Por qué tanto temor y temblor? Bueno, si me vuelvo espiritualmente perezosa, estaría menospreciando la sangre que Jesús derramó por mí. Tú y yo necesitamos un sano temor de ofender a Dios con una actitud indiferente hacia la compra de nuestra alma del infierno. Necesitamos un respeto justo por lo que nuestra salvación realmente le costó a nuestro Salvador. Porque no somos nuestros propios dueños. Se derramó mucha sangre, sangre invaluable para salvarte a ti. Así que tómalo en serio y conviértete en la persona que Dios desea que seas.
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3: Estamos con usted aquí en el programa de Temas Vitales y recién nos acompaña. Estamos en una linda conversación con Jorge y Lorena Gamboa. Ellos tienen un gran ministerio para matrimonios, ayudando a matrimonios en particular en cuanto al área de finanzas. Van a tener esa conferencia financiera para matrimonios el día 7 de noviembre en su iglesia donde ellos pastorean, en el Centro de Restauración Familiar. Usted puede visitar, registrarse para la conferencia y ver toda la información en jorgeylorena.com, jorgeylorena.com. Pero una de las cosas algunos están escuchando lo que ya hemos hablado, que el matrimonio es una empresa, que tenemos que tener visión, misión, a dónde vamos y el valor del dinero. Pero algunos dicen, pues ya es muy tarde, ya tengo deudas hasta aquí. Y ya es muy tarde para mí, ¿no?
4: No es muy tarde porque nosotros pasamos por eso. O sea, cuando llegamos a este país, yo siempre lo cuento jocosamente, pero llegamos acá y lo primero que nos recibió fue una señora llamada Palais Royal y me dijo, te voy a enviar la tarjeta para que puedas comprar la ropa que necesitas. Y yo dije, wow. Entonces la señora Sears se enojó y dijo, ¿cómo Palais Royal va a tener? Le voy a mandar una por el doble. Pero después llegó Doña Visa y dijo, no, ¿qué pasó? Y Don Mastercard también. Y en un instante ya estábamos como por $39,000 de deuda. Y vimos como por medio de actuar alocadamente para conseguir las cosas que queríamos sin esperar el tiempo prudente, porque hay cosas que son indispensables, pero la mayoría del tiempo nos endeudamos en cosas que no son, que no necesitamos, que podemos esperar por ellas, ¿verdad? Entonces, ahí es donde viene, comienza el error. Y tenemos y vimos que el barco nuestro, ministerial y familiar, comenzó a desviarse de la visión. Y no hay nada más triste que eso, porque en el momento que tú ves que todo lo que ganas se va para pagar esta tarjeta, se va para pagar esto, se va para pagar aquello, se va para pagar un carro, no es que no tengas un carro nuevo, no es que no tengas una buena casa, pero generalmente tu visión no puede ser una casa. O sea, y la casa para mí es una de las inversiones tal vez más...
5: Dígalo.
4: Es una de las peores inversiones, porque si analizamos la cultura americana hoy en día, están volviendo a los mini houses de 400 pies cuadrados, y ves personas que están a punto de retirarse, que dejan su casa de 3,000 pies, la están vendiendo por un excelente precio, van y se compran una casa por un cuarto valor de lo que vale la casa que tenían, y no deben nada. Y agarran el otro dinero, lo invierten y viven tranquilamente en 400 pies. Pero nosotros queremos dos salas, queremos dos cocinas.
5: Y más que nada es para aparentar, la verdad. El latinoamericano, no todos, no puedo poner a todos adentro de una misma bolsa, pero a veces usted ve como que tienen todo, pero todo lo deben, nada de ellos, y están ansiosos, no saben ni cómo pagar, y de un momento a otro perdieron todo. Ese no es el propósito.
4: Tenemos que entender el lugar donde estamos. Estamos en una cultura capitalista.
5: Exacto.
4: Consumista. Entonces, consumista. Si nosotros entendemos eso, podemos utilizarlos de una manera muy sabia. Por eso este curso que estamos dando, muy sabia, porque solo el 3% de la población de este país no le debe dinero a nadie.
5: Uh-huh. Exacto.
4: ¿Verdad? Y ellos más bien viven de lo que otras personas endeudan. Entonces, es conocer, las herramientas están ahí, todo esto está ahí, pero lo primero es, bueno, ¿cómo salgo de deudas? Ya me metí, ya estoy, bueno, 39,000. Bueno, ¿qué fue lo que hicimos nosotros? Muy fácil. Número uno, cerrar todas las fuentes.
3: Cortar todas las tarjetas.
4: A nuestros hijos les di tijeras y les dije, córtenlas. Y les explicamos el por qué, ¿verdad?
3: A los chicos.
4: A los chicos. Hijos.
3: ¿Cuántos años tenían ellos?
4: Tenía como
5: 5 o 6 años, y la menor 3.
4: Sí, ajá, más o menos. Y ellos se acuerdan de eso. Cortaron todas las tarjetas y les explicamos. Este fue el error, esto lo que es. Y usted ve a mis hijos hoy, los analiza, y ellos no tienen deudas de tarjetas. No son consumidores en ese sentido.
3: ¿Se acuerdan? Muy
4: claro, porque vivieron eso. Cuando tú tienes que trabajar, tienes que ausentarte. Entonces, bueno, ¿qué pasó? Comenzamos a
3: primero no siguieron endeudándose.
4: Exacto.
5: Correcto. Hay que cortar el ciclo. Eso es lo primero que hay que cortar.
4: Yo diría que antes del ciclo hay que pedirle al Señor que nos cambie la mentalidad.
5: Eso, perfecto.
4: Porque tú puedes cortar las tarjetas, pero eventualmente va a suceder algo que te va a provocar que tengas que agarrar una tarjeta.
5: Sí,
4: y ellas van a llegar todo el tiempo.
5: Mentalidad primero, de cangrejo, se va directamente al agujero.
4: De donde salió. Primero la mentalidad. Después destruimos el puente, ¿verdad? Si este puente me llevó a destrucción, voy a hacer lo que hizo este conquistador español que le metió fuego a los barcos y dijo, o conquistamos o morimos. Uh-huh. Entonces, esa es la actitud que hay que tener, ¿sabes qué?
5: Así es.
4: Voy a salir de deudas a como de lugar. Bueno, toda decisión va a requerir sacrificio.
5: Y eso es lo que no nos gusta.
4: Entonces, por ejemplo, yo le hablaba a la iglesia el domingo porque empezamos una serie que se llama Invierte Hoy, Cosecha Mañana. Mm. Son 6 aspectos. La serie dura un promedio de 2 meses. Lo primero que hablamos fue acerca de los hijos, ¿verdad? Que invierte hoy, cosecha mañana. Mejor es sufrir hoy, desvelarse hoy, llorar hoy
5: chiquitos.
4: Cuando están chiquitos que cuando están grandes.
5: Mm.
4: Entonces, invierte hoy. Ahora vamos por la parte financiera. Este próximo domingo estará enseñando Lorena y estará un tema tremendo, hermoso, ¿verdad? Pero le hemos dividido de esta manera. ¿Por qué? Porque todo tiene consecuencias. Hay que pagar un precio. Y eso es lo que muchas personas no quieren.
3: Ya, no quieren todo y no quieren sacrificar.
4: Exacto.
3: Rubén Darío Moreno Torregraso, Torregrosa, dice, saludos a todos los bendecidos del Señor desde Monte Libano, Córdoba, Colombia.
4: Wow, qué lindo.
5: Bendiciones hasta allá.
3: Qué precioso.
4: Hasta allá estamos llegando. Qué lindo.
3: Muchas gracias por avisarnos que está acompañándonos en este programa tan lindo. Y ahora no hacen en línea la conferencia.
4: No va a ser en línea. Esta vez va a ser presencial. Pero lo más importante, Dolly, es vas a pagar un precio, vas a tener sacrificios, ¿ok? Entonces, ¿qué hicimos? Y cortamos todas las cosas que eran excesos.
3: Uh-huh.
4: Y entonces todo el dinero que recaudamos de esos excesos, porque a veces uno dice, necesito otro trabajo para salir de deudas.
5: Si
4: no cambio la mentalidad,
5: correcto,
4: lo que va a pasar es que mi deuda va a crecer porque ahora tengo más capacidad de pago. Pero si mi mentalidad cambia, okay, agarro un trabajo, reduzco otras cosas,
5: correcto,
4: entonces vamos a esforzarnos y vamos a bajar esta deuda lo más rápido. Empezamos por la tarjeta más pequeña, la sacamos, después seguimos a la otra, y después toda la fuerza financiera que teníamos a la más grande.
5: Mm.
4: Ya se pagan las deudas.
5: Mm.
4: Okay, excelente. Ahora el tiempo es no cambiar la estrategia.
5: No.
4: De la misma manera que nos esforzamos por obtener esto, vamos a cambiar nuestra vida.
5: Perdón, algo muy importante, y es que nosotros por salir de, no nosotros, sino el latino, los hispanos, con tal de salir de deuda, según nosotros, o pagar los biles, al primero que sacrificamos es a Dios, no vamos a la iglesia, todo es que tengo que trabajo un domingo, sábado, los 24/7, ¿y dónde está Dios? ¿Sabes que yo oro en mi casa? Mire, la verdad, no nos hagamos, ¿verdad?
4: Sí.
5: No, mentira, que vamos a estar ahí orando y buscando, no puedo meter a todos en un mismo saco, pero así sucede, hermanos. Entonces, el enemigo, no podemos darle ni lugar al diablo. Quiero compartirles este Proverbios 21:20.
4: Okay.
5: Dice, tesoro precioso y aceite, vea, tesoro y aceite. Ajá. ¿Ok? Hay en la casa del sabio. Uh-huh. Pero el hombre insensato todo lo disipa. Entonces, wow. ¿Para qué quiere otro trabajo? Si se le va a disipar.
4: Uh-huh. Así es.
5: Si con uno, y usted es un buen administrador, usted va a poder darle a Dios, ayudar a otros, pagar sus deudas. Nosotros somos un testimonio de eso. Y yo sé que hay muchos hermanos que nos están viendo que también son testimonio de eso. Así que es. Tienen, que con lo que tienen, dice que cada quien dé lo que tiene, no lo que no tiene. Porque aún hay otro principio que dice que Dios da al que tiene algo.
4: Así es, eso lleva.
5: Dios
4: eso
5: no
4: lleva.
5: Multiplica de cero, porque exacto. Cualquier número multiplicado por cero es cero. Y si tienes solo un dólar, cualquier número multiplicado por ese uno es... Uh-huh.
4: Pero ¿okay? amor, lo más increíble, dice que el que no tiene, oye esto, Dolly, el que no tiene... Aún lo que tiene,
5: se le va a quitar. Aún lo que cree que tiene, dice la Biblia,
4: se le va a quitar.
5: Se le quitará.
4: Entonces le hago la pregunta, ¿cuándo se descompone la transmisión del carro? ¿Cuando tengo ahorros para comprar una nueva o cuando estoy quebrado?
3: Quebrado.
4: Y entonces ahí voy al mecánico, al amigo, al compadre, y ahí es donde vienen los problemas. Entonces me puse una transmisión, no funcionó, no salgo estos problemas con el carro. Yo creo que hay una... Las finanzas del reino de los cielos funcionan. Funcionan.
3: Funcionan siempre.
4: Siempre, siempre funcionan. Ahora, no porque usted tuvo una mala experiencia en una iglesia o con un predicador que enseñó las finanzas del reino de los cielos, contar de enriquecerse o lo que sea, sí. No diga esto no es así o no estoy... No, pruebe las cosas conforme a la palabra de Dios. Siga esto, adelante.
3: Una pregunta, muy buena pregunta. Okay. Si la conferencia es solo para matrimonios o pueden asistir personas solas.
5: Pueden asistir personas solas.
4: Claro que sí.
5: El motivo es bendecir a la familia en general. Exacto. Pero qué lindo cuando están los dos, porque los dos tienen que ponerse de acuerdo. Si uno tiene una visión de cómo llevar la casa y el otro no, siempre va a haber ahí, ¿verdad? Un punto de discordia.
3: Y los que...
4: Los que se van a casar.
5: Eso es más. Todavía.
4: Ojalá me hubieran dicho eso.
5: Ojalá los solteros llegaran, wow. Claro que sí.
4: Bueno, hace 3 meses estuvimos en Dallas en una conferencia, habían 500 parejas en esa conferencia que tuvimos. Eran los de una iglesia ya de unos amigos y ellos vieron el material, lo acabamos de sacar y dijeron, vengan para acá. Y causó totalmente una... Como una explosión.
5: Una concientización.
4: Exacto.
5: Nuestro deber estar aquí es hacerlo usted sediento. Yo quiero irme de aquí y que usted tenga una sed por saber más de Dios. No saber más de nosotros, sino saber más de Dios. Irnos de aquí y que usted quiera comer de las delicias que Dios quiere poner sobre su mesa. Ese es nuestro propósito, porque si usted se hace sediento y hambriento, Dios lo va a llenar. Bienaventurados los hambrientos. Amén. Dios les dará de comer, ¿no?
3: Yo quiero volver a lo que pasó, porque hay tantos endeudados.
4: Sí.
3: Cuando estaban en $39,000 de deuda y los niños chiquitos, 5 o 6 años, cortaron las tarjetas y ya no empezaron, no
5: seguimos gastando. El carro a la venta. Vendimos cosas innecesarias.
3: Eso quiero llegar. Lorena estaba en casa con los niños.
4: Sí.
3: Y tú eres el proveedor. Ella no sacó un trabajo para pagar esas deudas. No,
4: mira, nosotros teníamos un carro que habíamos agarrado nuevo para ministrar y todo, que se convirtió en una pesadilla, ¿verdad? Porque era el carro, el valor del pago del carro mensual más el seguro. Y bueno, estábamos ahogados totalmente. Entonces yo dije, Señor, yo te voy a creer a ti. ¿Qué provocó esto? Por ejemplo, íbamos a ministrar a Bay City a predicar y digamos ese pastor no nos invitó después del servicio a comer. Entonces, ¿qué hacíamos? Niños, ¿hay sándwiches o hay que esperar hasta volver a la casa para comer porque no hay presupuesto para comprar?
5: Hasta el día de hoy nos devolvemos
4: hasta
5: a la casa
4: de hoy,
5: a comer.
4: ¿Verdad? Entonces, mira algo muy interesante. Sí, mi hijo Daniel fue uno de los primeros que recibió la bendición de Dios en este sentido. Él llega y me dice, papi, mis tenis se me rompieron. Entonces necesito que vayamos al mall y me compres unos tenis nuevos. Y le digo, hijo, es que
3: ¿cuántos años tenía? 8.
4: Tenía como 7 años.
3: 7 años, okay.
4: Le digo, hijo, es que no tengo, ya sabes que rompimos las tarjetas, ya sabes que no tengo capital para eso, estamos un poquito apretados. Sí, pero agarro otra tarjeta, vamos al mall y agarra, porque es lo que habían aprendido,
3: sí.
4: ¿Verdad? Entonces yo le dije, no, entonces, digo, ora por las tenis, tráeme las tenis que tú quieres. Y fue ahí, trajo un recorte ahí que vio en una de Payless o algo así, no me acuerdo, del Mola. Y entonces le digo, vamos a orar. Papá, ¿pero cómo vamos a orar? Dios no tiene una fábrica de tenis. O sea, él pensando, los tenis están en el mall, no en el cielo. Entonces le dijo, bueno, pero el proveedor es Dios. Ya yo no soy tu proveedor, ahora es Dios. Vamos a orar, y a regañadientes oramos. Día siguiente, un amigo mío de Costa Rica, que no había por mucho tiempo, me llama y me dice, Jorge, ¿cómo estás? ¿Cómo están tus niños? Le digo, bien, no quiero que te ofendas, pero mi esposo y yo sentimos de ahí, regalarles un par de tenis o algo a cada uno. Entonces le digo yo, ok, ¿estás en la casa? Sí. Pero teníamos como 10 años de no hablar. Entonces él llega y me dice, ¿qué edades, las tallas y todo? Cuando llega, le trae exactamente el par que le había pedido.
5: Hasta el día de hoy mi hijo recuerda eso. Yeah. Y para él eso es, wow, Dios se acordó de mí, pero, en lo mínimo.
4: Pero él estaba en escuela y mi amigo llegó como al mediodía. Entonces le digo, no te puedes ir.
3: No.
4: Porque si yo le doy el testimonio, él va a pensar que yo las conseguí. Pero yo quiero que tú se lo digas. Y él esperó hasta las 3 de la tarde que llegaba en el autobús. Y para mi hijo fue una revelación tremenda de lo que era la provisión de Dios.
3: Amén.
4: Eso fue lo que pasó.
3: Vamos a tomar nuestra última pausa. Estamos aquí en el programa de Temas Vitales con Jorge y Lorena Gamboa. Gracias por acompañarnos. Gracias por hacer sus preguntas. Y visite jorgeylorena.com. Solo nos quedan unos 10 minutos y vamos a cerrar con algunos últimos detalles acerca de finanzas en su matrimonio. Si no ha llamado y tiene alguna pregunta pendiente, llámenos 713-520-7900.

0: Dicen que la verdadera educación no se mide solo por lo que uno aprende en la universidad, sino por el deseo de guiar a otros hacia ese mismo conocimiento. En otras palabras, una señal segura de educación es querer ayudar a otros a alcanzar lo que uno ha logrado. El apóstol Pablo entendió perfectamente este principio. En su segunda carta a su joven discípulo Timoteo, le instruye a tomar lo que ha aprendido y enseñarlo a personas fieles, quienes, a su vez, podrán instruir a otros. Esto crea una cadena de transmisión de sabiduría y fe. ¿Dónde se encuentra usted en esa cadena de educación espiritual? ¿Está aprendiendo y compartiendo activamente con otros? Le habla David Jeremiah, animándole a que tome el camino a una vida nueva. Descubra el plan de Dios para la educación espiritual en su minuto en la Biblia.
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2: Estamos en la recta final de Temas Vitales hoy con Jorge y Lorena Gamboa. No se quede con su pregunta. Visite jorgeylorena.com. Ahí va a ver toda la información. No se olvide escuchar el programa de Jorge y Lorena aquí en Radio Mixta cada sábado a las 4 de la tarde. El programa se llama De Pareja a Pareja. De Pareja a Pareja. 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Muy bien. Entonces, pero vamos a cerrar con la diferencia entre fe y presunción y también ¿qué hacemos en el intervalo? Estamos esperando que se cumpla. Fe y presunción.
3: Sí, porque presunción es cuando yo digo, esto va a pasar, yo voy a hacer, voy a comprar esto y yo voy a tener el dinero, Dios me va a proveer para que esto pare. Pero Dios no me ha dicho que Él lo va a hacer. Porque muchas veces yo actúo presumiendo de que Dios va a actuar a mi favor.
2: Que Dios está de acuerdo conmigo.
3: Exacto. Y a veces, generalmente hay que tener mucho cuidado porque Dios respalda lo que Él habla o lo que Él promete. Yo te voy a ayudar, voy a estar contigo, te voy a proveer para hacer mi obra, no para cumplir tus sueños. Entonces, ahí es donde viene eso. Entonces, ¿la fe qué es? La fe es, Señor, yo voy a hacer lo que yo debo hacer. Mira, te voy a hacer dos testimonios rápidos. El primero fue, estaba con los niños, ¿verdad? Cortamos las tarjetas, pasó lo de las tenis, todo esto. Y un día nos fuimos al parque, ¿verdad? Y entonces estábamos ahí y cuando veníamos jugando, patea mi hijo una bolsa de papel manila, papel de ese, de pan, papel, ¿verdad? Café. Y cuando eso sale una fajo de dólares.
2: ¡Oh!
3: Y habían $900 en esa bolsa ahí.
2: Sí.
3: Entonces dice mi hijo, papi, busquemos, pero no había nadie. O sea, era un parque, no había nadie. Eso no había quien buscarlo. Y entonces, bueno, ¿qué vamos a hacer? Pues ahí está. Y lo metimos para poder pagar las deudas. Después otra persona llegó y nos dijo, hermanos, vieras que yo no quiero que se ofendan. ¿Verdad? Yo quiero decirles que Dios me ha puesto en el corazón a ayudarles a un proyecto que ustedes tienen familiar, ¿verdad? Y no quiero que se ofendan, yo no sé si tienen deudas o no, pero esto que les estoy dando es para que salgan de deudas y estén libres. Y esa persona no nos conocía, no sabía absolutamente nada. A lo que voy es, cuando caminas en fe, y en el plan de Dios, porque el plan de Dios es que seamos libres. Él no quiere que seamos esclavos de nadie. Cuando caminas en fe, ¿qué hizo Dios con el pueblo de Israel? Abrió el Mar Rojo, que parece un imposible. O sea, tu problema financiero para Dios no es nada. Lo que tú tienes, lo que Dios espera es que tú le creas a Él, que Él puede lograrlo.
2: Amén.
3: Entonces, si te encaminas a la tierra prometida de tu familia, la provisión estará ahí, la bendición estará ahí. Dios no te dejará solo.
4: Ahora, yo quiero hacer una aclaración, ¿ok? Porque no era que nos regalaban el dinero y mi esposo estaba en la casa. No, la Biblia dice, ¿verdad?
3: Estaba trabajando.
4: Que no trabaja, que no coma.
3: Claro.
4: Y sobre todo la cabeza, si no provee para su propio hogar, es peor que un incrédulo. Entonces el varón tiene que tener conciencia de que a él le corresponde velar por su familia. La mujer como ayuda idónea, pues sí, puede tener un trabajito y todo, pero cuando llegan los niños, teníamos tres niños. Yo tenía un muy buen trabajo en Costa Rica. Yo siempre había estado trabajando, soy profesional, todo, y me tocó estar en casa, ama de casa. Y cuando me preguntaban, ¿y usted qué hace? Yo soy ama de casa. Hasta que me fruncía, hasta que un día el Señor me regañó y me dijo, ¿usted sabe lo que quiere decir ama de casa? Administradora de la casa. la que administra. Entonces, las que piensan que están en la casa y yo no hago nada, ¿cómo que no hago nada? Si usted le tuviera que pagar a alguien que lave la ropa, que cocine, que administre sus finanzas, que administre la alacena, que cuide a sus hijos, ¿usted piensa, tengo que irme a trabajar porque tengo que ayudarle a mi marido y tiene hijos chiquitos? Y mientras paga guardería, mientras paga todo lo demás, se le fue lo comido por lo servido. Dios no quiere, no quiere eso. Hay etapas, hay una etapa. Yo lloraba, hermanos, créanme, yo lloraba todos los días porque yo en mi mente, yo soy profesional, yo tengo que salir, yo tengo que ser emprendedora. Y mi esposo siempre me decía, esta es tu etapa, esta es la etapa tuya para estar con los niños, aprovéchala. Y lo aproveché y la disfruté para que hoy en día, ahora sí, podemos hacer todo lo que quisimos. Y eso es una bendición grandísima. No se me desanime, hermana. Usted está en la casa, usted tiene el trabajo más fuerte que Dios le ha recomendado y le ha encomendado en sus manos.
3: Y ahí mismo en la casa usted puede ahorrar. Pastor, pero ¿cómo? Mire, en mi casa, cuando nosotros compramos la comida, si la compramos por 15 días, el día 15 la alacena y la refrigeradora está vacía.
5: Correcto.
3: ¿Por qué, Dolly? Porque a veces compramos cosas y se ponen malas.
5: Sí, se pudren.
3: Y cuando yo tiro un poco de cebolla que se pudrió porque no lo ocupé, ahí van $3-4. Uh-huh. Compré mangos, se pudrieron, no los comí.
4: Una carne que pasó ahí.
3: Exacto. Entonces,
4: ya vale $14 un bistec.
3: Ya me están entendiendo. Entonces, si tal vez usted está en la casa, lo más importante, ore para que Dios abra puertas. Eso sí, a mi esposa, en mi vida, para que abriera puertas, abriera clientes, administrando la casa, proveyendo un lugar de paz, de descanso, y entendiendo que nada es para siempre. Ese proceso va a costar, va a doler, pero tarde o temprano vamos a ver la diferencia. Es como cuando uno quiere bajar de peso y va al gimnasio, el primer día le duele, ay, no quiero ir mañana, cómo me duele, pero si continúas en el proceso, vas a ver los resultados.
4: Y una cosita, para los que están llamados a hacer algo, un ministerio, nosotros nunca dejamos de hacer el ministerio.
3: Exacto.
4: Nunca nos detuvimos, llevábamos a los niños con nosotros, ellos no son un obstáculo, nosotros íbamos a países, íbamos de todo, hacíamos los fines de semana, ellos entre semana iban a la escuela, fines de semana íbamos a predicar. Nunca, hermanos, en 38 años de ministerio hemos cobrado ni una vez, ni por una conferencia que vamos a dar en otra iglesia, no cobramos por ir a las iglesias, nunca cobramos por dar consejerías. ¿Por qué? Porque Dios nos ha dado de gracia, nosotros damos de gracia. ¿Por qué cobramos ahora en este seminario? Porque hay que cubrir los fondos de la comida que hay que dar
3: y
4: a las personas,
3: y todo,
4: los libros y ciertas cosas, porque créame, si a usted no le costara nada, no lo valora.
5: No lo valora.
4: Así entonces es. Por eso hay que es eso, pero no es que nosotros cobramos un fee para poder ayudar a la gente, no, de lo que está en nuestras manos siempre lo hemos hecho durante todo este tiempo.
2: Jorge y Lorena Gamboa están con nosotros y se nos va la hora, tenemos 2 minutitos para cerrar con algunas palabras finales, si usted quiere después llamarles y hacerles preguntas. Tienen ahora en el programa de Pareja a Pareja, que los días sábados a las 4 de la tarde, hora centro, para los que están en otro horario, es contestar preguntas.
3: Exacto.
2: Tienen ahí en el sitio, ¿dónde es?
3: Ahí mismo, entran a jorgeylorena.com, van abajo y hay un lugar donde dice un cintillo verde, a usted aprieta ahí y hace sus preguntas y eso nos llega directamente.
4: Ahora, quiero aclarar, preguntas con respecto a la familia, las finanzas, los
3: matrimonio,
4: hijos, no de la venida de Cristo.
3: Exacto, escatología eso.
4: Allá hay pastores que están dedicados a eso, nosotros es familia, matrimonios, hijos, finanzas, libertad, eso.
2: Y si tienen ahí preguntas, muchos libros
3: sí,
2: que han escrito.
3: Sí, claro que
2: muchos
3: sí.
2: Libros, sí. Así que pueden comprar ahí los libros también. En jorgeylorena.com.
3: Y luego para la conferencia, si están interesados en acompañarnos, escríbanos ahí mismo en ese cintillo verde que quiere la conferencia.
4: Ponga
3: ya
4: más información.
3: Más información y nosotros le enviamos y todo, ¿verdad?
2: Ok, muy estén bien. Gracias, Jorge y Lorena.
3: Ay,
2: gracias,
3: Dolly, qué bendición. Se vuelta ahora rápido.
2: Rápido, rápido. Muchas gracias. Otra vez el número de WhatsApp, si usted quiere llamarle, si está donde quiera que está, aún fuera del país.
3: Ajá.
2: Es +1 936-206-4447. Recuerde, no es llamada, es texto.
3: Texto por WhatsApp.
2: 936-206-4447. O más fácil, visite jorgeylorena.com. El Señor les siga bendiciendo.
4: Amén. Amén. Muchas gracias.
2: Un gran privilegio, sí.
3: Y bendecimos este medio.
2: Amén.
3: También.
2: Amén.
3: ¿Verdad? Que abre las puertas y vamos a ver grandes cosas.
2: Gracias. Amén. Mañana volvemos con más temas vitales en este mismo punto de su dial, en este mismo lugar de internet. Espero que nos pueda volver a acompañar. Que Dios le bendiga. Amén.
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1: Y ahora, el pronóstico del tiempo para Houston en Radio Amistad. Se reporta 89 grados y mayormente nublado. Algunas lluvias hoy con una temperatura máxima cerca de 92 grados. Esta noche, parcialmente nublado con una temperatura mínima cerca de 82 grados. Algunas lluvias después mañana con una temperatura máxima cerca de 92 grados. Mañana por la noche, tormentas eléctricas con una temperatura mínima cerca de 78 grados. El pronóstico del tiempo en Radio Amistad.
2: Este es el versículo de la semana que se encuentra en Romanos 10:15 y dice: ¿Y cómo predicarán si no son enviados? Tal como está escrito, cuán hermosos son los pies de los que anuncian el evangelio del bien. Una vez más, Romanos 10:15 dice: ¿Y cómo predicarán si no son enviados? Tal como está escrito, cuán hermosos son los pies de los que anuncian el evangelio del bien. Estas son RRA Noticias, reporta Miguel Ángel Jacinto desde Houston, Texas. Los demócratas han logrado una mayor participación que los republicanos en las primarias del 2026 en varios estados clave, pero los datos duros sugieren que esta ventaja podría no ser suficiente para cambiar el mapa electoral en las votaciones de medio término, según un análisis del New York Times. A pesar de estos números, los republicanos mantienen ventajas decisivas. Han rediseñado distritos congresionales en todo el país para blindar escaños y cuentan con una amplia superioridad financiera. El escenario decisivo se sitúa en Maine y Carolina del Norte, así como en estados de clara inclinación republicana, entre ellos Iowa, Ohio, Texas y Alaska. OpenAI lanzó un nuevo modelo de inteligencia artificial de gama media, 5 veces más barato que la última versión de su producto estrella, ChatGPT. La empresa introdujo el nuevo modelo llamado GPT 6.1 Sol al mercado un día después de descartar una actualización de su producto tope de gama GPT 6 Astra por considerar que se desviaba de las instrucciones recibidas e intentaba engañar a sus supervisores. El anuncio realizado en la conferencia anual de desarrolladores de la empresa marca la última escalada en una guerra de precios con su rival Anthropic, mientras ambas compañías contemplan salir a la bolsa. La guerra espiritual es real. Basta con preguntarle al autor Jonathan Kahn, quien afirma haber sufrido un ataque satánico a 900 metros de altura. La noticia del hombre que fue atado por cinta adhesiva a su asiento de avión dio la vuelta al mundo tras el incidente del 3 de septiembre. Kahn afirmó que el hombre se alteró al ver la portada de su nuevo libro, El Altar de Pérgamo, que expone a Satanás y sus intrigas. Cuando el hombre comenzó a golpear y a estrangular a Kahn, Richard Olenick, un pasajero que se encontraba cerca, y otro hombre intervinieron para ayudar a Kahn. Arthur Lowden fue arrestado y declaró ante un juez de Maryland que no recordaba el incidente. Estas han sido RRA Noticias con permiso de La Voz Media y Mundo Cristiano, reportó Miguel Ángel Jacinto para la red de Radio Amistad.
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Hay ciertos textos de la Biblia que son, si me permite la expresión, brutalmente claros. Déjeme leerle un ejemplo. En el libro de Hebreos capítulo 4, verso 13 dice lo siguiente: y no hay cosa creada que no sea manifiesta en su presencia. Antes bien, todas las cosas están desnudas y abiertas a los ojos de aquel a quien tenemos que dar cuenta. Hoy en día algunos maestros han aguado principios bíblicos que no parecen muy populares o convenientes para la época que vivimos. Esto es un gran peligro y la realidad es que están exponiendo a sus discípulos a riesgos demasiado grandes. La declaración bíblica que acabo de leerle dice que todo está expuesto delante de Dios y que tenemos que darle cuenta de cómo vivimos. Dios no cambia y aunque Él nos bendice tanto con su gracia y su perdón, también nos asegura que como juez justo habrá de condenar el pecado. Así que no se trata tan solo de premios y abundancia, sino también de castigo y retribución. Tal vez esto no suene agradable, pero es la verdad que nos presenta la palabra de Dios. Un día todo saldrá a la luz, aun las cosas más secretas que intentemos esconder. Mi amigo oyente, le animo a estar a cuentas con Dios y disfrutar de ese modo la vida abundante y segura que Él le ofrece. Le saluda Daniel Catarizano con algunas ideas para vivir mejor. Visítenos a dsmonline.org. dsmonline.org.

Bendiciones, hermanos de Radio Amistad. Siempre es un gusto poder escuchar su programación con los temas que pasan. He aprendido mucho de los programas. No sabía que era un audio podcast. La hermana Dole lo explicó el otro día. Gracias, hermana, porque cosas como esas hay personas que no sabemos el significado. Me fascinan los programas como la lectura bíblica en las mañanas, Desencadenados, temas vitales. También escuché apenas un programa nuevo para mí que se llama Conexión Familiar. Lo pasan los sábados a las 4 de la mañana. Muchas gracias, hermanos, por todo lo que hacen. He aprendido mucho de ustedes. Muchas gracias por su fidelidad. Gracias por ser esos siervos obedientes. Y recuerden que su trabajo en el Señor nada es en vano. Primera de Corintios 15:58.

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1: Bienvenido a través de la Biblia, el programa donde conocemos a Dios en su palabra. Soy su anfitrión, Geyel Ortiz. Nuestro maestro es Samuel Montoya y junto a usted estamos estudiando la Biblia, la Palabra de Dios, en un recorrido de 5 años. El autobús bíblico nos ha traído al primer libro de Samuel y hoy estamos en el capítulo 13 y llegaremos hasta el capítulo 15. Iniciemos nuestro tiempo de estudio en oración. Padre Celestial, gracias por tu gracia en nuestras vidas, incluso cuando no la merecemos y especialmente cuando menos lo esperamos. Estamos agradecidos por tu bondad y te pedimos que nos des muchas oportunidades para compartir tu gloria con los demás. Te pedimos, Señor, que uses este tiempo para ministrarnos y enseñarnos cuál es tu santa voluntad de manera tal que podamos vivir para tu gloria, honrándote en todo lo que hagamos. En el precioso nombre de Jesús te lo pedimos y oramos. Amén. Y ahora iniciamos nuestro recorrido bíblico de hoy con las enseñanzas del Dr. McGee en la voz de nuestro maestro Samuel Montoya.
2: Continuamos hoy estudiando el capítulo 13 de este primer libro de Samuel. Y en nuestro programa anterior decíamos que el rey Saúl había tenido la osadía de pensar que porque era rey podría ofrecer un holocausto. Y vimos cómo había mentido diciendo que se había esforzado para ofrecer holocausto y hacer su petición al Señor. Un rey debe obedecer al Señor. Es necesario que un soberano obedezca al Señor. Lo que el mundo necesita hoy es un soberano que sea gobernado por el Señor. Ese es nuestro problema, amigo oyente. Claro que no tendremos uno, sino hasta cuando el Señor Jesucristo mismo vuelva a la tierra. Este es el propósito final de Dios en su plan de las edades. Ahora Saúl ha desobedecido y por tanto Dios encuentra a otro que sirva como rey. Y hará que se presente, pero ni siquiera Samuel en este tiempo sabe quién será. Hoy vamos a considerar el desamparo de Israel ante los filisteos. Leamos los versículos 15 al 17 de este capítulo 13 del primer libro de Samuel. Y levantándose Samuel subió de Gilgal a Gabaa de Benjamín, y Saúl contó a la gente que se hallaba con él como 600 hombres. Saúl, pues, y Jonatán su hijo, y el pueblo que con ellos se hallaba, se quedaron en Gabaa de Benjamín, pero los filisteos habían acampado en Migmas. Y salieron merodeadores del campamento de los filisteos en 3 escuadrones. Un escuadrón marchaba por el camino de Ofra hacia la tierra de Sual. Ahora la batalla está por comenzar. Y vemos aquí el verdadero peligro del desarme. Hoy en día hay muchos que creen que la paz mundial se conseguirá por medio del desarme. Creen que si pueden ser destruidas todas las municiones, que de una u otra manera la guerra será eliminada. Otros creen que si una ley es promulgada en cuanto a las armas de fuego y los honrados son desarmados, que esto de por sí detendrá a los criminales. Bueno, no se puede desarmar a los criminales. Todo lo que se logra es exponer a los honrados a la merced de los elementos criminales. Este es un modo de pensar idealista y hasta necio en verdad. Bueno, continuemos leyendo los versículos 18 al 21. Otro escuadrón marchaba hacia Bet Orón, y el tercer escuadrón marchaba hacia la región que mira al valle de Seboim, hacia el desierto. Y en toda la tierra de Israel no se hallaba herrero, porque los filisteos habían dicho, para que los hebreos no hagan espada o lanza. Por lo cual, todos los de Israel tenían que descender a los filisteos para afilar cada uno la reja de su arado, su asadón, su hacha o su hoz. Y el precio era un pim por las rejas de arado y por los asadones, y la tercera parte de un siclo por afilar las hachas y por componer las aguijadas. Los filisteos habían desarmado a los israelitas. Los israelitas, sin embargo, tenían algunos utensilios que podrían usar en una emergencia como esta, artefactos de uso agrícola y del hogar. Pero aún para poder afilar estos artefactos, los hebreos tenían que bajar a donde los filisteos, y por tanto al enemigo le era posible llevar una buena cuenta de lo que los israelitas tenían en cuanto a armas. En los versículos finales de este capítulo 13, versículos 22 y 23, dicen, Así aconteció que en el día de la batalla no se halló espada ni lanza en mano de ninguno del pueblo que estaba con Saúl y con Jonatán, excepto Saúl y Jonatán su hijo que las tenían. Y la guarnición de los filisteos avanzó hasta el paso de Micmas. Solamente dos hombres, Saúl y Jonatán, tenían espadas o lanzas. Los otros miembros del ejército llevaban rejas de arado, asadones, hachas y otros utensilios similares. Así era como el ejército de Saúl estaba equipado para hacer la guerra. Y llegamos ahora al capítulo 14 de este primer libro de Samuel. Y en este capítulo vemos que Jonatán milagrosamente derrota la guarnición de los filisteos. Nuevamente Jonatán gana una victoria, pero otra vez Saúl se la atribuye a sí mismo, como lo veremos en los versículos 24 y 25. Los celos de Saúl se revelan en los versículos 37 al 45. Veremos que Saúl realmente está dispuesto a destruir a su propio hijo si le es un obstáculo. El capítulo 14 nos da la estrategia de batalla que Jonatán empleó contra los filisteos. Ahora no pensamos entrar en la estrategia de la batalla. En primer lugar, no conocemos bien la geografía del lugar donde ocurrió la batalla. Tampoco somos militares. De seguro que cuando el general Allenby leyó este capítulo, quedó conmovido al ver cómo Jonatán ejecutó sus tácticas militares. Comencemos, pues, leyendo los versículos 1 al 14 de este capítulo 14 del primer libro de Samuel. Aconteció un día que Jonatán, hijo de Saúl, dijo a su criado que le traía las armas: «Ven y pasemos a la guarnición de los filisteos, que está de aquel lado». Y no lo hizo saber a su padre. Y Saúl se hallaba al extremo de Gabá, debajo de un granado que hay en Migrón, y la gente que estaba con él era como 600 hombres. Y Ahías, hijo de Ahitob, hermano de Icabod, hijo de Finés, hijo de Elí, sacerdote de Jehová en Silo, llevaba el efod, y no sabía el pueblo que Jonatán se hubiese ido. Y entre los desfiladeros por donde Jonatán procuraba pasar a la guarnición de los filisteos, había un peñasco agudo de un lado y otro del otro lado. El uno se llamaba Boses y el otro Sene. Uno de los peñascos estaba situado al norte, hacia Micmas, y el otro al sur, hacia Gabá. Dijo pues Jonatán a su paje de armas: «Ven, pasemos a la guarnición de estos incircuncisos. Quizá haga algo Jehová por nosotros, pues no es difícil para Jehová salvar con muchos o con pocos». Y su paje de armas le respondió: «Haz todo lo que tienes en tu corazón. Ve, pues aquí estoy contigo a tu voluntad». Dijo entonces Jonatán: «Vamos a pasar a esos hombres y nos mostraremos a ellos. Si nos dijeren así: esperad hasta que lleguemos a vosotros, entonces nos estaremos en nuestro lugar y no subiremos a ellos. Mas si nos dijeren así: subid a nosotros, entonces subiremos, porque Jehová los ha entregado en nuestra mano, y esto nos será por señal». Se mostraron pues ambos a la guarnición de los filisteos, y los filisteos dijeron: «He aquí los hebreos que salen de las cavernas donde se habían escondido». Y los hombres de la guarnición respondieron a Jonatán y a su paje de armas y dijeron: «Subid a nosotros y os haremos saber una cosa». Entonces Jonatán dijo a su paje de armas: «Sube tras mí, porque Jehová los ha entregado en manos de Israel». Y subió Jonatán trepando con sus manos y sus pies, y tras él su paje de armas. Y a los que caían delante de Jonatán, su paje de armas que iba tras él, los mataba. Y fue esta primera matanza que hicieron Jonatán y su paje de armas, como 20 hombres, en el espacio de una media yugada de tierra. Usando su conocimiento del lugar, la estrategia de Jonatán y su paje de armas fue pasar por un desfiladero. Allí, con los pocos instrumentos que tenían con qué pelear, el ejército de Jonatán obtuvo una ventaja clara. Esta era una situación muy similar a la que tuvo lugar en un paso de las montañas en la Grecia Oriental. En aquella batalla, allá por el año 480 a.C., un puñado de espartanos solo fueron vencidos después de mantener distanciado al gran ejército persa. El pequeño ejército de los griegos se veía amenazado por un ejército muy superior en cuanto a hombres y armamentos, pero confiaban que si pudiesen embotellar a los persas, de tal manera que solamente unos pocos pudieran pelear a la vez, los griegos, quienes eran superiores en combate de cuerpo a cuerpo, podrían obtener la victoria. Pues bien, los israelitas también eran superiores hombre a hombre a los filisteos, aunque los filisteos les excedieron en número. La estrategia de Jonatán era la de embotellar a los filisteos. Aún yo puedo entender cómo resultaría esto para el provecho de Israel. Ahora, aunque las tácticas militares son interesantes, en verdad tenemos interés en la lección espiritual que está contenida en este capítulo. Sigamos pues leyendo los versículos 15 al 19 de este capítulo 14 del primer libro de Samuel. Y hubo pánico en el campamento y por el campo y entre toda la gente de la guarnición. Y los que habían ido a merodear, también ellos tuvieron pánico y la tierra tembló. Hubo pues gran consternación. Y los centinelas de Saúl vieron desde Gabá de Benjamín cómo la multitud estaba turbada e iba de un lado a otro y era deshecha. Entonces Saúl dijo al pueblo que estaba con él: «Pasad ahora revista y ved quién se haya ido de los nuestros». Pasaron revista, y he aquí que faltaba Jonatán y su paje de armas. Y Saúl dijo a Ahías: «Trae el arca de Dios», porque el arca de Dios estaba entonces con los hijos de Israel. Pero aconteció que mientras aún hablaba Saúl con el sacerdote, el alboroto que había en el campamento de los filisteos aumentaba e iba creciendo en gran manera. Entonces dijo Saúl al sacerdote: «Detén tu mano». Este último versículo que acabamos de leer establece que Saúl no necesitaba el arca. Como ya lo hemos visto, en los días de Samuel los hijos de Israel hacían uso del arca de una manera supersticiosa, creyendo que les ayudaría a ganar sus batallas. Saúl quiso sacar aquí nuevamente el arca para prácticamente el mismo propósito. Leamos ahora los versículos 20 al 23. Y juntando Saúl a todo el pueblo que con él estaba, llegaron hasta el lugar de la batalla. Y he aquí que la espada de cada uno estaba vuelta contra su compañero y había gran confusión. Y los hebreos que habían estado con los filisteos de tiempo atrás y habían venido con ellos de los alrededores al campamento, se pusieron también del lado de los israelitas que estaban con Saúl y con Jonatán. Asimismo, todos los israelitas que se habían escondido en el monte de Efraín, oyendo que los filisteos huían, también ellos los persiguieron en aquella batalla. Así salvó Jehová a Israel aquel día, y llegó la batalla hasta Bet-Aven. A pesar del deseo y la acción de Saúl de sacar el arca, fue la estrategia y el valor de Jonatán lo que ganó la batalla desde el punto de vista humano. Vemos claramente que Dios está con este joven. Es lástima, pero veremos que no vivirá por mucho tiempo. Consideremos ahora la orden prematura de Saúl. Leamos los versículos 24 al 27 de este capítulo 14 del primer libro de Samuel. Pero los hombres de Israel fueron puestos en apuro aquel día, porque Saúl había juramentado al pueblo diciendo: «Cualquiera que coma pan antes de caer la noche, antes que haya tomado venganza de mis enemigos, sea maldito». Y todo el pueblo no había probado pan. Y todo el pueblo llegó a un bosque donde había miel en la superficie del campo. Entró pues el pueblo en el bosque, y he aquí que la miel corría, pero no hubo quien hiciera llegar su mano a su boca, porque el pueblo temía el juramento. Pero Jonatán no había oído cuando su padre había juramentado al pueblo, y alargó la punta de una vara que traía en su mano y la mojó en un panal de miel, y llevó su mano a la boca, y fueron aclarados sus ojos. Es interesante notar que Jonatán no tenía conocimiento de la orden extraña de su padre, que prohibía al ejército comer algo hasta que se ganara la batalla. En verdad, Jonatán ya había ganado la batalla. Ahora empezamos a ver la verdadera naturaleza de Saúl. Jonatán fue quien ganó la victoria, pero Saúl se la atribuyó a sí mismo. No está dispuesto a atribuir la victoria a su hijo. Su modestia ha desaparecido y sus celos se revelan ahora. Prosigamos leyendo los versículos 28 hasta el 30 de este capítulo 14 del primer libro de Samuel. Entonces habló uno del pueblo diciendo: «Tu padre ha hecho jurar solemnemente al pueblo diciendo: maldito sea el hombre que tome hoy alimento». Y el pueblo desfallecía. Respondió Jonatán: «Mi padre ha turbado el país. Ved ahora cómo han sido aclarados mis ojos por haber gustado un poco de esta miel. ¿Cuánto más si el pueblo hubiera comido libremente hoy del botín tomado de sus enemigos? ¿No se habría hecho ahora mayor estrago entre los filisteos?». Fue una orden necia la que Saúl había dado. Los hombres estaban cansados, habían peleado la batalla y habían ganado. Necesitaban algo de comer. Saúl había dicho que cualquiera que coma pan antes de caer la noche, antes que haya tomado venganza de mis enemigos, sea maldito. Y ninguno de los hombres se atrevió a tocar la miel por miedo a lo que podría hacer Saúl. Jonatán demuestra aquí la necedad de la orden de su padre. Saúl estaba turbando el país. Su modestia había desaparecido por completo. Y pasando al versículo 35, leemos hasta el versículo 39. y edificó Saúl altar a Jehová. Este altar fue el primero que edificó a Jehová. Y dijo Saúl, «Descendamos de noche contra los filisteos, y los saquearemos hasta la mañana, y no dejaremos de ellos ninguno». Y ellos dijeron, «Haz lo que bien te pareciere». Dijo luego el sacerdote, «Acerquémonos aquí a Dios». Y Saúl consultó a Dios, «¿Descenderé tras los filisteos? ¿Los entregarás en mano de Israel?». Mas Jehová no le dio respuesta aquel día. Entonces dijo Saúl, «Venid acá todos los principales del pueblo, y sabed y ved en qué ha consistido este pecado hoy. Porque vive Jehová que salva a Israel, que aunque fuere en Jonatán mi hijo, de seguro morirá». Y no hubo en todo el pueblo quien le respondiese. Saúl, sin la más mínima autoridad para hacerlo, edificó un altar y ofreció sacrificios al Señor. Es así más y más evidente que Dios no estaba usando a este hombre de ninguna manera. Saúl había obrado mal, pero no está dispuesto a aceptar su culpa. Saúl le avisa entonces al ejército que alguien había pecado. El ejército se paró ante él sin responder. Los hombres sabían que la victoria era de Jonatán, y también sabían que él había gustado la miel aquel día. Y ahora Saúl estaba diciendo, «La razón por la cual Dios no me contestó es porque alguien me desobedeció y violó el juramento». Los hombres sabían que Jonatán había gustado la miel, y sabían que Saúl estaba fingiendo una gran apariencia en aquel tiempo, de modo que se pararon sin responder debido a que él era el rey. Y dice aquí el versículo 40, «Dijo luego a todo Israel, «Vosotros estaréis a un lado, y yo y Jonatán mi hijo estaremos al otro lado». Y el pueblo respondió a Saúl, «Haz lo que bien te pareciere». ¿Notó usted que los hombres del ejército no responden? Ahora el versículo 41 dice, «Entonces dijo Saúl a Jehová, Dios de Israel, da suerte perfecta». Y la suerte cayó sobre Jonatán y Saúl, y el pueblo salió libre. Saúl sabía así que Jonatán era el que había comido. Y los versículos 42 y 43 dicen, «Y Saúl dijo, echad suertes entre mí y Jonatán mi hijo». Y la suerte cayó sobre Jonatán. Entonces Saúl dijo a Jonatán, «Declárame lo que has hecho». Y Jonatán se lo declaró y dijo, «Ciertamente gusté un poco de miel con la punta de la vara que traía en mi mano, ¿y he de morir?». Jonatán era culpable. Era culpable de hacer lo que Saúl no quería que hiciera. Saúl había dicho allá en el versículo 28, «Maldito sea el hombre que tome hoy alimento». Pero, ¿era acaso esta una razón válida para recibir la muerte? Y leemos en los versículos 44 y 45 que Saúl respondió, «Así me haga Dios y aún me añada, que sin duda morirás, Jonatán». Entonces el pueblo dijo a Saúl, «¿Ha de morir Jonatán, el que ha hecho esta grande salvación en Israel? No será así. Vive Jehová que no ha de caer un cabello de su cabeza en tierra, pues que ha actuado hoy con Dios». Así el pueblo libró de morir a Jonatán. Saúl en verdad destruiría a su propio hijo si le fuera un obstáculo. ¿Por qué? Porque Saúl tiene celos de Jonatán, amigo oyente. Quiere toda la gloria para sí mismo. Los hombres del ejército se habían quedado callados durante toda la gritería y las disparatadas de Saúl. Pero cuando la vida de Jonatán estuvo en peligro, ya no pudieron permanecer callados. Ahora vemos el verdadero carácter de Saúl. Más tarde veremos cómo se portará desobedeciendo directamente a Dios. Hará algo que resultará en una tragedia para la nación de Israel. Y si Dios no hubiera intervenido, habría significado la destrucción total de la nación. Saúl está revelando el hecho de que no es en ninguna manera un hombre de Dios. En verdad, es hombre de Satanás. Y así concluye nuestro estudio de este capítulo 14 del primer libro de Samuel. Llegamos ahora al capítulo 15. En este capítulo, Samuel envía a Saúl para destruir a Amalec. Saúl salva a Agag y lo mejor del despojo. Dios lo desecha debido a su desobediencia y por último tenemos la humillación de Saúl. La rebelión notoria de Saúl se revela en su desobediencia en cuanto a Agag. Quieren cubrir su pecado delante del pueblo. Saúl ahora es desechado como rey sin esperanza alguna de cualquier restablecimiento. Samuel demuestra que amaba a Saúl porque lo lamenta. ¿Fue entonces Saúl la selección de Samuel? En los versículos 22 y 23 de este capítulo 15, Samuel pronuncia un gran principio espiritual. Ahora Dios había dado a Saúl una nueva oportunidad para obedecerle después de su primer fracaso, pero fracasó por segunda vez. Vemos que este es el método que Dios usa a través de todas las Escrituras. Usted puede cotejar, por ejemplo, a Jacob, a Jonás, a Pedro, a Marcos, etc. Dios no tuvo que esperar el resultado. Él ya sabía el resultado. Cada uno de estos individuos necesitaban saberlo. Y también nosotros necesitamos saberlo. Seremos probados y necesitamos la ayuda del Espíritu Santo. Ahora, ¿por qué se usa aquí una cirugía tan extrema en matar a los amalecitas y a Agag? Miremos lo que ocurrirá en unos 500 años. El malvado Amán era agageo, como lo vemos allá en el capítulo 3 del libro de Esther, versículo 1. Dios, pues, estaba protegiendo a las multitudes del futuro, así como lo hizo por medio del diluvio. Al seguir nuestro estudio en la vida de Saúl, notamos que en realidad es un hombre de Satanás. Esperamos no haberle causado ninguna injusticia al identificarlo como tal. Personalmente creemos que jamás haya sido salvado, y más aún creemos que Saúl era también bastante hipócrita. Fingió ser un hombre de Dios, pero nunca lo fue en realidad. La rebelión notoria de Saúl se revela ahora en su desobediencia en cuanto a Agag. Trató de encubrir su pecado. Leamos pues los primeros tres versículos de este capítulo 15 del primer libro de Samuel. Después Samuel dijo a Saúl: «Jehová me envió a que te ungiese por rey sobre su pueblo Israel. Ahora pues, está atento a las palabras de Jehová. Así ha dicho Jehová de los ejércitos: yo castigaré lo que hizo Amalec a Israel al oponérsele en el camino cuando subía de Egipto. Ve, pues, y hiere a Amalec, y destruye todo lo que tiene, y no te apiades de él. Mata a hombres, mujeres, niños, y aun los de pecho, vacas, ovejas, camellos y asnos». Estas instrucciones pueden parecer extremas a los que no conocen la historia de Amalec. Pero si usted ha seguido esta historia en el Antiguo Testamento, amigo oyente, reconocerá que los amalecitas se oponían a Dios con una oposición total. Eran rebeldes contra Él. De modo que Dios dijo que los juzgaría debido a esa rebelión. El hecho es que, si a esta gente se le hubiera permitido vivir, probablemente había causado en el futuro aún mayores dificultades que lo que nos es posible imaginar. Alguien dirá: ¿cómo puede usted saber eso? Bueno, lo sabemos porque nos daremos cuenta que Saúl salvó la vida a uno de estos, y cuando lleguemos al libro de Esther, veremos quién era. Trató de destruir totalmente a la nación hebrea y habría tenido buen éxito si no hubiera sido porque Dios intervino. Cuando uno mira las cosas desde la perspectiva de Dios, amigo oyente, entonces muchas veces puede entender su acción inmediata. Francamente, amigo oyente, usted y yo no somos Dios. Si fuéramos Dios, podríamos hacer las decisiones de Él, pero no nos es posible hacer esto. Bien, vamos a detenernos aquí por hoy porque nuestro tiempo ya ha concluido. Continuaremos Dios mediante en nuestro próximo programa y contamos desde ya con su siempre fiel sintonía. Mientras tanto, que Dios le bendiga ricamente.
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0: 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Espere a Jehová y Él te salvará. 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
1: Este es el versículo de la semana que se encuentra en Romanos 10:15 y dice: ¿Y cómo predicarán si no son enviados? Tal como está escrito, cuán hermosos son los pies de los que anuncian el evangelio del bien. Una vez más, Romanos 10:15 dice: ¿Y cómo predicarán si no son enviados? Tal como está escrito, cuán hermosos son los pies de los que anuncian el evangelio del bien.

0: Bienvenidos a Respuestas Hoy. Soy Joe Owen de Respuestas en Génesis. Las leyes de la naturaleza, ¿de dónde provienen? Nuestro universo está gobernado por leyes de la naturaleza que son válidas en todas partes y no cambian. ¿Pero por qué? Si nuestro universo resultó de procesos al azar, ¿por qué permanecen constantes las leyes de la naturaleza? En ese universo que surgió al azar, podrían cambiar las leyes de un día al otro. Y si nuestro universo fuese resultado de meros procesos naturalistas, ¿de dónde provienen esas leyes? Son inmateriales. ¿Cómo es que un proceso estrictamente material puede crear leyes inmateriales? La perspectiva ateo-evolucionista no puede explicar lo que observamos, pero la perspectiva bíblica sí puede hacerlo. Estas leyes fueron creadas y son sostenidas por nuestro Dios, que es el mismo ayer, hoy y siempre, y eso se refleja en la constancia de las mismas leyes.
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Imagínate estar de pie en un tribunal celestial. Frente a ti, el acusador señala cada uno de tus pecados. Todo lo que dice es cierto. No hay escapatoria, no hay excusas. Pero entonces algo inesperado sucede. Alguien interviene. No con palabras de condena, sino con una autoridad que cambia todo. ¿Qué pasaría si la historia no termina en culpa, sino en gracia? ¿Cómo cambiaría tu vida al saber que alguien tomó tu lugar ante el acusador?

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8: Hola, soy el pastor Dani Rojas, el director y locutor del Faro de Redención. Gracias por acompañarme hoy. Estamos en el tercer día de una nueva serie acerca del libro del profeta Zacarías titulado Zacarías, entre el juicio y la esperanza. Este profeta trajo un mensaje de esperanza a un pueblo desanimado, un pueblo que deseaba un futuro mejor, pero que se sentía vencido y culpable de causar sus propios problemas. Hoy vamos a adentrarnos en una escena impactante, un juicio, una acusación imparable y un veredicto que parece inevitable, pero en el momento más oscuro, algo extraordinario sucede. ¿Quién puede defendernos cuando todo está en nuestra contra? ¿Qué esperanza tenemos ante la justicia perfecta de Dios? Hoy, con la compañía de José Prado y Jason Arévalo, vamos a descubrir cómo el Señor silencia al acusador y nos restaura en su gracia. Descubriremos una verdad que lo cambia todo. Cómo Cristo nos lleva del fuego a la restauración. Si tienes una Biblia, busca Zacarías 3, versículo 1 y quédate conmigo para ver a Cristo en su palabra. Una de las cosas más difíciles para nosotros como cristianos es lidiar con la culpabilidad, lidiar con esa sensación de que si las cosas van mal es porque lo merecemos. No estoy hablando necesariamente acerca de la vida del individuo. Esto puede aplicar al individuo, puede aplicar a una familia, puede aplicar a tu iglesia o a tu nación. A veces nosotros miramos las circunstancias malas y decimos, esto es por nuestra culpa. Y a veces es cierto. No vamos a mentir. A veces sí, nosotros pasamos por cosas que nosotros mismos nos hemos ganado. Hemos merecido eso. Pero cuando pensamos como cristianos, cuando pensamos como creyentes, entendemos que tenemos un Dios soberano. Que tenemos un Dios que tiene un plan soberano, un plan que es bueno, que incluye su amor y su santidad y su justicia y su misericordia, todo eso junto para llevar a cabo sus planes y sus propósitos. Y por eso hoy queremos mirar este pasaje en Zacarías, el capítulo 3, donde vemos que a pesar de nuestros pecados, tenemos un Dios misericordioso que es poderoso para perdonar, para restaurar, para quitar el pecado y hacer lo que Él quiere hacer con nosotros. Amén. Y de eso vamos a hablar hoy. Para hablar de este pasaje en Zacarías, tengo conmigo hoy a mis queridos amigos y hermanos, el pastor José Prado y el hermano Jason Arévalo. Bienvenidos de nuevo al Faro de Redención.
9: Amén, hermanos. Es un gusto estar aquí de nuevo con el Faro. En verdad que el Faro de Redención ha sido una bendición para mí poder reunirme con Dani y los hermanos. Es una bendición.
8: Gracias, José.
10: Amén. Saludos a todos.
8: Gracias, Jason. Pues vamos a comenzar. Vamos a mirar este pasaje. Y el capítulo 3... no es un capítulo súper largo, son 10 versículos nada más, pero vamos a ir poco a poco y vamos a dividirlo en secciones. Yo voy a comenzar leyendo versículo 1. Dice, entonces me mostró al sumo sacerdote Josué, que estaba delante del ángel del Señor, y Satanás estaba a su derecha para acusarlo. Y el ángel del Señor dijo a Satanás, el Señor te reprenda, Satanás, repréndate el Señor que ha escogido a Jerusalén. ¿No es este un tizón arrebatado del fuego? Josué estaba vestido de ropas sucias en pie delante del ángel. Vamos a parar ahí. ¿Qué vemos aquí, mis hermanos? ¿Qué vemos en esta sección?
9: Sí, verdad, vemos que Zacarías tiene una visión y en esa visión hay alguien que le muestra, ¿verdad?, el rostro de Josué, el sumo sacerdote del pueblo. Y en verdad, yo me hago la pregunta, ¿verdad? ¿Quién fue el que le mostró? ¿Verdad? ¿Quién es el que le mostró a Zacarías
8: esa visión?
9: Esa visión, ¿verdad? Bueno, en verdad no tenemos una respuesta, pero debe ser el Señor, ¿verdad?
8: Sí,
9: el
8: sí,
9: Señor.
8: Sí, sí.
9: Le mostró a Zacarías esta visión. Y en verdad lo que vemos es el Señor mostrándole a Zacarías cómo él ve a su pueblo en la condición que se encuentran, ¿verdad? Y en verdad la razón por la cual ellos habían estado en cautiverio, aunque ahora ellos ya han regresado, pero todavía se encuentran a como él describe a Josué.
8: Sí, como un tizón arrebatado del fuego.
9: Sí.
8: El tizón es un, la idea es un trozo de madera que se está quemando y todavía no se ha consumido por completo y alguien lo ha sacado del fuego para rescatarlo, para que no sea consumido, ¿verdad? Y bueno, ¿en qué nos hace pensar eso? ¿En qué nos hace pensar en cuanto a la nación de Israel y en cuanto a nosotros mismos?
9: Sí, no, bueno, nos hace pensar en juicio.
8: Sí.
9: ¿Verdad? El juicio del Señor. Ellos habían desobedecido a Dios y habían sido juzgados, ¿verdad? Por la nación de Babilonia.
8: Mm.
9: Y ahora han salido y es eso que ellos han regresado. Es el Señor que los ha sacado, como
8: sí.
9: acabas de decir. Dani, ¿verdad? Pero a mí me encanta lo que vemos aquí en el versículo 2, por ejemplo, ¿verdad? Cómo Satanás está ahí listo para acusar, para,
8: sí.
9: como para recordarle al Señor, mira, oye, no te olvides lo que han hecho, ¿verdad?
8: sí.
9: Lo estás rescatando y llevándolo de regreso a la tierra que tú les has dado, pero no te olvides lo que ellos han hecho, ¿verdad?
8: Mm.
9: Y me encanta cómo el Señor le responde a Satanás.
8: El Señor te reprenda.
9: Sí.
8: El Señor te reprenda. Tremendo. Sí, y eso es algo que debemos escuchar, ¿verdad? Debemos recordar eso, que si tú has venido a Cristo, si tú estás en el Señor hoy, por medio de la fe, el enemigo te va a acusar. El enemigo te va a acusar de tu pasado. El enemigo te va a acusar de tu presente, ¿verdad? Porque es que ahora, bueno, somos, como dijo Martín Lutero, a la misma vez justos y pecadores, ¿verdad? Sí. Nadie es perfecto. Y el enemigo, que de hecho su nombre Satanás, quiere decir uno que acusa y uno que viene con acusaciones para quitarnos nuestra reputación. Y a veces con razón, ¿verdad? Pero lo que el Señor está mostrando aquí es que a pesar de que estábamos en el fuego, a pesar de que estábamos en el fuego porque lo merecíamos, el Señor mismo es el que nos ha sacado del fuego. ¿Y quién puede acusar al que Dios ha elegido de esta manera? Tremendo, ¿verdad?
9: Nadie.
8: Sí. Y eso es para ti, mi hermano. Si estás escuchando ahora, el enemigo quizás te acuse, pero quiero que oigas esto. Nadie puede traer una acusación delante de Dios si tú estás en Cristo. En primer lugar, porque Dios ya lo sabe, pero en segundo lugar, porque Cristo te ha escogido y te ha escogido para salvarte, para perdonarte. Bueno, pero nos estamos adelantando. Eso es lo que vemos aquí en esta primera parte. A Josué de pie delante del ángel del Señor, Satanás acusándolo y el Señor diciendo: el Señor te reprenda, Él ha escogido a Jerusalén, yo mismo lo he sacado del fuego.
9: Mm.
8: Qué bueno es eso. Y ahora, Josué dice que estaba vestido de ropas sucias en pie delante del ángel. Y este habló y dijo a los que estaban delante de él, quítenle las ropas sucias. Y a él le dijo, mira, he quitado de ti tu iniquidad y te vestiré con ropas de gala. Después dijo que le pongan un turbante limpio en la cabeza. Y le pusieron un turbante limpio en la cabeza y le vistieron con ropas de gala. Y el ángel del Señor estaba allí.
9: Wow, qué lindo, ¿eh? qué lindo. Una cosa que tenemos que recordar, ¿verdad? Josué es el sumo sacerdote de Israel.
8: Muy importante.
9: Y como sumo sacerdote, él representa al pueblo delante de Dios, ¿verdad? Él es el que interviene delante de Dios por el pueblo, y el que interviene delante del pueblo también, o sea, lo que Dios ha dado. Cuando el sumo sacerdote, por ejemplo,
8: es un mediador.
9: Cuando el sumo sacerdote entraba al templo, ¿verdad? A hacer sacrificio, el sumo sacerdote o iba a ser aceptado por Dios o iba a ser rechazado, ¿verdad? Dependiendo, mucho dependía del pueblo, ¿verdad? Y dependía si el sacrificio era aceptable delante de Dios, ¿verdad? ¿A qué nos recuerda esto? Bueno, a nosotros ahora nos recuerda que nosotros también tenemos un sumo sacerdote.
8: Claro.
9: ¿Verdad? Que nos representa a nosotros, ¿verdad? Uno que nos ha representado, ¿verdad? El cual también pasó por el juicio.
8: De ser acusado,
9: ¿verdad? No con sus propios pecados, pero con los pecados nuestros.
8: Tremendo. Sí, sí. Y Cristo fue acusado y juzgado, aunque no era culpable, y murió por nosotros. Y sí, aquí vemos como un cuadro de lo que Jesús hizo por nosotros también. Pero lo interesante, y creo que debemos ahora mirar esta sección donde vemos a Josué vestido con ropas sucias. ¿Qué representan esas ropas sucias?
10: El pecado.
9: Sí, la vestidura de Josué, ¿verdad? Representa el pecado del pueblo, ¿verdad? Porque Josué viene, como habíamos dicho, viene representando al pueblo. Por lo tanto, nos dice aquí, ¿verdad?, que él estaba delante del ángel, vestido con ropas sucias, o sea, las transgresiones del pueblo, ¿verdad?, el pecado del pueblo, la iniquidad del pueblo, está representado en las vestiduras de Josué. Y dice que el Señor le dice que él lo ha liberado de su culpa.
8: Sí.
9: ¿Verdad? Que él lo ha liberado de su culpa. Y por lo cual el Señor, como nos ha liberado de nuestra culpa, y podemos hablar después a través de qué, ¿verdad? Pero como nos ha liberado de nuestra culpa, el Señor ahora está revistiéndonos con ropas adecuadas.
8: Amén.
9: Y eso habla, ¿verdad?, de cómo el Señor santifica nuestro corazón, ¿verdad? Eso habla, ¿verdad?, de nuestra posición delante de Dios.
8: Amén.
9: ¿Verdad? Nosotros entramos con ropas sucias, con nuestro pecado, pero a través de la obra de nuestro sumo sacerdote, ¿verdad?, se nos ha dado vestiduras nuevas.
8: Eso me hace pensar en la parábola del hijo pródigo.
9: Sí.
8: Cuando leía esa sección, recordaba ese momento cuando regresa el hijo y el padre llama a los siervos a que le traigan vestiduras nuevas, ¿verdad?
9: Sí.
8: Cámbienle la ropa, pónganle un anillo, dale sandalias nuevas porque mi hijo ha regresado. Es la restauración. Y es algo tremendo. Vemos en estas dos secciones que hemos leído bien, bien brevemente que el Señor ha silenciado al acusador. Y entonces ahora está restaurando al pecador.
9: Al acusado,
8: ¿verdad? ¿Verdad? Bueno, no, y es pecador.
9: Y es pecador, sí, porque las acusaciones son
8: legítimas.
9: Son legítimas, sí.
8: Tremendo. comentemos un poco acerca de los vestimentos, porque aquí yo creo que hay una tensión para nosotros los que interpretamos, ¿verdad? Porque por un lado, Josué como sumo sacerdote es un cuadro de Cristo, y a la misma vez no lo puede ser porque es imperfecto, ¿verdad? Y eso es, esa tensión, yo creo que es importante reconocerla, que cada vez que vemos a un personaje como un sacerdote, eso nos apunta a Cristo, que es nuestro verdadero sumo sacerdote. Pero este sumo sacerdote Josué era un hombre imperfecto. Nuestro Cristo es perfecto. Donde el sumo sacerdote necesitaba purificación de sus propios pecados, Cristo no lo necesitaba. Donde Josué tenía que ser restaurado, Cristo no necesitaba ser restaurado, sino que vino a restaurar y vino a purificar en sí mismo.
9: Sí, la ilustración que Zacarías recibe del Señor, en verdad es lo que Pablo nos dice en 2 Corintios 5:21, ¿verdad? Mm. Que aquel que no cometió pecado alguno por nosotros, Dios lo trató como pecador, para que en él recibiéramos la justicia de Dios. Las vestiduras sucias es el pecado que fueron puestas, que Cristo fue vestido de nuestro pecado, ¿verdad? Y la justicia de una vida perfecta que Cristo vivió es dada a nosotros como una vestidura delante de Dios, ¿verdad? Nosotros, cuando el Señor nos ve a nosotros, Él nos ve justos, Él nos ve limpios.
8: Arropados en su justicia.
9: Arropados en la justicia de su Hijo, ¿verdad? Y esa es la ilustración que estamos viendo acá.
8: Tremendo. Ahora vamos a continuar. Dice, entonces el ángel del Señor amonestó a Josué, diciendo, así dice el Señor de los ejércitos, si andas en mis caminos y si guardas mis ordenanzas, también tú gobernarás mi casa. Además tendrás a tu cargo mis atrios y te daré libre acceso entre estos que están aquí. Escucha ahora, Josué, sumo sacerdote, tú y tus compañeros que se sientan ante ti, que son hombres de presagio, pues yo voy a traer a mi siervo el renuevo. Ahora vamos a ver qué es esta instrucción que el Señor le da a Josué. Es una instrucción en sí con una promesa, ¿verdad?
9: Sí, es una advertencia, sí, ¿verdad? De que no regresen a su antiguo pecado, ¿verdad? Que no regresen a haciendas desbordadas, ¿verdad? Apartadas del Señor, sino que se queden en los caminos de Él, ¿verdad? Que caminen en sus caminos, que sean fieles a Él. ¿Por qué? Por la promesa. A mí lo que me encanta de esta visión, ¿verdad? Es que es una visión profética, la cual habla al pueblo de Israel en este tiempo y apunta también a un tiempo más, a un tiempo que vendrá.
8: Y claramente.
9: ¿Verdad? Entonces, Josué, en verdad, es una ilustración del pueblo que estaba actualmente en Jerusalén, que todavía iban al templo y veían que la fundación había sido restaurada, pero que el resto del templo estaba destruido.
8: Sí.
9: ¿Verdad? Es un pueblo que se sienten deprimidos, se sienten, ¿verdad?, como que el Señor los ha abandonado. Es un pueblo que no han seguido los caminos de Dios. Y aquí el Señor los está restaurando a través de esta visión, enseñándoles su restauración y entonces advirtiéndoles que ahora que Él los restaura, que sigan en sus caminos.
8: Sean fieles.
9: Sean fieles.
8: Y si son fieles, también tú gobernarás mi casa. Además, tendrás a tu cargo mis atrios y te daré libre acceso entre estos que están aquí. Sí, es interesante porque es una promesa para este pueblo y, como dijiste, una advertencia de que no regresen al pasado, no regresen a los pecados anteriores, pero caminen rectamente, caminen en justicia, en santidad, en obediencia al pacto, ¿verdad? Uh-huh. Porque ese había sido el problema de Israel todo este tiempo, es que no eran fieles al pacto. Regresen con fidelidad al pacto. Y tú, Josué, si lo haces, te voy a establecer. Uh-huh. Y estos hombres que están contigo, que me imagino que representan los otros sacerdotes, uh-huh, porque hay un sumo sacerdote, pero habían otros sacerdotes. Dice, ustedes van a servir en mi casa. Pero, entonces dice, ustedes son presagios, son un presagio. Eso es que ellos existen para apuntar a algo mayor que ellos.
9: Una sombra.
8: Exactamente. Son una sombra que apuntan a una realidad mayor. ¿Y cuál es esa realidad mayor, Jason?
10: Esa realidad mayor es Cristo.
8: Amén, amén. Haznos la conexión con Cristo aquí, Jason, que yo creo que tú lo vas a decir mejor que nosotros.
10: Bueno, Cristo es el renuevo. Mm. Y de Él, el pueblo va a crecer. Y me hace pensar cuando Cristo dijo que yo soy la viña y ustedes son los pámpanos. Permanezcan en mí. Mm. Y aparte de mí no pueden hacer nada.
8: Mm. Mm. Eso es. El Señor va a traer su renuevo. Ese renuevo nos ayuda a ver esa imagen de Cristo como la vid, como o la viña. Yo soy la vid verdadera, dice, mi Padre es el labrador. Cada pámpano que en mí no lleva fruto será cortado, mm, y echado al fuego. Sí, ahí está la imagen. Y entonces dice algo misterioso. Habla de una piedra que he puesto delante de Josué. Sobre esta única piedra hay 7 ojos. Yo grabaré una inscripción en ella, declara el Señor de los ejércitos, y quitaré la iniquidad de esta tierra en un solo día. Aquel día, declara el Señor de los ejércitos, convidarán cada uno a su prójimo bajo su parra y bajo su higuera. Ahora, estamos llegando al final. Esto es lo último de este capítulo. Y llegamos a esta imagen extraña, a esta piedra con 7 ojos y una inscripción. ¿De qué estamos hablando aquí? ¿O de qué está hablando Zacarías, más bien?
9: Bueno, yo creo que la piedra, ¿verdad? Como nosotros leemos en el Nuevo Testamento, siempre la piedra angular significa Cristo, ¿verdad? Mm. Una piedra significa Cristo. Pero en verdad como que el Señor le está dando a Josué una promesa. Mm. Una promesa. Y esa promesa es una promesa inmovible.
8: Sí.
9: ¿Verdad? Es esa piedra angular, esa promesa inmovible, la cual es Cristo, ¿verdad? El renuevo. Y en la cual el Señor pondrá su mirada, su completa mirada de cuidado, ¿verdad? O sea, los ojos de Dios están puestos en la promesa de su Hijo amado, ¿verdad? Que Él le ha dado, no solo a Josué, pero que Él le dio a Abraham, ¿verdad? Desde el principio. Mm. Y que se la dio a Adán y Eva en Génesis 3:15. O sea, esa misma promesa, él simplemente está apuntando una vez más a esta piedra y cómo los ojos de Dios están puestos, ¿verdad? En esa promesa.
8: Sí, el número 7 sugiere perfección. O sugiere que es algo completo. Dios tiene su completa atención, está comprometido con ese cuidado atento a esta promesa. Se cumplirá, eso pasará. Pero eso es lo que estabas diciendo.
9: Sí, sí. Amén. Sí, o sea, no hay nada que puede mover esa promesa. No hay nada que puede quitarla. No hay nada que puede robarla. No hay, ¿verdad? Que es la promesa de su Hijo amado, ¿verdad? Mm. Que un día vendrá y él será esa piedra angular. Él será ese sumo sacerdote, ¿verdad? Él dará ese sacrificio completo.
8: ¿Y qué hará? En un solo día.
9: En un solo día.
8: Quitará la iniquidad.
9: Uf. Y eso lo hizo.
8: Eso lo hizo. Amén. Amén. Mi hermano, hemos llegado al final de nuestro tiempo y Quizás de modo de resumen quiero recordarte lo que comenzamos a decir al principio. A veces nos sentimos que estamos sufriendo cosas por nuestra culpa y que Dios nunca nos va a bendecir. Escucha lo que el Señor dice a los que han creído en Cristo. Que eso representa a Josué en este momento también. Nos representa a todos nosotros los que somos parte del pueblo de Dios por medio de la fe. Hacia Dios le ha placido revelarte su Hijo. Si Dios te ha sacado como este tizón del fuego, escúchame, el diablo no puede acusarte. ¿Por qué? Porque él te ha revestido ahora con ropas nuevas, que es la justicia perfecta de Cristo. Dios en su misericordia y su amor te ha perdonado a través de Cristo. Y ahora quiere restaurarte, quiere que vivas de una manera que le agrada a él. Quiere que vivas en obediencia y fidelidad a su pacto. Sí, pero siempre es por su gracia y es a través de su Hijo que lo hace. Así que escucha este mensaje hoy y descansa en esto. Cristo te ama. Cristo se entregó por ti. Cristo ha silenciado la voz del acusador y hoy te perdona, te limpia y te está transformando por medio de su Espíritu Santo. Sí, el acusador seguirá acusando, pero Dios no escucha esas acusaciones, sino que las calla, las silencia por medio de la obra de Cristo Jesús. ¿Quién traerá una acusación contra los elegidos de Dios? Nadie, nadie. Cristo es el que te perdona y te justifica y te restaura. Y si todavía no tienes a Cristo en tu corazón, si todavía no has creído en Él, ven a Él y puedes tener todo esto. Todo esto también puede ser tuyo por medio de aquel que te amó y se entregó por ti. Créelo. Amén. Le damos gracias a Jason y José por estar con nosotros hoy. Mi hermano, si este episodio te ha bendecido, envíanos un mensaje por WhatsApp al número 1-909-237-8762. De nuevo, 1-909-237-8762. 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
2: 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Este es el versículo de la semana que se encuentra en Romanos 10:15 y dice: ¿y cómo predicarán si no son enviados? Tal como está escrito, cuán hermosos son los pies de los que anuncian el evangelio del bien. Una vez más, Romanos 10:15 dice: ¿y cómo predicarán si no son enviados? Tal como está escrito, cuán hermosos son los pies de los que anuncian el evangelio del bien. Estas son RRA Noticias. Reporta Miguel Ángel Jacinto desde Houston, Texas. La administración del presidente Donald Trump aplicó una nueva batería de sanciones contra varios miembros de la cúpula de la organización terrorista Cartel de Sinaloa y contra varias entidades y cargos públicos mexicanos por amenazar la seguridad nacional tanto de Estados Unidos como de México mediante la violencia y el narcotráfico. El Departamento de Estado informó de que entre los terroristas sancionados se encuentra el actual líder del Cártel de Sinaloa, Ismael Zambada Siqueiros, también conocido como Mayito Flaco. En total, 21 personas y 25 entidades vinculadas al Cártel de Sinaloa fueron penalizadas, incluyendo facilitadores financieros y funcionarios mexicanos corruptos que permiten que la organización terrorista opere con impunidad a lo largo de la frontera entre México y los Estados Unidos. El cártel de Sinaloa fue declarado organización narcoterrorista por la administración Trump en febrero del 2025. Desde entonces ha sido sancionado en varias ocasiones. La Biblia enseña que las autoridades civiles han sido establecidas por Dios para preservar el orden y enfrentar el mal. Romanos 13, 3 y 4 afirma que el gobernante es servidor de Dios para su bien y que lleva la espada contra quien practica el mal. Por ello, cuando organizaciones criminales utilizan violencia, narcotráfico, corrupción y terrorismo para amenazar vidas, el Estado tiene el deber de actuar con justicia y firmeza. Proverbios 24:11 nos exhorta diciendo: libra a los que son llevados a la muerte. Asimismo, Éxodo 23:8 condena el soborno, recordando que la corrupción pervierte la justicia. Las sanciones contra redes criminales y sus facilitadores buscan precisamente debilitar estructuras que perjudican a comunidades enteras. Sin embargo, toda acción estatal debe respetar la justicia y la dignidad humana. Salmo 82, 3 y 4 nos llama a defender al débil y a rescatar al necesitado de la mano de los impíos. Estas han sido RRA Noticias con permiso de La Voz Media, reportó Miguel Ángel Jacinto para la red de Radio Amistad.

septiembre 30. Mismo sentir, propósito, espíritu. Hagan completo mi gozo siendo del mismo sentir, conservando el mismo amor, unidos en espíritu, dedicados a un mismo propósito. No hagan nada por egoísmo o por vanagloria, sino que con actitud humilde cada uno de ustedes considere al otro como más importante que a sí mismo.

0: Filipenses 2, versos 2 y 3. Aunque, por supuesto, es benéfico que los miembros de la Iglesia tomen la iniciativa en el ministerio, un cuerpo sano de creyentes no debe ser movido por ideas ni agendas individuales. Nuestro sentir debe estar primeramente unido en el Evangelio si la Iglesia ha de estar de verdad bajo el Señorío de Cristo. Sin esa unidad, seremos más bien movidos por nuestros propios deseos, agendas egoístas y contrarias entre sí. La Biblia tiene tanto que decir sobre nuestra mente porque, tal como pensamos, así somos. Cuando entrenemos nuestra mente a pensar de manera correcta, aprenderemos a amar adecuadamente y a servir juntos en un mismo espíritu y propósito. Parte de nuestra batalla mental es ocasionada por nuestra vieja naturaleza egoísta. Una de las piedras de tropiezo más grandes no es el odio, sino el amor propio. Tendemos hacia la arrogancia, una actitud completamente contraria al carácter de Cristo, y nuestra falta de humildad se vuelve un obstáculo que nos impide experimentar armonía con los que están a nuestro alrededor. Incluso nuestras buenas obras tienen a menudo motivaciones torcidas. Si hemos de estar unidos en Cristo, no podemos insistir en hacer nuestra propia voluntad. En cambio, debemos considerar al otro como más importante que yo mismo. Esto significa que debemos recordar lo mejor de otros antes de pensar en nosotros mismos, que debemos ser rápidos para preguntarnos qué es lo mejor para el otro en lugar de lo más conveniente para mí, y que debemos estar dispuestos a participar en la vida y en las luchas de los demás en lugar de mantenernos al margen. La verdadera humildad no toma el volante ni comienza con un yo todo el tiempo. En cambio, es la vaciedad que abre el espacio para que Dios pruebe su poder. Es un rasgo, nos dice Pablo, que Jesús mismo demostró. Cada uno de nosotros agrade a su prójimo en lo que es bueno para su edificación, pues ni aun Cristo se agradó a él mismo. Romanos 15, versos 2 y 3. Cuando pensamos primero en nosotros mismos, es difícil, de hecho imposible, poner por obra la palabra de Dios. Sin embargo, cuando aprendemos a colocar a los demás primero, estaremos mucho más listos para prestar atención a sus preocupaciones antes que a las nuestras. Al hacerlo, podremos en verdad estar unidos dentro del cuerpo de Cristo. Es probable que conozcas personas que demuestran esta clase de humildad piadosa. Agradece a Dios por ellos hoy y pídele que te muestre cómo seguir su ejemplo y principalmente el ejemplo de Cristo mismo. Él consideró tus necesidades más importantes que su propia comodidad, incluso que su propia vida. El reto de Pablo para cada uno de nosotros es este. La actitud de ustedes debe ser como la de Cristo Jesús. Filipenses 2, verso 5.
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Aprended de mí, que soy manso y humilde de corazón, y hallaréis paz para vuestras almas. 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

0: qué papel desempeña la palabra de Dios en su vida. Si usted es sincero, es probable que diga que su intención diaria con la palabra de Dios no es lo que podría ser. Al abrir hoy el Dr. Jeremiah la Biblia, al libro de Santiago, para nuestro estudio bíblico en momento decisivo, usted podrá descubrir los pasos prácticos que puede tomar para ser un hacedor de la palabra. ¿Quiere llevar al máximo su interacción con las Escrituras? Quédese sintonizado en la primera parte del mensaje titulado Cuando el espejo no miente. Presentamos a nuestro pastor y maestro de momento decisivo, el Dr. David Jeremiah, con unas palabras más en cuanto al mensaje de hoy.
1: Muchas gracias y bienvenidos a Momento Decisivo. Hoy nuestro estudio está basado en los versículos 19 al 27 del capítulo 1 del libro de Santiago. Tiene que ver con la palabra de Dios, ¿y saben? La Biblia desempeña uno de tres papeles diferentes en la vida del cristiano. Solo el domingo, como una fuente ocasional de inspiración e información, o como un guía diario para nuestras creencias y nuestro comportamiento. Y por supuesto, el último papel de estos tres es el papel correcto. Y Santiago nos dará seis pasos para aprender a ser un hacedor de la palabra. Y espero que usted siga con nosotros hoy y mañana mientras examinamos estas lecciones muy importantes de la Biblia. Comencemos ahora con nuestra lección para hoy, cuando el espejo no miente.

0: Abran sus Biblias conmigo en el libro de Santiago, en el capítulo 1, y siga con la vista mientras leo, empezando en el versículo 19. Esto lo saben, mis amados hermanos, pero que cada uno sea pronto para oír, tardo para hablar, tardo para la ira, pues la ira del hombre no obra la justicia de Dios. Por lo cual, desechando toda inmundicia y todo resto de malicia, reciban ustedes con humildad la palabra implantada, que es poderosa para salvar sus almas. Sean hacedores de la palabra y no solamente oidores que se engañan a sí mismos, porque si alguien es oidor de la palabra y no hacedor, es semejante a un hombre que mira su rostro natural en un espejo, pues después de mirarse a sí mismo e irse, inmediatamente se olvida de qué clase de persona es. Pero el que mira atentamente a la ley perfecta, la ley de la libertad, y permanece en ella, no habiéndose vuelto un oidor olvidadizo, sino un hacedor eficaz, este será bienaventurado en lo que hace. Si alguien se cree religioso, pero no refrena su lengua, sino que engaña a su propio corazón, la religión del tal es vana. La religión pura y sin mancha delante de nuestro Dios y Padre es esta: visitar a los huérfanos y a las viudas en sus aflicciones y guardarse sin mancha del mundo. Un maestro de Nueva Inglaterra preparó una prueba sobre la Biblia para estudiantes de penúltimo y último año de secundaria que planeaban asistir a la universidad. La prueba precedía una clase llamada La Biblia como Literatura, que el maestro planeaba enseñar en la escuela secundaria Newton, en Massachusetts. Se la considera una de las mejores escuelas públicas de la nación. Entre las respuestas más extrañas de los estudiantes están estas: Sodoma y Gomorra eran amantes, Jezabel era el nombre de la mula de Acab, cuatro jinetes aparecieron en la Acrópolis, los evangelios del Nuevo Testamento fueron escritos por Mateo, Marcos, Lutero y Juan, Eva fue creada de una manzana, Jesús fue bautizado por Moisés. La respuesta que se llevó el premio a la información errada, y escuchen esto con toda atención, puesto que fue una respuesta que la dio un alumno que se hallaba entre el 5% más alto académicamente en la clase, fue una respuesta a la pregunta, ¿qué fue Gólgota? La respuesta fue, Gólgota fue el nombre del gigante a quien mató el apóstol David. Piénsenlo por unos momentos. Hemos tenido en nuestra cultura la maravillosa oportunidad de ser hombres y mujeres que siempre han tenido la Biblia disponible. Es más, el año pasado en nuestro mundo se imprimieron 500 millones de ejemplares de la Biblia en 1.800 idiomas diferentes. Algunos de nosotros tenemos algunas de esas Biblias que incluyen 4 o 5 traducciones en un solo tomo, columna junto a columna. Tenemos Biblias al por mayor. Pero la pregunta no es si tenemos la Biblia. La pregunta es, ¿nos tiene la Biblia a nosotros? Santiago escribe en el primer capítulo respecto a dos cosas que enfrentamos como creyentes. En la primera parte del capítulo, habla de las pruebas que nos vienen encima y dice que debemos considerar como gran gozo cuando las pruebas vienen. En la segunda sección dice que hay algunas veces tentaciones que surgen desde adentro y que tenemos que aprender cómo hacerle frente a la tentación. En el versículo 12 dice, «Bienaventurado el hombre y la mujer también, que persevera bajo la prueba». Aquí en este pasaje se nos dice en el versículo 25 que si acudimos a las Escrituras de cierta manera, seremos bienaventurados, o sea, felices en todo lo que hagamos. ¿Sabían ustedes? Y quiero decirlo antes que nada, especialmente para los jóvenes que me están escuchando, y recordarles que una de las cosas que a Dios más le encanta hacer es darles felicidad a sus hijos. Ese no es el concepto normal que algunas personas tienen de Dios, pero Dios se deleita en dar felicidad y gozo al corazón de su pueblo. Quiere bendecirnos, quiere que seamos felices, quiere que tengamos gozo, y nos dice en su palabra que hay una manera de que todo eso sea verdad para nosotros, si le escuchamos y seguimos su instrucción. El problema es, a veces, las cosas que Dios nos dice que debemos hacer para ser felices, y no concordamos con Él inicialmente, y queremos marchar en una dirección diferente. Y por lo general descubrimos después de haber estado en este planeta Tierra por un tiempo, que Dios tenía la razón, y que la manera de recibir su bendición en la manera en que Dios nos dice que debemos recibirla. Usted puede tomar un desvío si lo quiere, pero la manera más rápida de ser bendecido es escuchar lo que Dios dice en su palabra. Y cuando le dice que haga esto y tendrá gozo, usted lo hace y recibe la bendición. crea en su palabra, crea en Él, tenga fe en Él y descubra lo que es ser bienaventurado y bendecido. Este pasaje de la Biblia que tenemos delante es para mí una de las secciones más importantes de la palabra de Dios, porque nos dice cómo hacer que la palabra de Dios obre en nuestras vidas. La mayoría de nosotros hemos escuchado sermones toda nuestra vida. Muchos de los miembros de la iglesia que pastoreo se han educado en escuelas cristianas en donde se les ha enseñado la Biblia. Asistimos a las clases de la escuela dominical. Procedemos de hogares cristianos en donde se honra a la palabra de Dios. Sin embargo, para ser francos, para ser honradamente francos, sabemos que hay una brecha enorme entre lo que sabemos y lo que hacemos. Ese es el problema que tenemos en nuestras vidas. Sabemos que la Biblia tiene la respuesta. Lo que pasa es que todavía no estamos convencidos de ello lo suficiente. Pienso que uno de los problemas que tenemos, hermanos y hermanas, es que en realidad no hemos echado un intenso vistazo a la manera en que nos acercamos a las Escrituras a fin de lograr que la palabra de Dios sea realmente eficaz en nuestras vidas. Y quiero que me acompañen a dar algunos pasos que espero que serán lo suficientemente prácticos para realmente animarles de corazón y que algunos se quedarán en su corazón y en su alma. Y que después de este mensaje, ustedes quedarán realmente preparados para usar más eficazmente la palabra de Dios en sus vidas. Conforme Santiago desdobla su argumento en estos versículos, hay varias cosas de las que habla y que tienen que ver con nuestra manera de acercarnos a la palabra de Dios. Hay varios pasos. El primer paso es preparación. Tenemos que estar apropiadamente preparados y hay cuatro cosas que nos dice respecto a esto de prepararnos. Nunca antes me di cuenta de lo importante que es asociar los versículos 19 y 20 con el resto del contexto que vamos a leer, pero estas son las instrucciones que Santiago nos da para preparar nuestros corazones para la palabra de Dios. Hay cuatro, dice. Esto lo saben, mis amados hermanos, pero que cada uno sea pronto para oír, tardo para hablar, tardo para la ira, pues la ira del hombre no obra la justicia de Dios, por lo cual, desechando toda inmundicia y todo resto de malicia, tomemos esto una instrucción a la vez. ¿Cómo nos preparamos para que la palabra de Dios realmente obre en nuestras vidas? Número uno, usted tiene que despertar su apetito, tiene que desarrollar su apetito por la palabra de Dios. Dice aquí que cada uno sea pronto para oír. Esta fue una instrucción muy importante en los días de Santiago. Permítanme explicarles por qué. No tenían el Nuevo Testamento como nosotros lo tenemos. Tenían porciones del Antiguo Testamento y por lo general no tenían todo el Antiguo Testamento. Por tanto, la manera en que el pueblo de Dios aprendía la palabra de Dios en los días de Santiago no era necesariamente leyéndola como nosotros la leemos. Tenían que oírla, tenían que ir a la iglesia y alguien se ponía de pie con un rollo y leía allí la palabra de Dios. Así que si ellos no aprendían a ser buenos oyentes y a despertar su apetito por la palabra de Dios, se lo perderían todo. Estoy convencido de que una de las cosas que nos matan, incluso antes de haber empezado a estudiar la palabra de Dios, es que no hemos aprendido cómo desarrollar y despertar el apetito por su palabra. Recuerdo haber leído de un oficial en el ejército de los Estados Unidos que estaba entrenando tropas y dijo que hubo un periodo muy interesante en su adiestramiento que le enseñó mucho. Dijo que entre 1958 y 1960, la actitud entre la tropa que debía entrenar era tan floja que tenía problemas para mantener a los hombres despiertos durante la clase de instrucción, pero que del año 1965 a 1967, los hombres que estaban en la clase oyendo exactamente la misma instrucción, estaban alerta, tomaban copiosas notas, no querían perderse nada, hacían preguntas y mostraban motivación. La única diferencia era que los hombres en la clase posterior tenían solo 6 semanas antes de ser despachados a Vietnam, en donde iban a enfrentarse al enemigo. La motivación que les vino se debía al hecho de que sabían que no pasaría mucho tiempo antes de que esa información iba a ser vital para ellos, para sobrevivir y salir con vida. Me pregunto algunas veces si la razón por la que no somos prontos para oír y no estamos motivados para oír la palabra de Dios por la que no somos buenos oyentes es porque a veces la Biblia nos parece irrelevante. Escúchenme con atención. Nos hemos criado en un mundo cristiano que nunca hemos tenido contacto con personas no cristianas. Nunca hemos estado en el lugar en donde hay presión para ser realmente lo que somos como cristianos. Ustedes, los que trabajan en el mundo secular y tienen que ir a su trabajo día tras día y tratan de hacer realmente una marca por el Señor Jesucristo, vuelven a la palabra de Dios con gran motivación porque saben que para ustedes esto es asunto de vida o muerte. Esto no es más información para poner en su libreta de apuntes. Esto es, ¿cómo voy a sobrevivir en este medio ambiente? Voy a decirles algo que necesitamos y que nos dará la experiencia en nuestra vida, que nos hará ser prontos para oír la palabra de Dios. Pienso que Santiago ya lo mencionó en la primera parte de este capítulo. Algunas veces Dios nos envía pruebas para hacernos más prontos para oír, ¿no es así? Algunas veces tenemos que enfrentar la tentación en nuestras vidas, y cuando la tentación viene, de repente pensamos, que alguien me diga cómo enfrentar esto, se halla en el libro. ¿Cómo hallo los versículos que me ayudan para enfrentar esta tentación? La primera parte de nuestra preparación es desarrollar y despertar un apetito por la palabra de Dios. Ahora, número dos, ustedes tienen que determinar su actitud. Dice, en segundo lugar, tardo para hablar. No comprendí cómo encajaba esto en el contexto, sino hasta que empecé a darme cuenta de que las iglesias a las que Santiago escribió, las iglesias a las que se envió esta colección de la sabiduría de Santiago, no eran como las nuestras. No estaban ni remotamente estructuradas como nuestras iglesias. Eran iglesias sin mayor estructura, y cuando la persona se ponía de pie y hablaba, con frecuencia era interrumpida por gente de la congregación que se ponía de pie y decía un salmo, otro alguna profecía, y algún otro hacía una pregunta. Algunos discutían, y era frecuente el caso, según los historiadores seculares, que cuando el predicador se ponía de pie para predicar en algún lugar al cual Santiago le hubiera escrito esta carta, algunas veces el culto entero se salía del carril debido a que la gente que participaba en la asamblea quería hablar, tenía que hablar. Sencillamente se ponían de pie y tomaban la palabra, y a poco todo el propósito de la reunión quedaba en el olvido. Así Santiago dice que si uno quería ser un buen oyente de la palabra de Dios, ser un buen estudiante de la palabra, había que prepararse. ¿Cuál es su actitud espiritual? ¿Está usted dispuesto a escuchar o piensa que tiene que hablar? ¿Siente apetito por la palabra de Dios? ¿Está dispuesto a quedarse sentado y escuchar y a sentarse ante la palabra de Dios y aprender? Usted sabe que no haya nada de malo con hacer preguntas. No hay nada de malo con hablar. Pero déjeme decirle, y hay muchos maestros veteranos que le dirán que esto es cierto. A un maestro realmente experimentado, no le lleva mucho tiempo determinar si las preguntas se hacen porque se desean las respuestas, o si las preguntas se hacen porque el que las hace piensa que ya tiene las respuestas. ¿Han estado ustedes en alguna clase en la que hay alguien así? Probablemente hay uno en cada clase. Recuerdo que en el seminario teníamos uno o dos compañeros así. Cada vez que levantaban la mano, todo mundo decía, ¡ay, no!, porque sus preguntas serían una larga diatriba respecto a algo que uno sabía que a ese compañero le importaba un comino, pero que quería que toda la clase supiera lo mucho que sabía. Era pronto para hablar, y Santiago dice que no debe ser así. No se apresure a hablar, sea pronto para aprender. ¿Tiene ese apetito? ¿Tiene realmente hambre de aprender la palabra de Dios? Número 3. Usted tiene que lidiar con sus actitudes. Santiago dice, tardo para airarse. A menudo en las asambleas de las iglesias nacientes, la cólera de los participantes estallaba durante la reunión, conforme diferentes personas expresaban sus propias opiniones personales respecto a varios asuntos. El término que se usa aquí para airarse significa no necesariamente un estallido cuando una discordancia y animadversión continúa. Santiago dice que la ira que menciona aquí no obra la justicia de Dios y dice que uno debe tener cuidado si uno quiere realmente beneficiarse de la palabra de Dios. Debe tener la actitud debida, hay que tener el espíritu debido, hay que tener calma. Ustedes saben que algunas personas van a la iglesia y pueden desatar toda una guerra con alguno de sus propios familiares justo antes de pisar el umbral. Puedo decirles que esas personas no reciben nada de la enseñanza de la palabra de Dios. Se supone que uno debe venir y estar preparado, no lleno de cólera e ira, sino con una actitud dispuesta a recibir lo que Dios tiene para uno. Proverbios 29, versículo 11 dice: el necio da rienda suelta a su ira, pero el sabio la reprime. Proverbios 16, versículo 32 dice: mejor es el lento para la ira que el poderoso, y el que domina su espíritu que el que toma una ciudad. El espíritu de enojo y cólera es enemigo del escuchar y aprender de la palabra de Dios. A fin de aprender de la palabra de Dios, hay que tener un espíritu y actitud de calma, una disposición de aprender y ser sensible a lo que se está enseñando. La preparación número 4 es que ustedes deben denunciar las acciones de pecado en su vida. Note lo que dice: por lo cual, desechando toda inmundicia y todo resto de malicia. ¿Saben ustedes por qué algunas personas no pueden aprender de la palabra de Dios? Porque sus vidas están tan trastornadas con el mundo que sencillamente no pueden oírla. Es más, y espero que esto no le parezca grotesco, pero permítanme decirles esto. ¿Saben cuál es la palabra que se usa para inmundicia? Es la palabra cera del oído. Esa es la palabra que se usa para referirse a la cera que se acumula en las orejas. ¿No le parece terrible? Escúchenme. Santiago dice que hay algunas personas cuyas vidas están tan embebidas en esa clase de acciones, y es como tener tapones en las orejas y por eso no pueden oír la palabra de Dios. Así que, para aprender de la palabra de Dios, hay que prepararse. Ojalá tuviera más tiempo para hablar de esto, pero necesitamos avanzar de la preparación y pasar a lo principal. Pero escuchen, ¿cómo se prepara uno para oír la palabra de Dios? ¿Qué clase de preparación hay que hacer? Hay que recorrer la lista y hacerse esta pregunta. ¿Realmente quiere usted aprender? ¿Está realmente dispuesto a sentir hambre por aprender? Quiero decir, en cualquier clase, aun cuando no sea de la palabra de Dios, aun cuando no sea una clase bíblica, su motivación para aprender es la mitad de la batalla, ¿no es cierto? ¿Realmente quiere usted aprender de la palabra de Dios y prepararse? ¿Me permiten decir algo respecto a ir a la iglesia? Algunas veces debemos dedicar todo un domingo para hablar tan solo de cómo prepararnos para venir a la iglesia, porque algunas veces empezamos el día del Señor a miles de kilómetros detrás de los objetivos de la congregación. Ustedes saben que muchas veces vienen a la iglesia sin ninguna preparación, entran en un torbellino de actividad y se dejan llevar, sin haber dedicado tiempo para preparar el corazón. La preparación es una parte muy importante en el plan divino para poder ministrar a sus corazones. Recuerdo cuando era niño, y sé muy bien que nunca volveremos a esos días. Ni siquiera estoy sugiriéndolo. Eran los días en que los sábados por la noche eran momentos casi sagrados en casa. Recuerdo esto, y ya hace mucho tiempo. Hoy vivimos en una era diferente. ¿Recuerdan ustedes cuando los sábados por la noche alistaban sus zapatos? ¿Lo recuerdan? ¿Alguno de ustedes lo recuerda? Usted alistaba sus zapatos, y después su mamá le pregunta: ¿estudiaste ya la lección de la escuela dominical? Teníamos que buscar la revista y mostrarles a nuestros padres que habíamos preparado nuestros corazones para asistir el domingo a la iglesia. Además, uno recibía puntos por traer la revista y haber completado los ejercicios. Había que traerla junto con la ofrenda. Me parece que sería una buena cosa eso de ofrecer puntos por traer la ofrenda. Pero el punto es que no nos preparamos, ¿verdad? Apenas venimos al templo algunas veces casi sin pensarlo, y hay allí información realmente importante si es que queremos aprender de Dios. Parte del proceso es la preparación. Ahora noten que después de la preparación, el paso 2 es el examen. Después de la preparación viene el examen. Noten lo que dice aquí: reciban ustedes con humildad la palabra implantada, que es poderosa para salvar sus almas. Sean hacedores de la palabra y no solamente oidores que se engañan a sí mismos. Porque si alguien es oidor de la palabra y no hacedor, es semejante a un hombre que mira su rostro natural en un espejo, pues después de mirarse a sí mismo e irse, inmediatamente se olvida de qué clase de persona es. pero el que mira atentamente a la ley perfecta, la ley de la libertad. Hagamos un alto aquí y notemos esto. Aquí Santiago dice que la Biblia es como un espejo y que debemos acercarnos al espejo de la palabra de Dios y examinar lo que dice. No quiero crearme problemas con mi familia, pero he aprendido mucho en cuanto a esto viendo a mis hijas crecer. Nunca he visto algo igual en mi vida. Las muchachas saben lo que es mirarse en el espejo para alistarse, ¿verdad? No se trata de un vistazo al paso, no se trata de, ah, me veo bien. Es más bien algo así como, a ver, veamos. Ajá, así es mejor. Es maravilloso observar a las hijas, es mirar en el espejo y ver lo que se ve y asegurarse de que todo esté allí, que no falte nada. De eso es lo que Santiago habla cuando dice que debemos examinar la palabra de Dios. Debemos mirar en la palabra de Dios. Permítanme hacerles una pregunta. ¿Cuántos de ustedes se han visto a sí mismos en la Biblia? ¿No es algunas veces algo difícil de hacer? ¿Alguna vez ha estado usted leyendo la Biblia y de repente lee algo y piensa, ese soy yo? Yo he estado haciendo esto y hago también lo otro. ¡Ay Dios! Es horrible, es muy horrible. Santiago dice que cuando acudimos a la palabra de Dios, debemos acudir con un espíritu realmente examinador. Cuando estudié métodos de estudio bíblico con el doctor Howard Hendricks, uno de los pasos era la observación. Nos hizo realizar toda clase de ejercicios para enseñarnos cómo estudiar la palabra de Dios y ver lo que realmente consta en el texto bíblico. Teníamos que hacer tareas y volvíamos a clase y pensábamos que habíamos logrado captar todo lo que decía un pasaje dado. Pero luego, la clase entera participaba en el diálogo y habían otras 57 cosas que ni siquiera habíamos visto y que todos los demás las vieron porque examinaban la palabra de Dios. Permítanme decirles algo. Nunca aprenderán nada de la palabra de Dios, ni recibirán bendición de ella si lo único que hacen es darle una rápida ojeada por la mañana y se acabó. Hay que mirar la palabra de Dios de la misma manera en que se mira en el espejo, para ver lo que realmente está allí. Mortimer J. Adler escribió hace algunos años un libro titulado en inglés ¿Cómo leer un libro? Era lectura obligatoria en varias de las instituciones en donde estudié. El escritor dice algo muy interesante a este respecto. Dice que la única vez en que la gente lee algo por todo lo que vale, es decir, realmente lo lee, y es cuando están enamorados y leen una carta de amor. Entonces, lo describe. Me pregunto si tal vez algunos de ustedes ya ni siquiera se acordarán de esos días. Voy a explicárselo. Así es como esto funciona. El escritor dice que leen cada palabra de tres maneras diferentes. Leen entre líneas y leen los márgenes. Leen la carta entera en términos de las partes y leen cada parte en términos de la carta entera. Son sensibles al contexto y a la ambigüedad. ¿Han leído ustedes alguna vez una carta preguntándose? Me pregunto qué es lo que ella habrá querido decir al omitir eso. ¿Entienden lo que digo? Leen insinuaciones e implicaciones. Perciben el color de las palabras, el orden de las frases y el peso de cada oración. Amén. Y esa es la verdad. No puedo defender la causa de las Escrituras demasiado porque sé lo que puede significar en la vida de uno si no está alimentándose cada día de la palabra de Dios. Deje que este programa le haga recordar esto y le dé una sed en su vida por la palabra de Dios para su propio beneficio espiritual personal. No puedo recalcar suficientemente lo importante que es esto para que usted tenga una vida cristiana victoriosa. No se pierda la segunda parte de esta lección, cuando el espejo no miente. Mañana en esta misma estación a esta misma hora. También le animo a invitar a sus amigos y seres queridos a escuchar estas enseñanzas junto con usted. Como siempre, muchas gracias por su participación y hasta mañana.
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1: Este es el versículo de la semana que se encuentra en Romanos 10:15 y dice: ¿Y cómo predicarán si no son enviados? Tal como está escrito, cuán hermosos son los pies de los que anuncian el evangelio del bien. Una vez más, Romanos 10:15 dice: ¿Y cómo predicarán si no son enviados? Tal como está escrito, cuán hermosos son los pies de los que anuncian el evangelio del bien. Estas son RR Noticias, reporta Miguel Ángel Jacinto desde Houston, Texas. El secretario de Guerra Pete Hegseth firmó un memorándum en el que ordena al Departamento de Guerra de los Estados Unidos movilizar todo el gobierno para defender las elecciones frente a las amenazas de adversarios extranjeros. La orden instruye al mando cibernético de Estados Unidos y a las agencias de apoyo al combate de que den prioridad y desplieguen esfuerzos para identificar, desbaratar y neutralizar la injerencia extranjera en las elecciones. Esta iniciativa busca evitar la manipulación y las interferencias externas por parte de actores extranjeros, al tiempo que se mantienen las libertades fundamentales que caracterizan a nuestro país, dice el comunicado. El gobernador de Texas, Greg Abbott, emitió una proclamación de desastre en todo el estado en la que certifica una escasez de diésel. La escasez supone una amenaza inminente o la materialización de un daño para la salud y la seguridad pública de Texas, afirmó la proclamación. El decreto se aplica a los 254 condados de Texas. Wayne Christian, miembro de la Comisión Ferroviaria de Texas, aplaudió la medida diciendo que las acciones de Abbott constituían una medida de sentido común para ampliar el acceso a un diésel más barato, lo que contribuye a reducir los gastos de transporte y a que los tejanos que trabajan duro dispongan de más dinero. Tras casi 3 años de guerra, tanto las aerolíneas como los turistas regresan a Israel. Durante la festividad de Sukkot, también conocida como la fiesta de los tabernáculos, los cristianos vuelven a celebrar, en contraste con el ambiente hostil que se vivió la semana pasada cuando los delegados de la ONU abandonaron el discurso del primer ministro israelí Benjamín Netanyahu en Nueva York. Está ocurriendo lo contrario en Jerusalén. Dag Julissen, director regional noruego de la Embajada Cristiana Internacional de Jerusalén, dio la bienvenida a los delegados a la celebración de la fiesta de los tabernáculos del 2026. Estas han sido RRA Noticias con permiso de La Voz Media y Mundo Cristiano, reportó Miguel Ángel Jacinto para la red de Radio Amistad.

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Damaris Karboff interpretaba Cuando andemos con Dios. Dios nos invita a caminar con Él, confiando en Él a través de Jesucristo, su Hijo amado. Nosotros podemos tener una vida de propósito, un propósito eterno que Dios nos da cuando confiamos en Jesús como nuestro único y suficiente Salvador. Le animamos.

Dios de la creación. ¿Cuáles son aquellas dos cosas más importantes para alguien perdido en el desierto? Pues una brújula y, por supuesto, algo de agua. Si usted se pierde en el desierto y encuentra un cactus de barril, usted tiene ambas cosas en esta asombrosa planta. Hay muchas historias verdaderas que se cuentan acerca de personas que estaban perdidas en el desierto y que se estaban muriendo de hambre hasta que encontraron un cactus de barril. Algunos en realidad esperaban encontrar un verdadero barril de agua dentro del cactus cuando lo cortaban. Lo que encontraron más bien fue un par de litros de agua almacenada en la piel interior de la planta. Es suficiente agua para salvar la vida de alguien, aunque tiene un sabor amargo. Su sed tiene que ser verdadera antes de soportar ese sabor. ¿De dónde sale toda esa agua en el desierto? El cactus tiene espinas largas, puntiagudas y protectoras. Las espinas terminan en un doblez hacia el suelo. Están diseñadas de tal forma que agarran el rocío y lo envían gota por gota al suelo alrededor de la planta. Allí, raíces superficiales rápidamente toman el agua para almacenar. El cactus de barril también da dirección al viajero. El cactus produce un químico sensible a la luz que hace que crezca más rápidamente del lado que tiene menos sol. El resultado es que el cactus crece inclinado hacia el sur. El cactus de barril es más que tan solo una brújula para aquellos que están perdidos en el desierto. También da testimonio y proclama a un sabio creador. 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

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Muy buenas tardes.

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0: cada vez que usted encuentra una persona que se burla de la palabra de Dios, le puedo asegurar que esa será una persona que camina según su propia concupiscencia. Si usted encuentra un ser humano que vitupera la palabra de Dios, habrá encontrado a un ser humano que tiene las iniciales del diablo grabadas en su corazón. Si se encuentra frente a una mujer que se mofa de la palabra de Dios, le puedo asegurar que esa mujer está cubierta con las nauseabundas huellas digitales del pecado. La Biblia dice que en los postreros días vendrán burladores andando según sus propias concupiscencias, y asegura que vendrá el día del juicio y de la perdición de los hombres impíos. Teniendo como base bíblica el capítulo 6 del Génesis, hoy terminaremos de estudiar el mensaje Los hijos de Dios no naufragan.
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0: Hago llegar a cada uno de ustedes mi atento saludo de bienvenida a nuestro programa, El Amor que Vale. Estamos viendo cómo el arca de Noé es un símbolo del Señor Jesucristo, que provee seguridad, suficiencia y sustento. También dijimos que en primer lugar, la gracia provee un salvador, y en segundo lugar, la gracia provee salvación. Ahora, por favor, mire Génesis capítulo 6, versículo 8. Pero Noé halló gracia ante los ojos de Jehová. Adelántese, por favor, al versículo 18. Mas estableceré mi pacto contigo, y entrarás en el arca, tú, tus hijos, tu mujer, y las mujeres de tus hijos contigo. Veamos Romanos 3, versículo 24, donde dice que somos justificados gratuitamente por su gracia. Somos justificados gratuitamente por su gracia. ¿Qué es la gracia? La gracia significa que Dios nos salva independientemente de cualquiera de nuestras obras, esfuerzos propios o buenas acciones. Usted no se salva guardando los 10 mandamientos, ni se salva dando su dinero, ni siendo una buena persona, ni se salva por medio del sudor de su frente, sino por medio de la gracia del Dios omnipotente. La gracia simplemente significa las riquezas de Dios a costa de Cristo. Es por gracia, amigo, que usted se salva. Por gracia, por gracia. Pero no se olvide que es por gracia, por medio de la fe. Usted tiene que estar a bordo del barco de la gracia. Si no lo está, se ahogará. No será un santo que no puede hundirse. Veamos Génesis 7:1. Dijo luego Jehová a Noé, entra tú y toda tu casa en el arca. Noé tenía que dar un paso de fe. Y ese paso de fe fue todo lo que necesitó Noé para entrar en el arca. Dios dijo, Noé, tú y toda tu familia entren en el arca. Un gran paso de fe. Vayamos por un momento al libro de Hebreos capítulo 11, versículo 7. Por la fe, Noé, cuando fue advertido por Dios acerca de cosas que aún no se veían, con temor preparó el arca en que su casa se salvase. Y por esa fe condenó al mundo y fue hecho heredero de la justicia que viene por la fe. ¿Fue Noé salvo por obras? No. Fue salvado para hacer buenas obras. Leamos Génesis 9:1. Bendijo Dios a Noé y a sus hijos y les dijo, fructificad y multiplicaos y llenad la tierra. No nos salvamos por hacer buenas obras, somos salvos para hacer buenas obras. Las buenas obras son el fruto de la salvación, no la raíz de la salvación. No somos salvos por fe y obras. Somos salvos por una fe que obra. Las buenas obras que realizamos no son para salvarnos, son simplemente una señal de nuestra salvación. Tercero, la gracia provee seguridad. Piensa que Noé estaba seguro en esa arca. Bueno, ni siquiera tiene que pensarlo, porque sabe que él estaba seguro en ella, puesto que en Génesis capítulo 7, versículo 1, Dios le dijo a Noé: Noé, entra tú y toda tu casa en el arca. Dios no dijo: Noé, ve al arca, sino que dijo: entra. Si estoy de pie fuera de una habitación y digo: ve a la habitación, eso significa que estoy fuera. Usted entraría a donde yo no estoy. Pero si estoy en una habitación y digo: entra a la habitación, eso significa: entra a donde estoy. ¿Correcto? Él no dijo: ve al arca, sino: entra en el arca. ¿Qué significa eso? Dios estaba en el arca. Dios está en Cristo. Cristo es el arca de seguridad. ¿Quiere que le diga cuándo naufragaré? Naufragaré cuando Jesús naufrague. ¿Quiere que le diga cuándo perderé mi relación con Dios el Padre? Perderé mi relación con Dios el Padre cuando Jesucristo pierda su relación con el Padre y Él no la puede perder. ¿Qué tan seguro está usted? Cuando usted está en el Señor Jesucristo, está lo más seguro posible, porque usted está en Cristo. Note el capítulo 7, versículo 16. Y los que vinieron, o sea, los que entraron, están en Cristo. La seguridad está en Cristo. Amigo, la Biblia nos dice clara y específicamente, y me encanta lo que asegura en 2 Corintios capítulo 5, versículo 17. Esto es lo que afirma, escúchelo. Si alguno está en Cristo, nueva criatura es. Si alguno está en Cristo. Cuando Dios puso a Noé en el arca, la Biblia dice que Dios cerró la puerta. ¿Sabe lo que la Biblia enseña acerca de los que creemos en el Señor Jesucristo? Y habiendo creído en Él, fuisteis sellados con el Espíritu Santo de la promesa. Dios no solo mantuvo el agua afuera, sino a Noé adentro. Se dirá: ¿y qué si pierdo mi salvación? ¿Cómo podía Noé perder su salvación? Dios cerró la puerta. Noé quizás se cayó muchas veces dentro del arca, mas no podía ser lanzado fuera de esta. Amigo, si usted no cree en la seguridad aquí abajo, ¿qué le hace pensar que tendrá seguridad allá arriba? He leído en la Biblia que ángeles han caído del cielo. La seguridad de la salvación no está en un lugar, sino en una persona, y su nombre es Jesús. Su nombre es Jesús. Ellos estaban en el arca y la seguridad de Noé dependía de cuán segura era esa arca, porque Noé iba adentro. Esta tenía expiación por fuera y por dentro, tenía suficiencia por dentro y Dios cerró la puerta. Amigo, permítame decirle algo. La gracia no solamente nos salva, sino que nos mantiene salvos. La gracia provee un salvador, la gracia provee salvación y la gracia provee seguridad. Es una gracia admirable. Es sorprendente lo que algunas personas creen en el tipo de salvación que llegan a creer. Imagínese la historia de Noé de esta manera. Si Dios le hubiera dicho a Noé: mira, Noé, vendrá un diluvio impetuosísimo. Deberás construir una embarcación. Así que quiero que tomes unos palos de escoba y que los uses como barras de sostén en el exterior del arca. Una barra o estaca para que te sujetes tú, y otra es para tu esposa, otra para Cam, otra para Sem, y otra para Jafet y sus esposas. Y cuando comience a llover, Noé, toma una escalera, súbete a ella y sujétate a una de esas barras. Sostente con todas tus fuerzas, porque será una tormenta terrible. Y Noé, si tan solo te sujetas hasta que las aguas bajen, entonces estarás a salvo. ¿Cree que eso es salvación? Puede ver a Noé sosteniéndose de esa barra y diciéndole a su esposa: cariño, ora que podamos ser fieles y sostenernos hasta el final. Ese es el tipo de salvación que muchos creen tener. Piensan que se mantienen salvos porque se sujetan de Dios. Amigos, nos mantenemos porque Dios nos sostiene. Jesús mismo atestiguó: mis ovejas oyen mi voz y yo las conozco y me siguen, y yo les doy vida eterna. Y no perecerán jamás, ni nadie las arrebatará de mi mano. Mi Padre que me las dio es mayor que todos, y nadie las puede arrebatar de la mano de mi Padre. Yo y el Padre, uno somos. ¿Por qué he sido guardado todos estos años? ¿Por ser un buen hombre? No. Porque tengo un gran Salvador, la gracia admirable de Dios. Noé encontró gracia ante los ojos de Dios, y la gracia provee un Salvador. El arca era una representación de Jesús. La gracia provee salvación. La Biblia dice que Noé fue justificado por la fe cuando él entró en el arca de la gracia. Y la gracia provee seguridad. Verá, si usted se salvara por obras, tendría que mantenerse salvo por obras. Mas si es salvo por gracia, la gracia de Dios le guarda. Dios destruyó al mundo la primera vez por medio del diluvio. ¿Cómo lo va a destruir la segunda vez? Veamos en el Nuevo Testamento, 2 de Pedro, capítulo 3, comenzando en el versículo 3, sabiendo primero esto, que en los postreros días vendrán burladores, andando según sus propias concupiscencias. Amigo, cada vez que usted encuentra a una persona que se burla de la palabra de Dios, esa será una persona que camina según su propia concupiscencia. Si usted encuentra a un hombre que vitupera la palabra de Dios, habrá encontrado a un hombre con las iniciales del diablo grabadas en su corazón. Encuentre a una mujer que se mofa frente a la palabra de Dios, y esa mujer será cubierta con las nauseabundas huellas digitales del pecado. Burladores andando según sus propias concupiscencias y diciendo: ¿dónde está la promesa de su advenimiento? Porque desde el día en que los padres durmieron, todas las cosas permanecen así como desde el principio de la creación. Estos ignoran voluntariamente que en el tiempo antiguo fueron hechos por la palabra de Dios los cielos y también la tierra, que proviene del agua y por el agua subsiste, por lo cual el mundo de entonces pereció anegado en agua. Esa es historia antiguo testamentaria. Pero ahora escuche lo que sigue diciendo el apóstol Pedro. Pero los cielos y la tierra que existen ahora están reservados por la misma palabra, guardados para el fuego en el día del juicio y de la perdición de los hombres impíos. Agua la primera vez, fuego la segunda. Mas, oh amados, no ignoréis esto, que para con el Señor un día es como mil años, y mil años como un día. Algunos dirán que ya han pasado más de 2000 años desde que Jesús ascendió a los cielos. Es cierto, ya estamos en el tercer milenio. Pero a los ojos de Dios, solo han pasado 2 días para Él. 1000 años es como un día. Pero Pedro asegura que el Señor no retarda su promesa, según algunos la tienen por tardanza, sino que es paciente para con nosotros, no queriendo que ninguno perezca, sino que todos procedan al arrepentimiento. ¿Por qué este mundo no ha sufrido todavía un bautismo de fuego y juicio? Porque Dios está esperando que muchos que me escuchan este mismo momento procedan al arrepentimiento. El Señor no quiere que ninguno perezca. ¿Sabe por qué Matusalén vivió 969 años? Porque Dios reveló: cuando Matusalén muera, vendrá el diluvio. Puedo mostrarle en la palabra de Dios que el diluvio vino exactamente el día en que Matusalén murió. Y la razón por la que no murió antes no fue porque tenía buenos genes, sino que Dios tuvo gran misericordia, le mantuvo vivo. Dios continuó manteniéndole vivo porque Él no quería que nadie pereciera en ese diluvio. Así que Dios continuó dando una oportunidad tras otra. Segunda de Pedro 3:9 dice, el Señor no retarda su promesa, según algunos la tienen por tardanza, sino que es paciente para con nosotros, no queriendo que ninguno perezca, sino que todos procedan al arrepentimiento. Note el versículo 10. Pero el día del Señor vendrá como ladrón en la noche. ¿Alguna vez le ha llamado a algún ladrón diciéndole, Señor, esta noche robaré en su casa? Muchos dicen, no creo que Jesús venga hoy. Esa es una señal que sí pudiera venir, porque él enseñó que el Hijo del Hombre vendrá a la hora que no pensáis. El día del Señor vendrá como ladrón en la noche, en el cual los cielos pasarán con un gran estruendo, y los elementos ardiendo serán deshechos, y la tierra y las obras que en ella hay serán quemadas. Cuando Pedro escribió esto, la gente no sabía nada acerca de fisión nuclear. Decían, eso es ridículo. La tierra quemándose, los elementos ardiendo, el aire ardiendo. Bueno, no es tan ridículo hoy. Los elementos ardiendo serán deshechos. La palabra arder significa literalmente fiebre, calor intenso, combustión nuclear, y la tierra y las obras que en ella hay serán quemadas. Ahora, aquí está la pregunta para todos nosotros, escúchela. Puesto que todas estas cosas han de ser deshechas, ¿cómo no debéis vosotros andar en santa y piadosa manera de vivir, esperando y apresurándoos para la venida del día de Dios, en el cual los cielos encendiéndose serán deshechos, y los elementos siendo quemados se fundirán? ¿Qué nos dice todo esto? Escuche, amigo, escúcheme. Dios quiere que usted sea salvo hoy. Y le habla diciendo, no bosteces ante Dios. Se dirá, bueno, ya han pasado 2000 años, el juicio no vendrá. Tan seguro como que estoy aquí, el juicio vendrá. La tierra se derretirá con un calor intenso y será mejor que usted esté en el arca de seguridad, cuyo nombre es Jesucristo, y que conozca la gracia del Dios omnipotente. La maravillosa y admirable gracia de Dios. Puedo imaginarme a un pequeño niño en los días de Noé venir donde su papá y decirle, papi, ¿sabes con quién estuve? Estuve con el señor Noé y él está construyendo un barco. No puedes creer lo enorme que es. Y el señor Noé también predica. De vez en cuando deja el martillo a un lado y habla a la gente que está mirándole construir ese barco. Y el señor Noé dice que Dios le ha dicho que está cansado de cómo la gente está viviendo y que va a juzgar al mundo y que va a enviar un gran diluvio. El señor Noé dice que los que no estén en ese barco perecerán ahogados. Y el padre de ese muchachito comienza a reír, y el pequeño tiene una lágrima en sus ojos, y el padre lo ve y abrazando a su hijo le dice, hijo, lo siento, no me estaba riendo de ti, me reía de mí mismo. Déjame decirte algo, el señor Noé ha estado construyendo ese barco por muchos, muchos años. Cuando yo era un niño pequeño como tú, iba a verle construir su barco. Y él nos decía la misma historia. Y eso me asustaba muchísimo. Por eso me reía, hijo. Y cuando yo le conté eso a mi papá, él me dijo que cuando él era un muchachito, le sucedió exactamente lo mismo. O sea, que tu abuelito vivió la misma experiencia mía, y ahora tuya también. Hijo, no dejes que ese fanático religioso te asuste. Vamos, anda. Come tu comida. Como fue en los días de Noé, así también será. Vendrán burladores en los últimos días que dirán, ¿dónde está la promesa de su venida? Creo que cuando Noé puso el último clavo en el arca, era tal vez lo último que él poseía. Cuando entró en el arca, era pobre. Mas cuando salió, todo el mundo le pertenecía. Bienaventurados los mansos, porque ellos recibirán la tierra por heredad. Así como Dios le dijo a Noé, entra en el arca tú y toda tu familia, yo le digo hoy con la autoridad de la palabra de Dios que usted necesita venir a Jesús, necesita ser salvo y puede ser salvo y puede serlo por gracia por medio de la fe. Usted necesita depositar su fe en la gracia de Dios, necesita confiar en el Señor Jesucristo. Si usted no tiene la absoluta seguridad de su salvación, le invito a decir conmigo la siguiente oración. Querido Dios, soy un pecador y mi pecado merece tu juicio. Sin embargo, Jesús, tú eres mi arca de salvación, de seguridad, de suficiencia. Las aguas de la ira de Dios te golpean a ti en vez de golpearme a mí. Ven a mi corazón ahora. Te recibo como mi Salvador y mi Señor, por fe. Te entrego mi vida y ayúdame, Señor Jesús, a nunca avergonzarme de ti. Dame la fuerza para confesarte públicamente. Lo pido en tu santo nombre. Amén. Me permite hacerle una pregunta. ¿Está a bordo del arca de seguridad? ¿Ha recibido a Cristo como su Señor y Salvador personal? ¿Se ha dado un cambio en su vida? ¿Tiene usted realidad o religión? Amigo, amiga, si hizo esa oración conmigo y lo hizo con fe y sinceramente, le puedo asegurar que Dios ya le perdonó sus pecados. Mucho apreciaré si nos escribe contándonos de su decisión espiritual por Cristo. Así nos regocijaremos por usted y tendremos el grato privilegio de orar por usted como nuevo creyente en el Señor Jesucristo.
2: Amigo, amiga, cuánto nos bendice escuchar de usted. 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
1: Y ahora, el pronóstico del tiempo para Houston en Radio Amistad. Se reporta 93 grados y mayormente nublado. El viento sopla desde el sur de 10 a 15 millas por hora. Esta noche, parcialmente nublado, con una temperatura mínima cerca de 82 grados. Algunas lluvias después mañana, con una temperatura máxima cerca de 92 grados. Algunas lluvias mañana por la noche, con una temperatura mínima cerca de 78 grados. El pronóstico del tiempo cuando lo necesitas en Radio Amistad.
2: Este es el versículo de la semana que se encuentra en Romanos 10:15 y dice: ¿Y cómo predicarán si no son enviados? Tal como está escrito, cuán hermosos son los pies de los que anuncian el evangelio del bien. Una vez más, Romanos 10:15 dice: ¿Y cómo predicarán si no son enviados? Tal como está escrito, cuán hermosos son los pies de los que anuncian el evangelio del bien.
1: Estas son RRA Noticias. Dolly Martín reportando desde Houston para Radio Amistad. El presidente de Brasil y candidato a la reelección, Luis Ignacio Lula da Silva, avivó este martes una noticia falsa que circula en la recta final de la campaña electoral y que acusa a su rival, Flavio Bolsonaro, de promover una postura anticatólica. Durante un acto en Fortaleza, a 5 días de la primera vuelta, Lula aseguró que mantendrá a la Virgen de Aparecida como patrona de Brasil, en respuesta a los falsos rumores que atribuyen a Bolsonaro la intención de retirar ese título, algo que el candidato ultraderechista ha negado públicamente. Un avión que volaba de Dubái a Tel Aviv emitió una señal de emergencia antes de aterrizar en Tabuk, Arabia Saudita. Israel trata el incidente como un presunto ataque terrorista al tiempo que gestiona el traslado de regreso de los cerca de 180 pasajeros a bordo de un avión de la Fuerza Aérea. Un alto funcionario israelí declaró que se evitó una catástrofe mayor y que las autoridades investigan los indicios cada vez más sólidos de que el copiloto intentó apuñalar a su compañero y tomar el control de la aeronave con la intención de estrellarla. Se cumplen 10 años de vida de Reforma Chile, una organización de perfil social cristiano compuesta por personas interesadas en incidir desde su fe en la esfera pública, la política y el gobierno. Con este motivo, diversas organizaciones cristianas convocaron para el 1 y 2 de octubre de este año el Encuentro Internacional de Cristianos en la Vida Pública para Gobernar con Fe, un evento que busca fortalecer la presencia de convicciones cristianas en el debate público, la formación de liderazgos y la construcción de políticas públicas. Dolly Martín reportando desde Houston para RRA Noticias, con permiso de All Israel News y Evangélico Digital.
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le animamos a confiar en Jesús, en su corazón, hoy, para que usted pueda experimentar el gozo, la paz y la confianza de que Dios le acompaña en cada momento de su vida. Vamos a continuar en breve con Manuel Gutiérrez interpretando Cantaré para ti, y David Jeremiah nos hablará en el programa Su Minuto en la Biblia. Después, Steve Green interpretará Triunfante Magnífico.

Dicen que la verdadera educación no se mide solo por lo que uno aprende en la universidad, sino por el deseo de guiar a otros hacia ese mismo conocimiento. En otras palabras, una señal segura de educación es querer ayudar a otros a alcanzar lo que uno ha logrado. El apóstol Pablo entendió perfectamente este principio. En su segunda carta a su joven discípulo Timoteo, le instruye a tomar lo que ha aprendido y enseñarlo a personas fieles, quienes, a su vez, podrán instruir a otros. Esto crea una cadena de transmisión de sabiduría y fe. ¿Dónde se encuentra usted en esa cadena de educación espiritual? ¿Está aprendiendo y compartiendo activamente con otros? Le habla David Jeremiah, animándole a que tome el camino a una vida nueva. Descubra el plan de Dios para la educación espiritual en su minuto en la Biblia.

Gracias por estar en sintonía de la red de Radio Amistad y hemos llegado a las 4 de la tarde con 30 minutos hora centro. Recuerde, la red de Radio Amistad comparte el mensaje que transformará toda su vida, un mensaje de esperanza que encontramos en la palabra de Dios. Vamos a continuar también con música y estaremos escuchando al grupo Melody y el tema Mi Razón de Cantar. Después, el grupo Kadosh Hashem interpretará No Hay Mayor Amor. Recuerde, el amor de Dios es perfecto. El amor de Dios está disponible para usted por medio del Señor Jesús. Jesús claramente lo dijo: yo he venido para que tengan vida y vida abundante. Jesús quiere darnos no solamente salvación, sino una vida con propósito, una vida nueva, una vida llena de esperanza. A pesar de las circunstancias adversas que podamos enfrentar, tenemos la paz de Dios y la fortaleza que sobrepasa todo entendimiento. Continuamos con esta hermosa melodía, Mi Razón de Cantar, con el grupo Melody.

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Josué del Cid interpretaba Tu Voz. Gracias por estar en sintonía de la Red de Radio Amistad y en breves instantes tendremos para usted toda la información deportiva en su programa Meta Final a las 5 de la tarde, hora centro. Acompáñenos. En breve también estaremos escuchando a Daniel Calvetti y el tema Respiro Tu Paz, y el grupo Blessed interpretará Te Exalto. 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

0: 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Y ahora, el pronóstico del tiempo para Houston en Radio Amistad. Se reporta 92 grados y mayormente nublado. El viento sopla desde el sur de 15 a 20 millas por hora. Esta noche, parcialmente nublado, con una temperatura mínima cerca de 82 grados. Algunas lluvias después mañana, con una temperatura máxima cerca de 92 grados. Algunas lluvias mañana por la noche, con una temperatura mínima cerca de 78 grados. El pronóstico del tiempo cuando lo necesitas en Radio Amistad.
1: Este es el versículo de la semana que se encuentra en Romanos 10:15 y dice: ¿Y cómo predicarán si no son enviados? Tal como está escrito, cuán hermosos son los pies de los que anuncian el evangelio del bien. Una vez más, Romanos 10:15 dice: ¿Y cómo predicarán si no son enviados? Tal como está escrito, cuán hermosos son los pies de los que anuncian el evangelio del bien.
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3: Muy buenas tardes, bienvenido, bienvenida a su programa Meta Final. Gracias por acompañarnos. Y estamos agradecidos al Señor de poder llegar a mitad de semana. Agradecidos porque Dios es fiel. Dios nos acompaña en todo momento. Y podemos experimentar su amor a cada instante. Su fortaleza a través del día. A través de la programación de Radio Amistad y la música y todo lo que presentamos a través de estas ondas radiales, usted puede entender la grandeza de Dios y también animarnos para continuar nuestro caminar. Queremos darle una cordial bienvenida a todos nuestros buenos amigos, donde quiera que nos sintonicen, en Alabama, Georgia, Carolina del Sur, Arkansas, Florida, Luisiana, Texas, Pensilvania y Kentucky. Estamos en internet en radioamistad.net, radioamistad.net. Y también estamos en YouTube y le animamos a compartir con aquellos conocidos, amigos, acerca de Meta Final y de Radio Amistad en general. 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Si usted va a radioamistad.net, usted podrá descargar la aplicación móvil yendo a radioamistad.net y presiona donde dice escuchar. Ahí podrá descargar nuestra aplicación. Los recursos que ofrecemos son variados. Tenemos programación para niños, tenemos programación recursos para niños, recursos para la familia, para las mujeres, para los varones. 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Pero hay un recurso también que quiero señalar y es el recurso de la oración. La oración es muy importante en nuestra vida cristiana. No es cuestión de repetir cosas o ciertas formas que tradicionalmente hemos aprendido. La oración tiene que ver con hablar con Dios, de interceder los unos por los otros. Y en la aplicación móvil usted va a poder tener la oportunidad de orar por otras personas. En nuestro muro de oración, si usted va a nuestra página de radioamistad.net, presiona donde dice muro de oración. Y ahí va a tener las peticiones de nuestros oyentes. Y usted también podrá orar. Pero también puede escribir, puede enviar y poner, publicar su petición de oración. Lo puede hacer de manera anónima, si usted desea mantener su nombre anónimo. O lo puede hacer dando su nombre y dando el nombre de las personas o por la persona que usted desea que oremos. Estamos aquí para esto, para animarnos, para apoyarnos, para llevar la carga los unos de los otros, porque ese es el mandato de Dios en su palabra. Y queremos cumplir ese llamado que Dios nos hace a todos los cristianos, no solamente a algunos, no solamente a los que están en liderazgo, sino a todos los cristianos, porque la oración es para todos. Todos necesitamos orar. Todos necesitamos ejercitarnos en la disciplina de comunicarnos con Dios y de llevar ante Dios todas nuestras necesidades, pero también las necesidades de otros, ya sea familiares, amigos o hermanos en la fe. Así que utilice esa herramienta que tenemos disponible yendo a radioamistad.net y busque muro de oración y allí podrá interactuar con nosotros. Hágalo. Le va a bendecir, le va a beneficiar a usted espiritualmente y le va a beneficiar a otros cuando usted participa en este esfuerzo de intercesión. Vamos a ir a nuestra reflexión bíblica en esta tarde y vamos a leer en Filipenses capítulo 4, versículo 19. Filipenses 4, 19 dice: mi Dios, pues, suplirá todo lo que os falta conforme a sus riquezas en gloria en Cristo Jesús. Filipenses 4, 19 dice una vez más: mi Dios, pues, suplirá todo lo que os falta conforme a sus riquezas en gloria en Cristo Jesús. Estas son palabras del apóstol Pablo a la iglesia en Filipos. Recordemos el propósito de esta carta. Esta carta fue escrita desde la prisión. El apóstol Pablo estaba preso por el evangelio, por compartir las buenas nuevas de salvación por medio de Cristo Jesús. Y se había ganado enemigos, no porque él los buscase, sino porque simplemente él estaba compartiendo el mensaje de esperanza, un mensaje de salvación por medio de Jesús. Y el compartir esa enseñanza nueva le ganó enemigos y él fue encarcelado por causa de no seguir la tradición religiosa y por eso fue perseguido por los judaizantes. Pero en esta carta el apóstol nos dice que el evangelio no está preso, no se ha detenido. Dios está en control y Dios es el que hace correr el evangelio. Pero el evangelio tiene que ver con la provisión de Dios. tiene que ver con que el hombre necesita urgentemente la compasión de Dios. Porque la Biblia claramente establece que el hombre es pecador y que necesita un Salvador. Y Jesús ofrece salvación por medio de su sacrificio en la cruz del Calvario. La salvación del juicio eterno, la salvación de la condenación por nuestros pecados, pero también ofrece la provisión de cada día. La salvación debemos entenderla en el sentido de que Dios nos libera de nuestra condenación por el pecado, por nuestro pecado individual, personal. Y cuando tenemos la fe o ponemos nuestra fe en Jesús como nuestro Señor y Salvador, dice la palabra de Dios que somos perdonados, somos salvados por el sacrificio de Jesús. Pero no solamente se refiere a los aspectos espirituales. Aquí también está hablando el apóstol Pablo de la provisión de Dios en todo lo que nos hace falta. ¿Qué nos hace falta? Es la pregunta. Todo lo tenemos en Cristo. Pero la provisión de Dios es en todas las áreas de la vida. Dios nos provee no solamente los aspectos espirituales, sino también lo material. Pablo en esta misma carta dice que los filipenses fueron el instrumento de Dios para suplir las necesidades que él tenía. Así que las riquezas de Dios son muchas. Y aquí dice que son conforme a las riquezas en gloria. Las riquezas que Dios tiene son infinitas. Todo lo que existe en este vasto universo le pertenece a Dios. Dios es el dueño de todo, porque Él es el creador del universo. Y Él tiene control sobre todo el universo. Lo que necesitamos, Él lo provee. ¿Qué recursos necesitamos? Bueno, cada quien puede pedir al Señor lo que necesita. Tal vez un empleo, tal vez una nueva oportunidad en la familia, sanidad física también, esto incluye aquí. Dios puede obrar, Dios sana, Dios regenera, Dios transforma. Es decir, los recursos de Dios son ilimitados. Aunque también tenemos que reconocer que todo tiene un propósito en la vida. A veces las dificultades que enfrentamos, ya sea físicas o espirituales, tienen un propósito en el plan de Dios. Desarrollar nuestra disciplina de depender de Él, de buscarle a Él, de hacer de Él nuestra fuente de gozo y de paz. Y esto es lo que Pablo está diciendo. Esta carta nos habla de gozo, nos habla de mantener la confianza absoluta en el poder, la gracia y la suficiencia de Cristo para suplir todas nuestras

0: Dios, el ministerio del Espíritu Santo para que nos acompañe, para que nos conforte, nos consuele, pero también has hecho posible la salvación en Cristo Jesús. Te damos gracias porque somos salvos por medio de la fe en Cristo Jesús, no por nuestras propias obras, sino que es un regalo que tú nos das cuando confiamos en Jesús como nuestro Señor y Salvador. Te damos gracias por Él y te damos gracias por la suficiencia del sacrificio de la obra redentora de Jesús en la cruz del Calvario por cada uno de nosotros. Te alabamos y te bendecimos en el nombre de Jesús. Amén. Vamos a ir a nuestra primera pausa y cuando regresemos vamos a ya estar en contacto con nuestro buen amigo Clemente de la Cruz. Y vamos a, por supuesto, recordarle de que tenemos ese muro de oración en nuestra página de radioamistad.net. Vaya a radioamistad.net hoy mismo y verifique. Gracias.
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0: Bueno, continuamos con su programa Meta Final y gracias por acompañarnos. Ya tenemos la presencia de nuestro buen amigo Clemente de la Cruz. Clemente, han habido muchos partidos, ya sea de partidos amistosos, pero también partidos por puntos. Y tanto en Europa, bueno, en todas las confederaciones se están llevando a cabo partidos importantes. En nuestra región, aquí en CONCACAF, hay partidos amistosos, México, Estados Unidos, Canadá y Panamá. Están haciendo partidos de preparación constante y han aprovechado las giras de algunos equipos que han visitado Estados Unidos. Vamos a comenzar por ahí. Después vamos a ir a los torneos de CONCACAF y también, si nos da tiempecito, allá lo que está pasando en Europa. Así que adelante, Clemente, bienvenido a Meta Final.
4: Hermano, buenas tardes, bendiciones, saludos a todos y a la audiencia. Como bien lo dice, tenemos mucho de qué hablar. Yo creo que no nos va a alcanzar. Es demasiado fútbol que hay. No hay pretexto para estar aburrido.
0: Sí.
4: Y espero que algunos no lo estén regañando en casa por ver mucho la televisión también.
0: Les quieren quitar el control, ¿verdad? Para dar un descanso. Pero bueno, creo que no tenemos que ver todos los partidos, sino tal vez algunos, ¿verdad? Los que más nos atraen. Y yo en lo personal antes miraba más partidos, pero solo veo a veces los resúmenes, quiero ver los goles, las jugadas importantes de algunos partidos, ¿verdad? Que me interesan. Pero algunos sí, por supuesto. Le gusta ver los

0: partidos completos y eso, pues sí, toma un poquito más de tiempo. No sé si tú has podido ver algunos partidos de la selección de México en esta fecha FIFA.
1: Sí, vi los dos de México y he visto, como usted dice, los resúmenes de los demás juegos. Ha habido juegos muy interesantes internacionales, pero como ya lo dijo, vamos a comenzar con los de esta zona. Bueno, ahorita están dándose juegos amistosos entre, como bien lo mencionó, los equipos de Norteamérica. Y bueno, el equipo que está por el momento dando de qué hablar es el equipo de Estados Unidos, que está goleando a sus equipos, sus contrincantes. Ya goleó al equipo de Perú y acaba de golear a Chile. Entonces está mostrando una muy buena cara. La verdad que he estado viendo los resúmenes extendidos y tienen un buen estilo de juego. Me gusta. Creo que están jugando como jugaron en la fase de grupo del Mundial y se ve bonito el esquema táctico. Tienen deficiencias como todos, pero es un equipo muy joven también. Y la verdad que están haciendo buen trabajo.
0: Eso es importante. Noté, pude ver el partido de Estados Unidos contra Perú y noté que muchos de estos que han sido llamados, no llamó a los pesos pesados, a los que normalmente ya tienen trayectoria aquí bueno, en la selección de Estados Unidos, pero llamó a jugadores jóvenes. De hecho, un joven de 17 años, si no me equivoco, anotó un golazo a Perú y también a Chile.
1: Sí, es un buen jugador. No recuerdo bien el nombre de él, pero tiene 17 años. Iba a decir un rubio, pero casi todos son rubios, ¿eh?
0: Bueno, no tantos, ¿eh? Hay
1: Bueno, sí,
0: morenitos.
1: ya ha cambiado,
0: Sí,
1: tiene
0: sí,
1: razón.
0: sí. Antes era un poquito más blanquito el equipo de los Estados Unidos. Blanquito en el sentido de color de piel, ¿verdad? Pero
1: Claro.
0: Estados Unidos es una tiene esa gracia de incorporar muchos grupos étnicos y creo que eso lo está haciendo que sea un equipo competitivo también.
1: Y fíjese que eso platicaba yo con unos amigos de que a Estados Unidos, no por cuestiones genéticas, sino más bien por cuestiones de tradición, su deporte favorito era el fútbol americano, no el soccer. Entonces, desde que van creciendo es el básquetbol o el fútbol americano y béisbol, claro, pero el fútbol como que siempre está a un lado. Ahora como tenemos mucha diversidad de países aquí, culturas en este país, se ha abierto la puerta un poco más al deporte y eso ha beneficiado que surjan nuevos talentos en Estados Unidos. Y no solo eso también ha beneficiado mucho a los países de nosotros. En este caso, México ha sido beneficiado de americanos con padres mexicanos, y al igual pasa con Guatemala, Centroamérica,
0: Sí,
1: Salvador, Honduras,
0: Honduras.
1: México.
0: Sí. Hay jugadores que han nacido aquí, que han sido formados aquí y que ahora tienen una mentalidad distinta y hacen una diferencia porque la calidad en la que se desarrollan es mejor, hasta cierto punto. Mejor alimentación, mejor mentalidad de ganador, porque esa es la mentalidad estadounidense, ganar, querer ser mejor cada vez.
1: Sí, así es, y usted ha dado un buen punto. Ahí es donde está la diferencia. Yo creo que radica de que muchas selecciones están llamando jugadores nacidos acá en Estados Unidos que pueden repatriar, porque vamos a ser sinceros, en nuestros países, primero no hay la infraestructura. Segundo, no hay esa proyección. Es difícil que un chico de un pueblo tenga los recursos económicos para ir a una ciudad y mostrarse. Al contrario, aquí en Estados Unidos, todas las ciudades, en todos los lugares, hay academias, hay escuelas de fútbol y también económicamente hay un poco más de accesibilidad
0: Sí.
1: o facilidad de poderse meter a un torneo. Entonces, eso ayuda bastante.
0: Especialmente en las ciudades donde hay una riqueza multicultural. Houston es una de ellas. Aquí, a grande modo, podemos decir que hay alrededor de unas 60 diferentes etnias solo en el área de Houston. Estamos hablando de cerca de 3, 4 millones de habitantes de diferentes etnias. Y aquí hay de todos los países, casi de Latinoamérica y también de Europa, del Medio Oriente. Es decir, la gran cantidad de posibilidades que tiene Estados Unidos para también exportar, ¿no? Para también enviar a otros países, porque no todos los jugadores van a calificar dentro de los perfiles que Estados Unidos busca también.
1: Sí, así es, y la verdad que como bien lo dice, hay de todo, y también eso ayuda bastante a los estilos de juego y también, como usted lo menciona, a la mentalidad. Yo pongo como ejemplo Francia. Francia, ¿qué hace? Francia va y se apoya de los países africanos, los nacionaliza. Entonces, el chico, aunque tiene raíces africanas, crece con la mentalidad del francés en cuanto al fútbol y la técnica. Entonces, si a eso le agrega la fortaleza que tienen ellos por naturaleza, por eso es de que hace una selección como Francia tan poderosa.
0: Y eso también se está exportando de Francia, de Países Bajos, a selecciones de nuestra área como son Curazao, como es Haití, ojo con eso, Jamaica. Estamos viendo y vamos a hablar en breve de lo que está pasando en el área de CONCACAF. Y la influencia que está teniendo Europa a nivel de selecciones de nuestra área también. Ya los centroamericanos, hablamos de Honduras, Costa Rica, ahora Guatemala, sufren compitiéndole a los del Caribe. Y eso es importante, lo vamos a hablar y lo vamos a profundizar en breve. No sé si quieres hablar un poco del amistoso de México, cómo le ha ido
1: Claro
0: en
1: que
0: estos
1: sí.
0: dos partidos.
1: Bueno, México ha empatado sus dos primeros juegos. Rafa Márquez es el primer entrenador que no gana en su debut. En sus dos primeros juegos, regularmente siempre gana alguno. México, creo que podríamos dividirlo en dos juegos, efectivamente. El primero fue el juego anterior, donde, pese a que empatan con Colombia, creo que muestran una cara muy buena, un estilo de juego. Ya con una base firme de lo que tenía del Mundial y con nuevas caras que creo que, en mi opinión, no por ser nacionalista, pero creo que jugaron mucho mejor que Colombia. Creo que el empate pudo haber sido un triunfo para México. Claro, Colombia tuvo sus momentos. No quiero decir que fue el 100% México, pero México mostró una buena cara y para la cereza del pastel, en el primer juego metió gol el que nosotros tenemos como esperanza, como niño maravilla, que es Gil Mora.
0: Sí, México, hay que entenderlo, está en una nueva etapa. El técnico es un técnico que tiene experiencia de Champions, tiene experiencia en la Liga de España, en Barcelona, que es uno de los grandes de Europa en general, y creo que eso le da caché, estatura al técnico. No es un técnico. Aunque no tenga mucha experiencia, diríamos mucho tiempo, porque es joven, pero ya tuvo experiencia dirigiendo a las canteras, al grupo B del Barcelona, y creo que toda su experiencia le va a ayudar para poder plasmar ese tipo de juego en México. Vamos a darle tiempo, porque 2 partidos es muy poco para saber realmente lo que tiene en mente y cómo quiere plantear tácticamente y mentalmente, y también utilizar sus piezas. Y me gusta que él ha trabajado con jóvenes. Eso es necesario para todas nuestras selecciones, especialmente de nuestra área. Darle oportunidad a los jóvenes. Los viejos dieron su parte, hicieron su parte. Y hablemos de viejos en el sentido jugadores de 30 años para arriba. ¿Estamos de acuerdo?
1: Sí. Sí, como usted lo menciona, Rafael Márquez, para empezar es un entrenador que, ¿quién le va a discutir algo o quién de los jugadores que están en la selección le va a poder querer levantar la voz a un emblema en el aspecto deportivo como Rafa Márquez, a los niveles que jugó, que qué le puedes tú reclamar o decir que tú tienes de más? Y bueno, si le agregamos lo que usted menciona, que estuvo en el Barcelona B de dirigiendo, y en mi opinión pudo haber estado cerca de en algún momento él también llegar al primer equipo por las circunstancias que estaban dando en aquel momento. Y en el Mundial fue asesor de Javier Aguirre, y si le agregamos que por el estilo de Rafa Márquez, dentro de la cancha él era casi otro director técnico. Entonces, yo creo que es algo muy bueno. Como usted lo dice, hay que darle tiempo, son solo 2 juegos. Y también no le podemos criticar mucho porque debido a que la Liga Mexicana continúa jugando, Rafa Márquez solo pudo agarrar 2 jugadores de cada equipo. Y eso también puede alterar un poco su sistema de juego, pero el hecho de que ya jugó, estuvo en el Barcelona, que de hecho él mismo lo comentó, creo que hace que él le tenga mucha confianza a los jóvenes.
0: El haber estado en la cantera del Barcelona, que es una de las mejores canteras del mundo, estamos de acuerdo, son los que han aportado más jugadores a la selección campeona, bicampeona del mundo, porque son 2 veces campeón. Eso quiere decir mucho. Eso quiere decir que hay experiencia trabajando con jugadores de calidad. Y hacerlos jugar bien y hacerlos mantener ese nivel alto de competencia. Vamos a darle tiempo, pienso yo. Hay que pedirle al público mexicano que estos son partidos amistosos, que estos es solamente preparación para lo que viene, porque México, Estados Unidos, Canadá y Panamá están clasificados a los cuartos de final de la liga de CONCACAF, de
1: La Nation
0: selecciones.
1: League.
0: ¿Cómo? La Nation League, exactamente. Liga de Naciones. Entonces, ellos están utilizando este tiempo para prepararse. Así que la competencia va a venir cuando se enfrenten a los equipos que están en competencia por puntos y por clasificación. Hay 2 grupos en CONCACAF, hay 2 grupos y ya se visualizan los que posiblemente clasifiquen. Son 4 los que van a clasificar, 2 de cada grupo. Y la sorpresa es que los equipos del Caribe están aventajados. Y eso lo vamos a discutir, lo vamos a analizar cuando regresemos de nuestra siguiente pausa. Así que manténgase escuchando los consejos que tenemos para usted, y regresamos después de esta pausa.

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1: Hola, soy Johnny Erickson Tada. Y no es frecuente que la Biblia nos diga que hagamos algo con temor y temblor. Eso es lo que dice Filipenses. Ocupaos con temor y temblor de vuestra salvación, porque Dios es quien produce en vosotros tanto el querer como el hacer según su buena voluntad. Justo ahí, Dios nos está llamando a estar activamente comprometidos en nuestra propia santificación mientras nos ocupamos con temor y temblor. ¿Por qué tanto temor y temblor? Bueno, si me vuelvo espiritualmente perezosa, estaría menospreciando la sangre que Jesús derramó por mí. Tú y yo necesitamos un sano temor de ofender a Dios con una actitud indiferente hacia la compra de nuestra alma del infierno. Necesitamos un respeto justo por lo que nuestra salvación realmente le costó a nuestro Salvador. Porque no somos nuestros propios dueños. Se derramó mucha sangre, sangre invaluable para salvarte a ti. Así que tómalo en serio y conviértete en la persona que Dios desea que seas.
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3: Bueno, continuamos con su programa Meta Final y vamos a entrar entonces a lo que es la Liga de Naciones. Han habido sorpresas. Creo que una de las grandes sorpresas que yo no me esperaba es la goleada que le dio Guatemala a El Salvador. En la primera fecha, El Salvador había ganado 3-1 a Martinica en San Salvador. Y con eso, pues, parecía que El Salvador podría competir. Pero nos equivocamos. Una goleada histórica. 6-0. 3-0 en el primer tiempo y otros 3 en el segundo tiempo. Y El Salvador, como decíamos y decimos, ni las manos pudo meter. ¿Qué piensas al respecto?
4: Sí, la verdad que, bueno, cualquiera esperaba otro resultado, porque Guatemala venía de perder. Entonces, y Honduras venía de ganar, cualquiera diría que Honduras podría tener, perdón, Salvador, podría tener esa ventaja anímica y poderle ganar a Guatemala. Aunque yo sé que fueron de visitantes, pero 6-0 para mí es un marcador demasiado grande. Creo que algo se debe de hacer ahí en El Salvador, porque a como está el grupo y a como está pintando ahorita últimamente las eliminatorias de CONCACAF, no va a haber mucha oportunidad ya, porque los equipos que antes contemplábamos siempre, que decíamos que iban a pasar, que era Panamá, Costa Rica, Honduras, y entre esos iba a entrar El Salvador o Guatemala, creo que ahora ya ni Costa Rica lo podemos tomar en cuenta.
3: Costa Rica anda mal. Honduras medio se ha lavado la cara, medio, porque compitió contra Jamaica y ganó 1-0, y para ellos es una victoria que están celebrando. ¿Sabes que es la primera vez que Honduras gana en Kingston?
4: No sabía, sí. Pero qué bueno.
3: Han sacado empates y les ha costado competir contra Jamaica eternamente. Este partido rompió esa racha. Y Honduras, por lo menos, puede presumir que le ha ganado a una selección competitiva del Caribe. No del mundo, de nuestra área. Guatemala, por otro lado, está sorprendiendo, porque Guatemala, aunque perdió contra Jamaica en su primer partido en Kingston de visitante, Guatemala pudo haberle sacado por lo menos un empate. Le jugó bien, anotó goles, 2 goles, perdió 3-2. Eso quiere decir que Guatemala tiene poder ofensivo. ¿Estamos de acuerdo?
4: Sí. Ya cuando un equipo pelea, lucha, a veces la derrota te puede dejar siempre un buen sabor de boca cuando el marcador termina mucho mejor. Y siempre yo creo que hay marcadores que pueden ocultar y hay marcadores que pueden también ayudar a ver cosas buenas. Y creo que Guatemala trae un trabajo desde atrás, que bien no se le dio la calificación al Mundial pasado, pero que tal vez está dando frutos ahora. Y bueno, esa goleada que le dio a El Salvador creo que le va a ayudar bastante para seguir.
3: Y te voy a...
4: porque están en un grupo difícil.
3: Sí, y te voy a decir que a la selección de El Salvador le ha dolido profundamente. Y profundamente este partido condicione lo que va a suceder con la selección salvadoreña el resto de la eliminatoria. Va a recibir a Jamaica este próximo fin de semana. O creo que mañana o el viernes creo que juegan a Jamaica en San Salvador. Y luego va a visitar Martinica para cerrar. Cuatro partidos. El Salvador no creo yo que levante cabeza.
4: Estos juegos, la verdad no he investigado, pero ¿son a un solo juego o es visita recíproca como otras eliminatorias?
3: Es solamente a un juego con algunas selecciones del grupo y dos visitas recíprocas. En el caso de El Salvador, Martinica visitó ya el primer partido a El Salvador. Y luego El Salvador va a regresar en la visita en el último partido.
4: Ok.
3: Pero luego El Salvador va a jugar contra Jamaica, recibiendo a Jamaica, y visitó a Guatemala. Aún la visita de Jamaica a San Salvador es una visita peligrosa para la selección salvadoreña después de ese desastroso 6-0 ante Guatemala.
4: ¿Cuántos califican de ese grupo?
3: Solo dos. Dos. Entonces, equipos seis de cada grupo. El grupo A, grupo B. En el grupo A, la cosa está bien competitiva. Haití tiene 6 puntos.
4: Así
3: es. Y creo que, si no me equivoco, Curazao. Está también Curazao.
4: Curazao y República Dominicana.
3: Bueno, República Dominicana, no sé si ha ganado sus dos partidos.
4: Ganó sus dos partidos también.
3: Bueno. Y en ese grupo está Costa Rica, está Nicaragua.
4: Y Trinidad y Tobago.
3: Trinidad y Tobago. Costa Rica ha perdido ya los dos partidos primero. Primero contra Curazao. Y el segundo contra Trinidad y Tobago. Perdón, contra Haití.
4: No, contra Haití, 2-0.
3: Contra Haití.
4: Y es interesante porque si hubiéramos visto este grupo hace 4 años, cualquiera diría que el primer lugar y el segundo iba a ser Costa Rica y Trinidad y Tobago. Y los equipos que, la verdad, lo venimos a conocer en el Mundial, porque antes del Mundial nadie los conocía en el aspecto futbolístico, quiero decir. Porque no resaltaban en cuanto a ese deporte. Y era Curazao y Haití. ¿Quién iba a pensar que Curazao y Haití iban a estar en estos puestos ahora, desplegar ese fútbol que desplegan? Haití, un país tan pequeño, jugando de la manera que juega, es de resaltar. Y creo que, como usted lo dice, también de levantar alarmas acá en Centroamérica.
3: El punto es que Curazao y Haití, y también está Surinam en el grupo B, que también ha ganado sus dos partidos, le ganó a Honduras en el primer partido. Ojo con eso.
4: Sí.
3: Estamos hablando de Surinam, estamos hablando de Curazao, estamos hablando de Haití. Y estamos hablando de Jamaica y ahora se agrega un quinto, República Dominicana. ¿Qué tienen en común estos cinco países.
4: La playa.
3: No tienen liga profesional, ninguno de ellos. Haití está pasando una situación desastrosa socialmente. De hecho, Haití no está jugando sus partidos en Haití, en Puerto Príncipe. Los está jugando en Kingston, Jamaica. O sea que básicamente está de visitante jugando sus partidos. Sí. Pero Haití, creo que por hoy, es el mejor del Caribe y Centroamérica. Todavía no se han topado con los pesos pesados. Y eso incluye Panamá. Panamá está en esa élite de CONCACAF. Nos guste, nos duela, Panamá es mejor que Honduras, Panamá es mejor que Costa Rica, Panamá es mejor que El Salvador, que Guatemala, y Panamá es mejor, posiblemente, que, no sé, Haití. Creo que se pueden dar un buen entrado. La cosa es que solo van a clasificar dos equipos de cada grupo. Solo hay dos grupos. De 12 equipos, solo clasifican cuatro. Dos de cada grupo. Y creo que los que están más cerca de clasificación son Haití, Curazao, Surinam y...
4: No sé. Bueno, va a estar en ese otro grupo donde está Surinam. Hasta el momento hay posibilidades para casi todos. Porque Surinam lleva 6 puntos, pero Guatemala, Honduras, Jamaica y Salvador están empatados con 3 puntos.
3: La diferencia son goles. El Salvador básicamente está desquiciado con ese 6-0. Es menos 4. Necesita golear a Jamaica, lo cual no va a hacer. Y tiene que golear a Martinica de visitante. Tampoco lo creo. Así que creo que las posibilidades del Salvador están casi en un 10%.
4: Sí, la verdad que se necesita mucha combinación de resultados para hacer eso. Y también es cierto lo que dicen estas eliminatorias. Regularmente las eliminatorias de Centroamérica son apretadas, son de un gol, un 2-1, pero es raro ver goles, un 3-0, un 4-0, ni se diga, un 6 jamás. Entonces,
3: leí las palabras del técnico de Guatemala, el mexicano, ayúdame con el...
4: Luis Fernando Tena.
3: Tena, y él dijo, tuvimos que pedirle a nuestros jugadores, hablando a los jugadores guatemaltecos, que no corrieran más cuando iban ganando 5-0. Eso te dice mucho de la condición de Guatemala. Aplaudo a los guatemaltecos, aplaudo a el técnico mexicano que está haciendo un trabajo fenomenal. Me recuerda el trabajo, valga la distancia también, de Carlos de los Cobos cuando tomó la selección salvadoreña allá por el 2006-2007, por ahí, que era una selección que impartía respeto.
4: Y pues de hecho Carlos de los Cobos elimina a México de una clasificación olímpico, si no me recuerdo, algo sí. Así.
3: Y Carlos de los Cobos sufrió en los Juegos Centroamericanos y el Caribe una final contra El Salvador. El Salvador le ganó a México. Carlos de los Cobos dirigía a la selección mexicana en ese tiempo y quedó sorprendido por el nivel que mostró El Salvador y por eso de ahí se hizo técnico de la selección salvadoreña. Apreciamos mucho el trabajo que hizo y fue una forma especial como el jugador salvadoreño llegó a tener calidad y respeto en el área. Pero se terminó, lamentablemente, y no se ha trabajado, no se ha levantado la selección salvadoreña, y eso es triste. Vamos a ver qué sucede en los próximos meses, diríamos.
4: ¿Qué cree usted que se necesita, hermano?
3: Creo que necesita mentalidad, necesita también trabajar con las bases de competencia en el torneo local, pero creo que es infraestructura también, mucha infraestructura.
4: ¿Cree que ahora, como el país ha cambiado para bien, se vengan cosas también en el lado deportivo?
3: El presidente tal vez influye un poco, pero hay mucho trabajo ahí que hacer. Para mí el trabajo fundamental es estructural en El Salvador. Dirigencias, dirigentes, hay que profesionalizar la liga porque es una liga amateur en muchos sentidos. Por ahí creo que va el problema. Vamos a la pausa y regresamos.
4: Claro que sí.

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4: Bueno, continuamos con su programa Meta Final. Gracias por acompañarnos. Un saludo a nuestro buen amigo Luis Arturo Carrizales. Y él nos escribe diciendo: buenas tardes, bendiciones, último día del mes y muchas bendiciones para el mes de octubre. Ahí está el saludo y las bendiciones de nuestro buen amigo Luis Arturo Carrizales. Adelante, Clemente.
5: Bendiciones también para nuestro hermano. Ya tenía rato que no escuchaba su nombre. Qué bueno que nos siguen acompañando. Y bueno, hermano, retomando, tenemos bastante de qué hablar de fútbol. Creo que vamos a dejar bastante para el viernes, pero es que es mucho, mucho. Cada uno tiene sus detalles de qué hablar. Tenemos Centroamérica, tenemos Norteamérica, tenemos Europa, y han salido muchas noticias muy relevantes que la verdad va a ser difícil cubrir, pero tírame el pase y yo anoto.
4: No sé, tienes libertad, ya estamos avanzados en el último segmento, pero
5: bueno, aquí comparte que le va a gustar. España ganó 4-1 a Croacia.
4: Sí.
5: Y después de venir de otro juego muy bueno que tuvo, pero la verdad que sigue mostrando muy bonito fútbol. España creo que trae ese envión del campeón del mundo. Recordemos que es el campeón del mundo y refrenda su título ganando 4-1 a Croacia. Croacia que yo creo que va a empezar a reestructurarse, y en un torneo de Nations League donde todavía está muy temprano, pero que ya hay muchas selecciones que están mostrando que están renovando sus selecciones.
4: Sí.
5: No sé si pudo ver Italia contra Turquía. Italia le gana 4-1 a Turquía, pero ya con una selección renovada, diferente, ya, como usted lo decía, ya sacaron los viejos.
4: Y los están viejitos.
5: Y yo creo que lo están haciendo porque Italia lleva ya varios mundiales que no asiste, entonces sí. Creo que ya tocaron fondo y creo que ahora van a empezar con un plan de reestructuración.
4: Ya se cansaron de esperar, de ser eliminados en las últimas instancias. De hecho, pelearon repechaje en este último, para este último mundial, y no les alcanzó, pero estuvieron cerca. Creo que Italia, bueno, tiene que volver a trabajar las bases para poder salir a flote nuevamente.
5: Sí, la verdad no les queda solo de dos: o trabajar, reestructurar y buscar hacer una mejor selección, o esperar a que Infantino meta ya 70 equipos al mundial.
4: Sí. Y aún así va a quedar en 75. Ay, ay, ay. Italia es un equipo histórico, que tres veces campeones del mundo.
5: Sí, creo que Creo que cuatro, no,
4: Cuatro,
5: creo que tres.
4: cuatro.
5: Cuatro,
4: Creo que
5: pero es un
4: Alemania está
5: equipo que
4: en
5: se
4: cuatro.
5: extraña.
4: Alemania creo que tiene cuatro mundiales. Y posiblemente Italia también le acompañe. O sea, que es una selección histórica, no es una selección del montón. Es una selección que tiene calidad y que ha mostrado carácter en sus mundiales anteriores. Ha enfrentado a las mejores selecciones del mundo y creo que eso es importantísimo, pero que ahora, no sé, carece de una estructura, de un trabajo de base.
5: Sí, creo que hay muchas cosas, porque también la liga italiana ya no es la liga italiana que era antes.
4: Sí.
5: Creo que parte de la fuerza de Italia, cuando en aquellas épocas siempre llegaban las finales, recordemos que Italia llegaba a las finales y era campeón, no por algo es tetracampeón,
4: Sí.
5: pero era porque su liga era la más poderosa. Y
4: Sí.
5: ahora la liga italiana ya no es lo mismo.
4: La gran mayoría de jugadores de nuestra área de Sudamérica anhelaban ir al calcio italiano. Todos en las décadas de los 60, 70, 80, 90, a principios del 2000 todavía había una competencia de gran calidad en Italia, pero creo que hace unos 15, 20, 15 años tal vez que se ha caído esa liga.
5: Sí, yo creo que ya lo último, el último esbozo que vimos fue cuando fueron en su última etapa, Ronaldinho, Ronaldo, y que había buenos equipos en Milán y la Juve.
4: Sí.
5: Pero también hubo problemas, cuestiones detrás de cancha que
4: Sí.
5: enviaron a varios equipos a segunda división.
4: Cuestiones de apuestas, equipos que amañaban partidos. Creo que por ahí fue la debacle real.
5: Creo que también, sí.
4: Estamos hablando al principio de los 2000, ¿no? Cuando se vinieron todos esos equipos abajo, fueron castigados. Ojo con eso que está pasando también en Inglaterra. Manchester City posiblemente pueda perder a la categoría.
5: Es lo que estaba viendo, yo creo que eso va a ser un tema más adelante que analizar. Pero sí, el City creo que está en una demanda muy fuerte por cuestiones también de fichajes, creo que es más que nada el problema y no reportaron correctamente sus impuestos, pero bueno, vamos a ver qué pasa ahí porque es un equipo que ya ahora es uno de los grandes de Inglaterra y no sé si los títulos ya no se quitan porque ya están ganados, pero sí, el regresar a segunda división creo que va a ser un golpe muy duro.
4: Sí, estamos hablando de competencia desde el 2008 hasta el 2018. Así que creo que en ese lapso ganó cuatro títulos de la Premier League. Así que ojo con eso, vamos a ver qué sucede. Clemente, tenemos que irnos. Gracias por acompañarnos. Siempre disfrutamos tu compañía y esperamos que nos puedas acompañar en el próximo de la serie.
5: El placer es mutuo, hermano. Un placer como siempre y un gusto de acompañarlos. Nos vemos la próxima. Que Dios los bendiga.
4: Dios le bendiga. Hasta pronto.
5: Hasta pronto.
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6: Y ahora, el pronóstico del tiempo para Houston en Radio Amistad. Se reporta 90 grados y mayormente nublado. El viento sopla del sur-sureste de 10 a 15 millas por hora. Esta noche, parcialmente nublado, con una temperatura mínima cerca de 82 grados. Algunas lluvias después mañana, con una temperatura máxima cerca de 92 grados. Algunas lluvias mañana por la noche, con una temperatura mínima cerca de 78 grados. El pronóstico del tiempo en KHCB Houston.
7: Este es el versículo de la semana que se encuentra en Romanos 10:15 y dice: ¿Y cómo predicarán si no son enviados? Tal como está escrito, cuán hermosos son los pies de los que anuncian el evangelio del bien. Una vez más, Romanos 10:15 dice: ¿Y cómo predicarán si no son enviados? Tal como está escrito, cuán hermosos son los pies de los que anuncian el evangelio del bien.
6: Estas son RRA Noticias. Dolly Martín reportando desde Houston para Radio Amistad. Marruecos e Israel avanzan hacia la profundización de sus relaciones bilaterales a pesar de la reanudación de las protestas anti-israelíes en Marruecos que exigen poner fin a los vínculos diplomáticos con el Estado judío. A principios de este mes, Marruecos e Israel acordaron ampliar sus relaciones bilaterales e intercambiar embajadores. El ministro de Asuntos Exteriores de Marruecos, Nasser Bourita, el ministro de Asuntos Exteriores de Israel, Gedeon Saar, y el embajador de Estados Unidos ante las Naciones Unidas, Mike Walls, se reunieron en Nueva York para conmemorar los 6 años de relaciones diplomáticas entre Marruecos e Israel. La semana pasada, la Corte Suprema de los Estados Unidos dictaminó que la administración Trump puede seguir utilizando una base de datos modificada de verificación sistemática de extranjeros para confirmar la ciudadanía de los votantes. Los expertos señalan que el fallo podría desempeñar un papel crucial para garantizar la integridad de las elecciones de mitad de mando. El hecho de que el DHS y esta administración vayan a utilizar la información recopilada para intentar depurar algunos de estos padrones electorales y evitar desde un principio que los extranjeros indocumentados obtengan boletas electorales representa un gran avance, afirmó Hogan Gidley, vicepresidente de Políticas de Seguridad Electoral del America First Policy Institute. Los defraudadores de impuestos federales logran eludir el pago de hasta 304 mil millones de dólares, ya sea dejando de pagar o pagando menos de lo debido, y presentan reclamaciones falsas de devolución de impuestos. Sin embargo, el IRS carece de una estrategia antifraude, según un nuevo análisis de la Oficina de Rendición de Cuentas del Gobierno. Estimamos que el gobierno federal podría perder entre 116 mil y 304 mil millones de dólares anuales debido al fraude fiscal. El fraude fiscal abarca los casos en que personas o empresas dejan de pagar intencionadamente los impuestos que adeudan o pagan deliberadamente una cantidad inferior a la debida. Dolly Martín reportando desde Houston para RRA Noticias con permiso de All Israel News y Washington Stan.
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9: Como padre, ¿qué hace cuando un hijo adulto enfrenta una dificultad y acuden a usted para pedir ayuda? ¿Lo hace? Dennis Rainey dice que es una solución posible, pero hay que tener cuidado.
10: Muy cierto, Roberto. Si usted tiene un hijo que tiene un patrón y un hábito con un comportamiento irresponsable, pues creo que no debe atreverse apresuradamente a rescatarlo. Usted no puede apresurarse y decir, oh, hijo, déjame ayudarte. Pero algunos padres miden su sentido de importancia y su propia identidad personal en términos de su relación con sus hijos adultos. Y lo que no se dan cuenta es que están criando hijos que serán dependientes de ellos y no aprenderán las lecciones de vida que Dios tiene para ellos.
9: Esto es Vida en Familia Hoy. Nuestro anfitrión es Dennis Rainey y yo soy Roberto Lepín. Como padre, ¿cómo puede saber cuándo ayudar a sus hijos adultos y cuándo no hacerlo? Permanezca en sintonía. Uno puede escuchar, y es casi un cliché, a la gente decir, los hijos crecen tan rápido, ¿verdad? Y sí, crecen rápido. Hay veces en que los vemos y ellos deberían ser adultos, pero todavía no han madurado. Parte de nuestra tarea como padres es ayudar a terminar el trabajo y asegurarnos que los estamos dirigiendo hacia la edad adulta completa. En ese punto, en que llega la edad adulta, nuestra relación con ellos debe atravesar por una transición y alejarse de lo que ha sido para convertirse en algo diferente, ¿no es así?
10: Sí, Roberto. Tenemos que dejar de ser padres autoritarios y comenzar a afirmarlos como adultos. Y luego debemos comenzar a relacionarnos con ellos, no como el padre que está a cargo, sino más como compañeros, amigos, a pesar de que siempre vamos a ser sus padres.
9: Es correcto, Dennis, y durante esta serie has definido a la edad adulta como el ser independientemente dependiente, ¿no es así?
10: Independientemente dependiente de Jesucristo.
9: Allí es donde queremos que estén nuestros hijos.
10: Así es, así es. Queremos que nuestros hijos tengan una fe propia y aprendan cómo vivir bajo la autoridad de Dios. Bárbara y yo, bueno, suena fácil decirlo en el estudio, pero ha sido un proceso interesante al dejar ir a nuestros 6 hijos durante la fase de transición hacia la edad adulta y verlos ahora, 5 de los 6 que están casados, vaya, vaya. Es un proceso interesante, créeme, Roberto.
9: Dennis, y sabes, creo que la mayoría de nosotros está consciente de que cuando los hijos se casan, se supone que debemos tener una nueva relación con ellos, una vez que se convierten en esposo o esposa. Esa es como una señal de la emancipación total. Pero hay una fase entre, no lo sé, el final de la universidad y el momento en que se casan. Eso podría demorar algunos años y ellos son adultos de todos modos, pero no están casados. Esa es una fase un poco incómoda para nosotros como padres, porque no sabemos cuál debería ser nuestra responsabilidad y, en mi opinión, particularmente con las muchachas.
10: Bueno, bueno, creo que es un poco diferente para las muchachas. 2 de nuestros hijos avanzaron a esa etapa sin haberse casado. Uno fue un hijo varón y también una hija. Y fue diferente con nuestra hija de lo que fue con el varón. Bárbara sentía una mayor responsabilidad para ayudarla a ella con sus cosas. Por ejemplo, recuerdo, fuimos a visitarla cuando seguía soltera y vivía en otra ciudad. Ella nos recogió en el aeropuerto y estábamos conduciendo por la autopista y yo le dije, «Hija, tu automóvil se siente un poco extraño. ¿Lo has hecho revisar últimamente?» Y ella respondió, «Oh, sí, papá, fui a que le cambien el aceite», o algo así. Bueno, cuando llegamos a donde queríamos ir, yo salí y comencé a inspeccionar el automóvil y sus llantas estaban, Roberto, extremadamente gastadas. Uno casi podía ver los tubos. Y a pesar de que ella pudo aprender un poquito sobre reparar automóviles cuando estaba en la universidad, le dijimos, «Hija, hija, tienes que ir a que te cambien el aceite y otras cosas». Ella realmente nunca fue responsable de todas esas cosas totalmente por su cuenta. Y ahora simplemente no tenía idea de por qué su automóvil estaba temblando. No se le ocurrió que quizá había algo malo con eso. Simplemente pensó, bueno, que era la carretera o alguna otra cosa. Así que sentíamos un poco más el sentido de responsabilidad para protegerla y ayudarla para que se encargue de esas cosas.
9: Dennis, ¿pero acaso ella necesitaba las 4 llantas?
10: Oh, sí.
9: Ella necesitaba 4 llantas nuevas, de hecho. Allí por lo menos se van unos $300 o $400, Dennis, ¿verdad?
10: Oh, sí, sí, sí, sí. Y lo interesante fue que eso consumió hasta el último centavo que ella tenía en sus ahorros. Y sin embargo, Roberto, ella tuvo la oportunidad de ver el cuidado providencial de Dios porque algunos de nuestros amigos más cercanos en Atlanta, bueno, resulta que nos estábamos quedando con ellos y escucharon nuestra conversación sin querer, así que nos dijeron a dónde llevar el automóvil para que le pusieran las llantas, porque estos amigos conocían a alguien en la localidad que podía hacerlo por un buen precio, no le iban a cobrar excesivamente. Porque ese es un problema para los jovencitos, ellos no saben a quién acudir cuando están en una nueva ciudad y la gente se aprovecha de ellos. Nosotros como padres estábamos preocupados por eso y resulta que era algo más que las llantas. Ella también necesitaba cambiar los frenos y creo que al final salieron unos $500 o $600 y eran realmente buenos amigos porque dijeron, nos hemos dado cuenta que Rebeca está trabajando con los jóvenes y guiando a las jovencitas del bachillerato a Cristo en Atlanta.
11: Y ella está también en el ministerio y levanta su propio sustento económico, ¿no es así?
10: Sí, sí, sí. Así que ellos nos dijeron, nos gustaría participar en su ministerio, proveyendo las llantas y los frenos para su automóvil. De modo que estos amigos se encargaron de eso. Por lo tanto, nuestra hija tuvo la oportunidad de ver cómo Dios le proveyó de una manera muy específica. Ahora, Dios no siempre hace las cosas así.
11: Sí, ahora, eso es lo que iba yo a decir. Digamos que no tuvieran amigos que intervengan para hacer algo así y su hija les llama y les dice, acabo de llevar el automóvil al taller y el costo es de unos $600 porque necesito frenos además de las llantas. Mamá, papá, no tengo esos $600 y ahora ¿qué hago?
10: Bueno, no estoy seguro de que hubiésemos hecho si ella no hubiera tenido el dinero. Ella estaba ahorrando. Y esa es parte de la razón por la que era algo traumático para ella, porque cuando se dio cuenta de cuánto iba a costarle, hubiera consumido hasta el último centavo que había ahorrado hasta el momento, y eso le abrumaba a Roberto. Pero si nuestros amigos no hubiesen intervenido, y lo más probable es que nosotros tampoco lo hubiésemos hecho, no hubiéramos pagado por sus llantas.
11: No la hubiesen rescatado, no lo hubieran hecho, Dennis.
10: Bueno, sabes, ya que se trataba de una mujer soltera en una ciudad grande, en la que tenía que conducir de ida y venida por grandes autopistas, no lo sé. Si ella no hubiese tenido el dinero, es probable que le hubiésemos ayudado. No sé qué hubiéramos hecho, pero ella sí tenía el dinero para cubrirlo, incluso si nuestros amigos no hubieran intervenido. Así que, bueno, fue una buena lección, yo lo sé, pero me alegra no haber tenido que tomar esa decisión, Roberto.
11: Esa es una de las áreas importantes, Dennis, cuando hablamos sobre nuestros hijos que ahora son adultos y sobre ese día de autonomía total. El área financiera es donde la cosa se complica un poco, ¿verdad?
10: Oh, realmente es así. Y también se vuelve muy confuso porque debemos tener mucho cuidado para no intervenir y rescatar apresuradamente a nuestros hijos de la irresponsabilidad.
11: Es correcto, Dennis. Si usted tiene un hijo que tiene un patrón y un hábito con un comportamiento irresponsable, creo que no debe atreverse a rescatarlo, ¿verdad?
10: Estoy de acuerdo contigo, Roberto. Usted no puede apresurarse y decir, hijo, déjame ayudarte. Pero algunos padres miden su sentido de importancia y su propia identidad personal en términos de su relación con sus hijos adultos. Lo que no se dan cuenta es que están criando hijos que serán dependientes de ellos y no aprenderán las lecciones de vida que Dios tiene para ellos.
11: Dennis, el permitir que un hijo se vuelva financieramente independiente es un desafío. Sin embargo, hay otro desafío y es cuánta libertad e independencia debería tener un hijo adulto en términos de relaciones. ¿Qué hacemos con un hijo adulto de 25 o 26 años que nos dice, creo que conocí a la mujer con la que quiero casarme? ¿Acaso el padre dice, me parece genial, envíanos una invitación para la boda, o nos involucramos más activamente en el proceso, Dennis?
10: Bueno, Roberto, creo que muchos padres no juegan con todas las cartas que tienen en su mano cuando llegamos a esta decisión. Mira, en mi opinión, nosotros como padres debemos involucrarnos en este aspecto de las vidas de nuestros hijos y la razón es que se trata de una decisión que

0: Hemos hecho en dos o tres ocasiones diferentes con nuestros hijos y Roberto, te lo aseguro, es una de las cosas más arriesgadas que Bárbara y yo hemos hecho en nuestra relación con nuestros hijos. Bueno, lo interesante es que esto no ocurrió con nuestros hijos varones, sino con nuestras hijas, que en mi opinión necesitan un papá y una mamá que les ayuden a navegar por esas aguas. Ah, vamos, recuerdo que con dos de nuestras hijas tuvimos que intervenir y creo que quiero decir que hay una enorme diferencia. Hay una enorme diferencia entre dejar que nuestros hijos caigan financieramente, como con cheques que rebotan, bueno, o esa clase de cosas, y caer en la decisión más importante que puedan tomar.
1: Bueno, nuestro tiempo por hoy ha terminado, pero le invitamos a sintonizar el siguiente programa de Vida en Familia Hoy, para seguir hablando sobre cómo relacionarnos con nuestros hijos adultos. Si quiere conocer más sobre nuestro ministerio, por favor visite nuestro sitio web, vidaenfamiliahoy.com. Si tiene algún comentario o inquietud, por favor, escríbanos al siguiente correo electrónico, comentarios@vidaenfamiliahoy.com. Estuvimos junto a usted, Vicente Vieira, como Dennis Reini, y quien les habla, Duval Rueda, interpretando a Roberto Lepín. Que Dios le bendiga.
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0: Bendiciones, hermanos de Radio Amistad. Siempre es un gusto poder escuchar su programación con los temas que pasan. He aprendido mucho de los programas. No sabía que era un audio podcast. La hermana Dole lo explicó el otro día. Gracias, hermana, porque cosas como esas hay personas que no sabemos el significado. 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He aprendido mucho de ustedes. Muchas gracias por su fidelidad. Gracias por ser esos siervos obedientes. Y recuerden que su trabajo en el Señor nada es en vano. Primera de Corintios 15:58. 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
1: Cuando Proverbios 22:6 dice: instruye al niño en el camino por el que debe andar, y aun cuando sea viejo no se apartará de él. Eso no significa que una buena crianza garantice hijos piadosos. Esto es un proverbio, no es una promesa. Es un proverbio, y los proverbios describen patrones de comportamiento normales que prevalecen en el mundo. No garantiza un resultado particular.
2: Soy Omar Jaramillo y quiero darles la bienvenida al programa Abre la Biblia con el pastor Colin Smith en la voz de Fausto González de Chávez. Hoy iniciamos una nueva serie en el libro de Proverbios. Y Colin, desde el inicio necesitamos hacer una aclaración importante. Proverbios nos da principios de sabiduría para la vida, pero no debemos leer cada proverbio como una promesa automática para cada situación.
1: Así es, son principios de sabiduría que tienen implicaciones muy prácticas aún para nosotros hoy. Hace poco hablé con un padre que estaba profundamente afligido porque su hijo se había alejado mucho de Dios y me dijo con mucho dolor: pastor, siento que todo esto ha sido mi culpa. Y yo le respondí: oye, no puedes cargar con toda la culpa, ¿sabes por qué? Porque si todo estuviera bien en la vida espiritual de tu hijo, tú tampoco podrías atribuirte todo el mérito. Seguramente dirías: es Dios quien ha hecho esto, y es su gracia la que me ha dado este maravilloso regalo. No tomarías el crédito si todo estuviera bien. Por lo tanto, no puedes tampoco asumir toda la culpa cuando las cosas no van como tú quisieras. Así que es muy importante entender que hay principios generales que las Escrituras nos enseñan y tienen un enorme valor porque orientan las decisiones que debemos tomar. Eso es precisamente lo que vamos a explorar en esta serie. Esa es una parte maravillosa de las Escrituras y es tremendamente útil. Y tienes mucha razón de que en esta serie no estaremos viendo promesas específicas, sino principios de sabiduría que Dios nos ha dado para vivir conforme a lo que Él ha revelado en su palabra.
2: La serie se titula Sabiduría para la Vida, y hoy comenzamos en Proverbios capítulo 8 con el mensaje que se titula Temor. Así que toma tu Biblia y acompáñanos. Escuchemos al pastor Colin.
1: Comencemos con una definición muy sencilla. Estamos hablando de sabiduría, y la sabiduría es la habilidad que necesitas para construir una vida exitosa o cómo desarrollar habilidades para la vida. La sabiduría es diferente al conocimiento, en el sentido de que es totalmente posible acumular una enorme cantidad de conocimiento, ser absolutamente brillante a nivel intelectual, y aún así no vivir sabiamente, no tener las habilidades necesarias para construir una vida bien encaminada. Así que aquí Dios nos está hablando acerca de las habilidades prácticas que necesitamos para la vida. En otras palabras, las habilidades que necesitamos para construir amistades, criar una familia, administrar el dinero, desarrollar la capacidad de hablar de una manera que edifique a otros en lugar de destruir y llegar a ser eficaces en el trabajo que Dios nos ha dado para hacer. Todo eso y mucho más está incluido en lo que la Biblia llama sabiduría. La Biblia está llena de sabiduría. Lo vemos a lo largo de todas las Escrituras. Nuestro Señor Jesús habló acerca del hombre sabio y del hombre insensato que edificaron una casa. En otra ocasión habló acerca de un hombre rico, al cual Dios llamó necio. Pero hay cinco libros de la Biblia que regularmente son conocidos como libros de sabiduría, porque tratan precisamente estos grandes temas relacionados con la sabiduría. Estos son los libros de Job, los Salmos, los Proverbios, Eclesiastés y Cantar de los Cantares. Y se les conoce como libros de sabiduría porque su enfoque está en aquello que necesitamos para construir correctamente la vida. Ahora, puede que esta porción de la Biblia sea nueva o quizás menos familiar para algunos de ustedes. Así que quiero comenzar orientándolos con tres observaciones sencillas en esta nueva parte de las Escrituras. Estas son: la primera, los proverbios son proverbios. Recuerda siempre que los proverbios son proverbios. En otras palabras, los proverbios son una colección de dichos sabios. Los proverbios describen el patrón normal que prevalece en la vida de este mundo. Trata de grabar esa frase en tu mente. Esto es lo que es un proverbio: patrones que prevalecen en el mundo. Aquí está la razón por la que esto es importante. Recuerda que los proverbios no son promesas, son una categoría diferente. Y si las confundes, tendrás dificultades para entenderlas y aplicarlas. Por ejemplo, cuando vemos en Proverbios 22, versículo 6, que dice: «Instruye al niño en el camino por el que debe andar, y aun cuando sea viejo no se apartará de él», eso no significa que una buena crianza va a garantizar tener hijos piadosos. Es un proverbio, no es una promesa. Y el proverbio describe el patrón normal que prevalece en este mundo. No garantiza un resultado específico. A lo largo de los años he tenido muchas conversaciones con personas que me dicen algo como esto: he leído este pasaje una y otra vez. Hemos procurado criar a nuestro hijo de una manera piadosa y no logramos entender por qué las cosas están como están en su vida. Y yo les suelo responder: creo que el problema está en que has leído el versículo como si fuera una promesa, cuando en realidad es un proverbio. Y es muy importante comprender la diferencia entre una promesa y un proverbio. Déjame darte otro ejemplo que nos ayude a entender por qué es tan importante reconocer que los proverbios describen el patrón normal de la vida en este mundo y no promesas que se cumplen de la misma manera en todos los casos. Proverbios 11:16 dice: «La mujer bondadosa obtiene honra, pero los hombres despiadados solo ganan riquezas». Ahora, ¿cómo vas a entender ese proverbio? Claramente no nos está enseñando que deberíamos recurrir a la violencia para conseguir dinero. Ese no es el punto aquí. Debemos recordar nuevamente que es un proverbio, no una promesa. Los proverbios describen cómo normalmente funcionan las cosas en este mundo caído. Y la triste realidad es que muchas veces grandes cantidades de dinero terminan acumulándose en manos de hombres violentos, corruptos y despiadados. Pero el verdadero énfasis del proverbio aquí es otro, y es hermoso verlo. Aún en medio de un mundo caído, la mujer agradecida, esta mujer bondadosa del Proverbio 11:16, la mujer llena de gracia y nobleza de carácter, termina obteniendo algo más valioso que las riquezas, y eso en sí mismo es una honra. Así que la gracia, que parece ser algo débil en este mundo, en realidad obtiene mucho más que la violencia, que parece ser tan fuerte en este mundo. Ese es el punto del proverbio, y solo lo entendemos correctamente cuando reconocemos que el proverbio está describiendo cómo funcionan las cosas en este mundo, y no presentando una promesa que se cumple exactamente igual en cada situación. Por eso es tan importante recordar que los proverbios son proverbios. Ese es nuestro primer punto. No son promesas, son observaciones sabias que describen el patrón normal de la vida en este mundo. En segundo lugar, recuerda siempre que los proverbios asumen una relación. Esa es la importancia de lo que encontramos en Proverbios 2, versículo 1, o en Proverbios 3, versículo 1. Ambos comienzan de la misma manera. Proverbio 2, 1: «Hijo mío, si recibes mis palabras». Y en el Proverbio 3, 1: «Hijo mío, no te olvides de mis enseñanzas». ¿Ves las palabras «hijo mío»? Pues bien, las palabras «hijo mío» aparecen 23 veces a lo largo de todo el libro de Proverbios. Están distribuidas por todo el libro, y esa expresión nos ayuda a entender algo muy importante sobre el tono y el propósito del libro de los Proverbios. Eso nos indica que estas palabras están siendo habladas desde una relación de amor. Es la voz de un padre hablándole a su hijo con afecto y cercanía. La mayoría de estos proverbios fueron escritos o pronunciados por el rey Salomón. Eso es precisamente lo que nos dice Proverbios 1:1, aunque más adelante el libro también incluye proverbios de otros autores. Así que en su mayoría, estas son palabras de Salomón a su hijo Roboam. Son palabras que nacen del amor y del deseo de guiar sabiamente a alguien querido. Son consejos que nacen del amor y que buscan el bien del ser amado. Ahora, debemos recordar que la Biblia es mucho más que la sabiduría de Salomón. El libro de Proverbios está en las Sagradas Escrituras, porque es la palabra de Dios. Dios inspiró estos proverbios por medio del rey Salomón, de la misma manera que inspiró los Salmos por medio del rey David y el libro de Romanos por medio del apóstol Pablo. Así que cuando leemos, hijo mío, debemos entender que detrás de la voz amorosa del rey Salomón hablándole a su hijo, está realmente la voz amorosa de Dios nuestro Padre Celestial hablándole a sus hijos, es decir, nosotros. Aquí se da por sentada una relación. Este es nuestro Dios hablándonos a nosotros y Él nos está llamando a caminar por sendas de sabiduría.
2: Estás escuchando Abre la Biblia con el pastor Colin Smith en el mensaje titulado Temor, parte de nuestra serie Sabiduría para la Vida. Hasta ahora hemos visto dos claves para leer proverbios correctamente. Los proverbios no son promesas absolutas y fueron dados en el contexto de una relación. Detrás de la voz de un padre que instruye a su hijo, escuchamos la voz amorosa de Dios guiando a sus hijos. 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Seguimos ahora en Proverbios capítulo 8. Aquí está de nuevo el pastor Colin.
1: Los proverbios son palabras de sabiduría, no promesas absolutas. Además, los proverbios asumen una relación. Son palabras de sabiduría dadas en el contexto de amor, instrucción y cercanía. Y ahora, en tercer lugar, los proverbios apuntan a Jesús. Mira Proverbios 8, versículo 1. ¿No clama la sabiduría y alza su voz la inteligencia? La sabiduría está hablando. La sabiduría levanta su voz. Y eso nos lleva a hacer una pregunta muy importante. ¿De quién es la voz que estamos escuchando? En el Nuevo Testamento se nos dice que Jesucristo es la sabiduría de Dios. Míralo en 1 Corintios 1:30, donde dice, «Pero por obra suya están ustedes en Cristo Jesús, el cual se hizo para nosotros sabiduría de Dios». Mira también Colosenses 2:3, «En quien están escondidos todos los tesoros de la sabiduría y del conocimiento», haciendo referencia a Jesús. Y también en 1 Corintios 1, versículos 23 y 24. Predicamos a Cristo crucificado, poder de Dios y sabiduría de Dios. Así que cuando nosotros leemos en el libro de Proverbios que la sabiduría llama, sabemos que se trata de la misma palabra de Dios, la voz del eterno Hijo de Dios que nos está hablando. Por medio de las Escrituras, aquí en el libro de Proverbios, nos está llamando a seguirle, porque él mismo es la sabiduría. Quiero que notes cuidadosamente dónde se encuentra esa sabiduría, dónde es que Cristo hace escuchar, hace oír su voz. Mira lo que dice Proverbios 8, versículos 2 y 3. En las cimas de las alturas, junto al camino, donde se cruzan las sendas, se coloca junto a las puertas, a la entrada de la ciudad, en el acceso de las puertas, da voces. Llevándolo a nuestro contexto actual, podríamos decir que la sabiduría levanta su voz en los lugares donde transcurre la vida diaria, en el centro comercial, en el lugar de trabajo, en las calles de tu ciudad, en medio de nuestras rutinas y decisiones cotidianas. Así que imagina esta escena. llegas al centro comercial, estacionas tu auto y estás a punto de entrar en la tienda para comenzar a hacer tus compras. Y justo en ese momento, una voz te llama y te dice: «Hey, antes de entrar, ven acá. Tengo algo que vas a necesitar mientras haces tus compras». O imagina que estás subiendo al autobús para ir al trabajo o entrando a tu auto para comenzar tu trayecto diario. Y mientras lo haces, una voz te dice: «Hey, antes de iniciar todas tus tareas de hoy, tengo algo para ti que vas a necesitar en tu trabajo». Ese es el lugar donde la sabiduría nos llama. Ese es el lugar donde Cristo nos habla en el libro de Proverbios. Y esa sabiduría se nos presenta como una persona que ofrece algo de gran valor. Fíjate lo que dice Proverbios 8:10. «Reciban mi instrucción, no la plata, y mi conocimiento antes que el oro escogido». Y en el versículo 11, «Porque mejor es la sabiduría que las joyas, y aún las cosas más deseables no pueden compararse con ella». De manera que Dios nos ha dado algo más que sabiduría en un libro. Nos ha dado sabiduría hecha carne y hueso. Jesucristo mismo, el Verbo hecho carne, sabiduría encarnada para nosotros. Y a todos los que estamos en Cristo por la fe, Él nos da el Espíritu Santo, quien es el Espíritu de sabiduría. Esto lo encontramos en Efesios 1:17. «Pido que el Dios de nuestro Señor Jesucristo, el Padre de gloria, les dé espíritu de sabiduría y de revelación en un mejor conocimiento de Él». Este es regalo de Dios para nosotros. Adquirimos sabiduría por medio de la palabra. Por eso estamos estudiando el libro de Proverbios. Todo gira en torno a la sabiduría para la vida. Adquirimos sabiduría por medio de la palabra mientras caminamos con Cristo, quien es sabiduría de Dios en el poder del Espíritu, quien es el Espíritu de sabiduría. En otras palabras, caminar por el camino de la sabiduría es otra manera de describir lo que el Nuevo Testamento llama discipulado. Porque seguir la sabiduría es seguir a Jesús. Escuchar la sabiduría es escuchar a Jesús. Y crecer en sabiduría es crecer en el conocimiento de Jesús. Y el libro de Proverbios describe cómo se ve esto en las áreas prácticas de la vida. ¿Qué significa seguir a Jesús, escuchar a Jesús y crecer en el conocimiento de Jesús en relación con tus amistades, con tu familia, con tus palabras, en tu trabajo, con tus bienes? El libro de Proverbios está aquí para responder esas preguntas. Presenta la vida que la sabiduría nos llama a vivir. Presenta la vida de un discípulo de Jesús. Y este es el camino que tenemos por delante en esta serie. Y mi deseo es que hoy todos seamos animados a emprender este recorrido juntos. Quizás algunos estén pensando al comenzar esta nueva serie: ¿y qué gano yo con esto? ¿Por qué debería interesarme estudiar los Proverbios? Y es una muy buena pregunta, porque vale la pena preguntarse por qué este tema debe ser tan importante para la vida de todo creyente. Permíteme responder de esta manera y animarte al mismo tiempo. La Biblia nunca oculta que seguir a Jesús va a ser costoso, y buscar y seguir la sabiduría muchas veces implicará caminar por un camino difícil. No siempre será el camino más fácil, más popular y más cómodo para ti. Jesús mismo nos dice en Mateo capítulo 7 que la puerta es estrecha, que el camino es angosto y que son pocos los que lo hallan. Pero entonces Él también nos da este maravilloso incentivo y esta gloriosa esperanza. Ese camino estrecho, ese camino difícil que tan pocas personas están dispuestas a recorrer, es precisamente el camino que conduce a la vida. Ahora, normalmente entendemos que aunque vivir una vida piadosa en este mundo será difícil, al menos existe una recompensa futura, de que un día la tendremos en el cielo. Y eso es glorioso, ciertamente glorioso. Pero cuando Jesús dice que el camino angosto conduce a la vida, sus palabras contienen algo más que una referencia al cielo. El libro de Proverbios desarrolla la verdad que necesitamos comprender. Y es que aquellos que caminan por la senda de la sabiduría, aquellos que perseveren como discípulos de Jesús, serán bendecidos, no solo en la vida venidera en el cielo, sino en esta vida también. ¿Recuerdas cómo habló Jesús acerca de esto cuando los discípulos se quejaban de todo lo que habían dejado para seguirlo? Jesús les dijo en Marcos capítulo 10, «No hay nadie que haya dejado casa, o hermanos o hermanas, o madre o padre o hijos, o tierras por causa de mí y por causa del Evangelio, que no reciba 100 veces más ahora en este tiempo y en el siglo venidero la vida eterna». Esa parte de ahora en este tiempo es precisamente la verdad que el libro de Proverbios enfatiza una y otra vez, la bendición de seguir al Señor Jesús en esta vida. Y quiero que podamos ver esto con claridad. Estoy tratando de motivarte a emprender este recorrido por el libro de Proverbios con expectativa. Quiero que veamos que esa es una parte de la Escritura en la que necesitamos profundizar mucho más, porque tiene muchísimo que decirnos sobre cómo vivir sabiamente en este mundo. Así que vayamos por un momento a Proverbios capítulo 3. Recuerda lo que dijimos al comienzo. Estamos estudiando proverbios, no promesas. Pero quiero que observes el patrón que prevalece en este mundo. Leamos entonces Proverbios 3, versículo 13. Bienaventurado el hombre que haya sabiduría y el hombre que adquiere entendimiento, porque su ganancia es mejor que la ganancia de la plata y su utilidad es mejor que el oro fino. Es más preciosa que las joyas y nada de lo que desea se compara con ella. ¡Qué afirmación tan extraordinaria! Y nos preguntamos, ¿pero por qué? ¿Dónde está ese valor? ¿Qué traerá la sabiduría a nuestras vidas? Observa cómo esa pregunta es respondida aquí mismo. Primero, larga vida en el versículo 16. Larga vida hay en su mano derecha. Pero recuerda que estamos hablando de un proverbio, no de una promesa.
2: Hoy hemos visto por qué Proverbios es tan valioso. No se trata solo de consejos prácticos. Este libro nos llama a seguir el camino de la sabiduría, y esa sabiduría finalmente nos apunta a Cristo. Seguir la sabiduría es seguir a Jesús. Escuchar la sabiduría es escuchar a Jesús. Y crecer en sabiduría es crecer como discípulos en la vida diaria, nuestras palabras, familia, trabajo, decisiones y prioridades. En el próximo programa veremos más acerca de lo que la sabiduría produce en la vida. Pero antes de terminar, Colin, ¿querías dejarnos un reto para acompañar esta serie?
1: Sí, así es. En primer lugar, me gustaría que abran la Biblia y lean el libro de los Proverbios. Este maravilloso libro de la Biblia te enseñará a temer al Señor y te llevará a depender de Dios para vivir con sabiduría. Y en segundo lugar, los desafío a que oren pidiendo más sabiduría cada día. Esa idea proviene directamente de la Biblia. Santiago 1:5 dice: y si alguno de ustedes le falta sabiduría, que se la pida a Dios, quien da a todos abundantemente y sin reproche, y le será dada. ¡Qué gran promesa! Eso sí es una promesa. Dios no solo nos promete sabiduría, sino que nos la promete en abundancia. ¿Por qué no pediríamos a Dios sabiduría para nuestras vidas? Así que ahí le van dos retos. Leer Proverbios mientras estudiamos juntos y orar pidiendo sabiduría cada día.
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1: Y ahora, el pronóstico del tiempo para Houston en Radio Amistad. Se reporta 90 grados y mayormente nublado. El viento sopla desde el sureste de 10 a 15 millas por hora. Esta noche, parcialmente nublado, con una temperatura mínima cerca de 82 grados. Algunas lluvias después mañana, con una temperatura máxima cerca de 92 grados. Algunas lluvias mañana por la noche, con una temperatura mínima cerca de 78 grados. El pronóstico del tiempo cuando lo necesitas en Radio Amistad.
2: Este es el versículo de la semana que se encuentra en Romanos 10:15 y dice: ¿Y cómo predicarán si no son enviados? Tal como está escrito, cuán hermosos son los pies de los que anuncian el evangelio del bien. Una vez más, Romanos 10:15 dice: ¿Y cómo predicarán si no son enviados? Tal como está escrito, cuán hermosos son los pies de los que anuncian el evangelio del bien.
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5: El libro de Salmos, Salmo 108, versículos 1 al 5.
6: Mi corazón está confiado en ti, oh Dios. Con razón puedo cantar tus alabanzas con toda el alma. Despiértense lira y arpa. Con mi canto despertaré al amanecer. Te daré gracias, Señor, en medio de toda la gente. Cantaré tus alabanzas entre las naciones. Pues tu amor inagotable es más alto que los cielos. Tu fidelidad alcanza las nubes. Exaltado seas, oh Dios, por encima de los cielos más altos. Que tu gloria brille sobre toda la tierra.
5: El libro de Jeremías, capítulo 7.
7: El Señor le dio otro mensaje a Jeremías diciendo:
8: Vete a la entrada del templo del Señor y dale el siguiente mensaje al pueblo. Oh Judá, escucha este mensaje del Señor. Escúchenlo, todos ustedes que aquí adoran al Señor. Esto dice el Señor de los ejércitos celestiales, Dios de Israel. Incluso ahora, si abandonan sus malos caminos, les permitiré quedarse en su propia tierra. Pero no se dejen engañar por los que les prometen seguridad, simplemente porque aquí está el templo del Señor. Ellos repiten: El templo del Señor está aquí. El templo del Señor está aquí. Pero seré misericordioso únicamente si abandonan sus malos pensamientos y sus malas acciones y comienzan a tratarse el uno al otro con justicia. Si dejan de explotar a los extranjeros, a los huérfanos y a las viudas. Si dejan de asesinar y si dejan de dañarse ustedes mismos al rendir culto a los ídolos. Entonces les permitiré quedarse en esta tierra que les di a sus antepasados para siempre. No se dejen engañar, ni crean que nunca tendrán que sufrir porque el templo está aquí. Es una mentira. ¿De verdad piensan que pueden robar, matar, cometer adulterio, mentir y quemar incienso a Baal y a los otros nuevos dioses que tienen? Y luego venir y presentarse delante de mí en mi templo a repetir, ¿estamos a salvo? solo para irse a cometer nuevamente todas las mismas maldades? ¿No reconocen ustedes mismos que este templo, que lleva mi nombre, se ha convertido en una cueva de ladrones? Les aseguro que veo todo el mal que ocurre allí. Yo, el Señor, he hablado. Ahora vayan a Silo, al lugar donde puse antes el tabernáculo que llevaba mi nombre. Vean lo que hice allí, debido a toda la perversidad de mi pueblo, los israelitas.